0: Dulces son a mi paladar tus palabras, más que la miel a mi boca. De tus mandamientos he adquirido inteligencia, por tanto he aborrecido todo camino de mentira. Salmo 119, versos 103 y 104. 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
2: Ahora con nosotros, Ricardo Groves, en la voz de Daniel Cuquín, enseñándonos cómo redimir el tiempo.
3: Alguien hace poco me envió un correo de las cosas que Dios no nos preguntará en el día del juicio. Dios no le preguntará qué clase de auto manejó. Él le preguntará a cuánto llevó que no tenían cómo trasladarse. Dios no le preguntará por los metros cuadrados de su casa. Él le preguntará cuántas personas recibió en su casa. Dios no le preguntará por la ropa que tenía en su ropero. Él le preguntará a cuántos ayudó a vestirse. Dios no le preguntará cuál fue su salario más alto. Él le preguntará si usted comprometió su carácter para obtenerlo. Dios no le preguntará cuál era su posición en el trabajo. Él le preguntará si realizó su trabajo lo mejor que podía. Dios no le preguntará cuántos amigos tuvo. Él le preguntará a cuántos usted le mostró amistad. Dios no le preguntará en qué barrio vivió. Él le preguntará cómo trató a sus vecinos. Me gusta esta lista porque hace hincapié en que debemos invertir tiempo en las personas. Esa es la mejor forma de redimir el tiempo.
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0: En otras palabras, Jesús padeció tanto física como emocionalmente al identificarse con las multitudes que sufrían y estaban desamparadas y dispersas como ovejas que no tienen pastor. Sí, Jesús era y es el buen pastor que literalmente dio su vida por toda la humanidad. Aunque pocos líderes espirituales hoy día son llamados a morir por sus ovejas, como Jesús, el Padre Celestial sigue buscando hombres y mujeres que sigan su ejemplo y que con compasión sean buenos pastores dentro de la Iglesia, la familia de Dios.
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2: ¿Sabe usted cuál es el problema con tantos padres en la actualidad?
3: Vivimos en una época en la cual es más fácil ganar dinero que ser padres. Por eso contratamos a profesionales para que hagan por nosotros lo que deberíamos hacer por nosotros mismos, o sea, ser parte integral de la vida de nuestros hijos. Por ejemplo, solía ser que usted, como padre, se sentaba a leer cuentos infantiles o historietas bíblicas a sus hijos. Pinocho, Caperucita Roja, La Cenicienta, David y Goliat, El Arca de Noé, El Diluvio, Daniel en el Pozo de los Leones, Sansón, etcétera, etcétera. En la actualidad ya no se hace eso. Ahora solo hay que encender la televisión y se acabó el problema, ¿verdad? La televisión se ha convertido en un cuentista profesional. Claro que los personajes de los dibujos animados en la televisión nada tienen que ver con los cuentos y relatos de antaño, pero aunque no educan, entretienen, ¿verdad?
2: Gracias por estar nuevamente en sintonía de El Amor que Vale. Sabía que usted nada puede hacer acerca de sus antepasados, pero ciertamente algo puede hacer acerca de sus descendientes. Estoy seguro que usted puede decir, yo no tuve un hogar ejemplar, pero gracias a Dios, tengo una iglesia y un pastor y la palabra de Dios, y puedo romper ese círculo vicioso. El doctor Adrian Rogers, en la voz del pastor Lenín de Llanón, nos entrega la segunda parte de su mensaje, El director de la orquesta.
3: En el programa anterior, al hablar del padre como el director de la orquesta, vimos 3 de 5 puntos importantes. Primero, el carácter que él vive. Segundo, el contentamiento que él ha aprendido. Y tercero, la compañera que él ama. Bien, continuemos con el material para hoy. Me impresiona y me entristece que aquellas parejas que, pudiendo tener hijos, no los quieren tener. La razón: están más interesadas en acumular cosas o en alcanzar la meta en una carrera profesional. Y en las revistas dedicadas supuestamente a la familia y al hogar, leen lo que cuesta en términos financieros el tener un hijo, lo extremadamente caro que es el educarlo, eso sin hacer mención de lo costosa que la atención médica puede ser si llegan a enfermarse, etc. Pero escúcheme, la Biblia dice que los hijos son herencia de Jehová. Esa es su riqueza. Su dinero, su casa, su carro, esas cosas no son su riqueza. La gente dice, los hijos hacen pobre a un hombre rico. Pues lo han entendido al revés, porque los hijos hacen rico a un hombre pobre. El rico no puede llevar su dinero al cielo. Yo tendré a todos mis hijos en el cielo. ¿Por qué? Porque los hijos son herencia de Jehová. Y la herencia de Jehová no es temporal, sino eterna. Su esposa, la compañera de su vida, debe ser una esposa fiel y fructífera. Cuarto, los hijos que él guía. Veamos otra vez el verso 3. Tus hijos como plantas de olivo alrededor de tu mesa. ¡Qué expresión más hermosa! Tus hijos como plantas de olivo. Sabía que en la Biblia el olivo es símbolo de fruto y justicia. Busque el Salmo 52, 8. Pero yo estoy como olivo verde en la casa de Dios. En la misericordia de Dios confío eternamente y para siempre. ¿Quiere usted que sus hijos sean como olivos verdes en la casa de Dios? Confíe en la misericordia de Dios, como plantas de olivo alrededor de tu mesa. La idea aquí es la de un venerable árbol de olivo, y alrededor de ese árbol comienzan a brotar ramitas que con el tiempo serán árboles. El árbol de olivo se reproduce en sus ramas. De eso está hablando. ¿Sabía que un olivo bien establecido puede brindar su fruto a 20 generaciones? Un árbol de olivo crece muy lentamente. Es una cosa de belleza, de productividad, de fructibilidad. Su esposa como una vid, sus hijos como plantas de olivo. ¿Qué nos dice todo esto? Que ambas deben ser cultivadas. Esposa e hijos no son simplemente palos o piedras. Son seres que tienen vida, vid y olivos. Sabio es el esposo, el padre, que entiende que su responsabilidad y privilegio es el cultivar el amor de su esposa y de sus hijos y proveer para sus necesidades. ¿Sabe cuál es la maldición de nuestros días? No es la delincuencia juvenil, no es el abismo generacional, no es ni siquiera la prostitución o la pornografía. No son las madres que trabajan o el movimiento feminista, aunque en términos generales nos gustaría echar la culpa a una o a todas estas cosas. Pero escúcheme atentamente. La maldición de nuestra época son los padres que abandonan a sus esposas e hijos. Los padres ausentes física y emocionalmente. Si usted como padre se encuentra en esa categoría, déjeme decirle qué efecto tendrá eso sobre su hija. Hablemos por un momento de su hija. Le diré qué es lo que ella hará. Si es que ella no tiene el amor de su padre, ella va a pensar que no es atractiva, que no es bonita, y rechazará su propia feminidad. Y pensará que si no puede atraer la atención de su propio padre, ¿cómo podrá esperar atraer la atención de nadie? Y ella desarrollará una malsana necesidad de atención. Buscará esa atención donde sea y como sea. Y nunca tendrá lo suficiente. Y se volverá vulnerable frente a cualquier hombre que rápidamente le brindará atención a cambio de placer sexual. Ella vivirá con un complejo de rechazo. Y cuando vea cualquier tipo de hostilidad, grande o pequeña, cualquier clase de inconsistencia en los demás, pensará que la están rechazando, lo cual será la causa para que no tenga ninguna relación firme y permanente. Si usted como padre no invierte tiempo en estar con su hija, en cultivar su hija, ella buscará la compañía de hombres mayores que ella y hasta podría terminar casándose con un hombre que podría ser su padre porque ella, subconscientemente, está buscando un padre. Esto traerá como consecuencia un mal funcionamiento sexual porque ella no puede imaginarse el tener relación sexual con su propio padre. ¿Qué más puede suceder? Tal vez lo más triste. Ella va a tener tremendas dificultades para confiar en su Padre Celestial, porque va a pensar que su Padre Celestial, en términos generales, se parecerá a su Padre Terrenal. Padres, anhelo, oro porque entiendan lo importante que es que ustedes inviertan tiempo de calidad con sus hijas. Cultiven esa planta de olivo en el seno del hogar. Eso con relación a las hijas. ¿Qué efecto tiene esa clase de padre en un hijo que será un machista? Y la razón para que sea así es que estará tratando de esconder sus propias inseguridades. En cualquiera de esos machos, si usted raspa un poquito la superficie, descubrirá que es un manojo de inseguridades. ¿Por qué? Porque nunca conoció ni tuvo el amor de un padre como debió tenerlo. Y se encuentra que el único modelo que tuvo fue su madre. Ahora escúcheme. Si por esta circunstancia él no se vuelve un macho, terminará siendo un afeminado. perderá su masculinidad y, de hecho, buscará atención de parte de los hombres. Un padre que abandona a su hijo podría estar sembrando en él las semillas del homosexualismo. Un hijo quiere amar a su padre y quiere sentirse amado por su padre. Quiere sentir el fuerte, pero al mismo tiempo tierno abrazo de su padre. Y si es que no tiene esa clase de amor paternal, terminará pensando que el sexo es amor. Por eso es que hay muchos jóvenes que enfrentan esta clase de problemas. Ese hijo tendrá la misma sensación de rechazo que experimentan las hijas y terminará casándose con alguien que se parezca a su mamá. O sea, otra mujer dominante, porque el padre abandonó el hogar. Y entonces ese círculo vicioso comienza nuevamente. ¿Sabe cuál es el problema con tantos padres en la actualidad? Vivimos en una época en la cual es más fácil ganar dinero que ser padres. Por eso encontramos a profesionales para que hagan por nosotros lo que deberíamos hacer nosotros mismos. Por ejemplo, solía ser que usted como padre se sentaba a leer cuentos o historias a sus hijos. En la actualidad ya casi no se hace eso. Ahora solo hay que encender la televisión. Y se acabó el problema, ¿verdad? La televisión se ha convertido en un cuentista profesional. Y como usted ahora gana más, compra una televisión más grande, pantalla de plasma y alta definición. Pero no solo eso. Usted ya no se preocupa por enseñar algo a sus hijos, porque ahora cuenta con educadores profesionales. Usted manda a sus hijos a la escuela, colegio o universidad, y los educadores profesionales los educarán. Sus hijos pasarán con ellos, los maestros, más tiempo de lo que pasa usted con sus hijos. Y si usted gana más dinero, puede mandar a sus hijos a mejores centros educativos, en donde los profesionales en educación les enseñarán a su manera todo lo relacionado con la educación sexual. Y desde el jardín de infantes, nuestros hijos aprenderán que el homosexualismo nada tiene de malo, que solo es otro estilo de vida. Pero usted, como está ganando bien, no le importa pagar para que los educadores profesionales les enseñen esas cosas a sus hijos. De esa manera, usted dispondrá de más tiempo para ganar más dinero y se sentirá orgulloso de que sus hijos se estén educando con los verdaderos profesionales. Pero no solo eso. Ahora usted paga a jardineros profesionales para que corten el césped de su casa y cuiden sus jardines mientras usted va a mirar un juego de fútbol, básquetbol o de su deporte favorito. Ya ni siquiera practica esos deportes con sus hijos porque, como tiene más dinero, ahora los inscribe en clubes o campamentos deportivos para que aprendan y practiquen esos deportes. Así que los profesionales enseñarán a sus hijos cualquier deporte. Y más tarde, cuando ese hijo o hija ya en el colegio o en la universidad se mete en problemas, usted pagará a un consejero profesional para que hable con él o ella. Y si el problema es más grave y se ven líos con la justicia, usted no tendrá ningún problema en contratar los servicios de un buen abogado, porque ahora tiene suficiente dinero para hacerlo. ¿Qué sus hijos quieren aprender a manejar? Un profesional podrá hacerlo. Pero claro, eso no será gratis. Y una vez que su hijo o hija sepa manejar, pues hay que darle un carro. Y porque amamos a nuestros hijos, les damos todo en bandeja de plata, diciendo que les amamos. Cuando lo que en verdad amamos es el no tener responsabilidades que darles. ¿Sabe en verdad lo que sus hijos necesitan? Necesitan un papá. Y cualquier papá que sabe su rol, por aprendiz que sea, siempre, siempre, siempre será muchísimo mejor que cualquiera de esos profesionales. Tus hijos como plantas de olivo alrededor de tu mesa. Quinto, la herencia que él deja. Salmo 128, versos del 4 al 6. He aquí que así será bendecido el hombre que teme a Jehová. Bendígate Jehová desde Sion, y veas el bien de Jerusalén todos los días de tu vida, y veas a los hijos de tus hijos. Paz sea sobre Israel. Tal vez algunos de ustedes me diga, pastor, después de lo que usted ha dicho, me siento tan inadecuado. Mi amigo, debo confesar que yo también. Veamos lo que dice el Salmo 127:1. Si Jehová no edificare la casa, en vano trabajan los que la edifican. ¿Lo ven? Nosotros, por nosotros mismos, no podemos hacerlo. Dios lo hace, y lo hace en usted, y por medio de usted. Yo no sé nada acerca de su trasfondo familiar. Nada sé sobre sus ancestros. Y es posible que usted mismo no sepa demasiado al respecto. Muchos de quienes me escuchan, a lo mejor crecieron en un hogar en donde hubo abuso infantil. Otros habrán crecido en hogares donde había licor y borracheras. Otros, cuando crecieron, lo hicieron en hogares en donde la codicia y el egoísmo era el pan de cada día. Y muchos de ustedes, aunque ya son adultos y ya tienen esposa e hijos, estarán pensando, daría cualquier cosa porque mi padre pusiera sus brazos alrededor de mi cuello y me dijera que me ama. Eso revela que el deseo más intenso de su corazón es porque su padre le apruebe, le acepte y le ame. Pero usted no tiene un padre así, y tal vez su padre, si aún vive, jamás llegará a hacer eso. Pero escuche bien lo que voy a decir. Usted no tiene que ser así. Alguien debe romper ese círculo vicioso. Reconozco que usted nada puede hacer acerca de sus ancestros, pero ciertísimamente algo puede hacer acerca de sus descendientes. Estoy seguro que usted puede decir, yo no tuve esa clase de hogar, pero gracias a Dios tengo una iglesia y un pastor y la palabra de Dios, y puedo romper ese círculo vicioso. Mire lo que dice el verso 6. Y veas a los hijos de tus hijos. ¿Sabe lo que eso significa? Que podrá ver la paz de Dios sobre sus hijos y sobre los hijos de sus hijos, o sea, sus nietos. Si es que comienza a tiempo a ser la clase de esposo y padre que debe ser. Permítame compartir con usted lo que un padre escribió. Dice, si pudiera empezar todo de nuevo, esto es lo que haría. Demostraría más mi amor hacia mi esposa frente a nuestros hijos. Reiría más con mis hijos frente a nuestros errores y nuestras alegrías. Les escucharía más, aún al más pequeñito. Sería más honesto en cuanto a mis debilidades y dejaría de pretender ser perfecto. Definitivamente oraría en forma diferente por mis hijos, y en vez de pedir que ellos cambien, pediría a Dios que me cambie a mí. Haría más cosas por mis hijos y con mis hijos, animándoles constantemente, aun cuando fallen, y les felicitaría frente a cualquier meta alcanzada, por insignificante que parezca. Pondría más atención a las cosas pequeñas, y no escatimaría palabras de amor y bondad. Si pudiera empezar todo de nuevo, compartiría a Dios y su palabra en una forma más constante con toda la familia. Usaría las cosas ordinarias que nos suceden cotidianamente para enseñar la realidad de Dios y su diaria guía, provisión y protección. ¡Qué carta tan significativa! ¿No le parece? Padres y esposos, si ustedes quieren que en realidad haya música en su matrimonio, en su hogar, tienen que entender que Dios les ha hecho los directores de la orquesta. Y le puedo asegurar que esto me lo estoy diciendo a mí mismo. El mundo, la sociedad, nuestros hogares necesitan mejores padres. Padres que permanezcan desempeñando a cabalidad y con abnegación el liderazgo que Dios les ha dado dentro del hogar. Padres que no abandonen a sus esposas e hijos. Padres que temen amorosamente a Dios, que tienen esposas que son como vides llenas de frutos y que tienen hijos que son como verdes plantas de olivo. Padres que tengan la bendición de ser bendición para sus hijos y para los hijos de sus hijos. ¿No le gustaría a usted ser esa clase de padre? Para hacerlo, el primer paso es que usted debe tener al Señor Jesucristo en su corazón. Si Jehová no edificare la casa, en vano trabajan los que la edifican. ¿Por qué no toma esa decisión espiritual ahora mismo? Lo puede hacer mediante una sencilla oración que la puede decir con sus propias palabras. En voz alta o baja o silenciosamente, en la intimidad de su ser, ore de la siguiente manera. Amado Dios, confieso que estoy lejos de ser el esposo y padre que debo ser, debido a que nada sabía de tu palabra sobre esto. Te agradezco por este mensaje que me has permitido escuchar. Difícil como es para mí el hacerlo, reconozco que soy pecador y que necesito tu perdón y tu ayuda. Señor Jesús, sé que moriste en la cruz, no por tus pecados, sino por los míos. Sé que me amas y quieres salvarme. Y acepto ese regalo de perdón y salvación. Este mismo momento te doy la bienvenida a mi corazón como mi Salvador y mi Señor. Lo hago con fe, pidiéndote que me ayudes a ser la clase de esposo y padre que tú quieres que sea. Lo pido con gratitud en tu santo nombre. Amén.
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3: Nuevamente les habla el pastor Lenín de Llanón. 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Pues, escuche.
5: 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Héctor de Ecuador.
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5: 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Soy Andrés García Vigio y ha sido un placer estar con usted hoy. Aprovechamos para agradecer a Maritza Edmiston y Lenín de Llanón por la producción de esta enseñanza. Y le esperamos para el próximo mensaje, cuando continuaremos escudriñando aún más con el pastor Adrian Rogers las ricas verdades del amor de Dios, el amor que vale.

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3: BBN no se solidariza con los detalles emitidos en este espacio, solo nos circunscribimos a utilizar los servicios proporcionados por la agencia de noticias EFE. Noticias alrededor del mundo. Varios países de Asia, entre ellos China y el mediador Pakistán, celebraron este lunes el anuncio de un acuerdo entre Estados Unidos e Irán que busca poner fin a más de 100 días de hostilidades, con llamamientos a reanudar la navegación segura del comercio internacional a través del Estrecho de Hormuz. Por otra parte, el ministro israelí de Exteriores Gideon Sar defendió este lunes los lazos diplomáticos que su país mantiene con la región separatista somalí de Somalilandia en el marco de su primera reunión oficial en Israel con el presidente somalilandés Abdirrahman Mohamed Adilali. Continuamos con más noticias alrededor del mundo. El gobierno de Kenia protestó este lunes enérgicamente por la decisión de Israel de incluir al país en una lista de estados cuyos viajeros estarán sujetos a restricciones de entrada por temor a la propagación del brote del ébola que afecta al este de la República Democrática del Congo y Uganda. Y por último, Finlandia aumentó sus exportaciones de armamento y material de defensa en un 241% en 2025, su segundo año completo como miembro de la OTAN, hasta alcanzar los 702 millones de euros, la cifra más alta de su historia, informó este lunes el Ministerio de Defensa del país nórdico. Estas fueron las noticias más importantes alrededor del mundo, informó para BBN Carlos Rodríguez. A continuación, las buenas noticias para memorizar.
4: Memoricemos juntos las buenas noticias en Isaías capítulo 40, versículo 31. Pero los que esperan a Jehová tendrán nuevas fuerzas, levantarán alas como águilas, correrán y no se cansarán, caminarán y no se fatigarán. Memoricemos juntos las buenas noticias, Isaías, capítulo 40, versículo 31. Estas son las buenas noticias de hoy.

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1: Eres amada con amor eterno. Eso es lo que dice la Biblia, y te rodean sus brazos eternos. Soy tu amiga Elizabeth Elliot, comenzando una nueva serie acerca de la resistencia fiel. Recuerdo haber leído un artículo de un hombre que practicaba atletismo cuando estaba en la secundaria. Decía que lo primero que les dijo el entrenador cuando se habían comprometido con el atletismo fue: acabarán. En otras palabras, no van a abandonar, acabarán la carrera. Este hombre que estaba contando la historia de su propia juventud describió con detalles: comienzas con un entusiasmo tremendo y empiezas a subir las colinas y a bajarlas y a subirlas nuevamente. Muy pronto te encuentras tan mal que sientes que no puedes dar un paso más. Solo quieres desfallecer junto a la carretera. La única razón por la que seguí en esa carrera fue porque había decidido correrla. Debemos correr la carrera que tenemos por delante. Hace unas semanas, mi marido y yo fuimos invitados a cenar en un restaurante bastante lujoso que está en un hotel muy lindo, así que nos guiaron también para conocer el fascinante hotel. Vimos cosas muy interesantes allí. Por ejemplo, un salón especial con algunas exposiciones increíbles del desastre del Titanic. También vimos otra cosa muy interesante. Había un saltador de bungee justo al lado del hotel. Para ti, que tal vez eres como yo, voy a explicarte que este es un deporte donde la persona se lanza al vacío atado con una soga elástica. Nunca había visto algo así. Solo había oído hablar de estos saltos. Entonces, aquí estaba este joven, muy arriba en el cielo, prácticamente en las nubes. ¿Qué va a hacer? Se va a lanzar al espacio y va a hacer todo tipo de giros increíbles mientras rebota arriba y abajo, amarrado de esa enorme goma elástica. Y ahora que estamos hablando acerca de la resistencia fiel, quiero contarte aquí en Camino al Gozo lo que pensé en ese momento. ¿Por qué hace esto? Bueno, supongo que por la misma razón que lo hace la gente que practica deportes extremos o hace grandes hazañas. Cuando se les pregunta, ¿por qué quieres escalar el Monte Everest? La gente responde, bueno, porque está ahí. ¿Por qué bucean? Lo vemos muy a menudo en verano, hay muchos buceadores, parapente, vela, maratones, entrenamientos de fútbol bajo la lluvia o el aguanieve. Por un tiempo vivimos enfrente de un club de fútbol, miraba a esos pobres chicos tirándose al barro en el peor clima de invierno con esa lluvia helada. Pensaba, si obligaran a esos chicos a hacer eso, quienquiera que los obligara sería arrestado por maltrato infantil. Pero se tiran así y hacen eso porque un hombre de allí, en la orilla de la cancha, les grita y les dice lo que tienen que hacer. Quiero preguntar, ¿cuánto de este tipo de cosas ocurriría si nadie estuviera mirando? Si nadie se sintiera asombrado por ello, o envidioso, o emocionado, o deseoso de probarlo. Tienes que tener espectadores. Necesitas un público si vas a actuar. No hay nada tan emocionante como el aplauso. Si te aplauden por algo que has hecho, no puedes evitar darte una palmadita en la espalda, al menos un poco. No escucho mucho deporte en forma intencional, pero no siempre se puede evitar. Intentas enterarte de las noticias y del clima y siempre aparecen los deportes. Esas tres cosas tienen la máxima prioridad, ¿no? Tanto en la radio como en la televisión. Se gastan cantidades enormes de dinero, no solo los que participan y deben gastar dinero y años de entrenamiento y práctica, sino piensa en lo que gastan los espectadores que solo miran y gritan, animan y se identifican con el deporte y los deportistas favoritos. Y luego dicen, lo que mi esposo dice, que es ridículo. Hemos ganado. Y yo respondo, ¿cómo que ganamos? No estábamos allí. Fueron ellos los que ganaron. Pero dices eso porque te identificas con un equipo. ¿Qué significa todo esto? Significa que se admira la resistencia. Decimos, daría lo que fuera por poder correr como ese hombre. Daría lo que fuera por poder tocar el piano como ella. Daría lo que fuera por poder hacer esto o aquello, saltar en bungee o hacer parapente o lo que sea. Lo que realmente queremos decir es, daría cualquier cosa, excepto lo que se necesita. De verdad sé lo que cuesta aprender música. Nunca la aprendí. Solo quería tocar el piano. No quería hacer ejercicios de práctica y pasar horas y horas en las lecciones. Solo quería tocar música bonita. Como resultado, no puedo leer música muy bien. Solo puedo tocar himnos en el piano. No puedo tocar mucho más. Así es, daría cualquier cosa menos lo que se necesita. Y la mayoría de estas cosas de las que hemos estado hablando son inútiles, ¿verdad? Son innecesarias. No debería decir inútil, porque, por supuesto, es ejercicio y es divertido. No hay nada malo en divertirse y ejercitarse. Por el contrario, es una buena idea. Pero se practican muchos deportes peligrosos, muy, muy peligrosos, que son innecesarios, sobre todo si nos damos cuenta de las lesiones que pueden provocar, algunas de por vida. Hoy quiero hablar del tipo de resistencia que nadie va a ver, ni va a animar, ni a gritar, y en el que ciertamente nadie quiere participar si se puede evitar sin deshonra. El profeta Jeremías dice en el capítulo 10, «Oíd la palabra que Jehová ha hablado sobre vosotros, oh casa de Israel. Así dijo Jehová, no aprendáis el camino de las naciones, ni de las señales del cielo tengáis temor, aunque las naciones las teman, porque las costumbres de los pueblos son vanidad. Porque leño del bosque cortaron, obra de mano de artífices con buril, con plata y oro la adornan, con clavos y martillo lo afirman para que no se mueva. Derechos están como palmera y no hablan, son llevados porque no pueden andar. No tengáis temor de ellos porque no pueden hacer mal ni para hacer bien tienen poder. No hay semejante a ti, oh Jehová, grande eres tú y grande tu nombre en poderío. ¿Quién no te temerá, oh Rey de las naciones? Porque a ti es debido el temor, porque entre todos los sabios de las naciones y en

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3: El exdirector de la CIA contó la siguiente historia real y también bastante graciosa durante una conferencia sobre el crimen organizado a nivel mundial. Agentes del FBI estaban realizando una investigación dentro del Hospital Psiquiátrico de San Diego, buscando evidencia relacionada con fraude en seguros médicos. Y después de un largo día revisando miles de expedientes clínicos, sin haber hecho siquiera una pausa para comer, uno de los agentes miró por la ventana y notó que justo al otro lado de la calle había una pizzería. Juntaron su dinero, llamaron para pedir que les llevaran comida, y la conversación telefónica quedó grabada por el propio FBI, porque en ese momento estaban interceptando todas las llamadas entrantes y salientes. Un joven empleado de la pizzería contestó el teléfono, y el agente le dijo: «Hola, me gustaría ordenar 19 pizzas y 17 latas de Coca-Cola». El empleado respondió: «Está bien, tomará como una hora. ¿A dónde quiere que se las llevemos?». «Al hospital psiquiátrico, que está al otro lado de la calle». «¿Quiere que llevemos 19 pizzas al hospital psiquiátrico?». «Así es». «¿Y usted quién es?». «Soy agente del FBI». «¿Un agente del FBI?». «Sí, aquí hay varios agentes del FBI y estamos muertos de hambre». «¿De veras?». «Así es, y por cierto, traigan las pizzas por la entrada trasera, porque las puertas principales están cerradas. Los vemos en un rato». El joven de la pizzería respondió: «No lo creo», y colgó. «Yo habría hecho lo mismo». Ahora bien, piensen esto por un momento. Si usted habla con alguien hoy acerca de la realidad de un Dios creador, o menciona la idea de un juicio venidero, o habla de la ira de Dios y de la realidad de un infierno eterno, lo más probable es que esa persona piense que usted está loco. De hecho, puede hasta que crean que necesita ayuda profesional. Pero seamos sinceros, si no fuera por la Biblia, nosotros tampoco lo creeríamos. Sin embargo, la verdad es que la misma Biblia que nos habla del cielo y del gozo eterno es la misma Biblia que nos habla del infierno y del juicio eterno. De hecho, Jesús está a punto de darnos el único testimonio en toda la Escritura de alguien que murió y fue al lugar de tormento. Y al hacerlo, nos entregará una de las advertencias más gráficas y solemnes que jamás se hayan pronunciado para la humanidad. Encontramos este relato en el Evangelio de Lucas, capítulo 16. Ahora bien, antes de entrar en el pasaje, me gustaría responder dos preguntas. Primero, ¿es esto una parábola? Y segundo, ¿es el Hades un lugar real? Comenzando con la primera, los estudiosos evangélicos están divididos respecto a si este relato es o no una parábola. Una de las razones principales es que en las parábolas del Señor nadie recibe un nombre propio. Los personajes son claramente figuras representativas, como el hijo pródigo o el hombre que encuentra una perla de gran valor. Pero en este texto, Jesús nos da el nombre del mendigo, Lázaro. Es importante recordar que las parábolas de Jesús enseñan verdades reales. Y las verdades que el Señor revela aquí prácticamente corren el telón y nos permiten ver lo que ocurre después de la muerte. Ahora bien, alguien podría decirnos, como cristianos, ustedes no deberían realmente hablar del infierno porque podrían asustar a la gente. Jesús no querría que las personas tuvieran miedo de algún tipo de tormento. Pero ¿sabes qué? Jesús mismo dijo que debemos temer el juicio de Dios. Él dijo, y no temáis a los que matan el cuerpo, mas el alma no pueden matar. Temed más bien a aquel que puede destruir el alma y el cuerpo en el infierno. Mateo 10:28. Quienes no creen que el infierno y el juicio son eternos suelen interpretar este versículo diciendo que Dios finalmente extinguirá tanto el cuerpo como el alma después de cierto tiempo de tormento, dependiendo de cuán malvada haya sido la persona durante su vida. Pero ese es un argumento filosófico, no un argumento exegético, o sea, no viene del texto. De hecho, Jesús hace aquí algo muy significativo. Él cambia el verbo, pasa de decir matar a decir destruir. Y la palabra destruir en el original no significa aniquilar, significa arruinar, llevar a la corrupción, o sea, reducir a una condición de ruina total. En realidad, este versículo es una revelación estremecedora. Dice que debemos temer más a Dios que a las personas, porque las personas tal vez puedan matar el cuerpo. Pero Dios ha determinado que el tormento eterno afecte tanto el cuerpo material como el alma inmaterial. En otras palabras, ya sea que Lucas 16 sea una parábola o no, el contenido, la verdad que Jesús revela allí es completamente coherente con el resto de la enseñanza de la Escritura. Lo que nos lleva a la segunda pregunta. ¿Qué es el Hades y es este un lugar real? Y la respuesta es, sí, es un lugar real. Antes de la resurrección de Jesús, cuando una persona del Antiguo Testamento moría, su alma continuaba viviendo. La inmortalidad es una característica propia de la raza humana, y parte de lo que eso significa es que somos seres inmortales. Así que tanto creyentes como incrédulos vivirán para siempre. Ahora bien, el término más común en el Antiguo Testamento para el lugar a donde iban las almas de los muertos después de que el cuerpo moría es Seol. El término del Nuevo Testamento es Hades. Antes de la resurrección de Jesús, la Escritura presenta al Hades como un lugar con dos compartimientos o secciones. Uno era un lugar de consuelo, también llamado paraíso, y el otro era un lugar de tormento. Más adelante en el Nuevo Testamento, la palabra paraíso se vuelve prácticamente un sinónimo del cielo. El apóstol Pablo habló de haber sido arrebatado al paraíso, donde recibió una visión del cielo, 2 Corintios 12:3. Así que para nosotros hoy, en esta era de la Iglesia, bajo el nuevo pacto, en el Nuevo Testamento, lo único que permanece en el Hades es el lugar de tormento. Hasta el día de hoy, cuando un incrédulo muere, su alma va inmediatamente al tormento del Hades. Es un lugar de espera, por así decirlo, preparatorio para el infierno eterno que vendrá después. Jesús le dice al apóstol Juan en Apocalipsis 1, del 17 al 18, No temas, yo soy el primero y el último, y el que vivo, y estuve muerto. Mas he aquí que vivo por los siglos de los siglos, amén, y tengo las llaves de la muerte y del Hades. Leemos en Apocalipsis 20, del 14 al 15, y la muerte y el Hades fueron lanzados al lago de fuego. Esta es la muerte segunda. Y el que no se halló inscrito en el libro de la vida fue lanzado al lago de fuego. En otras palabras, la muerte no puede ocultar a nadie. La tumba no puede esconder a ningún incrédulo. El Hades, ese lugar temporal de tormento, será finalmente vaciado por completo cuando la humanidad incrédula sea arrojada al infierno eterno. En su comentario sobre Lucas 16, Warren Wiersbe lo explica muy bien y dice: el Hades es como una cárcel temporal, pero el infierno es la prisión permanente para el incrédulo, y el sufrimiento en ambos es real. En cuanto al creyente, la Biblia deja claro que su alma va inmediatamente a estar con Cristo en el cielo. El apóstol Pablo escribió: ausentes el cuerpo, presentes al Señor. 2 Corintios 5:8. En Apocalipsis 5, los creyentes que ya han muerto aparecen adorando delante del Señor. Y en Apocalipsis 6, creyentes que acaban de ser martirizados durante la tribulación, es decir, que acaban de morir, aparecen de inmediato delante del trono de Dios. Así que para concluir estos asuntos introductorios, le doy este resumen. Todo incrédulo que muere hoy va al lugar de tormento que se llama Hades, un lugar de espera hasta su destino final en el infierno. En cambio, el creyente va inmediatamente a la gloria de Jesucristo en el cielo. Y ahora sí, finalmente, Jesús comienza esta impactante revelación sobre la vida más allá de la tumba, presentándonos al primer personaje del relato. Lo encontramos en Lucas 16, 19. Jesús comienza el relato diciendo: había un hombre rico que se vestía de púrpura y de lino fino, y hacía cada día banquete con esplendidez. Este hombre se describe de una manera que hoy podríamos comparar con un multimillonario. Se vestía de púrpura, un color típicamente asociado con la realeza, porque en aquel tiempo solo los reyes o las personas extremadamente ricas podían permitirse ese tipo de tela. Y es que una sola túnica púrpura podía costar el equivalente a 3 años del salario promedio de una persona. Ahora bien, la vida de este hombre contrasta radicalmente con la vida de Lázaro, quien probablemente nunca había disfrutado una sola comida como esa en toda su vida. Se nos dice en el versículo 20 que había también un mendigo llamado Lázaro, que estaba echado a la puerta de aquel. La expresión que se usa aquí cuando dice que Lázaro estaba echado en la puerta proviene de un verbo que significa arrojar o tirar. La idea es que alguien lo dejó allí, abandonado. Podríamos decir que lo dejaron tirado a la puerta de la casa del hombre rico. Su única esperanza de sobrevivir se describe en el versículo siguiente: estaba lleno de llagas y ansiaba saciarse de las migajas que caían de la mesa del rico. Es decir, se desesperaba porque le dieran las sobras. El erudito William Barclay señala que en aquella época todos comían con las manos. Las personas adineradas solían limpiarse los dedos con pedazos de pan y luego tiraban esos pedazos. Así que Lázaro estaba esperando poder recoger algo de ese pan sucio para comer. En términos modernos, podríamos decir que prácticamente estaba sobreviviendo de lo que había en el bote de basura. Y si todavía no sentimos compasión por esta escena tan trágica que se describe aquí, el Señor añade un detalle más en el versículo 21. Y aún los perros venían y le lamían las llagas. Y quizás uno piense ahora, bueno, al menos tenía unos perritos lindos que le hacían compañía. Pero no, en aquellos días nadie tenía perros como mascotas. Los perros eran animales carroñeros, que andaban sueltos por las calles, se movían en manadas, eran peligrosos. De hecho, el Nuevo Testamento utiliza la palabra perros para referirse a personas malvadas o falsos maestros. El apóstol Pablo escribió en Filipenses 3:2, «Guardaos de los perros, guardaos de los malos obreros». A los perros se los consideraba como animales impuros y peligrosos. Lo siento si usted es muy amante de los perros, pero así era la realidad en esos tiempos. La escena que Jesús está describiendo aquí es la de un hombre tan débil, tan enfermo, probablemente tan hambriento que ni siquiera tiene fuerzas para espantar a los perros que lo molestan. Perros que, sin duda, también estaban hambrientos. Continuamos leyendo en Lucas 16, versículo 22. Aconteció que murió el mendigo y fue llevado por los ángeles al seno de Abraham. Y murió también el rico y fue sepultado. Y en el Hades alzó sus ojos, estando en tormentos, y vio de lejos a Abraham y a Lázaro en su seno. Entonces él, dando voces, dijo, «¡Padre Abraham, ten misericordia de mí y envía a Lázaro para que moje la punta de su dedo en agua y refresque mi lengua, porque estoy atormentado en esta llama!» Pero Abraham le dijo, «Hijo, acuérdate que recibiste tus bienes en tu vida, y Lázaro también males, pero ahora este es consolado aquí y tú atormentado. Además de todo esto, una gran sima está puesta entre nosotros y vosotros, de manera que los que quisieren pasar de aquí a vosotros no pueden, ni de allá pasar acá». Entonces le dijo, «Te envío pues, padre, que le envíes a la casa de mi padre, porque tengo 5 hermanos, para que les testifique, a fin de que no vengan ellos también a este lugar de tormento». Y Abraham le dijo, «A Moisés y a los profetas tienen, óiganlos». Él entonces dijo, «No, padre Abraham, pero si alguno fuere a ellos entre los muertos, se arrepentirán». Mas Abraham le dijo, «Si no oyen a Moisés y a los profetas, tampoco se persuadirán, aunque alguno se levantare de los muertos». Permítame ahora darle 9 observaciones que surgen de esta impresionante descripción de la vida después de la muerte. Primero, ninguno de los 2 hombres dejó de existir. O sea, no están dormidos en algún estado intermedio ni inconsciente. Ambos están plenamente vivos. Sabemos por otros pasajes de la Escritura que el alma o espíritu inmaterial recibe un cuerpo material que le permite experimentar inmediatamente gozo y satisfacción o sufrimiento y sed. Y eso es exactamente lo que vemos aquí. Abraham tiene un cuerpo, Lázaro tiene un dedo, el hombre rico siente calor, tiene sed, quiere que alguien refresque su lengua con un poco de agua. Estas son expresiones literales de un cuerpo que recibe la persona después de morir. Segundo, estos cuerpos temporales son reconocibles y la comunicación en el más allá es racional y consciente. El hombre rico reconoce a Lázaro. De hecho, es capaz de darse cuenta de que Lázaro está sentado junto a Abraham. Inmediatamente comienza a hablar con Abraham. No se comunica de manera telepática ni mística, sino que de forma personal, consciente, racional. Tercero, inmediatamente después de morir, la persona es plenamente consciente de tormento o de consuelo. La opinión común en los días de Jesús era que el espíritu permanecía flotando cerca del cuerpo muerto durante 3 días antes de pasar al más allá. Pero el relato de Jesús demuestra que la conciencia después de la muerte es inmediata. Esto coincide también con la declaración del apóstol Pablo, de que cuando el alma se separa del cuerpo en la muerte, inmediatamente pasa a estar con el Señor. Cuarto, la vida después de la muerte no elimina la memoria personal. A veces pensamos que al entrar en la eternidad, como que vamos a perder todo recuerdo de la vida en la tierra, pero este pasaje muestra que no es así. Para empezar, el hombre rico reconoce a Lázaro, lo cual requiere memoria. De hecho, su actitud hacia él ni siquiera cambia. Sigue tratándolo como alguien insignificante, como un simple sirviente. En esencia está diciendo, Abraham, envía a Lázaro para que venga y haga mi vida un poco más cómoda. En el caso del creyente, la memoria también formará parte de la eternidad, aunque será una memoria perfeccionada en santidad, vista desde la perspectiva de la sabiduría de Dios. De otro modo, pasaríamos la eternidad lamentándonos por nuestros pecados y fracasos como hijos de Dios. Pero sí recordaremos. De hecho, como creyentes, vamos a necesitar nuestra memoria porque el tribunal de Cristo será el lugar donde el creyente recibirá recompensas por su servicio fiel durante su vida en la tierra. No tendría sentido una ceremonia de premiación si no tuviera memoria de lo que hizo para que lo premiaran. Notarás también que en el versículo 25, Abraham pronuncia una de las palabras más trágicas de todo el relato cuando le dice a este hombre incrédulo, «Acuérdate de tu vida en la tierra». Imagine lo que eso implica. Recordar los servicios en la sinagoga, las conversaciones con personas que sí seguían a Dios. Querido oyente, Pilato también recordará. Caifás recordará. Judas recordará. Los recuerdos van a atormentar a los no redimidos. Este hombre rico también recuerda que tiene 5 hermanos. Y recuerda algo más, ellos están tan perdidos como él. Lo que nos lleva a la quinta observación. La separación entre el gozo y el juicio es infranqueable, irreversible y eterna. Abraham le dice a este hombre, «No puedes venir aquí». Y Lázaro tampoco puede ir allá. Entre ambos lugares hay una gran cima, una separación, imposible de cruzar. Y esa separación queda fijada para siempre. Observa también que el hombre rico no protesta su sentencia. Él no discute diciendo que no debería estar allí. Y tampoco se consuela pensando, esto debe ser un sueño. En cualquier momento voy a despertar y todo esto habrá terminado. No. Este es un veredicto inmutable de parte de Dios. Mira, no existe una salida de emergencia, no existe una conversión después de la muerte. Lo que nos lleva a la sexta observación. La realidad del juicio llevó a este hombre rico, y debería llevarnos a nosotros también, a tener un profundo deseo de llevar el Evangelio a otros. Uno de los primeros pensamientos de este hombre rico fue... Mi familia, mis hermanos, tengo 5, se van por el mismo camino que yo. Y entonces pide un milagro, quiere una resurrección, pensando que así ellos se van a convencer. En esencia está diciendo, Abraham, haz algo, envía a alguien. Ellos no pueden morir sin Dios, no quiero que nadie más venga a este lugar. El mundo, en su arrogancia, suele decir, un día voy a estar en el infierno con todos mis amigos y vamos a estar de fiesta para siempre. Pero escucha, en el infierno no hay fiestas. Tampoco hay amistades. Solo hay remordimiento. Hay odio. Y dolor. Este hombre cree que si sus hermanos tuvieran más evidencia, entonces sí creerían en Dios. Pero no entiende una realidad fundamental. La séptima observación, y es que las personas no están en el Hades porque les falte información, sino porque se rebelan contra la verdad. Rechazan lo que saben que es verdad. La ley de Dios está escrita en sus corazones, como dice la palabra de Dios, y la resisten. Ignoran el mensaje de la creación a su alrededor, que señala claramente a un creador. El pueblo judío, además, tenía el Antiguo Testamento, y Abraham le recuerda a este hombre, que evidentemente era judío, que Moisés y los profetas eran suficientes para guiar a una persona hacia el Mesías, su Redentor, el siervo sufriente que sería herido por sus pecados. Y aunque el milagro de una resurrección sí ocurrió, eso no cambió el corazón de Caifás, ni de Pilato, ni de los habitantes de Jerusalén. De hecho, Jesús levantó de entre los muertos a otro hombre llamado Lázaro, irónicamente. ¿Y qué sucedió? Los líderes religiosos quisieron matar a Lázaro para eliminar la evidencia. Así que no, estos cinco hermanos seguirían rechazando lo que ya sabían que era verdad, aunque se encontraran con alguien que regresara de entre los muertos con tal de continuar viviendo como quieren. Mira esto, aunque este hombre ahora conoce la realidad del juicio y del tormento, sigue mostrando una actitud desafiante, incluso en el Hades. Él discute con Abraham. Nunca admite su egoísmo ni su culpa. Nunca le pide perdón a Lázaro. Nunca menciona haber pecado contra Dios. De hecho, ni siquiera menciona a Dios. Simplemente discute con Abraham y afirma, en esencia, Moisés y los profetas no son suficientes. La palabra de Dios no es suficiente. Y nuestro mundo hoy dice exactamente lo mismo. La Biblia no es suficiente. No es confiable. No sabe de qué está hablando. Son leyendas, son cuentos. Todo es imaginación. Lo que me lleva a la octava observación. Y es que después de la muerte no existe la incredulidad. El pastor J.C. Ryle lo expresó así en sus notas sobre este pasaje hace más de 100 años. El infierno es la verdad, conocida demasiado tarde. Algún día, todos creerán. Si tú nunca has creído en el juicio del santo Dios del universo, si nunca has creído en la realidad de la ira de Dios, si nunca has creído en la realidad del Hades y del cielo, si nunca has creído que la Biblia ha dicho la verdad todo este tiempo, lo creerás después de morir. Pero entonces ya será demasiado tarde. Ahora bien, aunque Dios en su gracia dará recompensas a sus hijos por sus obras de servicio, el cielo no es una recompensa, es un regalo. Este mendigo pobre no había logrado nada en la vida que pudiera hacerle imaginar que algún día ocuparía el lugar de honor junto a Abraham. ¿Qué cambio tan sorprendente? ¿Y por qué ocurre esta inversión tan radical? Este cambio de papeles, por así decirlo. Porque como alguien lo resumió muy bien, el hombre rico lo tenía todo, menos a Dios. Lázaro, por su parte, no tenía nada, excepto a Dios. Lázaro, el mendigo, abandonado, enfermo, hambriento, solo. Pero imagine lo que ocurrió en un instante. Hubo un cambio eterno. Como dice un poema cristiano, pisó la orilla y descubrió que era el cielo. Tomó una mano y descubrió que era la del Señor. Respiró un aire nuevo y descubrió que era celestial. Despertó en gloria y descubrió que estaba en casa.
2: Al escuchar las palabras de Jesús, queda claro que la eternidad no es una idea lejana o abstracta, es una realidad que cada persona enfrentará. La pregunta no es si habrá vida después de la muerte, sino dónde pasaremos la eternidad. 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

0: Gracias por darnos de su tiempo. Esta semana estará compartiéndonos la palabra de Dios el pastor Guillermo Regato y hoy estará enseñándonos del tema El extraño llamado de Dios. Abra su Biblia, si le es posible, en la primera carta de Pablo a los Corintios, capítulo 1. Allí estaremos aprendiendo de cómo el Señor llama a lo insignificante, a lo débil, para utilizarle. Vamos a escuchar.
1: Quería considerar con ustedes lo extraño del llamamiento de Dios. Podríamos titular este mensaje Lo extraño del llamamiento de Dios. Nosotros generalmente cuando buscamos proveernos de alguna cosa o simplemente vamos de compra o querer adquirir bienes, siempre buscamos lo mejor, no lo más conveniente. Lo que más se adecua a nuestra necesidad, es normal. Y a veces nos pasa, ¿no?, que cuando vamos a comprar algo y bueno, nos hacen un poco de trampa y nos ponen algunas cosas que nosotros no queríamos, sobre todo cuando compramos comestibles y llegamos a casa y ¿qué decimos? Nos engañaron, ¿no? O nos equivocamos y nos sentimos frustrados. ¿Para qué compré esto que no lo voy a necesitar? O de golpe después no nos sirve. Y bueno, ahí viene la frustración, viene la queja. Así somos, ¿no? Muchas veces queremos lo mejor y está perfecto, es como se debe hacer. Lo mismo pasa cuando las empresas buscan empleados y buscan personas, ¿no? Buscan personal, hay una selección y bueno, ahí está la puja por quién es mejor, quién se adapta mejor a las necesidades que buscamos. Siempre se busca lo mejor. Pero en el caso de Dios es distinto. Es un llamado extraño que hace Dios a los seres humanos, ¿no? Yo quería hablar de eso. Y bueno, el relato se encuentra en 1 Corintios, capítulo 1, y dice el versículo 26, pues mirad, hermanos, vuestra vocación o vuestro llamado, que no sois muchos sabios según la carne, ni muchos poderosos, ni muchos nobles, sino que lo necio del mundo escogió Dios para avergonzar a los sabios. Y lo débil del mundo escogió Dios para avergonzar a lo fuerte. Y lo vil del mundo y lo menospreciado escogió Dios. Y lo que no es, para deshacer lo que es. Y hay una causa por la cual Dios hace esto. A fin de que nadie se jacte en su presencia. Pero acá viene la consolación de Dios. Dice, más por Él, más por la voluntad de Dios, más por Él, por lo que Dios quiso, estáis vosotros en Cristo Jesús, el cual nos ha sido hecho por Dios. Dios proveyó para esta necedad, para esta falta de poder, para esta vileza que tenemos nosotros. Dios proveyó en su sabiduría, dice, el cual nos ha sido hecho, Cristo, por Dios, sabiduría, justificación, santificación y redención. Para que, como está escrito, el que se gloría, gloríese en el Señor. Extraño llamado el de Dios, ¿no? Extraño llamado. ¿Quién escogería lo que no sirve, lo que no vale, para cualquier emprendimiento? Ninguno, por supuesto. Pero Dios sí. ¿Y por qué Dios hace esto? Porque Él es sublime. Él es todopoderoso. Y Él no necesita de nuestras pretendidas perfecciones. Él no lo necesita. Él necesita aquello que el mundo ve como necio, aquello que el mundo ve como débil y aquello que las personas ven como vil, para que entonces la gloria sea para Él. Y esto el apóstol Pablo lo está diciendo en una cultura que era muy selectiva, la cultura griega. Ustedes saben que las civilizaciones de Occidente tenemos, dicen, como cuna la cultura griega. De ahí tenemos la democracia, ellos buscaban siempre la perfección, en las formas, en la belleza, así eran los griegos. Y Pablo se lo está diciendo a este puñado de creyentes que estaban en medio de esa sociedad. Y le está diciendo eso, tengan cuidado, porque en su sabiduría Dios proveyó. Y es así como hace Dios las cosas. Ya el Señor lo dijo al pueblo de Israel. Vamos a Deuteronomio, capítulo 7, versículo 7. Y el Señor está hablando allí a su pueblo Israel. Y le está diciendo, no por ser vosotros, más que todos los pueblos. No por ser vosotros más que todos los pueblos, os ha querido Jehová y os ha escogido. Pues vosotros erais el más insignificante de todos los pueblos. Se lo dice a su pueblo Israel, no por ser ustedes más poderosos que todos los demás pueblos, sino porque eras el más insignificante de todos los pueblos. Os ha amado Dios y os ha querido. Y hay una causa acá por la cual él hace esto. ¿Cuál es la causa? Sino porque Dios os amó. Sino porque Dios os amó. Hermanos, el amor de Dios no tiene barreras como el nuestro. Nosotros ponemos barreras para amar. Eso es así. Y muchas barreras. Si no me cae bien, si no me es agradable, no me gusta. Si no cumple con mis expectativas, no me gusta. Pero Dios no es así. Dios no pone barreras a su amor. ¿Por qué? Porque Dios es amor. Dios es amor. Su amor ama más allá de las debilidades y los pecados de las personas. Por eso su amor no cambia. Y le dice a este pueblo, hay una sola causa por la cual yo te escogí. No por tus debilidades ni por tus fracasos. ¿Por qué te escogí? Porque te amé. Porque te amé. Por eso no hay excusa aquel que rechace el amor de Cristo. No tiene excusas. Dios ama porque Dios es amor. Y Dios escoge lo que el mundo llama necio, lo que el mundo llama pobre y lo que el mundo llama vil. El punto está que nosotros lo sepamos también. Ahí está el problema. Que yo sepa lo necio que soy para procurar la sabiduría de Dios, que yo sepa lo débil que soy para procurar el poder de Dios, y que yo sepa lo vil que soy para procurar ¿qué? La santificación de Dios. Esa es la salvación. Esa es la salvación. Siempre Dios tomó lo débil y lo menospreciado para sus planes y proyectos. Todos conocemos la historia de Moisés. Aquel hombre que estuvo en el desierto, primero estuvo en la corte de Faraón, después en el desierto, era un hombre de 80 años, estaba solo, olvidado, había huido por cobardía de Egipto, estaba pastoreando o apacentando ovejas que no eran de él. Sin embargo, el Señor lo llamó a través de una zarza y le dijo, bueno, te voy a mandar a libertar a mi pueblo que está esclavo en Egipto. Y entonces empezaron las excusas. ¿Por qué se excusó Moisés? ¿Por sus virtudes? ¿Por qué se excusó? Por sus debilidades. Ya estaba preparada la ofrenda para el altar. Ya estaba preparada. Dios preparó a un hombre que se iba a ofrecer en el altar de la obediencia. Le hizo ver sus debilidades. Y entonces lo llamó. Y en esa humillación que tuvo Moisés, ya después no pudo excusarse más. Y Dios lo envía con una vara, a enfrentar un ejército y a la nación más poderosa del mundo. ¿Por qué? Para que Moisés no confiara en sus virtudes, sino en quién debía confiar. En Dios. Porque su vara pasó a ser la vara de Dios. Qué importante que es poner nuestras vidas en las manos de Dios, hermano. Tus proyectos o los proyectos de Dios, tu profesión, tu trabajo, tu vara, ¿Qué vara te dio Dios para servirle? Bueno, hay que ponerla en las manos de Dios. Y Dios la usa. Y Dios la usa como usó a Moisés, aquel gran hombre de Dios. Tenemos muchos ejemplos, ¿no? Después está Gedeón, aquel hombre del tiempo de los jueces. Qué historia preciosa que es la de Gedeón. Los madianitas invadían los territorios, les robaban todo a los israelitas. Claro, estaban en desobediencia. Y entonces Dios, para alertarlos, les envía tribulaciones, como hace Dios en nuestra vida, para que nos alertemos. Por eso dice la palabra de Dios, en el día del bien, gózate. Y en el día de la adversidad, ¿qué tenemos que hacer? Considerar. Consideren, israelitas, estaba diciendo Dios. Vienen los madianitas, les arrasaban todo, los dejaban en pobreza, y Gedeón estaba ahí, estaba con el trigo en el lagar, guardándolo, y se le aparece el ángel de Jehová, y le dice, varón esforzado y valiente. Y ahí lo tomó Dios, a ese hombre. ¿Qué hogar tenía Gedeón? ¿Saben qué hogar tenía? El padre era un idólatra, adoraba a Moloch, y tenía una imagen de acera. Como diríamos hoy, no tenía ascendencia evangélica para ser llamado al ministerio. Era un hombre que tenía un hogar con problemas de idolatría. Sin embargo, le dice, con esta tu fuerza, yo voy a liberar al pueblo. Y así lo hizo. Se enfrentó a un ejército de 135.000 soldados. ¿Con solo cuántos? 300. 300. Porque Dios toma lo débil, Dios toma lo necio, toma lo vil, y Él se manifiesta en ese poder. ¿Cuánto nos cuesta entender esto? Por supuesto, esto no tiene nada que ver con lo que dice la palabra de Dios, ¿no? O sea, nos tenemos que ensayar para presentarnos aprobados delante de Dios. No, esto no tiene nada que ver con la pereza espiritual, pero sí tiene que ver con nuestra condición. Dios toma personas, siempre lo hizo así. Tomó unos pocos panes y peces y alimentó una multitud. Dios toma lo pequeño, lo que no es. Con trompetas derribó los muros de Jericó. Este es nuestro Dios, que toma lo que no es y manifiesta su poder. Este es nuestro Dios. ¿Y qué decir de los apóstoles? ¿No? Si comenzamos a ver la elección y el llamado que Dios hizo a los apóstoles para su tarea evangelística, para lo que a Dios más le interesaba, hermano, la evangelización, y nos vemos a nosotros, decimos, Señor, ¿cómo nos das esta gran comisión a nosotros? Que somos tan débiles. Que de repente aquí estamos cantando alegres y de repente mañana nos avergonzamos ante el Señor. No es así. Muchas veces nos pasa así. ¿Y qué de los apóstoles? Ahí están aquellos hombres. Dios tomó un hombre que se llamaba Simón, le decían el celote. ¿Quién era este Simón el celote? Bueno, era un revolucionario. Formaba parte de un movimiento político que quería liberar a los judíos del poder de Roma. Y uno dice, Señor, ¿a este hombre vas a llamar? ¿Que es un revolucionario? Simón el celote. No tenía buen antecedente para ser llamado como apóstol. Mateo Leví. ¿Quién era Mateo Leví? Un publicano. Una persona que era odiada por el pueblo. Señor, ¿pero con esta persona vas a evangelizar? ¿Odiada por los judíos? Y ahí el Señor lo llamó. Y el Señor llama a los pescadores. ¡Qué tremendo! Cuatro de ellos por lo menos eran pescadores. No eran conocedores de la Torá, no eran ilustres, pescadores. Sí, pescadores. Así hace Dios. Galileos, eran ellos. ¿Saben qué opinaban los judíos de los galileos? Cuando Felipe va a buscar a Natanael, para decirle, mirá, encontramos aquel de quien los profetas hablan, a Jesús de Nazaret. ¿Qué dijo Natanael? De Nazaret puede venir algo bueno. Nazaret estaba en la región de Galilea. Así eran considerados los galileos, los hombres que Dios escogió. Cuando Nicodemo está defendiendo a Jesucristo ahí ante el Sanedrín, y entonces le dicen a aquellos judíos, religiosos, conocedores de la ley, dice, vos sos también galileo, ¿no sabés que de Galilea nunca se levantó ningún profeta? Qué tremendo, ¿no? Y estaban hablando del Señor. Eran menospreciados los galileos. Sin embargo, el Señor tomó a estos hombres que se quedaron dormidos en Getsemaní. Por tres veces el Señor los alertó y se quedaron dormidos en el momento más crucial donde el Señor estaba buscando fortaleza, consolación, compañía. El Señor estaba buscando compañía y estos se le quedan dormidos. Estos hombres escogió Dios, que ante la cruz le abandonaron, le dejaron solo. Solamente Juan y las mujeres estaban al pie de la cruz. Los demás se fueron, huyeron y se encerraron. Bueno, este es Dios, hermano, que toma lo necio, que toma lo débil, que toma lo vil. ¿Para qué? Para que Jesucristo sea glorificado, para que Él sea glorificado. Vamos a Hechos 4, 13 al 14, y ahí dicen estos hombres de los apóstoles, dice, entonces estos judíos, el Señor ya había muerto, había ascendido a los cielos, y dice, entonces los judíos viendo el denuedo de Pedro y de Juan, estos pescadores, y sabiendo que eran hombres sin letras, significa que no habían ido a ninguna escuela rabínica, no eran conocidos por tener instrucción rabínica, sin letras, y del vulgo, del pueblo, se maravillaban y le reconocían que habían estado con Jesús. Les reconocían que habían estado con Jesús. Claro, porque es como dice Pablo, por Dios vosotros estáis en Cristo Jesús. Por Él estamos en Cristo Jesús. Y nos ha sido hecho por Dios sabiduría, justificación, santificación y redención. Solamente en Él les reconocían que habían estado con Jesús. Y este es el plan de Dios, para que nadie se gloríe en su presencia. Dice que el Señor nos ha sido hecho justificación. Vamos a Romanos, capítulo 8, versículo 33. Dice allí la palabra de Dios, hablando del Señor y de la justificación de Dios, dice, ¿quién acusará a los escogidos de Dios? ¿Quién acusará a los escogidos de Dios? Dios es el que justifica. ¿Quién es el que condenará? Cristo es el que murió. Por eso nos justifica a Dios, porque Cristo es el que murió. Lo dice el texto que sigue. ¿Por qué Dios nos justifica? Porque Cristo es el que murió. Y más aún, es el que también resucitó. Y además está a la diestra de Dios. Y es el que intercede por nosotros. Después de la justificación, el Señor es aquel que se ocupa de que Dios nos siga recibiendo. Si no, sería imposible, ¿no es cierto? ¿Seguimos pecando? Seguimos pecando. Pero por su intercesión somos aceptados en la presencia de Dios, después de haber sido justificados. Por eso qué triste que es cuando las personas con buena intención buscan agradar a Dios mediante obras y mediante sacrificios humanos. ¿No? A veces nos enteramos de cosas que hacen las personas y sacrificios humanos que pueden ser loables, pero eso no es suficiente para la justificación. Porque nosotros podemos decir que somos justificados, que Dios nos justifica. ¿Por qué? Porque Cristo murió. Es la única manera en la cual Dios justifica, nos hace justos. No por lo que nosotros podamos hacer. Por eso dice, por Él vosotros estáis en Cristo Jesús. Que Dios lo hizo sabiduría suya para que podamos ser justificados. Justificados. Pero dice más, en Cristo Jesús somos santificados. Somos santificados. Efesios capítulo 2, versículo 4 al 6, dice ahí la palabra del Señor. ¿Lo buscamos? Entonces vimos justificación y ahora vamos a ver santificación. Dice, pero Dios, que es rico en misericordia. ¿Dios es juicio? Sí, Dios es juicio. ¿Dios castiga el pecado? Castiga el pecado. Pero Él es rico en misericordia. Es rico en misericordia. Y se deleita, no en el juicio, sino ¿en qué? En la misericordia. Entonces, Dios que es rico en misericordia, por su gran amor con que nos amó, aun estando nosotros muertos en pecados, así como Israel era un pueblo insignificante, no digno de salvación, nosotros tampoco lo éramos. No éramos dignos de salvación, estamos muertos en pecado. Nos dio vida juntamente con Cristo. Esa es la sabiduría de Dios, hermano. Por eso somos recibidos en Dios. Fue su voluntad que Dios enviara a Cristo. Dice acá, aun estando nosotros muertos en pecado, nos dio vida juntamente con Cristo. Por gracia sois salvos. Y acá está la santificación. ¿Qué dice el texto? Y juntamente con Él nos resucitó. Pero nosotros estamos vivos ahora. ¿Cómo puede ser? ¿De qué resurrección está hablando acá? De la resurrección del alma. Él nos santificó, nos perdonó. Estamos santificados. Ya no vamos a ser condenados a la perdición. Y juntamente con Él nos resucitó. Y asimismo nos hizo sentar en los lugares celestiales con Cristo. Nosotros, hermanos, estamos en lugares celestiales en Cristo, estamos santificados. Esto es lo que se llama la santificación posicional. Por eso la salvación no se puede perder. Aquel que es salvado por Cristo, Dios nos salva y nos sienta con Cristo en lugares celestiales. Ahora, qué atención debiera ser esto para nuestra vida, ¿no es cierto? De cómo andamos. ¿Qué lugares frecuentamos? ¿Qué cosas permitimos en nuestra vida si estamos sentados en lugares celestiales? ¿No es cierto que a veces nos pasa eso? Y nos embarramos con el pecado y nos olvidamos del lugar que Dios nos dio. Nuestra salvación está asegurada. Ningún verdadero creyente va a perder la salvación. Estamos diciendo verdadero creyente, ¿no es cierto?

de cada día. Dice, mirad que ninguno pague a otro mal por mal. Antes buscad siempre lo bueno, unos para con otros y para con todos. Y entonces comienza a hablar, cosas que tenemos que hacer nosotros. Estad siempre gozosos, orad sin cesar, dad gracias en todo, porque esta es la voluntad de Dios para con vosotros en Cristo Jesús. No apaguéis al Espíritu, no menospreciéis la palabra de Dios, meditadla, considerala, obedecela, examinadlo todo, retened lo bueno, absteneos de toda especie de mal. Y después termina y dice, y el mismo Dios de paz os santifique por completo y todo vuestro ser, espíritu, alma y cuerpo, sea guardado irreprensible para la venida de nuestro Señor Jesucristo. Todo nuestro ser sea guardado entonces en este tiempo, en esta vida, sea santificado cotidianamente. Si guardamos estas cosas, es el proceso que se va a producir en nosotros, el Espíritu Santo lo va a hacer. Si no apagamos el Espíritu Santo, si oramos sin cesar, si nos cuidamos de que nuestro corazón no se llene de amargura, sino que esté el gozo de Dios, que no significa alegría, ¿eh? El gozo de Dios es saber que estamos en el camino de Dios. Vos podés estar en una cama de hospital, podés estar en una situación de pérdida, pero es el gozo que Dios te da porque estás en el camino de Dios. Ese gozo está hablando acá el escritor. Si nosotros vivimos en esa dinámica, dice, y todo nuestro ser será guardado irreprensible para el día de Jesucristo. Y acá ya terminamos con la última observación que hace Pablo a los corintios. Entonces, la sabiduría de Dios proveyó a Cristo para que Él sea nuestra justificación, para que Él sea nuestra santificación y para que sea nuestra redención. Redención. ¿Y de qué redención está hablando acá? Está hablando de la redención de nuestros cuerpos. Cuando yo a toda esta debilidad que nos aqueja y que nos lleva para abajo, cuando toda esta debilidad que nos rodea sea transformada en gloria para Dios. Eso va a ser cuando Cristo venga. Sí, vamos a 1 Juan. Y ahí tenemos capítulo 3, versículo 2 al 3. 1 Juan, capítulo 3, versículo 2 al 3. 1 Juan, capítulo 3, versículo 2 al 3. Acá está hablando a personas creyentes, no habla todo el mundo. Por eso dice, amado, ahora somos hijos de Dios. Hemos sido justificados, hemos sido santificados, nuestra vida está con Cristo en Dios, nadie la puede arrebatar de ahí y esperamos la redención de nuestros cuerpos. Y dice, amados, ahora somos hijos de Dios. Y aún no se ha manifestado lo que hemos de ser. ¿Qué está diciendo acá Juan? Aún no se manifestó la transformación de nuestro cuerpo. No, porque Juan estaba vivo cuando escribía estas cosas. Y se lo escribía a creyentes que estaban en la misma situación que nosotros. Entonces le dice, aún no se ha manifestado lo que hemos de ser. Pero sabemos, la certidumbre de Juan. Dios le había hablado, le había dado esta convicción. Dice, pero sabemos que cuando Él se manifieste, ¿quién se va a manifestar? Jesucristo, con gloria, con su cuerpo glorificado. Cuando Él se manifieste, cuando Él venga, seremos semejantes a Él. Seremos semejantes a Él, con un cuerpo glorificado como el del Señor. Juan le había visto resucitado al Señor. Sí que le había visto. Le había visto ascender a los cielos. Y Juan dice, cuando Él venga en esa manifestación, como dijeron los ángeles, en Hechos capítulo 1, dice, Galileos, ¿qué estáis mirando al cielo? Este mismo Jesús que ascendió a los cielos, ¿cómo dice? Este mismo Jesús vendrá. Cuando Él se manifieste de esa manera, dice Juan, seremos semejantes

0: a Él. Por eso dice Pablo a los Corintios, que dice, os voy a decir un misterio, no todos dormiremos, pero todos seremos transformados. No todos dormiremos, pero todos seremos transformados. Porque Pablo está diciendo, si viene Cristo ahora, como está diciendo Juan, seremos transformados. Seremos semejantes a Él, porque le veremos tal como Él es. Tal como Él es. En su gloria. Y en ese momento nuestros cuerpos van a ser transformados a semejanza de Él. Y después sigue. Y dice lo que nosotros tenemos que hacer ahora hasta que Él se manifieste. El texto sigue. Y lo que tenemos que hacer nosotros en espera de esa manifestación. ¿Cómo dice el texto? Y todo aquel que tiene esta esperanza de Él. Claro, todavía no se ha manifestado, esperamos esa manifestación. Todo aquel que tiene esta esperanza en Él se purifica a sí mismo, así como Él es puro. ¿Qué hay que hacer, hermano, entonces, hasta que Él venga? Esperarlo. Cada día tenemos que tener esta esperanza en Él. El día va a cambiar. Porque vamos a decir, Señor, si tú vienes hoy, quiero que me encontres sirviéndote. Si tú vienes hoy, Señor, quiero que me encontres obedeciéndote. Si tú vienes hoy, quiero que me encontres en armonía con mis hermanos. ¿No es así? Por eso dice, esta esperanza nos purifica. Aquel que vive esperando la manifestación de Cristo, está viviendo de una manera diciendo, Señor, yo quiero que vengas hoy, pero quiero recibirte de pie y no avergonzado, girando el rostro porque estoy en un lugar que no conviene. No quiero que me encuentres pecando, Señor. No, no, no. Quiero que me encuentres sirviendo. El que tiene esta esperanza en Él se purifica a sí mismo. ¿Hay cosas que tenemos que hacer nosotros? Sí. Se purifica a sí mismo, así como Él es puro. ¿Llevamos tarea para la semana? Llevamos tarea para la semana. Sí. Así que ojalá que el Señor nos bendiga para que esto sea una realidad, hermanos, en cada uno de nosotros. Así que recordamos, dice, por Él, por la voluntad de Dios, estáis vosotros en Cristo Jesús. El Señor Jesucristo merece toda la gloria, porque es la sabiduría de Dios, que nos justificó, nos santificó y nos redimió para que toda la gloria sea para el Señor Jesucristo. Entonces Dios escogió lo necio, lo débil y lo vil para manifestar su poder en nosotros. Terminamos con una oración. Señor, te damos gracias por la bendición de tu palabra. Oh, gracias, Señor. Bendícenos, Señor, para que realmente podamos considerarnos a nosotros mismos. Y tú sabes cuántas veces hemos sido necios, cuántas veces hemos sido débiles y no hemos enfrentado el pecado y hemos caído y nos hemos hecho viles. Tú sabes, Señor. Pero te damos gracias, Padre, porque el Señor Jesucristo es aquel que tú enviaste para que nosotros podamos ser justificados, no por nuestras obras, sino por su muerte en la cruz. Y para que nosotros podamos ser santificados por su vida perfecta en este mundo. Y para que nosotros podamos ser perdonados por su muerte en la cruz por nosotros. Y reconciliados, Señor. Gracias porque cada vez que pecamos, podemos ir a ti arrepentidos y tú nos recibes y nos perdonas una vez más. Gracias por la provisión de tu Hijo, Señor. Y gracias por esa maravillosa esperanza que has puesto en nosotros, de que un día le veremos tal cual es. Y hemos de ser transformados y hemos de ser semejantes a Él para estar para siempre contigo jamás. Ayúdanos, Señor, a que en esta semana podamos de esta manera vivirla. Tener esta esperanza en nosotros, la esperanza de tu inminente retorno, para que podamos ser semejantes a Él, purificándonos a nosotros mismos, limpiándonos, Señor, de aquellas cosas que nos avergüenzan y que están en nosotros todavía. Oh Señor, no quisiéramos que tú vengas a buscarnos y estar en lugares que nos avergonzaríamos. Ayúdanos, Señor, para que nuestra vida sea semejante a la de Cristo. Señor, bendícenos a cada uno de nosotros. Pedimos especialmente por aquellos que están enfermos, que tú les proveas. Tantos hermanos, Señor, que están esperando la sanidad, que hace tiempo que están enfermos. Señor, que tú les bendigas, les ayudes, que su fe no falte, bendice a sus familias. Que el Espíritu Santo, Señor, convierta las almas y que especialmente ellos sean bendecidos y tu nombre sea glorificado. Señor, dejamos estas cosas en tus manos y rogamos ahora por el tiempo de comunión que tú nos bendigas en el nombre del Señor Jesucristo. Amén.
1: Qué privilegio que podemos ser utilizados por nuestro Dios, y en toda la Biblia podemos ver a quien Él llama: al débil, al incapaz, al insignificante, para hacer grandes cosas. Lo vimos en la vida de Moisés, en la vida de Gedeón, en la vida del rey David, en la vida de tantas personas. Recuerde que la obra la hace el Señor. Agradecemos al pastor Guillermo Regato por estas enseñanzas. Gracias también a usted por habernos acompañado aquí en Desde el Púlpito. 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

Muy bien, hasta aquí ha llegado hoy mi participación, pero quiero despedirme con las palabras de Jesús a aquellos discípulos que estaban cerca y les dice: venid en pos de mí y haré que seáis pescadores de hombres. Creo que las mismas palabras de Dios son hoy para nosotros: vengan, vengan. Él nos llama para que nos acerquemos y en su voluntad podemos llegar a ser no solo pescadores de hombres, predicando, testificando, sino realizando la voluntad del Padre allí donde Él nos lleva, que en comunión con Él podremos ver dónde quiere llevarnos, dónde quiere que estemos. Así que le animo a acercarse a Él. Él está llamando: venid en pos de mí. Soy Santiago Carrasco, feliz de haberle acompañado. Le invito para que siga en BBN. Espero que tenga un buen día y que Dios le bendiga. Chau, chau.

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En la palabra de Dios vemos claramente que Él quiere que nos acerquemos a Él. Nos corresponde a nosotros acercarnos, buscarle, presentarnos delante de Él. Jeremías capítulo 29, verso 12. Entonces me invocaréis, y vendréis y oraréis a mí, y yo os oiré. Con promesas como estas, ¿cómo no deberíamos acercarnos lo más pronto al Señor? Sabiendo que Él quiere que nos acerquemos, que está dispuesto a escucharnos. De esta manera, Carlos Mejía le saluda y le doy la bienvenida a las siguientes horas de la programación bíblica de BBN. Tenemos hermosa música, comentarios, reflexiones y enseñanza bíblica. Todo para su edificación espiritual.

En ocasiones, nuestra búsqueda de Dios puede ser meramente religiosa, puede convertirse en un rito de cumplimiento. Tomamos el tiempo para leer la Biblia y orar, para tener esa sensación de que hemos cumplido con nuestros deberes espirituales. Aunque no lo pensamos o lo decimos así, si no nos disponemos de corazón a buscar a nuestro Dios, tristemente esa es nuestra práctica. Pero Dios quiere que dispongamos el corazón para encontrarnos con Él. Jeremías 29:13. Y me buscaréis y me hallaréis, porque me buscaréis de todo vuestro corazón. Dispongamos el corazón para encontrarnos con nuestro Dios a través de su palabra y en oración. Tenemos música, después momentos de la creación y más adelante desencadenados.

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1: 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El interés en la astrología regresa miles de años atrás. Y así también las advertencias de Dios para su pueblo de que se mantengan alejados de la astrología. Hola, soy Milton de los Santos. Es solo dentro de los últimos 30 años que la ciencia ha sometido las afirmaciones de la astrología a una cuidadosa comprobación. Recientes estudios han descubierto todo tipo de problemas con la astrología. Por ejemplo, al girar la Tierra también tambalea. Como resultado de ese tambaleado, el zodiaco sobre el cual la astrología está basada ha cambiado por casi toda una entera constelación en solo los últimos 2000 años. Los astrólogos nunca han explicado ese cambio. Asimismo, los estudios han demostrado que los horóscopos mismos están equivocados. Un estudio de hombres reenlistándose en la Marina desde 1962 hasta 1970 mostró que sus signos astrológicos eran tan probables de ser gobernados por Venus, el planeta del amor, como lo eran por Marte, el dios de la guerra. En un estudio de casi 3.000 parejas, los investigadores encontraron que signos astrológicamente incomparables no tenían más probabilidades de divorciarse que los signos astrológicos compatibles. Dios advierte a su gente que se aleje de la astrología, porque nos anima a confiar en cosas creadas como las estrellas, en vez del Dios verdadero que nos hizo y nos ama. 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

0: ¿Conoce usted a Cristo como su único y suficiente Salvador? ¿Tiene la certeza de que si hoy muere, estará en la presencia de Dios? Sepa que la palabra de Dios dice que no hay justo ni aún uno, que todos somos pecadores y que la paga del pecado es la muerte, la separación eterna de Dios. Pero sepa también que hay buenas noticias porque Cristo murió por nosotros. Mas Dios muestra su amor para con nosotros en que siendo aún pecadores, Cristo murió por nosotros. Y Juan 3:16 dice, porque de tal manera amó Dios al mundo, que ha dado su Hijo único, para que todo aquel que en él cree no se pierda, mas tenga vida eterna. Es mi oración y nuestro deseo como ministerio que usted hoy pueda aceptar a Cristo como su Salvador. Pídale que lo salve. Arrepiéntase de sus pecados y comience una vida nueva.
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0: cómo estás, se mide un hombre no por lo que aspira a ser, sino por cuáles han sido sus logros. No es lo que hace por sí mismo, sino lo que hace por otros. 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
1: Nunca he visto un lugar en tan mal estado. ¿Cuándo fue la última vez que alguien limpió este lugar?
2: Para ser honesto, señor Solnier, ha pasado bastante tiempo.
1: Esto va a cambiar desde ahora. No podemos pretender que alguien venga a dormir aquí arriba si este cuarto está en tan mal estado.
2: Sí, señor Solnier.
1: ¿Quién es el encargado?
2: Soy yo. Yo me encargo de todo en la planta baja para que esté limpio y en orden. Pero la misión no tiene dinero para contratar a alguien para que se encargue de la limpieza.
1: ¿Dónde están los colchones para estas camas?
2: No tenemos, señor Solnier. La misión no tiene el dinero para este tipo de gastos.
1: ¿Los hombres duermen sobre estos resortes?
2: Están colocando periódicos sobre ellos.
1: Vamos a tener que hacer algo al respecto. Jorge, ayúdame a sacar toda esta basura. Luego iremos al auditorio para dejarlo preparado para la reunión de esta noche.
2: Señor Solnier, todos los hombres ya están ubicados y listos para dormir.
1: Sí, pero no tienen sábanas y mucho menos un colchón.
2: Sí, pero aún así es mucho mejor que tener que dormir en un callejón, señor.
1: Antes de irme, me voy a fijar si hay alguien más rondando por allí afuera que necesita de nuestra ayuda.
2: Había un hombre allí hace unos minutos. No es uno de los nuestros. Estaba demasiado bien vestido.
1: Tú ya puedes retirarte por hoy. Vete a dormir, Jorge. Buenas noches.
2: Buenas noches, señor Solnier.
1: ¡Hola! ¿Por qué no entras? Hace frío aquí afuera.
3: Está bien. Entraré, pero solo por un instante.
1: Este viento que viene desde el lago está helado.
3: Sí, así es.
1: ¿Podemos encontrar una cama más si necesitas un lugar donde pasar la noche?
3: No necesito una cama. Tengo dinero.
1: ¿Puedo ayudarte en alguna forma?
3: Creo que sí puedes.
1: ¿Una pistola? ¿Qué estás haciendo con ese arma?
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4: Tome el arma. Se la robé a mi hermano. Él es un policía en Cleveland.
1: Siéntate. ¿Cuál es el problema?
4: No encuentro trabajo, así que robé el arma. Me subí a un tren que venía para estos lados. Tenía la intención de asaltar la cantina que está más adelante, pero cuando pasé por aquí, escuché su sermón por el alto parlante. Quería entrar, pero no podía.
1: No es un accidente que hayas pasado por aquí, querido amigo. El Señor estaba dirigiendo tus pasos.
4: ¿A mí me estaba guiando?
1: Sí, a ti. ¿Conoces a Jesús?
4: Toda mi infancia fui a la escuela dominical y a la iglesia, pero he tomado otro rumbo.
1: Veamos lo que la Biblia tiene para decirnos al respecto. Gálatas capítulo 5 y versículo 16 dice: andad en el Espíritu y no satisfagáis los deseos de la carne. Y luego en el verso 22 y 23 dice: pero el fruto del Espíritu es amor, gozo, paz, paciencia, benignidad, bondad, fe, mansedumbre y templanza. Contra tales cosas no hay ley. No necesitas un arma, mi amigo. Necesitas al Señor.
0: La fecha era el 1 de abril de 1940. Era el primer día como director de la misión Pacific Garden para el hombre de nuestra historia. Él tenía 38 años y había sido electricista la mitad de su vida. Él fue elegido para dirigir uno de los refugios para indigentes de mayor renombre. Los cambios que él fue haciendo fueron revolucionarios, y esto lo veremos en la conclusión de la historia real de Harry Solnier, aquí en Desencadenados.
5: Esa era la pasión de Harry, la energía misma de su vida, el llevar a otros a los pies del Señor a quien él amaba tanto. Hacía 12 años que estábamos casados y teníamos 2 hijos cuando lo nombraron director de la misión Pacific Garden, abandonando un trabajo seguro en la compañía eléctrica de la ciudad. La calle State en esa época estaba llena de cantinas, negocios de tatuajes, hoteles baratos, y a los propietarios les disgustaban las predicaciones de Harry. Desde el comienzo enfrentó oposición en diferentes formas.
2: ¿Qué está construyendo, señor Solnier?
1: Necesitamos baúles para la ropa. Voy a pedir a algunas iglesias de la zona que donen ropa usada para los hombres. Algunos de ellos están muy mal vestidos.
2: Eso sí que sería una gran bendición.
1: Y después voy a hacer instalar unas duchas. Algunos de estos hombres no se han bañado en meses.
2: No, señor. Estando aún a una cuadra se puede oler que están viniendo hacia acá.
1: En cuanto consigamos los colchones, todos van a bañarse antes de que se les dé un lugar donde dormir.
2: ¿Vamos a conseguir colchones?
1: Sí, así es. Y también vamos a conseguir sábanas. El comité ha aprobado el presupuesto y ha estado buscando los mejores precios.
2: Usted está haciendo que este viejo edificio brille nuevamente, señor Solnier. Y los muchachos le están muy agradecidos.
1: ¿Necesitas algo, Jorge?
2: Sí, señor. Alguien tiró un montón de basura en el callejón allí atrás.
1: Pudieron haber sido los del hotel. Están celosos porque nosotros ofrecemos cuartos gratuitos.
2: También es posible que todos los bichos que sacamos del edificio se fueran a instalar allá y están enfadados por esto.
1: Voy a ir a hablar con ellos. No con los bichos. Voy a hablar con los del hotel.
5: Harry volvía a casa bien tarde de noche y me despertaba para poder contarme sobre todo lo que había sucedido durante el día. Él comenzó a visitar las iglesias de la zona para conseguir que apoyaran la misión. Comenzó a enviar un boletín informativo una vez al mes. Tuvo que pedirle a 5 empresas que le hicieran un préstamo para poder arreglar los dormitorios e instalar las duchas. Él limpió, desinfectó y fumigó el edificio para luego pintarlo. Casi todo lo hacía él solo. Luego de esto, se abrió una nueva puerta cuando una trabajadora social vino a hablar con Harry.
6: Señor Solnier, yo voy a la corte de mujeres para aconsejar a las muchachas que están allí esperando que su caso se presente ante el juez. Los lunes son terribles para ellas después de haber estado encarceladas por el fin de semana. Pero también se presenta con esto una gran oportunidad.
1: ¿Cómo es eso?
6: Están listas para escuchar cuando les hablo de Jesús. Algunas de ellas están hambrientas de una vida nueva.
1: ¿Y cómo podemos ayudar nosotros?
6: Hagan una reunión para estas mujeres los días lunes. Ellas pueden venir directamente para aquí después de comparecer ante el juez.
1: Excelente idea.
6: Podemos intentar alcanzar a las muchachas que frecuentan las cantinas y los shows nudistas. Les podemos decir que estamos aquí para ayudarlas si así lo desean.
1: Voy a llevar esta idea ante el comité.
7: Harry, creo que estamos todos de acuerdo. Adelante, ayuda a estas mujeres.
1: ¡Aleluya! Sé que es la voluntad del Señor que tengamos un ministerio para mujeres. Hay muchas mujeres que se pierden allá afuera. Necesitan a Jesús.
7: Estamos muy contentos con lo que se está logrando. La misión se ve muy bien.
1: Me gustaría renovar la instalación eléctrica del edificio, en especial la del auditorio. Está muy oscuro, y a la noche cuando tenemos las reuniones es incómodo.
7: ¿Y cuánto costaría?
1: La mano de obra la haré yo.
7: Tener mejor iluminación será un buen cambio.
1: Oré muchísimo por esto, y Dios proveyó todo en una forma asombrosa. Mi ex jefe de la compañía eléctrica en la cual trabajaba me llamó y dijo que ellos estaban haciendo reformas y quería saber si nosotros podríamos utilizar todo lo que estaban cambiando. Y yo dije, sí.
8: Sí, sí.
1: Dios siempre provee abundantemente, más allá de lo que pedimos o entendemos.
8: Sí, sí, amén.
1: He orado por esto y creo que Dios quiere que podamos proveerles a estas personas de un plato de comida.
7: Financieramente estamos bien, no tenemos deudas, pero comida para todos.
1: No veo cómo podemos llamarnos un refugio si no servimos algo de comida. Están hambrientos, no solo espiritualmente, sino físicamente. Si les ofrecemos un almuerzo, podemos tener una reunión evangelística antes. Es otra oportunidad para poder predicarles el evangelio.
7: Pero vas a necesitar ayuda. Un cocinero, por lo menos.
1: Algunos de los nuevos creyentes saben cocinar. Ellos nos pueden ayudar. Puedo contactar algunas de las cadenas de supermercados para que donen algo de comida. Comida que, de otra forma, ellos tirarían a la basura.
7: Tienes planes ambiciosos, Harry.
1: Son los planes de Dios. Tenemos que proveer para los pobres. Él quiere salvar a los que están perdidos y poder llevarles la salvación es solo un comienzo. Tenemos que discipular a los nuevos creyentes. Lograr que ellos se queden para el estudio bíblico diario. Podemos conseguirles trabajos. Pueden ayudarnos con la correspondencia, con el mantenimiento del lugar y con los asuntos de la cocina. Y al mismo tiempo aprenderán a seguir a Cristo.
7: Tienes razón, por supuesto. Podemos contratarlos para que trabajen en las compañías donde trabajamos. Esto sería de gran ánimo para ellos y también servirá de testimonio para nuestros jefes.
1: A causa de la guerra, las calles están llenas de soldados. ¡Qué gran oportunidad! Me gustaría tener un lugar donde ministrarles. Un centro para los soldados. Vi algo parecido en uno de mis viajes hace poco, pero necesitamos más espacio físico.
7: Ten paciencia, Harry. Ya se nos va a ocurrir algo.
1: ¿Cuándo podríamos comprar el edificio de al lado?
7: ¿El edificio de al lado? Es demasiado caro para nosotros, Harry.
1: Nuestro Padre Celestial es dueño del rebaño que pasta en miles de colinas y Él hará una senda. Yo ya comencé a agradecerle por el edificio de al lado.
5: Así era Harry. Él pasaba más tiempo de rodillas agradeciéndole a Dios y orando por otros que cualquier otra persona que yo haya conocido. Por el hecho de que vivíamos en los suburbios, él viajaba en tren para ir a su trabajo y allí repartía folletos a los pasajeros, aunque los conductores trataban de detenerlo. Él siempre me despertaba al llegar a casa, casi siempre después de medianoche, para que pudiéramos orar juntos. Como él trabajaba duro y era perfeccionista, él esperaba que los demás hicieran lo mismo. Pero son pocas las personas que quieren trabajar 16 horas diarias. Yo comencé a sentir que por tanto trabajar, él estaba descuidando a su familia. Harry, es Nochebuena y me dijiste que llegarías a casa para las 9.
1: Sí, lo sé, pero me entretuve con cosas en la misión. Tendrías que haber visto los rostros de esos hombres, Johanna. Algunos de ellos no habían sonreído en meses, pero al abrir sus regalos se sonrieron. Las iglesias de la zona hicieron mucho más de lo que se esperaba con la ayuda que nos brindaron.
5: Tú tendrías que haber visto los rostros de tus hijos. Eran las 10 de la noche y luego las 11 hasta que se hizo medianoche. Finalmente abrimos los regalos sin ti.
1: Me detuve haciendo cosas en la misión. No había forma de que pudiera salir antes.
5: ¿No puedes pasar por lo menos una noche a la semana aquí junto a tu familia? ¿No somos nosotros tan importantes como esos hombres de Skid Row a los ojos de Dios?
1: No puedo estar en dos lugares a la vez. Tú ya lo sabes. Mi lugar está allí en la misión. Tu lugar es estar aquí con la familia.
5: ¿Y qué de lo que dice Efesios 6, versículo 4? Lo volví a leer hoy. Dice, y ustedes, padres, no exasperéis a vuestros hijos, sino criadlos en el amor y exhortación del Señor. Dice padres, no dice madres. ¿Cómo vas a criar a tus hijos en la exhortación del Señor si los ignoras día tras día?
1: Los llevo conmigo cada vez que puedo y los domingos a la tarde salimos a dar un paseo.
5: Por favor, Harry. La discusión hizo que uno de los niños se despertara y por esto nos detuvimos. Nos pusimos a orar juntos para traer nuevamente paz y seguridad al hogar. Pero Harry no cambió su horario de trabajo de todo el día. 7 días a la semana y yo me cansé. Nuestro tercer hijo nació en 1943. y con su salario mínimo no podíamos darnos el lujo de tener una niñera. Y yo no me quería separar de él y poner en riesgo la reputación del refugio. ¿Qué podría hacer?
0: En un momento, oiremos cómo se resolvió esta historia. La Biblia dice en Isaías capítulo 9, versículo 2: El pueblo que andaba en tinieblas vio gran luz. Los que moraban en tierra de sombra de muerte, luz resplandeció sobre ellos. Desencadenados, transmitido en árabe, es una luz que resplandece en la oscuridad para todos en el Medio Oriente. Aquí hay porciones de las cartas que hemos recibido de nuestros oyentes allí. Este estudiante de 18 años vive en Siria y nos escribe diciendo: La mayor atracción de su programa es el Jesús de quien aman hablar. Esto se ve en cada una de sus historias. Desde Irak, este hombre dice: Escuché la palabra de Dios en el programa Desencadenados y decidí aceptar a Jesucristo como mi Salvador y Señor. Un hombre que vive en Yemen nos escribió lo siguiente: Les estoy escribiendo para agradecerles por el esfuerzo y el amor que nos brindan por medio del programa Desencadenados. Mi esposa empezó a escuchar las historias que cuentan y así fue que los dos aceptamos a Jesús como Salvador y Señor de nuestras vidas. En países donde Cristo y la Biblia están prohibidos, Desencadenados es una luz que brilla en medio de la oscuridad. Para conocer más acerca de este ministerio en el Medio Oriente, o para que Desencadenados pueda transmitirse en árabe en tu zona, esperamos que te comuniques con nosotros.
5: La misión había publicado un libro lleno de los testimonios de los nuevos convertidos. Y una noche, cuando me encontraba frustrada y muy desanimada, comencé a leer esos testimonios. Y al ver cómo Dios había obrado por medio de la misión para cambiar tantas vidas, comencé a llorar. ¡Oh, Dios! Ayúdame a no quejarme. Ayúdame a apoyar a Harry y a ser de ánimo para él en todo lo que pueda. Lléname con tu palabra para que fluya en esos momentos difíciles.
1: ¿Estás despierta aún, Joana?
5: Sí, quería oír cómo te ha ido hoy.
1: ¡Oh, qué día tuve! Nunca sé qué esperar.
5: Cuéntame todo.
1: Algunos de los hombres en el gimnasio empezaron a discutir. Se pelearon y uno de ellos sacó una navaja.
5: ¿Y qué hiciste?
1: Le di una palmada en el hombro y le dije que guardara esa navaja. Él me hizo caso y después de un rato ambos se sentaron silenciosamente y escucharon el sermón.
5: ¿Sabes cómo llegar a esos hombres?
1: Ellos saben que los amo y que solo quiero lo mejor para ellos.
5: ¿Qué más?
1: Hoy, algunos de los nuevos creyentes y yo fuimos a las calles para predicar. Me gusta salir a las calles y predicar, pero un policía vino e hizo que yo me detuviera. Dijo que debemos tener un permiso especial, y luego dijo que nunca conseguiríamos un permiso porque para eso estaban las instalaciones de la misión.
5: Oh, mi amor.
1: Debemos orar, Joana. El Señor es el que puede cambiar sus corazones.
5: Esa noche oramos por una hora y Harry no tuvo que ir a la estación de policía. Uno de los sargentos vino a la misión y lo animó a que continuara predicando en las calles. Y eso mismo hizo. Cuando no estaba predicando al aire libre, estaba en las iglesias compartiendo las bendiciones de Dios para conseguir más apoyo económico para la misión. Cuando no estaba trabajando, estaba de rodillas orando. Siempre se encontraba predicándole a otros de Cristo o hablando con Dios de rodillas.
9: Señor Solnier, escuché su prédica una noche y usted me invitó a que viniera a quedarme aquí unos días.
1: Sí, sí, te recuerdo.
9: Me llamo Sam. Nos dijo en ese momento que podíamos invocar a Dios en cualquier momento, en cualquier lugar y que Él nos ayudaría.
1: ¿Es verdad?
9: Ahora lo sé, pero en ese momento no lo sabía. Me fui de aquí y volví a beber y desperté en la sala psiquiátrica del hospital de Cook County. Querían dejarme internado permanentemente. Dijeron que era un alcohólico sin esperanza. Les prometí que vendría aquí. Entonces dijeron que si yo podía caminar sobre una línea recta, me dejarían ir. En ese momento oré, como usted me había dicho que podía hacer. Y Dios me ayudó a caminar sobre esa línea. Así que aquí estoy.
1: Necesitas invitar a Jesús a que entre en tu corazón, Sam.
9: Sí, es así, señor Solnier. Quiero ser salvo.
1: ¡Aleluya! Vayamos al cuarto de oración. Sam, ¿cuánto tiempo llevas sobrio?
9: Casi un año ya, señor Solnier. La vida es mucho mejor ahora.
1: ¿Qué dijo Jesús en Juan 10, versículo 10?
9: El ladrón no viene sino para hurtar, matar y destruir. Yo he venido para que tengan vida y para que la tengan en abundancia.
1: ¡Gloria a Dios! Estás memorizando la Biblia, Sam.
9: Sí, así es. Me encanta leer la palabra de Dios. No puedo esperar hasta terminar mis estudios para poder salir a contar a otros de cómo Jesús me dio la libertad.
1: Sam, puedes contarles a otros en este mismo instante.
9: Bueno, he estado contando mi testimonio en las esquinas de las calles, señor Solnier, y no me molesta cuando mis antiguos amigos se burlan.
1: ¿Te gustaría poder dar tu testimonio en la radio?
9: ¿En la radio?
1: Sí, así es. No hay mejor forma de alcanzar a muchas personas con el Evangelio.
5: Y de esta forma, Desencadenados comenzó, contando la historia de aquellos que recibían a Cristo. En 1990 se lanzó el programa utilizando actores y efectos de sonido, primeramente en las instalaciones de un estudio en Chicago. El programa se propagó por todo el país y los oyentes estaban entusiasmados al responder con sus cartas y llamándonos. Harry se quedaba solo en las noches para contestar las llamadas.
1: Hola, Dios le bendiga. ¿Disculpe?
10: Acabo de oír su programa en la radio. ¡Qué hermosa historia!
1: ¿Desencadenados?
10: Sí, estoy en el bar y hay bastante ruido. ¿Me puede escuchar?
1: Sí, sí, lo oigo, amigo. ¿Quieres recibir a Cristo como tu Salvador?
10: Sí, yo quiero tener lo que tenía el hombre de la historia.
1: ¿Estás de acuerdo de que tú también eres pecador?
10: Sí, señor, así es.
1: ¿Crees que Jesús murió por tus pecados y que resucitó de los muertos para darte victoria sobre el pecado y la muerte?
10: ¡Sí!
1: Entonces te invito a orar conmigo y que le invites a entrar a tu corazón y a tu vida.
5: Escucha esto. Es de un escéptico de Nueva York. La primera vez que escuché Desencadenados, casi me muero de risa. Después empecé a reflexionar. Ahora que conozco a Cristo, tengo nuevos oídos. Escucha este. Soy un camionero. Siempre armo mi itinerario para pasar por Oklahoma City en el momento que están transmitiendo el programa. Así puedo escuchar el programa con claridad.
1: El departamento de policía en Los Ángeles hace que los prisioneros en la cárcel puedan escuchar los testimonios al grabarlos en cassette.
5: ¡Qué gran idea!
1: Y un capellán en Michigan usa también el programa Desencadenados para ministrar a los prisioneros de una cárcel.
5: ¿Quién hubiera pensado de que Dios utilizaría este programa de tal manera?
1: Estos son los panes y los peces, Joana. Cuando le damos a Dios lo que tenemos, Él multiplica nuestros esfuerzos hasta lo sumo.
5: En los años 60, Harry comenzó a tener dolores severos en sus piernas. El dolor por la artritis era tan fuerte que necesitaba una almohada cuando se arrodillaba a orar. Pero no obstante, él continuó luchando la buena batalla para ganar las almas perdidas, aun cuando la oposición viniera desde la municipalidad. En Chicago, en los años 70, se promovía la renovación urbana y querían que la misión entregara su propiedad. Esto preocupaba a los miembros del comité.
1: Hoy hablé con los empleados de la municipalidad. Están planeando derrumbar los edificios que están a nuestro alrededor para poder construir una escuela.
7: Eso sería bueno.
1: El problema es que quieren que les demos este edificio también.
7: Nada le gustaría más a Satanás que ver que la misión Pacific Garden cierre sus puertas.
1: Eso no pasará mientras seamos fieles a la palabra de Dios. El equipo y yo oramos diariamente. Hemos consagrado cada ladrillo, todo lo que poseemos a Dios. Ellos no van a poder movernos a menos que esta sea la voluntad de nuestro Padre Celestial.
7: No podemos oponernos al gobierno.
1: Queremos hacer lo correcto. Vamos a cooperar, pero no debemos dejar que nos presionen a hacer algo contra la voluntad de nuestro Padre Celestial.
7: Sin importar dónde esté ubicado el refugio, la policía continuará enviando a los que tengan necesidad. Y otras agencias aún nos enviarán a las mujeres y los niños. El viejo faro siempre será el mejor refugio para los indigentes de Chicago.
1: ¿Esto es así? Porque ofrecemos a Jesús. Arrodillémonos para agradecer a Dios por todo lo que Él ha hecho por nosotros.
5: La misión aguantó la tempestad ante las amenazas de quitarles el edificio hasta que la ciudad desistió. A comienzos de los 80, Desencadenados fue traducido al árabe y se transmitió por todo el Medio Oriente, y esto llenó de gozo el corazón de mi esposo. En 1983, la misión comenzó a operar el hogar de la Liga del Evangelio, lo cual permitió que la misión pudiera empezar a ministrar a las mujeres. ¡Qué hermoso lugar para mujeres y niños! Es tan hogareño y al mismo tiempo es muy seguro.
11: Señora Solnier, debería oír alguna de las historias de estas mujeres. Cuentan del abuso y el rechazo que han recibido hasta que llegan aquí y encuentran seguridad y esperanza por primera vez en sus vidas.
5: ¿Sabes? Siempre he amado oír testimonios que surgen como resultado del trabajo que hacemos aquí en la misión. Durante estos años, en momentos difíciles, ellos me han animado mucho.
11: Yo recibo ánimo cada vez que una mujer entrega su vida a Cristo, porque sé que todo va a cambiar en su vida.
5: La Biblia dice, si alguno está en Cristo, es nueva criatura. Las cosas viejas pasaron, he aquí, todas son hechas nuevas. Y es verdad para estas mujeres también.
11: Los trabajadores sociales no pueden creer que no tenemos algún tipo de programa o clínica para los drogadictos o los alcohólicos. Les decimos que lo único que tenemos es a Cristo.
5: Y Él es más que suficiente, yo lo sé.
0: Luego de servir como director por 40 años, más tiempo que cualquier otro en la historia de la misión, Harry Solnier entregó el ministerio en 1985. En 1990, él fue a la presencia del Señor. Actualmente, la misión Pacific Garden ofrece refugio a unas 700 personas, más de 150 mujeres y niños cada noche. Sirve más de 2.000 platos por día y trata a más de 800 pacientes por mes. Desencadenados se escucha en más de 1.600 programas radiales en todo el mundo y es transmitido en 18 idiomas diferentes. Todo es obra del Señor. La Biblia dice en 1 Juan capítulo 5, versículo 11 y 12, y este es el testimonio que Dios nos ha dado vida eterna, y esta vida está en su Hijo. El que tiene al Hijo, tiene la vida. El que no tiene al Hijo de Dios, no tiene la vida. Si quieres tener el perdón de tus pecados y el regalo de la vida eterna, todo lo que tienes que hacer es pedírselo. Jesús dijo, todo lo que el Padre me da, vendrá a mí, y al que a mí viene, no le echo fuera. Si estás fuera de los Estados Unidos, puedes escribirnos a Desencadenados, casilla de correo 5545, Correo Central 1000, Buenos Aires, Argentina, o también a desencadenados@yahoo.com.ar. En los Estados Unidos, nuestra dirección es Pacific Garden Mission, Chicago, Illinois, 60607. Nuestro correo electrónico es unshackle@pgm.org y nuestro teléfono es 312-492-9410. Esperamos que esta historia verídica te haya animado en alguna forma. Si es así, por favor cuéntale a tus amigos acerca de nosotros, cómo y cuándo pueden ellos escucharnos. Y acuérdate de agradecer al director de esta estación de radio por transmitir el programa Desencadenados. Recuerda que cuando parece que a nadie le importas, a Dios y a nosotros sí. Esperamos que te comuniques con nosotros.

Hola, soy Johnny Erickson Tad. Muchas veces cuando estoy en grupo con otras personas orando, mientras oran yo digo amén. A veces digo, sí señora, así sea, o aleluya. Y hay una buena razón para hacerlo. Porque si me quedo en silencio, no quiero que ningún demonio escuchando por ahí piense que no estoy de acuerdo con la oración, o que no me importa, o que no estoy prestando atención, o que no estoy uniendo mi corazón a lo que se está presentando ante el Señor. Para mí es una manera de dejarle claro a los ángeles y a los demonios que yo estoy del lado del Señor, que estoy con la persona que está orando y que afirmo su oración con un fuerte sí y amén. Santiago dice, resistan al diablo y él huirá de ustedes. Así que alaba el nombre de Jesús, di amén a las peticiones que otros presentan en oración y ¿sabes qué? El diablo realmente huirá y verás cómo Dios recibe la gloria.

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Estimado oyente, Dios quiere que nos acerquemos a Él. Él envió a su propio Hijo para hacerlo posible. Jesús es el camino, la verdad y la vida. Nosotros debemos acercarnos a Dios a través de Él. Permítame compartirle las palabras que encontramos en la carta de Santiago, capítulo 4, verso 8. Acercaos a Dios, y Él se acercará a vosotros. Pecadores, limpiad las manos, y vosotros, los de doble ánimo, purificad vuestros corazones. Estimado creyente, ¿está alejado de Dios? Acérquese a Él a través de Jesús. Estimado oyente, ¿nunca le ha pedido a Dios que le perdone sus pecados? Acérquese a Él a través de Jesús. Jesús hace posible que reciba el perdón de sus pecados y la salvación de su alma.

Gracias por permitirnos acompañarle y compartir juntos lo que Dios nos enseña en su preciosa y poderosa palabra. En un momento vamos a tener el programa Visión para Vivir con el pastor Carlos Zazueta, quien está llevando adelante la serie Encontrando a Dios en Lugares Conocidos. Esta noche nos trae el mensaje La Promesa de Dios y estaremos en diferentes pasajes en el libro de Isaías. Quédese con nosotros después de la música Visión para Vivir y más adelante una pausa en tu vida.

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3: Déjenme decirles algo, bien importante. Dios es la única persona en el universo que puede hacer una promesa y siempre, inequivocadamente, cumplirla. Los seres humanos prometemos cada rato y cada rato fallamos al cumplirla. Solo Dios es el único que cuando hace una promesa, la cumple.

0: ¿Alguna vez le han hecho una promesa y no se la han cumplido? ¿Verdad que duele? El mensaje de hoy habla sobre las promesas, pero por dicha son promesas de Dios. ¿Y por qué digo por dicha? Lo menciono porque Dios es el único que cumple todas, y subrayo, todas sus promesas. Bienvenido a Visión para Vivir. Hoy el pastor Carlos Azazueta comenzará el mensaje titulado La promesa de Dios en Isaías 9, que forma parte de la serie que estamos estudiando actualmente, cuyo título es Encontrando a Dios en lugares conocidos. Así que le invito, si tiene una Biblia en la mano, siga de cerca este mensaje.
1: Señor ha prometido que si nosotros confiamos en su Hijo Jesucristo, aunque muramos, viviremos. Y es hermoso pensar que aquellos que se nos han adelantado, sean madres o padres, hermanos o hijos, están ante la presencia del Señor. Y la esperanza gloriosa y la promesa del Señor de volver a verlos en un día, no muy lejano, cuando estemos.

0: ante su presencia. Pero las promesas de Dios son cosas poderosas. Pero déjenme decirles algo bien importante. Dios es la única persona en el universo que puede hacer una promesa y siempre, inequivocadamente, cumplirla. Los seres humanos prometemos cada rato y cada rato fallamos al cumplirla. Solo Dios es el único ser en este planeta y en el universo entero que cuando hace una promesa, la cumple. Tal como Él lo ha dicho, la cumple. La Biblia contiene muchas promesas, muchas de ellas ya han tenido cumplimiento, muchas de esas solamente pertenecen al pueblo de Israel. Algunas otras promesas trascienden el tiempo y pueden ser aplicadas al pueblo de Dios extendido, a los gentiles que reconocieron al Señor Jesucristo como su Dios, como su Salvador personal. Esas promesas siguen vigentes y tenemos cientos de ellas, también muchas de ellas cumplidas. Hay algunas que aún para Israel y también para el pueblo de Dios, para la iglesia, todavía están por cumplirse. Si tiene una Biblia a la mano, quisiera que leyera conmigo y ponga primeramente su dedo en el Evangelio de Mateo capítulo 1. Yo sé que no lo tengo ahí figurado, pero mantenga su dedo allí en Mateo capítulo 1, porque voy a leer el final de ese capítulo. Y después, vaya a la mitad de la Biblia, sin descuidar Mateo capítulo 1, y váyase hasta el capítulo 7 de Isaías. Dios usó al profeta Isaías para registrar muchas de sus promesas acerca del Mesías. Y vamos a dar un vistazo a una de las promesas en ese contexto. Y vamos a poder entender un poquito más acerca de la promesa, pero también de aquel que nos da esta promesa. Así es que, primeramente, leamos Mateo capítulo 1. Si tiene abierta su Biblia, voy a pedirle que lea Mateo capítulo 1. Fíjense muy bien, dice, y dará a luz un hijo, y llamarás su nombre Jesús. Estoy en el versículo 21. Porque Él salvará a su pueblo de sus pecados. Versículo 22. Todo esto aconteció para que se cumpliese lo dicho por el Señor por medio del profeta cuando dijo, he aquí, una virgen concebirá y dará a luz un hijo, y llamarás su nombre Emmanuel, que traducido es Dios con nosotros. ¿Dónde obtuvimos esto? Vamos al escritor original de estas palabras. Vamos a Isaías capítulo 7, un versículo nada más, el versículo 14. Dice la palabra de Dios en Isaías 7, 14. Por tanto, el Señor mismo os dará señal. He aquí que la Virgen concebirá y dará a luz un hijo, y llamará su nombre Emmanuel. Si de ahí pasa el capítulo 9, dos versículos, el 6 y el 7, fíjese lo que dice la palabra de Dios. Porque un niño nos es nacido, hijo nos es dado, y principado sobre su hombro, y se llamará a su nombre Admirable Consejero, Dios Fuerte, Padre Eterno, Príncipe de Paz. Lo dilatado de su imperio y la paz no tendrá límites sobre el trono de David y sobre su reino, disponiéndolo y confirmándolo en juicio y en justicia desde ahora y para siempre. El celo de Jehová de los ejércitos hará esto. Yo creo que no hay persona que no disfrute historias, que no disfrute cuentos, pero de todas las historias, una de las que más conocemos todos los seres humanos es la historia precisamente del nacimiento del niño Jesús. Yo sé que están pensando, bueno, en este tiempo en el que estamos, ¿qué tiene que ver la Navidad? Porque esto se usa nada más en el tiempo de Navidad. Bueno, si estamos, por ejemplo, en el mes de mayo, vamos a celebrar Navidad en el mes de mayo, porque la Navidad la podemos celebrar en cualquier día del año. La Navidad no fue solamente un evento que ocurrió una sola vez. La Navidad es una muestra de lo que debe ocurrir todos los días en la vida de los seres humanos. Cristo debe nacer en cada corazón. Por eso, la historia del nacimiento de Jesucristo es muy especial. Todos, de alguna manera, conocedores de la Biblia o no, sabemos más o menos cómo es la secuencia de los eventos. Podemos, sin necesidad de ver nuestras notas, cuáles son los personajes principales que estuvieron en esa escena maravillosa. ¿Se acuerdan? Hay algunos personajes que se incluyen sus nombres. ¿Me pueden ayudar a recordar algunos? Tenemos a esta joven, ¿verdad? Joven campesina María. Tenemos a José, su esposo, que era carpintero. Tenemos a un ángel. ¿Cómo se llamó ese ángel? Gabriel, ¿verdad? Tenemos también a Herodes, el rey Herodes, ocupa una parte importante en esta historia. Pero hay otros personajes también claves o principales de los cuales no se nos da sus nombres. ¿Quién no se acuerda del mesonero? Del mesonero. Ahorita no está, ahorita precisamente está atendiendo el mesón, ¿verdad? Por eso dije mesonero, no otra palabra, malentendieron ustedes, ¿verdad? ¿Quién no se acuerda de los pastores que estaban en el campo cuidando a esas ovejas? Teníamos personajes como eso, o de aquellos magos de Oriente, que por cierto nunca se nos dicen los nombres de estos magos, tampoco se nos dice que eran tres. La tradición dice que eran tres y hasta sugieren los nombres de ellos, pero no está en la Biblia en ninguna parte. Puede que hayan sido dos o ocho o diez los que hayan sido. Lo que sí la Biblia especifica es que ellos traían, de todo lo que traían, tres regalos en particular que menciona. Y quizá por eso la tradición asocia de que eran tres nada más. Así es que olvidemos que eran tres, pero pensemos que ellos estuvieron presentes en ese lugar. El hecho es que muchas personas, cristianos o no, conocen la historia. La pueden recitar, se la pueden enseñar a sus hijos. Es algo muy, muy interesante, pues. Pero lo que a mí me parece todavía más interesante es que de aquellos cristianos de todos los tiempos, incluyéndoles a ustedes, incluyéndome a mí, claro, en este caso quiero que juntos entendamos un poquito más acerca de historia, sacamos de solo un versículo el concepto de esta historia y no la ponemos en el contexto histórico que corresponde. Porque cuando vamos a esta señal dada por Dios a través del profeta Isaías, es solamente un versículo, ¿verdad? El versículo 14. Pero inmediatamente nos transportamos y como conocemos un poco de la Biblia y como conocemos quién fue Isaías, pero también conocemos quién fue Mateo, y vamos inmediatamente al Nuevo Testamento y hacemos la conjetura inmediatamente. Ah, mira, esto se está refiriendo a lo que dice el Evangelio según San Mateo, de que Jesucristo nacería en un pesebre. Pero se ha puesto a pensar realmente qué lugar ocupa este pasaje en Isaías capítulo 7, versículo 14, en el contexto, pues, de la historia de lo que estamos viendo en Isaías capítulo 7. Eso es lo que quiero que hagamos en esta mañana. Entendamos que la historia no comienza en el pesebre. La historia comienza mucho más allá, aún antes de que el tiempo existiera, el tiempo terrenal, aún antes de que la materia existiera, aún antes de que los planetas se formaran. La historia maravillosa del Hijo de Dios existe mucho más antes que esto. Es algo que se origina, algo que los teólogos llaman el decreto de la Trinidad. Es decir, que el Padre, el Hijo y el Espíritu se reunieron y acordaron un plan que fue diseñado por el Padre, fue ejecutado por el Hijo y fue dado poder especial a través del Espíritu Santo. Ese plan divino comenzó desde antes de la formación. Luego los profetas comenzaron a hablar acerca de la venida de este Mesías. Y no solamente los profetas que conocemos como profetas mayores o menores, aún Moisés habló de esto aún antes que los profetas. Cuando leemos el Evangelio de Mateo en el capítulo 1, leemos de la visita del ángel a José, vemos lo que el ángel está diciendo y convence a José de que no tenga temor de tomar a su esposa, a María, como su mujer. Que lo que está ocurriendo en ella es producto de Dios, es el plan maravilloso del Señor. Vemos cómo este hombre, sin saber qué estaba pasando, siendo obediente y estando convencido de la visión del ángel, decide tomar a María como su esposa. Y es que un desposamiento, un compromiso matrimonial en el tiempo de los judíos, en el tiempo en el cual encontramos aquí en el Nuevo Testamento, era algo definitivo. Lo único que faltaba era que la esposa o la novia, en este caso, se moviera a la casa o se cambiara la casa del esposo. Era todo para poder consumar el matrimonio, pero ellos ya estaban pedidos y dados, como dicen acá en nuestros países. Ya no había vuelta de hoja. Ya hagan de cuenta que se hubiesen casado ante las leyes de los hombres, ¿verdad? Es como dicen en nuestros países que corrían las amonestaciones, sus nombres ya estaban puestos en la sinagoga del pueblo. Ya nadie podía echarle el ojo a María, ni mucho menos a José. Ya estaban el uno para el otro. Entonces él lo entendía. Y esto ocurre, entonces es algo que es perturbante para él, pero el ángel lo convence y la toma, lo acepta. Mateo escribe en cuanto a esto. Si usted lee el versículo 22 nuevamente, dice: todo esto aconteció para que se cumpliese lo dicho por el Señor por medio del profeta. Ahora una cosa, esto lo está escribiendo Mateo, no lo está diciendo el ángel. Mateo, de su propia iniciativa, está escribiendo esta parte, esta porción de la Biblia. Esto aconteció para que se cumpliese. Mateo está diciendo: miren, lo que les voy a decir fue exactamente como se predijo por el profeta Isaías. Dice: he aquí, una virgen concebirá y dará a luz un hijo, y llamará su nombre Emmanuel, que traducido es Dios con nosotros. Yo sé que al leer esto usted inmediatamente relaciona la profecía de Isaías, porque usted está familiarizado con las Escrituras. Pero déjeme decirle que lo que dijo Isaías ocurrió 7 siglos y medio antes que el Señor Jesús naciera en un pesebre en Belén. 7 siglos y medio, un profeta llamado Isaías recibió esto de parte del Señor. Muchas veces los profetas no estaban conscientes de lo que estaban diciendo. Muchas veces ellos podían imaginarse lo que eso significaba, pero había cosas que si Dios decía, mi responsabilidad nomás era comunicarla. Eso es algo muy particular aquí en la profecía que vamos a ver a continuación. Isaías profetizó acerca de un niño que nacería y que de alguna manera estaría relacionado con la liberación de la nación. Y este niño llevaría por nombre Emmanuel. Su nacimiento tendría un gran significado para el pueblo de Judá. Y ahorita usted verá. Vamos comprendiendo un poquito esto del mundo del profeta Isaías. Es muy interesante esta declaración, hermanos, por una cosa muy particular. Como les dije anteriormente, muchos tratamos de entender la historia únicamente obteniendo el versículo 14, pero recuerde que hay 13 versículos más que nos cuentan el contexto de la historia, y es importante ubicarlo allí. En lugar de llevárnoslo al Nuevo Testamento y ponerlo en donde consideramos que va, veamos su contexto. Veamos su contexto. Todo comienza en el capítulo 7, versículo 1. Fíjese cómo dice Isaías, capítulo 7, versículo 1. Aconteció en los días de Acaz, hijo de Jotam, hijo de Uzías, rey de Judá. Vamos a aclarar algo. Olvídese de quién es hijo de quién. Lo único que quiero que ponga atención aquí en este primer versículo es que hay tres reyes. Eso es lo que quiero que preste atención. Aconteció que en los días de Acaz, rey de Judá, que Rezín, rey de Siria, ahí está uno. Acaz es el otro, ya van dos. Y Peca, hijo de Remalía. Ahí está el tercer rey. ¿Tenemos cuántos reyes? Tres. Aquí sí hay tres reyes. Pero este es el Antiguo Testamento, son otros, no los confundan. Subieron contra Jerusalén para combatirla, pero no la pudieron tomar. Los días en los tiempos del pueblo de Israel, en estos tiempos de Isaías, eran inciertos. Había muchas dificultades, había muchos problemas. Asiria crecía en poder y constituía una amenaza para las naciones que eran pequeñas, como Judá, como Israel también. La seguridad dependía de un equilibrio político. Por eso, usted recordará que en los tiempos del rey Salomón, la nación, el reino, se dividió en dos partes. Algunas tribus emigraron al norte y esas formaron lo que es el reino del norte, ¿verdad? Las tribus también conocidas como las tribus de Efraín. Y en el sur estaban otras tribus, unas cuantas tribus, que esas conformaban lo que era la tierra de Judá. Déjame explicarlo bien para que usted se ubique. En el norte se encontraba la nación de Israel, conformada por 10 tribus, que también se les conoce como Efraín. La capital del reino del norte era Israel. El reino del sur había quedado con dos tribus nada más, y estaban en lo que es Judá, y la capital de ese reino del sur era Jerusalén. Así estaba dividido el reino en ese tiempo. Bueno, aquí se menciona dos reyes. Rezín era rey de Siria, y Peca el rey de Israel, o sea, del reino del norte. Ellos dos habían hecho una alianza personal porque Asiria, que era un imperio muy grande, amenazaba con destruir a los reinos pequeños para absorberlos y llevarlos en cautividad y poder tomar posesión de las tierras y todo lo demás. Bueno, lo que hizo el rey de Israel, que se llama Peca aquí en este pasaje, se alió con el rey de Siria para juntos hacer como una coalición, como un frente, y hacerle, pues, valga la redundancia, frente al gobierno asirio. Pero algo sucedió. Ellos quisieron sumar los esfuerzos del rey de Judá, que en este caso era el rey Acaz, y hablaron con él y le pidieron que se uniera, pero ellos traían planes malévolos. Querían que se uniera el rey de Judá, pero a la misma vez, cuando el rey de Judá aceptara unirse a ellos, ellos lo iban a quitar, iban a poner otro rey, alguien a quien pudieran mangonear, alguien a quien pudieran controlar, un rey títere. Esas eran sus intenciones, y Acaz lo sabía. Y antes de que llegaran a proponerle esto, lo que hizo Acaz fue hacer contacto con el rey de Asiria para pedirle ayuda y decirle que los reyes que están en coalición, tanto el rey de Siria como el rey de Israel, han hecho alianza. Entonces él pidió ayuda para ser liberado, le dio temor. Vamos a ver un poquito cómo nos dice aquí la escritura, pero ese es el contexto. Aquí entonces, el versículo 2, lo encontramos, dice, y vino la nueva casa de David, diciendo, Siria se ha confederado con Efraín, y se le estremeció el corazón, y el corazón de su pueblo, como se estremecen los árboles del monte a causa del viento. Aquí vemos lo que les acabo de decir, el pueblo de Judá comenzó a temblar, estaba nervioso, porque estos dos poderes militares iban a invadirlos. Aquí hay una promesa que Dios hace al rey Acaz, una promesa muy particular en el versículo 3. Entonces dijo Jehová a Isaías. Miren, en estos días Dios hablaba a su pueblo a través de sueños, de visiones. También hablaba a través de profetas. Cuando un profeta llegaba a un rey y le decía, esto ha dicho Jehová, el rey lo que tenía que hacer era sentarse. Claro, si era un rey piadoso, un rey de Israel o de Judá, era sentarse porque el profeta iba a hablar ex cátedra. Ex cátedra significa sin error. Todo lo que dijera era la palabra misma de Dios. Por lo tanto, había que prestarle atención. Y esto es lo que hace Isaías. Se presenta ante el rey Acaz y le dice, esto me ha dicho Jehová. Esto quiere que hagas. Dice, sal ahora al encuentro de Acaz, tú y Sear Jasub, tu hijo, en este caso el hijo de Isaías. El Señor ordenó a Isaías que llevara a su hijo Sear Jasub, que significa un remanente volverá. Y me llama la atención el nombre del hijo de Isaías porque involucra dos palabras particulares. Involucra lo que es la justicia e involucra también la palabra gracia. Porque el Señor iba a castigar al pueblo de Israel por su desobediencia y eso es aplicar justicia. Solamente iba a quedar un remanente, iba a ser justo, no injusto. Pero también gracia, porque los iba a hacer volver al lugar donde ellos pertenecían. Ahí es donde aplican la justicia y la gracia en el mismo nombre. Entonces, el hijo de Isaías estaba ejemplificando algo importante para el pueblo de Israel. Sigue diciendo la escritura, al extremo del acueducto que está en el estanque de arriba, en el camino de la heredad del lavador. El punto de encuentro sería este lugar, un acueducto en la ciudad donde se almacenaba el agua, que eran las reservas que tenía la nación. Lo más seguro es que el rey Acaz, temeroso de los ataques de sus vecinos del norte, pudieran hacer algo en contra de él, y lo primero que hicieran sería atacar las reservas de agua. Sin agua ellos podían perecer con mayor facilidad, por lo tanto estaba supervisando que todo estuviera en orden. Y ahí fue el punto de encuentro, versículo 4. Y dile, guarda y repósate. Dos palabras para decir, no tengas miedo, descansa, ten paz. No temas ni se turbe tu corazón a causa de estos dos cabos de tizón que humean. Me encanta la forma en cómo Dios habla a veces, ¿no? Una forma muy poética. En otras palabras, el Señor le está diciendo, estos dos no tienen posibilidades de éxito. Van a ser como dos leños que los vas a sacar, los vas a echar al fuego y se van a consumir y ya no van a estar más. Dice, por el ardor de la ira de Rezín y de Siria y del hijo de Remalía, o sea, el rey Peca. Qué curioso, solamente una vez Isaías menciona el nombre de este rey y ya después nomás le llama el hijo de Remalías. No tiene nada de qué preocuparte acá, le está diciendo. Dios está en control. Tu tierra no va a caer. Judá estará bien. Versículo 5. Dice, ha acordado maligno consejo contra ti el sirio, o sea, el rey Rezín, con Efraín y con el hijo de Remalías. Aquí está el rey Peca, el rey de Israel, diciendo, vamos contra Judá. Por lo tanto, Jehová, el Señor, dice así. Presta tus oídos acá. Esto es lo que está diciendo aquí. No subsistirá ni será. No subsistirá ni será. Fíjense muy bien el significado de estas palabras. En los versículos 8 y 9 se da la razón para esto. Si usted lee, por ejemplo, este versículo, dice, por tanto Jehová el Señor dice así, no subsistirá ni será, porque la cabeza de Siria es Damasco y la cabeza de Damasco Rezín, y dentro de 65 años Efraín será quebrantado hasta dejar de ser pueblo, y la cabeza de Efraín es Samaria, y la cabeza de Samaria el hijo de Remalías. Si vosotros no creyereis, de cierto no pereceréis. En otras palabras, le está diciendo, estos reyes son seres humanos, ellos no se pueden poner en contra del Dios Todopoderoso. Por lo tanto, te estoy diciendo, vas a estar bien. Siempre y cuando tú me creas a mí, vas a estar bien. Pero si no me crees, entonces vas a perecer. Porque una cosa es creer en Dios y una cosa muy distinta es creerle a Dios. En este lugar yo puedo hacer una encuesta y puedo asegurar, ojalá que no me equivoque, que todos creen en Dios. No hay una persona que no crea en Dios, ¿verdad? Pero la pregunta sería, ¿cuántos verdaderamente le pueden creer a Dios? Este es el retrato aquí que estamos viendo con el rey Acaz. Él quizá creía en Dios, él escuchó al profeta Isaías, él no rechazó lo que estaba diciendo, él simplemente ignoró lo que estaba diciendo, no hizo caso. Por lo tanto, aquí vemos una implicación muy interesante aún para nuestras vidas. Dos predicciones le dio. Una de ellas, que Israel sería desintegrado 65 años después, y que en sus días, o sea, los días de Acaz, la Confederación del Norte, Siria e Israel, no vencerían a Judá. Y las dos profecías se cumplieron. Esto usted lo puede ver con detenimiento en el libro Segunda de Crónicas y Segunda de Reyes, porque la razón por la que él no creyó es porque quizá el rey Acaz, lo que vemos aquí en Crónicas y en Reyes, ya había hecho un acuerdo, un tratado con el rey de Asiria, porque él tenía miedo. estaba escuchando al profeta Isaías que le estaba diciendo, Dios te dice, todo va a estar bien. ¿Cuántas veces llega usted el pastor o el líder o el maestro del grupo en hogares y le dice, todo va a estar bien? Y usted está, todo va a estar bien, Dios dice que no estés ansioso por nada. Y usted, sí. Más o menos me puedo imaginar al rey Acaz. Sabía perfectamente que Isaías hablaba por Dios y que Dios estaba diciéndole a él como rey, todo va a estar bien, no van a destruir tu pueblo. ¿Qué? Confía en mí. Pero él dijo, ayúdate que yo te ayudaré. Y aquí es donde considero que sí está en la Biblia. Porque dijo, más vale, dice, más vale que me prepare. Sí, sí creo en él, pero voy a hacer un acuerdo con el rey de Asiria y le voy a pedir a él que me mande unos cuantos de sus guaruras y que vengan y protejan las, y resguarden la ciudad, porque no vaya siendo, como dicen en mi tierra, quien quite, quien ponga, que vengan y hagan destrozos en mi ciudad. Entonces, ¿verdad? Eso es tener fe. Eso es tener confianza en Dios.
1: Dios usó al profeta Isaías para registrar muchas de sus promesas. 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
0: Cuando Pablo llegó a la ciudad de Corinto, no venía precisamente de una temporada fácil. Acababa de pasar por Atenas, donde muchos filósofos escucharon su mensaje. Lo analizaron, lo debatieron, y algunos terminaron burlándose de él. Quizá tú sabes lo que se siente pasar por eso, ¿no? Poner el alma en algo, prepararte, entregarte, hablar con convicción, para luego ver que la gente se encoge de hombros y sigue su camino. ¿Qué hizo Pablo después de esta experiencia? Cambió su mensaje. Buscó una estrategia más impresionante. ¿Preparó algo más sofisticado para ganarse a los intelectuales de Corinto? No. Él simplemente dijo, me propuse a no saber entre ustedes alguna cosa, sino a Jesucristo y a este crucificado. Eso no fue falta de preparación, fue enfoque espiritual. Pablo entendió que la meta no era que la gente dijera, qué gran comunicador, eres de Cristo. No. La meta que él quería cumplir era que la gente saliera diciendo, ¡wow! ¡Qué gran Salvador tenemos en Cristo! Hay un mundo de diferencia entre estas dos respuestas, ¿no es cierto? Ese también es el latido en el corazón de Visión para Vivir. 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
1: Párate a un lado. 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
2: Cierta vez le preguntaron al sabio chino Confucio, ¿qué es lo primero que haría si tuviera que gobernar esta gran nación? A lo que el sabio contestó, corregir el lenguaje. Porque si el lenguaje no es correcto, lo que se dice no es lo que significa. Si lo que se dice no es lo que significa, lo que debe ser hecho queda sin hacer. Si queda sin hacer lo que se debe hacer, la moral se deteriora. Si la moral se deteriora, la justicia anda extraviada y la gente quedará en una tremenda confusión. Y si la gente queda en una tremenda confusión, el caos está a un paso. Todo está en lo que se diga y en cómo se diga. Una palabra mal usada al expresarse puede producir el mismo efecto que un producto en un envase equivocado al momento de venderse. Cuando Dios tuvo que escoger una palabra para expresar su sentir sobre la humanidad, pensó en alguien que representara exactamente lo que él quería decir. No debía haber margen de error, debido a lo trágico de la situación de la raza caída, y escogió la palabra Cristo. El Evangelio según San Juan comienza con esta declaración. En el principio era la palabra, y la palabra era o estaba con Dios, y aún esa palabra era el mismo Dios. Más adelante en el verso 14 leemos, y aquella palabra fue hecha carne y habitó entre nosotros. El mismo Juan en su revelación apocalíptica, en el capítulo 19:13, completa la idea, recalcando en su visión del Rey de Reyes, que el nombre de Cristo era el Verbo de Dios, o la palabra. Sí, Cristo fue la exacta expresión del pensamiento de Dios, a tal punto que Jesús pudo decir: el que me ha visto a mí ha visto al Padre. Cuando el hombre intenta descubrir a Dios y su propósito de vida aparte de Jesucristo, está escuchando un mensaje equivocado y, como dijo Confucio, el caos está a un paso.
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Cuando el hombre trata de descubrir a Dios y su propósito de vida aparte de Jesucristo, está escuchando un mensaje equivocado. Tomé apunte de esta frase que nos compartió Pablo Martini en el espacio Una pausa en tu vida, que escuchamos hace unos minutos, y espero que esto le llevó a pensar, a meditar en la obra de Dios por nosotros los pecadores. Solamente podemos conocer a Dios y sus propósitos a través de Jesucristo. Así que, estimado oyente, no es por medio de las buenas obras, la religión o alguna otra persona. Solo Jesús es el mediador entre Dios y los hombres. Solo a través de Jesús podemos disfrutar de una relación personal con Dios. Solo a través de Jesucristo podemos vivir para Dios, y ese es el propósito de Él para la vida del ser humano.

A veces los conflictos dentro del hogar, en el trabajo o aún en la iglesia no empiezan por alguna acción, sino por palabras. Ciertas ideas no expresadas correctamente pueden ser mal interpretadas, o si se dijeron con actitudes de enojo, contienda, envidia, etc. Por eso la importancia de tener cuidado con nuestras palabras. En Proverbios capítulo 18, verso 21 leemos: La muerte y la vida están en poder de la lengua, y el que la ama comerá de sus frutos. Seamos cuidadosos con nuestras palabras, en lo que decimos y cómo lo decimos. Más música aquí en BBN y después clásicos cristianos.

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4: Hoy comenzamos la lectura del libro Persecución en Holanda, la vida de Corrie ten Boom, escrito por Janet y Geoff Bench. Capítulo 1. Judenhof. El metal frío de las esposas oprimía las muñecas de Corrie. Su brazo izquierdo estaba esposado al de su hermana mayor Betsy, el derecho al de su padre, y el de estos al de otras personas. La cadena humana avanzaba penosamente por el callejón que conducía a Smidestrat. La nieve matutina se había derretido formando pequeños charcos grises sobre el empedrado. El agua gélida salpicaba las piernas de Corrie a cada paso. El miembro de la Gestapo que los conducía vociferaba en alemán, intentando que avanzaran más rápido. Una orden imposible de cumplir. Era todo lo que Corrie podía hacer para evitar que tanto ella como su padre

0: padre perdieran el equilibrio y cayeran al suelo. La hora del toque de queda se había sobrepasado, de ahí que la oscuridad fuera absoluta. Era imposible seguir el paso que marcaban los guardias alemanes. Su padre tenía 84 años y no podía avanzar más a prisa, ni tampoco ella, que estaba enferma con gripe. Los soldados la habían sacado de la cama a rastras y sentía tal debilidad que a cada paso tenía que sobreponerse al deseo de desplomarse sobre el mojado y frío empedrado. Al abandonar el callejón que desembocaba en Smith Street, Corrie se preguntó si volvería a ver BJ. La casa en la que había vivido prácticamente toda su vida. ¿Volvería a arreglar relojes en el taller de reparación situado en el piso bajo? ¿Se llenaría la casa una vez más del humo del tabaco de su padre y del delicioso aroma de pan recién horneado por Betsy? No tardaron en alcanzar su destino final, la comisaría de policía de Harlem. La comisaría para Corrie siempre había sido un lugar seguro y de protección, al cual siempre se acudía cuando se necesitaba ayuda o para notificar el hallazgo de un perro extraviado en un callejón, o para preguntar acerca de una billetera perdida. En cambio, ahora se había transformado en un lugar al que llegaban personas de las cuales no se volvía a saber. Un lugar de terror y traición en el que se perpetraban crímenes horrendos. Un lugar que los ciudadanos de Harlem evitaban a toda costa. El pavor y la ansiedad oprimían su estómago cuando se abrió la enorme puerta de madera. El resplandor de las luces golpeó sus ojos inflamados y amoratados mientras el grupo de prisioneros era conducido hasta el viejo gimnasio localizado en la parte posterior del edificio. El suelo estaba cubierto con delgadas esteras desde las cuales ya sentados o acostados les observaban otros prisioneros de aspecto enfermizo. Corrie y su familia no eran obviamente los primeros detenidos aquella noche. Era mejor que la Gestapo no supiera quién conocía a quién. Cuando finalmente le quitaron las esposas, Corrie se palpó el rostro magullado por los golpes. El dolor aún era intenso. Lo importante era que ella no había facilitado ninguna información al oficial de la Gestapo que la había golpeado. El secreto de la guarida de Los Ángeles seguía permaneciendo a salvo, motivo por el que se sentía muy agradecida. Las cortaduras y moretones que recibió por salvar la vida de las 6 personas ocultas en la habitación secreta le parecieron un precio minúsculo. Corrie anhelaba acostarse sobre una de las esteras para poder dormir. El pecho, las articulaciones y la garganta estaban adoloridas a causa de la gripe, pero en lugar de permitirle que se acostara en el suelo, los guardias la empujaron hasta una fila de gente que se dirigía a un escritorio. Los minutos de espera se tornaron horas y Corrie tuvo que apoyarse en la pared para no caer al suelo. ¿Cuánto tiempo más sería capaz de resistir en pie? Su cuerpo se estremecía a consecuencia de la enfermedad y del fuerte impacto causado por lo que estaba sucediendo. Tenía miedo, más miedo que el que había sentido en cualquier otro momento de su vida. Cuando llegó su turno, le preguntaron su nombre, edad, dirección, el nombre de sus familiares, actividades en las que hubiera participado y sus movimientos a lo largo del último mes. Las preguntas parecían no tener fin. A pesar de sentirse al borde del desmayo, Corrie sabía que el interrogador procuraba sorprenderla en algún descuido o contradicción. Silenciosamente pidió que Dios la ayudara a no cometer ningún desliz en sus respuestas. Frustrado por no poder alcanzar su objetivo, el interrogador le indicó con un ademán que se marchara. Pero ella permaneció a pocos metros mientras interrogaban a su padre. Caspar Ten Boom respondió con claridad y orgullo a cada una de las preguntas que le formularon. Pasados unos momentos, un oficial de mayor grado se acercó y observó al padre de Corey. Acto seguido, leyó las notas que había tomado el interrogador. Ella contuvo la respiración. ¿Qué significaba todo aquello? Por fin, en un holandés exquisito, el oficial habló. ¿Qué hace aquí este anciano? El Reich no quiere cuidar a los viejos ni a los enfermos. Eso es para otros. Puede marcharse a su casa, anciano. Prometa que jamás volverá a involucrarse en ninguna actividad de la resistencia. El tono del oficial dejaba entrever un leve vestigio de bondad. Corey observó cuando su padre se incorporaba y mirando al oficial a los ojos le decía, «Si me deja marchar, mañana mismo abriré la puerta a cualquiera que necesite mi ayuda. Siento compasión por los judíos. Cada vez que arrestan a uno de ellos, arrestan a la niña de los ojos de Dios». ¡Judenhafa!, gritó enfurecido el oficial, de cuya voz había desaparecido la más mínima muestra de bondad. Corey vio que su padre inclinaba ligeramente la cabeza ante el oficial, como si acabara de recibir un cumplido. Ella sabía, por su mirada, que así era. El oficial de la Gestapo acababa de acusar a Caspar Ten Boom, relojero de Bate-Jorrestrat, Harlem, de ser un encubridor de los judíos. «Siéntese con el resto, viejo», aseveró el alemán. Las campanas de la iglesia de San Babo ya habían anunciado la una de la madrugada del 29 de febrero de 1944, cuando finalmente, arrimada a su padre, sus hermanas mayores Betsy y Nolly, su hermano Willem y su sobrino Peter, Corey pudo al fin acomodarse en el suelo. Enferma, adolorida y exhausta, se preguntaba qué sería lo que les esperaba. ¿Acabaría algún día la pesadilla que se había apoderado de Holanda? ¿Recobrarían la normalidad? ¿Cómo anhelaba que su país volviera a ser la nación hermosa, tranquila y amante de la paz que había sido antes de la invasión alemana? Violencia, miseria, odio y muerte parecían tan lejanas en otras épocas. La vida tenía sus dificultades, pero éstas eran insignificantes si se comparaban con las que ahora se veían obligados a enfrentar. Unas dificultades que bien podrían costarle la vida a la familia Ten Boom. Pero a pesar del miedo sobre lo que el futuro pudiera depararle, aquella no era la primera ocasión en que Corey se enfrentaba a la posibilidad de morir. Capítulo 2. Un invento muy moderno. ¡Corey! «Estás muy caliente. Déjame que te toque la frente». La joven de 17 años caminó lentamente al encuentro de su madre. No quería admitirlo, pero su progenitora tenía razón. Desde cuando terminó la escuela, hacía ya varios días, no se sentía bien. «Creo que voy a pedir al doctor Blinker que te examine esta tarde cuando venga a ver a Tante Beb», continuó la madre. Corey asintió. Tante Beb padecía de tuberculosis y aunque médicamente no se podía hacer nada más por ella, el doctor procuraba visitarla una vez por semana. las campanadas de las 2 de la tarde que sonaron en el gran reloj del pasillo coincidieron con la llegada del doctor Blinker. Este se apresuró a subir la escalera de caracol que conducía al tercer piso, donde tosía acostada Tante Bep. Cuando acabó, la madre le pidió que examinara a Corey. La joven se sentó en la cama en tanto el médico le palpaba la espalda, golpeando ligeramente sobre sus dedos cada pocos centímetros. A continuación, la auscultó con el estetoscopio y repitió los ligeros golpes en la espalda. Tras aclararse la garganta, preguntó: ¿cuánto tiempo hace que no te sientes bien? Un par de semanas. ¿Te sientes débil y mareada también? Corey hizo un ademán afirmativo con la cabeza. Espérame aquí, dijo el doctor Blinker, dirigiéndose con rapidez hacia la escalera. Corey se preguntaba qué anomalía tendría. Pasados 5 minutos, escuchó unas pisadas en la escalera. Al levantar la cabeza vio a sus padres, que acababan de entrar en la habitación. Su madre estaba llorando. ¿Qué es lo que tengo? Preguntó Corey, a sabiendas de que algo no iba bien. La respuesta vino de labios de su padre. El doctor Blinker dice que tienes tuberculosis y que debes permanecer en la cama hasta que te baje la fiebre. El rostro de Corey palideció. ¿Qué significaba lo que acababa de escuchar? Un torrente de pensamientos invadió su mente. ¿Tuberculosis? ¿Igual que Tante Bep? ¿Tuberculosis? ¿Una enfermedad que prácticamente significaba una muerte segura? No es justo, dijo finalmente. Tante Bep es una mujer mayor. Yo solo tengo 17 años. Su madre se acercó a ella y le puso el brazo alrededor. Sé que será difícil, Corey. Lo mejor que puedes hacer es acostarte en la cama, como ha dicho el médico. En unos minutos vendré para hacerte compañía. Corey no se sentía tan mal como para estar en la cama, pero necesitaba tiempo para pensar, de manera que retiró la colcha hacia atrás y se metió dentro. Después de soltarse el cabello que llevaba recogido en un moño, tomó un espejo de mano y se examinó el rostro. Esta fue la lectura del libro Persecución en Holanda, la vida de Corey ten Boom, escrito por Janet y Geoff Bench y publicado por Editorial Jucum.
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Es tan importante, estimado hermano y hermana, que oremos por nuestros pastores, maestros, por los misioneros alrededor del mundo. Y permítame recordarle que aquí en BBN tenemos dos espacios de oración, altar familiar y oración por nuestras naciones. Compártanos sus motivos de oración escribiéndonos a red@bbnmedia.org. Con mucho gusto oraremos por sus peticiones. 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Tenemos música y más adelante, Cada Minuto Cuenta.

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0: avanzarán, caminarán y no se fatigarán.
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2: ¿Qué sentiríamos al participar en un juego donde no conocemos las reglas? Todos terminaríamos peleados, frustrados, desilusionados y confundidos. ¿Y qué sucede si en una casa nuestros hijos no conocen las reglas y los acuerdos del hogar? Los límites son una demarcación clara que indica cómo, dónde y cuándo actuar, lo que a su vez brinda seguridad y confianza. En la familia, estos promueven el orden, la autonomía y el desarrollo de personas útiles a la sociedad. Las reglas y los límites se deben definir y explicar claramente y asegurarse de que han sido comprendidos. Sus hijos necesitan mentores que los modelen y líderes que los instruyan, guíen y acompañen. Estimule a sus hijos a seguir las reglas del hogar. Le habla Sixto Porras de Enfoque a la Familia.
3: Visite enfoquealafamilia.com.

Reglas y límites, qué importantes son, y es algo que muchas veces hace falta en el seno de la familia. Cuando un niño crece sin esto y sin recibir amor, es más probable que se convierta en un adulto que no se someta a ninguna autoridad en su vida y que quebrante las leyes. Tristemente sufrirá y hará sufrir. Por eso es vital que tengamos reglas y límites allí en el hogar. Continúe con esta su emisora BBN. Después de la música va a escuchar el espacio Pautas para Vivir.

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1: Mi amiga Megan se sentó frente a un abogado y firmó los papeles de su divorcio. Se preguntaba con desesperación, ¿por qué Dios permitió este quebrantamiento en mi vida? Se encontraba viviendo la vida que nunca quiso. Esto es Pautas para Vivir. Situaciones así también vivió José, un hombre de la Biblia. Hijo favorito de su padre, fue vendido como esclavo, luego tuvo éxito, fue acusado injustamente, encarcelado, olvidado y finalmente ascendió a la posición más poderosa de aquel país. ¿Qué sostuvo a José en cada etapa de su vida? La presencia de Dios. Ya fuera en la cárcel o en el poder, José tenía esperanza porque el Señor estaba con él. Solo Dios pudo haber escrito una historia como la de José. Marshall Siegel explica que si amamos y seguimos a Jesús, Dios escribirá para nosotros una historia mejor que la que nosotros mismos podríamos imaginar. En esa historia, su presencia nunca nos falta. Como señala John Piper, cuando tenemos poco y hemos perdido mucho, Cristo se revela más valioso que aquello que perdimos. Y cuando rebosamos en abundancia, Cristo demuestra ser superior a todo lo que tenemos. Pensando en mi propia vida, me doy cuenta de que es en su presencia donde podemos aprender a amar la vida que nos toca vivir. Confiar en Dios significa permitir que Él escriba la historia, descubrir su presencia en lo inesperado y encontrar esperanza incluso en los momentos más difíciles.
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La paz os dejo, mi paz os doy. Yo no la doy como el mundo la da. No se turbe vuestro corazón ni tenga miedo. Palabras de Jesús en Juan capítulo 14, verso 27. La paz que Jesús ofrece no es ausencia de problemas, sino descanso, al confiar en que Dios tiene el control absoluto de todo. Estimado oyente, ojalá que usted ya está en paz con Dios a través de Jesucristo, para que pueda experimentar la paz que Dios da en medio de las circunstancias. Continuamos con más programas aquí en BBN, después de la música, Llamada de Medianoche.

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3: ¿Qué tal, amigo? Bienvenido a un nuevo programa de Estudio Bíblico.
4: Compartiremos hoy la parte número 20 de esta serie que titulamos Señales de su Venida, el mismo nombre que posee el libro de Norbert Lead, en el cual se está basando todo el análisis. Llegamos ya al versículo 14 de Mateo 25 y nos toca estudiar la parábola de los talentos.
3: Veremos qué aplicación para nuestra vida actual podemos obtener de este interesante pasaje. Hablaremos de los dones espirituales, su administración y el día en el que tendremos que rendir cuentas por eso. Si le interesa escuchar sobre estos temas, no cambie el dial porque luego de una breve pausa llega el estudio de hoy.

Amigo, si a usted alguna vez ha presenciado el desarrollo de un control sobre los aportes fiscales o la contabilidad de una empresa o asociación, sabrá muy bien que es una instancia que siempre conlleva algo de tensión. ¿Estará todo en orden? ¿Cómo saldrá la liquidación final? Cada detalle debe registrarse con exactitud y al final del año todo quedará expuesto sobre la mesa. De esta misma forma nuestra vida, es decir, la administración que hicimos de los dones y talentos que hemos recibido, es registrada en un libro en el cielo y, al final, llegará el gran arreglo de cuentas. Para comprender un poco mejor esto, quisiera compartir con usted el pasaje de Mateo 25, donde Jesús nos explica qué será lo que acontecerá. Porque el reino de los cielos es como un hombre que, yéndose lejos, llamó a sus siervos y les entregó sus bienes. A uno dio 5 talentos, y a otro 2, y a otro 1, a cada uno conforme a su capacidad, y luego se fue lejos. Y el que había recibido 5 talentos fue y negoció con ellos, y ganó otros 5 talentos.

Asimismo, el que había recibido dos ganó también otros dos, pero el que había recibido uno fue y cavó en la tierra y escondió el dinero de su señor. Después de mucho tiempo vino el señor de aquellos siervos y arregló cuentas con ellos. Y llegando el que había recibido 5 talentos, trajo otros 5 talentos diciendo: Señor, 5 talentos me entregaste, aquí tienes, he ganado otros 5 talentos sobre ellos. Y su señor le dijo: Bien, buen siervo y fiel, sobre poco has sido fiel, sobre mucho te pondré, entra en el gozo de tu señor. Llegando también el que había recibido 2 talentos, dijo: Señor, 2 talentos me entregaste, aquí tienes, he ganado otros 2 talentos sobre ellos. Su señor le dijo: Bien, buen siervo y fiel, sobre poco has sido fiel, sobre mucho te pondré, entra en el gozo de tu señor. Pero llegando también el que había recibido 1 talento, dijo: Señor, te conocía que eres hombre duro, que siegas donde no sembraste y recoges donde no esparciste, por lo cual tuve miedo y fui y escondí tu talento en la tierra. Aquí tienes lo que es tuyo. Respondiendo su señor le dijo: Siervo malo y negligente, sabías que ciego donde no sembré y que recojo donde no esparcí. Por tanto, debías haber dado mi dinero a los banqueros, y al venir yo, hubiera recibido lo que es mío con los intereses. Quitadle pues el talento y dadlo al que tiene 10 talentos. Porque al que tiene le será dado y tendrá más, y al que no tiene, aún lo que tiene le será quitado. Y al siervo inútil, echadle en las tinieblas de afuera, allí será el lloro y el crujir de dientes. La parábola que leímos en Mateo 25 nos habla de un arreglo de cuentas. Después de mucho tiempo vino el señor de aquellos siervos y arregló cuentas con ellos, dice el texto. Antes, en su convocación, cuando recibieron sus talentos, se les dijo que tuvieran siempre presente y nunca perdieran de vista la orden: negociad entre tanto que vengo, agrega el texto de Lucas 19. Es necesario, querido oyente, que apliquemos esta orden del Señor a nuestro tiempo presente y ajustemos nuestras vidas a ella, pues con toda seguridad llegará el día del arreglo de cuentas para cada uno de nosotros individualmente. El apóstol Pablo podía decir de sí mismo que administró con responsabilidad los dones que Dios le había dado. Por ejemplo, en 1 Corintios 15 nos dice: Pero por la gracia de Dios soy lo que soy, y su gracia no ha sido en vano para conmigo. Antes he trabajado más que todos ellos, pero no yo, sino la gracia de Dios conmigo. Pablo trabajaba con la gracia. Sí, la hacía rendir lo más posible. Y en otro pasaje, el apóstol pone la misma responsabilidad sobre la iglesia. Así pues nosotros, como colaboradores suyos, os exhortamos también a que no recibáis en vano la gracia de Dios. Amigo, que nuestros dones y talentos no nos hayan sido dados en vano. Consagrémoslos a Dios y llevémosle mucho fruto con ellos. Si bien esta parábola y todo el discurso del Monte de los Olivos está dirigida al pueblo de Israel, también podemos sacar de sus contenidos importantes enseñanzas para nuestra vida. En este sentido, quisiera enfocarme en la figura de los talentos como una imagen de los dones que recibimos. El talento era la unidad monetaria de plata, la mayor que existía en aquel entonces. Fueron, por lo tanto, grandes sumas de dinero las que les fueron confiadas a los siervos. Podemos ver entonces que el Espíritu Santo no nos da pequeños dones. Aunque es verdad que unos tienen más y otros menos, aún así siempre son una suma considerable. Es interesante ver también que los talentos fueron distribuidos conforme a la capacidad de cada uno. Sabemos que el Espíritu de Dios distribuye los dones como Él quiere. Lo dice 1 Corintios 12. Pero todas estas cosas las hace uno y el mismo Espíritu, repartiendo a cada uno en particular como Él quiere. ¿No considerará el Señor en qué manera nosotros mismos procuramos conseguir los dones, es decir, en qué grado está dispuesto nuestro corazón? Las palabras de 1 Corintios 14 parecen afirmarlo. Así también vosotros, pues que anheláis dones espirituales, procurad abundar en ellos para edificación de la iglesia. El siervo que recibió un solo talento
probablemente no anhelaba más. Esto nos muestra qué importante es que vayamos por más en el área espiritual. Ahora, querido oyente, lo decisivo no es que hayamos recibido mucho, 5 talentos o poco, 2 talentos o 1 talento, sino que administremos con fidelidad los dones recibidos. El que ha sido fiel con los 5 talentos recibe exactamente el mismo elogio del Señor que el que ha demostrado su fidelidad con 2 talentos. Leemos en la parábola que el Señor le dijo: «Bien, buen siervo y fiel, sobre poco has sido fiel, sobre mucho te pondré, entra en el gozo de tu Señor». El siervo que recibió solamente 1 talento también debería haber dado prueba de fidelidad con ese don, como dice 1 Corintios 4. Se requiere de los administradores que cada uno sea hallado fiel. Pero ha sido infiel y, por eso, es amonestado y condenado por el Señor. Esto nos muestra que, en la eternidad, una fiel madre y ama de casa posiblemente reciba más recompensa que un evangelista que ha desaprovechado su don. Una persona pobre, al dar poco, posiblemente da más que un rico que da mucho. Un paralítico, en ciertas circunstancias, puede hacer más para el reino de Dios que una persona sana. Predicando acerca de este tema, un cristiano egipcio usó la siguiente ilustración. Imagínate que tienes una balanza con 2 platillos. De un lado hay 1/2 kilo de azúcar suelto. En el otro platillo tienes que poner el mismo peso en forma de terrones de azúcar. ¿Cuál de los terrones será el más importante? ¿El primero? ¿El último? La respuesta correcta la dio enseguida él mismo. Cada uno de los terrones tiene exactamente la misma importancia para llegar a completar el 1/2 kilo. Si se quitara solamente 1 terrón de azúcar, la balanza ya estaría en desequilibrio. Lo mismo pasa en la iglesia de Jesús. Por eso, no digas: «Soy solamente 1 terrón». Tú eres decisivo. Sin ti, sin tu aporte con los dones espirituales que el Señor te ha dado, falta algo esencial. Usa el don o los dones que has recibido. Para ser pescador de hombres, amigo, no es imprescindible ser joven y tener buena vista. Dios también puede usar, de manera maravillosa, a un anciano ciego que se consagra al Señor. Pienso en el mismo ejemplo de una señora de 70 años, ciega, que tenía una Biblia en francés que amaba mucho. Pidió a un misionero que le marcara en rojo el pasaje de Juan 3:16 donde dice: «Porque de tal manera amó Dios al mundo, que ha dado a su Hijo unigénito, para que todo aquel que en él cree no se pierda, mas tenga vida eterna». Él quedó asombrado por el deseo de esta mujer completamente ciega, pero lo hizo. Luego, de alguna forma, ella logró llegar hasta un banquito situado delante de un centro de estudios. Cuando salió un grupo de alumnos, les preguntó si habían prestado atención en las clases de francés, y todos dijeron que sí. Entonces, les pidió que, uno por uno, le leyeran el texto marcado en su Biblia. Luego les preguntó si lo habían entendido. Cuando dijeron que no, les explicó el Evangelio de Jesucristo a partir de ese texto. Este fue el principio de su ministerio. Más tarde, se supo que, a través del servicio de esta mujer ciega, 24 jóvenes llegaron a ser predicadores del Evangelio. Todos testificaron que el ministerio que la anciana ciega cumplía, a pesar de su debilidad física, marcó de una manera decisiva su trayectoria. Un terroncito de azúcar, querido amigo. Esta creyente ciega no estaba amargada por su destino, sino que tenía un corazón que ardía por los que no eran salvos. Por eso, imploró al Señor que la usara para su servicio. Él le dio la idea del versículo marcado en rojo y ella la puso en práctica. Fue fiel con lo poco que había recibido. Ahora ella ya está en la presencia del Señor y ciertamente habrá escuchado de su boca las palabras: «Buena sierva y fiel, sobre poco has sido fiel, sobre mucho te pondré, entra en el gozo de tu Señor». El Señor Jesús, ¿podrá recibirle un día a usted también con estas palabras?

0: ¿Cómo está administrando sus dones, amigo? ¿Los conoce? ¿Sabe qué dones ha recibido? ¿Los está utilizando para la gloria del Señor y para que más personas puedan conocerle?
1: Quiera Dios que todos podamos llegar a aquel día y escuchar esas hermosas palabras. Buen siervo y fiel, sobre poco has sido fiel, sobre mucho te pondré. Entra en el gozo de tu Señor. Comencemos a trabajar hoy mismo para lograr ese objetivo, en los pequeños actos, con sus pocas posesiones o en la humildad de su condición. El crecimiento lo dará el Señor.
0: Ha sido un gusto compartir otro programa con usted. Hasta aquí le acompañamos por hoy y nos despedimos con el deseo de que pueda estar meditando en todo lo que hemos conversado y el Espíritu Santo le convenza de todos los cambios que le es necesario hacer. Hasta la próxima, que el Señor le bendiga.
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A causa del pecado, nuestro mundo está en un estado de condenación, pero Dios, viendo nuestra triste condición, no nos dejó así, sino que envió a su propio Hijo para buscarnos y salvarnos. En Juan capítulo 3, versos 17 y 18 leemos: porque no envió Dios a su Hijo al mundo para condenar al mundo, sino para que el mundo sea salvo por él. El que en él cree no es condenado, pero el que no cree ya ha sido condenado, porque no ha creído en el nombre del unigénito Hijo de Dios. Dios hizo su parte enviando a su Hijo, nuestro Salvador. Nos corresponde a nosotros creer en él, recibir la salvación como un regalo, ya que Jesús pagó el precio por nuestros pecados. Espero que pueda reflexionar en esto, pero sobre todo que ponga toda su confianza en Jesús como único y suficiente Salvador. Más de nuestra música y más adelante va a escuchar el espacio de Amiga a Amiga.

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1: Memoricemos las buenas noticias de la palabra de Dios. Isaías 40:31. Pero los que esperan a Jehová tendrán nuevas fuerzas, levantarán alas como las águilas, correrán y no se cansarán, caminarán y no se fatigarán. Isaías 40:31. Pero los que esperan a Jehová tendrán nuevas fuerzas, levantarán alas como las águilas, correrán y no se cansarán, caminarán y no se fatigarán.
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Deseamos que Dios te bendiga en este día. Transcribo las palabras de un hermoso poema del escritor Meidel Kotz, que termina hablándole a Dios de la siguiente forma. Bajo la mirada de tu amor, ya no he vuelto a saber lo que es tener que hacer esfuerzos para orar. Me basta con levantar los ojos de mi alma hacia ti, para tus ojos encontrar. Ya no hace falta nada más. Nos comprendemos, todo está claro, todo está en paz. Qué dulce es la experiencia del que confía en Dios y cree en su Hijo Jesús como Salvador. Cristo debe estar viviendo en nosotros. Él dijo, yo estoy a la puerta y llamo. Si alguno oye mi voz y abre la puerta, yo entraré a él. Cuando la puerta del corazón es abierta, instantáneamente el Señor Jesucristo entra a morar, llevando perdón y seguridad. Entonces, las sombras son ahuyentadas para siempre y Dios llena la vida de paz profunda. Dice el escritor citado que antes hacía esfuerzos para orar, pero cuando Jesucristo entró en su vida, solo le bastaba alzar sus ojos para encontrar aquella mirada que todo lo comprende. Tal vez cuando pasas por angustias y adversidades, sientes la necesidad de hablar con Dios, pero tus labios murmuran ante un cielo cerrado y terminas con un vacío que te desespera. Pero cuando Jesús es admitido en el corazón, todo cambia. La oración resulta tan comprensible como una mirada. Si te entregas a Cristo, sabrás con certeza que por su intermedio, Dios está atento a tus oraciones para suplir todas tus necesidades. El salmista en la antigüedad decía, Señor, oye mi voz, estén atentos tus oídos a la voz de mi súplica. Y confirmaba, Dios se inclinó a mí y escuchó mi clamor. 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

Por lo general, las cosas básicas que necesitamos para vivir tienen un costo, un precio, pero el ser humano tiene una necesidad espiritual que es el perdón de nuestros pecados y salvación de nuestra alma, de lo cual no hay precio que podamos pagar. A través de Jesús, Dios nos ofrece gratuitamente esto y mucho más. En Isaías capítulo 55, verso 1, leemos: a todos los sedientos, venid a las aguas, y los que no tienen dinero, venid, comprad y comed, venid, comprad sin dinero y sin precio vino y leche. A través de Jesucristo, Dios le ofrece gratuitamente el perdón de sus pecados, la salvación de su alma, ya que en la cruz del Calvario, Jesús pagó por todo esto ofreciéndose a sí mismo.

Le decía hace un momento que en la cruz del Calvario Jesús se ofreció a sí mismo, pagó el precio que usted y yo no podemos pagar, hizo posible que recibamos el perdón de Dios. En el libro de Isaías capítulo 53 versos 5 y 6 leemos esto: Mas Él, es decir Jesús, herido fue por nuestras rebeliones, molido por nuestros pecados. El castigo de nuestra paz fue sobre Él, y por su llaga fuimos nosotros curados. Todos nosotros nos descarriamos como ovejas, cada cual se apartó por su camino, mas Jehová cargó en Él el pecado de todos nosotros. Jesús cargó con mis pecados, con sus pecados, para que recibamos el perdón completo y perfecto de parte de Dios. Más música aquí en BBN y después El Camino de la Vida.

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3: Un reciente anuncio en el periódico indicaba que para ingresar a cierta escuelita, los pequeños deben tener 3 años cumplidos y estar entrenados en cuanto a sus necesidades fisiológicas. En el lugar donde vivo hay 3 fábricas de prótesis, es decir, piernas, caderas, brazos, manos, rodillas y cráneos. Compañías altamente rentables económicamente, siempre compitiendo con nuevos productos, supliendo a hospitales en todo el mundo. Cuando estas compañías anuncian una vacante en su departamento de diseños, los requisitos incluyen un alto grado de educación, entrenamiento y experiencia en el campo de la aplicación de métodos estadísticos y matemáticos a las ciencias biológicas. Jamás, ni en sueños, podría yo o muchos de los que ahora me escuchan calificar para eso. Sencillamente no llenamos los requisitos. Un grave problema es cuando alguien ocupa una posición sin llenar los requisitos ni tener las cualidades para desarrollarse eficazmente. Esto no sucede en el mundo empresarial. Las compañías saben que no pueden tener éxito y que corren el riesgo de quiebra si el personal no es calificado. Esperamos que tampoco suceda en el área médica. Cuando visitas a un doctor, confías que sea enteramente calificado para diagnosticar y tratar tu enfermedad. Cualidades y requisitos para desarrollar una posición son importantes. Pero, ¿qué de los oficiales que guían y gobiernan un país? ¿Podemos estar seguros que poseen las cualidades necesarias para desempeñar su puesto a cabalidad? La historia nos enseña que no es así. Que muchas veces los mandatarios lo son porque logran realizar ciertas maniobras políticas, han obtenido el apoyo de la Fuerza Armada o en su campaña prometieron el cielo y las estrellas y la gente les creyó. Pero al examinar sus cualidades académicas, su experiencia administrativa, su carácter moral e integridad, es muy posible que encontremos faltas e incompetencias, cosas por las que una empresa, cuya meta es el éxito, jamás se atrevería a emplear a tales personas. ¿Qué diremos de la posición más importante que cualquier persona pueda ocupar? ¿La de esposo o esposa, padre o madre? ¿Acaso no hay requisitos necesarios para eficazmente desarrollar ese rol? En lo gubernamental, y más crítico aún, en lo familiar, hay deficiencia en las cualidades de los que asumen la posición de liderazgo y dirección. El resultado está a la vista, y como dicen, no requiere gafas. Tanto el estado de nuestros países como de nuestra sociedad y nuestros hogares indica el grado de descalificación que predomina entre nosotros. ¿Qué hacer? ¿Hay esperanza para algo mejor?

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1: Cuando Dios estaba por establecer a Israel como nación en la tierra prometida, Él estableció ciertos requisitos para el que estaría encargado de dirigir al pueblo. Dijo Dios: cuando hayas entrado en la tierra que Jehová tu Dios te da y digas, pondré un rey sobre mí como todas las naciones, ciertamente pondrás por rey sobre ti al que Jehová tu Dios escogiere, no pondrás extranjero que no sea tu hermano. El primer requisito para ser rey en Israel era ser escogido por Dios. Nadie podía sencillamente aspirar a ser rey y montar una campaña política o militar. Si no era escogido por Dios, de nada le servía, no calificaba. El rey debería ser israelita, no extranjero. No era cuestión de discriminación racial. En Israel, en ese tiempo, la razón tenía que ver con la naturaleza del gobierno, el cual era una teocracia. Era Dios quien en realidad gobernaba. Él era el verdadero rey, y la persona escogida era su representante. Además, Israel era la nación con quien Dios había hecho un pacto. Todos estaban comprometidos a cumplir con lo estipulado por él. Un extranjero no tenía esa responsabilidad, y si no estaba comprometido con Dios, ¿cómo habría de reinar en su nombre? Otro requisito dice que el rey no habría de aumentar caballos para sí, ni hacer volver al pueblo a Egipto con el fin de aumentar caballos, pues Dios había dicho a Israel, no volváis nunca por ese camino. Aumentar caballos significa preparar una fuerza militar. Esto haría que el rey y el pueblo pusieran su confianza en el ejército y no en Dios. Israel debería depender de Dios para todo, incluyendo cualquier acción militar. Dependencia de Dios comenzaba con el rey. Un tercer requisito para el rey dice, no aumentará para sí mujeres para que su corazón no se desvíe y ni plata ni oro acrecentará para sí en abundancia. Estas eran las costumbres de los reyes y se consideraban normales, pero fue precisamente lo que Dios no quiso que caracterizara al rey en Israel. Además de no enfatizar la fuerza militar, el rey tampoco debería procurar un harem. Además de las implicaciones morales, la multiplicidad de esposas ponía al rey en riesgo de que ellas le desviaran su corazón de servir a Dios. Tampoco debería concentrar esfuerzos en acumular riquezas. No tener tal cosa, ni un harem, ni un poderoso ejército, eran requisitos que calificarían a un rey de Israel delante de Dios. La cualidad requerida por Dios por encima de todas la expresó así. Cuando el rey se siente sobre el trono, escribirá para sí una copia de esta ley y la tendrá consigo y la leerá todos los días de su vida para que aprenda a temer a Jehová, para guardar todas las palabras de esta ley y en estos estatutos, para que no se eleve su corazón sobre sus hermanos ni se aparte del mandamiento a diestra ni a siniestra, a fin de que prolongue sus días en su reino, él y sus hijos. De este importante requisito y de su cumplimiento dependía si el rey permanecía en el puesto y si sus hijos le sucedían en el trono. Era requerido que el rey estuviese consciente de la ley de Dios, la obedeciera y la practicara al desarrollar su responsabilidad. Aunque hoy no vivimos bajo una teocracia, según la Biblia, toda persona en cualquier posición que desempeñe debe también calificar según los requisitos que Dios establece para cumplir a cabalidad su función. De los hijos, Dios requiere obediencia; de las esposas, sumisión a sus maridos; y de los maridos, un amor hacia ellas, dispuesto hasta el sacrificio. Los padres, dice Dios, deben criar a sus hijos sin provocarlos a ira, sino que en disciplina y amonestación. Si eres un jefe con autoridad sobre otros, Dios te demanda buena voluntad hacia ellos, sin amenazas, haciendo lo que es justo y recto. La autoridad gubernamental debe ejercerse sin infundir temor, sino como sirviendo a Dios a favor de los gobernados. Todos debemos someternos a la autoridad y aún hacer oraciones a Dios por ella y de los que están en eminencia. Cada quien, en su posición, debe llenar los requisitos y cumplir con su responsabilidad, primeramente a Dios y luego hacia los demás. Toda demanda de la Biblia a hijos, padres, cónyuges, jefes o empleados contiene la expresión en el Señor. Sumisión a Dios es lo primordial, lo que te califica para desarrollar bien cualquier posición que ocupes. En su palabra, la Biblia, Dios expresa los requisitos a los que debes ajustarte para todo en todo el tiempo. El problema radica en la falta de sumisión a la palabra de Dios para cumplir a cabalidad y como Dios quiere cualquier posición que ocupes. Tú debes hoy mismo llenar el requisito divino, calificar para vivir como debes y recibir la aprobación divina. Arrepentido de tu pecaminosa incompetencia, recibe por fe el perdón de Dios en la persona de Jesucristo y Él te dará su espíritu para hacerte apto para cumplir con tu responsabilidad como Él desea que lo hagas. En Cristo puedes ser el padre, madre, hijo, empleado, presidente o ministro que Dios quiere que seas. En Cristo calificas para perdón de pecados y vida eterna. Aparte de Cristo, ante Dios eres incompetente, estás descalificado.
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Damos paso a la música y más adelante un consejo bíblico.

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1: Memoricemos las buenas noticias de la Palabra de Dios, Isaías 40:31. Pero los que esperan a Jehová tendrán nuevas fuerzas, levantarán alas como las águilas, correrán y no se cansarán, caminarán y no se fatigarán. Isaías 40:31. Pero los que esperan a Jehová tendrán nuevas fuerzas, levantarán alas como las águilas, correrán y no se cansarán, caminarán y no se fatigarán.
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5: Después de iniciar un estudio bíblico de Hechos capítulo 20, la vez pasada, nos toca ahora seguir adelante, esperando que usted haya podido leer y reflexionar acerca del mensaje central de Hechos capítulo 20. Habíamos identificado como título de Hechos 20 un ministerio fiel, y luego el versículo 20 de Hechos 20 como versículo clave. Allí leemos, no dejé de anunciarles nada. Entonces, como citas bíblicas paralelas con mensaje similar a este pasaje, anotamos Ezequiel capítulo 3, versículos 18 al 21. Ezequiel 3, versículos 18 al 21, y luego el primer libro de Tesalonicenses, capítulo 2, versículos 7 al 12. Primera Tesalonicenses 2, versículos 7 al 12. Y entonces, como aplicaciones prácticas, que debemos compartir el Evangelio con todas las personas que podamos, comunicándoles a cada uno la verdad de que la Biblia enseña en cuanto a la salvación que podemos obtener por el sacrificio y la resurrección de Cristo. Ahora, hagamos un bosquejo de Hechos 20. Como título de este bosquejo yo noté, Pablo, ejemplo de un ministerio fiel. Pablo, ejemplo de un ministerio fiel. Luego anoté los tres siguientes subtítulos. Primero, considerando los versos 1 al 12, Pablo trajo aliento a los creyentes en varias ciudades. Segundo, según los versos 13 al 27, cada vez que pudo el apóstol Pablo impartió enseñanzas espirituales tanto a los no creyentes como también a los que sean creyentes en Cristo. Y tercero, según Hechos 20, versículos 28 al 38, Pablo equipó a los líderes cristianos para que pudiesen servir como pastores cuando estuviese él ausente. Y si usted así lo desea, entonces podría ampliar este bosquejo añadiendo otros puntos o bajos subtítulos. Podríamos decir que la conclusión era: Pablo trabajó con vehemencia en su misión, pues su deseo era que de todo terminara bien. Como paso final en el estudio de Hechos 20, podemos resumir el contenido así. La vida de Pablo fue un ejemplo de lo que él quería que experimentara cada creyente en Cristo. Su deseo era ayudarles para que pudiesen seguir adelante en él, aun cuando enfrentasen oposición o caminos ásperos. El apóstol Pablo compartió la verdad de Dios con toda persona y en todo lugar y con toda sinceridad. Para asegurarse de que él seguiría adelante lo que había comenzado en Éfeso, Pablo se reunió con los líderes cristianos una última vez para desafiarles a seguir adelante y cumplir con la tarea que también él tenía como meta por delante.

estimado oyente, según nos enseña la palabra de Dios, cuando no tenemos un trato correcto hacia nuestra esposa, esto puede afectar nuestra vida espiritual, específicamente nuestras oraciones. Allí en la primera carta de Pedro, capítulo 3, verso 7, leemos: «Vosotros, maridos, igualmente, vivid con ellas sabiamente, dando honor a la mujer como a vaso más frágil y como a coherederas de la gracia de la vida, para que vuestras oraciones no tengan estorbo». Así que tengamos un trato correcto para con nuestra esposa, no solo por amor a ella, sino también para cuidar nuestro bienestar espiritual. Siga con BBN, tenemos más música.

Recuerde, estimado creyente, que el pecado afecta nuestra comunión con Dios. Por eso debemos confesarle a Él nuestros pecados y también debemos confesar nuestras ofensas a los demás, de manera que estemos dispuestos a pedir perdón y también a dar perdón. En Santiago capítulo 5, verso 16, leemos allí en la Biblia: confesaos vuestras ofensas unos a otros y orad unos por otros para que seáis sanados. La oración eficaz del justo puede mucho. Manténgase en sintonía de BBN. En un momento vamos a tener el programa Lectura Bíblica Diaria. Estaremos en el libro de Esther capítulo 9 hasta Job capítulo 1.

0: luego establece un marco moral, ya que nos proporciona los principios éticos y morales que ayudan a filtrar las influencias de este mundo y tomar decisiones correctas, guiando nuestras vidas para que reflejen la luz de Cristo. Y en tercer lugar, fomenta la esperanza y la paz. Enseña que en Cristo podemos encontrar la paz verdadera que sobrepasa todo entendimiento. Y en último lugar, inspira a la acción. La Biblia impulsa a los creyentes a reconocer la necesidad de los demás y actuar para satisfacerlas. ¿Cómo? Con la determinación y valentía de arriesgarse por Dios y hacer una diferencia, no solo en la vida de otras personas, sino en este mundo.
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1: Capítulo 9. En el mes duodécimo, que es el mes de Adar, a los 13 días del mismo mes, cuando debía ser ejecutado el mandamiento del rey y su decreto, el mismo día en que los enemigos de los judíos esperaban enseñorearse de ellos, sucedió lo contrario, porque los judíos se enseñorearon de los que los aborrecían. Los judíos se reunieron en sus ciudades, en todas las provincias del rey Asuero, para descargar su mano sobre los que habían procurado su mal, y nadie los pudo resistir, porque el temor de ellos había caído sobre todos los pueblos. Y todos los príncipes de las provincias, los sátrapas, capitanes y oficiales del rey, apoyaban a los judíos, porque el temor de Mardoqueo había caído sobre ellos. Pues Mardoqueo era grande en la casa del rey, y su fama iba por todas las provincias. Mardoqueo iba engrandeciéndose más y más. Y asolaron los judíos a todos sus enemigos a filo de espada, y con mortandad y destrucción, e hicieron con sus enemigos como quisieron. En Susa, capital del reino, mataron y destruyeron los judíos a 500 hombres. Mataron entonces a Parsandata, Dalfón, Aspata, Porata, Adalía, Adirata, Parmasta, Arisai, Aridai y Baisata, 10 hijos de Amán, hijo de Amedata, enemigo de los judíos, pero no tocaron sus bienes. El mismo día se le dio cuenta al rey acerca del número de los muertos en Susa, residencia real. Y dijo el rey a la reina Esther: en Susa, capital del reino, los judíos han matado a 500 hombres y a 10 hijos de Amán. ¿Qué habrán hecho en las otras provincias del rey? ¿Cuál pues es tu petición y te será concedida? ¿O qué más es tu demanda y será hecha? Y respondió Esther: si le place al rey, concédase también mañana a los judíos en Susa que hagan conforme a la ley de hoy y que cuelguen en la horca a los 10 hijos de Amán. Y mandó el rey que se hiciese así. Se dio la orden en Susa y colgaron a los 10 hijos de Amán. Y los judíos que estaban en Susa se juntaron también el 14 del mes de Adar y mataron en Susa a 300 hombres, pero no tocaron sus bienes. En cuanto a los otros judíos que estaban en las provincias del rey, también se juntaron y se pusieron en defensa de su vida y descansaron de sus enemigos y mataron de sus contrarios a 75,000, pero no tocaron sus bienes. Esto fue en el día 13 del mes de Adar, y reposaron en el día 14 del mismo, y lo hicieron día de banquete y de alegría. Pero los judíos que estaban en Susa se juntaron el día 13 y el 14 del mismo mes, y el 15 del mismo reposaron y lo hicieron día de banquete y de regocijo. Por tanto, los judíos aldeanos que habitan en las villas sin muro hacen a los 14 del mes de Adar el día de alegría y de banquete, un día de regocijo, y para enviar porciones cada uno a su vecino. Y escribió Mardoqueo estas cosas, y envió cartas a todos los judíos que estaban en todas las provincias del rey Asuero, cercanos y distantes, ordenándoles que celebrasen el día 14 del mes de Adar, y el 15 del mismo, cada año, como días en que los judíos tuvieron paz de sus enemigos, y como el mes que de tristeza se les cambió en alegría, y de luto en día bueno, que los hiciesen días de banquete y de gozo, y para enviar porciones cada uno a su vecino, y dádivas a los pobres. Y los judíos aceptaron hacer, según habían comenzado, lo que les escribió Mardoqueo. Porque Amán, hijo de Amedata, agageo, enemigo de todos los judíos, había ideado contra los judíos un plan para destruirlos, y había echado

0: Bur, que quiere decir suerte, para consumirlos y acabar con ellos. Mas cuando Esther vino a la presencia del rey, él ordenó por carta que el perverso designio que aquel trazó contra los judíos recayera sobre su cabeza, y que colgaran a él y a sus hijos en la horca. Por esto llamaron a estos días Purim, por el nombre Pur. Y debido a las palabras de esta carta, y por lo que ellos vieron sobre esto y lo que llegó a su conocimiento, los judíos se establecieron y tomaron sobre sí, sobre su descendencia y sobre todos los allegados a ellos, que no dejarían de celebrar estos dos días según está escrito tocante a ellos, conforme a su tiempo cada año, y que estos días serían recordados y celebrados por todas las generaciones, familias, provincias y ciudades, que estos días de Purim no dejarían de ser guardados por los judíos, y que su descendencia jamás dejaría de recordarlos. Y la reina Esther, hija de Abihail, y Mardoqueo el judío, suscribieron con plena autoridad esta segunda carta referente a Purim. Y fueron enviadas cartas a todos los judíos, a las 127 provincias del rey Asuero, con palabras de paz y de verdad, para confirmar estos días de Purim en sus tiempos señalados, según les había ordenado Mardoqueo el judío y la reina Esther, y según ellos habían tomado sobre sí y sobre su descendencia, para conmemorar el fin de los ayunos y de su clamor. Y el mandamiento de Esther confirmó estas celebraciones acerca de Purim, y esto fue registrado en capítulo 10. El rey Asuero impuso tributo sobre la tierra y hasta las costas del mar, y todos los hechos de su poder y autoridad, y el relato sobre la grandeza de Mardoqueo con que el rey le engrandeció, ¿no está escrito en el libro de las crónicas de los reyes de Media y de Persia? Porque Mardoqueo el judío fue el segundo después del rey Asuero, y grande entre los judíos, y estimado por la multitud de sus hermanos, porque procuró el bienestar de su pueblo y habló paz para todo su linaje. Libro de Job, capítulo 1. Hubo en tierra de Uz un varón llamado Job, y era este hombre perfecto y recto, temeroso de Dios y apartado del mal. Y le nacieron 7 hijos y 3 hijas. Su hacienda era 7,000 ovejas, 3,000 camellos, 500 yuntas de bueyes, 500 asnas y muchísimos criados. Y era aquel varón más grande que todos los orientales. E iban sus hijos y hacían banquetes en sus casas, cada uno en su día, y enviaban a llamar a sus 3 hermanas para que comiesen y bebiesen con ellos. Y acontecía que habiendo pasado en turno los días del convite, Job enviaba y los santificaba, y se levantaba de mañana y ofrecía holocaustos conforme al número de todos ellos. Porque decía Job, quizá habrán pecado mis hijos y habrán blasfemado contra Dios en sus corazones. De esta manera hacía todos los días. Un día vinieron a presentarse delante de Jehová los hijos de Dios, entre los cuales vino también Satanás. Y dijo Jehová a Satanás, ¿de dónde vienes? Respondiendo Satanás a Jehová, dijo, de rodear la tierra y de andar por ella. Y Jehová dijo a Satanás, ¿no has considerado a mi siervo Job, que no hay otro como él en la tierra, varón perfecto y recto, temeroso de Dios y apartado del mal? Respondiendo Satanás a Jehová, dijo, ¿acaso teme Job a Dios de balde? ¿No le ha acercado alrededor a él y a su casa y a todo lo que tiene? Al trabajo de sus manos has dado bendición. Por tanto, sus bienes han aumentado sobre la tierra. Pero extiende ahora tu mano y toca todo lo que tiene, y verás si no blasfema contra ti en tu misma presencia. Dijo Jehová a Satanás, he aquí, todo lo que tiene está en tu mano, solamente no pongas tu mano sobre él. Y salió Satanás de delante de Jehová. Y un día aconteció que sus hijos e hijas comían y bebían vino en casa de su hermano el primogénito, y vino un mensajero a Job y le dijo, estaban arando los bueyes y las asnas paciendo cerca de ellos, y acometieron los sabeos y los tomaron y mataron a los criados a filo de espada. Solamente escapé yo para darte la noticia. Aún estaba este hablando cuando vino otro que dijo, fuego de Dios cayó del cielo que quemó las ovejas y a los pastores y los consumió. Solamente escapé yo para darte la noticia. Todavía estaba este hablando, y vino otro que dijo, los caldeos hicieron 3 escuadrones y arremetieron contra los camellos y se los llevaron y mataron a los criados a filo de espada, y solamente escapé yo para darte la noticia. Entretanto que este hablaba, vino otro que dijo, tus hijos y tus hijas estaban comiendo y bebiendo vino en casa de su hermano el primogénito, y un gran viento vino del lado del desierto y azotó las 4 esquinas de la casa, la cual cayó sobre los jóvenes y murieron. Y solamente escapé yo para darte la noticia. Entonces Job se levantó y rasgó su manto y rasuró su cabeza, y se postró en tierra y adoró y dijo, desnudo salí del vientre de mi madre, y desnudo volveré allá. Jehová dio y Jehová quitó. Sea el nombre de Jehová bendito. En todo esto no pecó Job ni atribuyó a Dios despropósito alguno.
1: Hasta aquí la lectura bíblica diaria. Lo invitamos para mañana. Continuaremos con la presentación de otros capítulos de la Palabra de Dios.

Permítame compartirle un hermoso pasaje de la Escritura, esperando que el mismo sea de gran ánimo y ponga en su corazón ese anhelo por buscar a Dios. Salmo 63, versículos del 1 al 3. Dios, Dios mío, eres tú, de madrugada te buscaré. Mi alma tiene sed de ti, mi carne te anhela, en tierra seca y árida donde no hay aguas, para ver tu poder y tu gloria, así como te he mirado en el santuario, porque mejor es tu misericordia que la vida, mis labios te alabarán. Disponga su corazón para buscar a Dios, con ese anhelo de querer ver su obrar, su poder, con ese anhelo de buscar la gracia y la misericordia de Dios.

En el Evangelio, según Marcos capítulo 10, se nos narra acerca de un ciego que clamaba a grandes voces al Señor, diciendo: Jesús, Hijo de David, ten misericordia de mí. Jesús atendió al llamado de este ciego y le preguntó: ¿qué quieres que te haga? Y el ciego le dijo: Maestro, que recobre la vista. Jesús le dijo: vete, tu fe te ha salvado. Y enseguida recobró la vista, nos dice el Evangelio. Estimado hermano y hermana, clamemos a nuestro Señor, clamemos con una fe genuina, para que nuestro Dios se glorifique obrando más allá de lo que nosotros pedimos o entendemos, ya que Él puede hacer lo imposible, lo que usted y yo no podemos hacer. Más música aquí en BBN y más adelante para ti, mujer.

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0: Memoricemos las buenas noticias de la Palabra de Dios, Isaías 40:31. Pero los que esperan a Jehová tendrán nuevas fuerzas, levantarán alas como las águilas, correrán y no se cansarán, caminarán y no se fatigarán. Isaías 40:31. Pero los que esperan a Jehová tendrán nuevas fuerzas, levantarán alas como las águilas, correrán y no se cansarán, caminarán y no se fatigarán.
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6: Acabo de mirar en las noticias a una pareja joven. Sus manos estaban esposadas y un policía de cada lado sosteniendo sus brazos. Cualquiera que hubiese visto este matrimonio en el barrio, comprando en el mercado o limpiando su acera, jamás hubiesen pensado qué clase de personas realmente son. Francamente, no se les puede titular de personas, pues sus hechos ni son practicados entre los animales. Su hijita de 5 años era constantemente abusada por su padre. Cuando la encontraron muerta, descubrieron que sus brazos estaban quebrados, también el cráneo, y había sido violada. Escuchar esta clase de noticia revuelve el estómago, produce angustia, a la vez indignación y deseo de hacer justicia por cuenta propia. Los vecinos declararon que muchas veces habían llamado a la policía cuando escuchaban gritos y llanto de la pequeña, pero para cuando llegaban ya no podían tener ninguna evidencia de lo que sucedía en esa casa. La noche que la pequeña Jessica murió, la madre dejó que su esposo le tapase la boca para que no gritara. Esta niña representa miles de criaturas que a diario pasan por la horrenda experiencia de ser abusados por sus propios padres o familiares. ¿Cómo desearía con todas mis fuerzas hacer algo para poder detener estos crímenes sin sentido? Si pudiera apelar a los sentimientos de estos padres y hacerles reflexionar de lo horrendo de sus acciones. Pero eso es casi imposible, pues tales personas carecen de sentimientos humanos, están en su mayoría bajo el efecto de drogas y dirigidos por un poder satánico que no les permite ver lo tremendamente torturador que son sus hechos. Algunas mujeres no participan en la tortura y abuso de sus niños, pero son tan culpables como sus esposos por callar, tapar y permitir que sus hijos sufran sin sentido ni culpa. Si acaso mi voz llega a usted, señora, que sabe de los abusos a sus pequeños, sea valiente, hable a las autoridades, declare lo que ocurre cada día y salve a sus niños del dolor y miseria, del trauma que llevarán con ellos el resto de sus vidas, si es que sobreviven tal trato. Si usted que me escucha es una vecina preocupada por gritos, llanto de dolor de algún niño que conoce, reporte eso a las autoridades. No se quede pensando que quizás es su imaginación. Recuerde, su pronta acción puede salvar la vida de un niño. Por sobre todo, mi amiga, pida a Jesucristo que la llene de su amor y compasión hacia sus propios hijos y todo niño que está cerca suyo. Solo Jesucristo puede sanar las mentes y sentimientos distorsionados por el poder de Satanás. Escuche, mi amiga, lo que dice la Biblia. Al dejar de un lado a Dios y no querer ni siquiera tenerlo en cuenta, Dios los abandonó a que hicieran lo que sus mentes corruptas pudieran concebir. Sus vidas se llenaron de toda clase de codicias y odios, de envidias, homicidios, y sabemos que Dios en su justicia castigará a cualquiera que actúe de esa forma. María Miranda aquí les dice, hasta pronto, mis amigas.
7: Esperamos que esta plática haya sido de su agrado y vuelva a escucharnos a esta misma hora y punto del dial. Si usted lo desea, escriba a María Miranda, P.O. Box 696, Pasadena, California 91102, Estados Unidos. Con la ayuda de Dios, volveremos a estar con usted. Nos despedimos con un sincero Dios le bendiga y guarde en todos sus caminos.

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Los creyentes deberíamos ser los trabajadores más honestos, diligentes, esforzados, responsables, ya que tenemos la motivación de hacer todo como para el Señor. Colosenses capítulo 3, verso 23. Y todo lo que hagáis, hacedlo de corazón, como para el Señor y no para los hombres. Así que le animo a que en este día dé lo mejor de usted en ese lugar de trabajo donde el Señor le ha puesto. Haga todo como para el Señor. Más música aquí en BBN, después el programa Desencadenados y más adelante La Buena Semilla.

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3: ¿Cómo estás? Si pudiéramos arreglar lo que se ha roto en nuestras vidas tan fácilmente como arreglamos nuestra ropa, qué simple sería la vida. 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
4: Niñita, ¿te gustarían algunos caramelos?
5: ¡Sí!
4: Ven conmigo entonces. Ven, déjame llevarte en mis brazos. ¡Oh, qué niñita dulce que eres! Es muy lindo y tranquilo aquí abajo. Solo siéntate a mis piernas y come tus caramelos, ¿ok? Me haces acordar a mi pequeña hija.
3: 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La mujer en nuestra historia tenía apenas 3 años cuando confió en ese extraño en un lugar público. Otras acciones parecidas mientras crecía afectarían su futuro, llevando a años de confusión y baja autoestima, y finalmente rasgaría en pedazos la tela de su vida. 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
5: Crecí en la casa de mi abuelo en Chicago. Una casa tan grande que fue dividida en 4 departamentos. 2 fueron alquilados para obtener más ingresos. Mi abuelo trabajaba en una tienda y mi abuela era gerente de una compañía de catering y también una famosa tienda. Mis padres vivían en el primer piso y mis abuelos vivían arriba. Mi abuelo también era un predicador, así que siempre fuimos a la iglesia, todos excepto mi padre, quien tenía 44 años cuando se casó con mi madre de 18 años porque ella quedó embarazada de mí. Papá trabajaba en el puerto y trabajaba largas horas, pero mientras iban llegando mis hermanos, él empezó a cambiar.
6: Marquita, ¿por qué tocaste eso? Ya te dije que no lo hagas. Ve afuera y córtame algo de leña.
5: Lo siento, mamá.
7: Olvídate de eso. Le dije a estos chicos 1000 veces que fuesen afuera a jugar y no escucharon. Voy a buscar mi cinturón.
6: Son demasiado jóvenes para un cinturón, Santiago.
7: No vayas en contra mío.
5: ¡Ay!
6: No tienes derecho a tratarme así.

0: Voy a usar mi cinturón contigo también, mujer. Ustedes, niños, hagan fila y se arrodillan. Les voy a enseñar a obedecerme.
1: No me acuerdo de buenos momentos con mi padre. No le gustaba ayudar cambiando pañales a ninguno de mis hermanos. Una vez le vi tirar alcohol en la paspadura de mi hermanita y ella lloró por horas. Él empezó a golpear a mi madre cada vez más seguido y ella intentó divorciarse de él, pero él sobornó a su abogado y al juez. Un día, mientras mis abuelos estaban trabajando, él vino a casa furioso como nunca lo había visto antes. Tomó a mi madre y la arrastró a través de la casa. Algo estaba terriblemente mal y yo lo seguí mientras la arrastró al piso superior.
2: ¡Santiago, basta!
1: ¡No, papi, no! ¡No lastimes a mami!
2: ¡Déjame salir, Santiago! ¡Me están lastimando!
1: ¡Mami!
2: ¡No, por favor! ¡Déjame ir, por favor! ¡Ayúdame, Luis! ¡Me va a matar!
1: Mi tío, el hermano de mi madre, entró, vio lo que estaba pasando y corrió para ayudarlo. Pero mi padre sacó una pistola de su bolsillo, la puso en la cabeza de mi tío y ordenó que se fuera de la casa. Después, mi papá volvió a golpear a mi mamá. La arrastró hasta el baño. Me aferré de su pierna intentando detenerle, pero me tiró contra la pared y me desmayé. Afortunadamente, mis abuelos llegaron.
3: ¡Marta! ¡Marta, estás bien!
2: ¡Ay!
4: ¡Ay, mi pobre bebé! ¡Mírate!
2: ¡Papá! ¡Casi me mata! Me tomó del cabello y me arrastró hasta aquí. Golpeó mi cabeza contra la pileta.
4: ¡Ay! Siempre supe que no era bueno. Nunca deberías haberte casado con él.
2: Mamá, apuntó con una pistola a Luis.
4: Tu hermano está bien. Nos llamó justo después de llamar a la policía.
2: Tengo tanto miedo de él.
3: No te preocupes, mi amor. No te va a molestar más. Me ocuparé de eso.
2: ¡Ay! Me duele tanto la cabeza después de haber recibido tantos golpes.
4: Ay, déjame limpiar esa sangre y después te haré algo para aliviar el dolor.
2: ¿Dónde está Marquita? Intentó alejar a su padre de mí, pero la tiró al otro lado del cuarto.
3: ¡Aquí está! ¡La dejó inconsciente!
1: Después de eso, mis padres se divorciaron. Y solo veíamos a mi padre cada 2 semanas cuando él hacía su pago para nuestra alimentación. Años después, me enteré de que mi madre había sido violada y había quedado embarazada. La vida se calmó. Mamá tomó un trabajo en el hospital como nutricionista y debido al largo viaje de ida y vuelta al trabajo, casi no la veíamos. Mi abuela nos mandaba a la escuela por la mañana, donde sacaba muy buenas notas los primeros 3 años, hasta que tuve que cambiar de escuela.
4: Quédate con tu hermano todo el camino hasta la escuela, Marquita.
1: Sí, abuela.
4: Y aléjate de esos muchachos que viven en el edificio de departamentos. ¿Me escuchas? No son como nosotros. Son de clase baja y no quiero que juegues con ellos o terminarás como ellos. Si te acuestas con perros, te despertarás con pulgas.
1: Abuela.
4: Ya me escuchaste, Marquita. Quédate lejos de ellos.
1: Siempre tuve un corazón sensible por la gente de clase baja. Y me hice amiga de una chica que vivía en los departamentos que tanto disgustaban a mi abuela. Mamá me dejaba jugar con ella. Anita era una ladrona, pero ella y otra chica eran mis mejores amigas en el vecindario. Algunas de las chicas de la escuela empezaron a burlarse de mí, persiguiéndome y golpeándome. Académicamente era exitosa y ganaba cursos en arte, así que salté al cuarto grado y pensé que las cosas mejorarían, pero empeoraron.
5: Marquita, ¿por qué hay chicle en tu campera? ¡Qué lío!
1: Esas chicas asquerosas de la escuela hicieron eso. Lo pusieron en mi pelo también y en mi silla en la escuela.
5: ¿Hiciste algo para provocarlas?
1: No, no les gusta la ropa que me pongo, así que se burlan de mí.
4: No les prestes atención, solo están celosas. Tu ropa es mucho mejor que la de cualquiera en el vecindario.
1: Abuela, todos los días después de la escuela me persiguen y me golpean.
5: ¿No puedes volver por otro camino?
1: He intentado muchos caminos, pero siempre me encuentran y me golpean. Me gustaría pelear con ellas.
4: ¡Qué bajo nivel! Ninguna dama debería pelear.
1: Y eso no es todo. Rompieron la pintura que había hecho para la exposición, así que ahora tengo que hacer otra.
5: Lo siento, Marquita. Habla con tu maestra.
1: Ella no hará algo.
4: No hará nada. Cuida tu gramática.
1: Odio la escuela. No quiero volver. Empecé a sacar malas notas y al final del año esas chicas planearon lastimarme de verdad. Mi maestra me dejó salir 5 minutos antes y salí, intentando pensar qué camino tomar a casa. Y ahí, en el medio del jardín, estaba parado mi padre.
0: Marquita, estoy aquí para ayudarte. Tu madre me dijo lo que te ha estado pasando. Te voy a acompañar a casa hoy, pero quiero que camines muy adelante mío.
1: Gracias, papi.
0: Bueno, apresúrate, camina. ¡Eh! ¡Aléjense de ella! Si alguna vez tocan a mi hija, voy a venir a buscarlas, ¿entienden? Y les haré lamentar haber nacido.
1: ¡Ay! Me sentía como si estuviera caminando sobre el aire. Estaba tan orgullosa. En todo el verano no me molestaron. El sexto grado fue más difícil porque mi vista empezó a fallar, pero no me llevaron al médico. Los chicos empezaron a golpearme otra vez, pero mi padre no volvió. Aprendí a correr más rápido que cualquier otra chica para evitar los golpes. Seguimos yendo a la iglesia, una grande con muchas actividades. Mi abuelo raramente predicaba, pero siempre preparaba un sermón. Y nos guiaba en devocionales y estudios bíblicos por la noche.
3: A ver, Marquita, ¿qué versículo memorizaste?
1: Fíate de Jehová de todo tu corazón y no te apoyes en tu propia prudencia. Reconócelo en todos tus caminos y Él enderezará tus veredas.
3: ¿Y en qué lugar de la Biblia se encuentra?
1: Proverbios capítulo 3, versículos 5 y 6.
3: Muy bien, princesa.
1: Abuelo, ¿por qué si yo confío en el Señor todavía sigo siendo golpeada?
3: Niña, Dios no prometió una vida sin pruebas, pero puedes triunfar sobre el mal con amor.
1: He intentado, abuelo. No importa lo que haga, me tratan mal.
3: Nadie tiene mayor amor que este, que uno ponga su vida por sus amigos.
1: No son mis amigos.
3: Jesús nos enseñó a amar a otros como Él nos ama y a poner la otra mejilla.
4: Ustedes, niños, vayan a bañarse ahora y preparen su ropa para la iglesia. Es importante verse bien los domingos.
3: Espera un momento, Eloísa, no hemos orado todavía. Lo que hay en tu corazón es más importante que lo que hay sobre tu espalda.
1: A mi abuela siempre parecía importarle más la apariencia externa que la persona interior. Ella vestía bien y tenía en su casa hermosos muebles hechos a medida. Hubiese estado molesta si se enteraba que un chico de la escuela estaba interesado en mí. El cambio estaba por llegar a nuestra familia y yo estaba cambiando más que nadie. Estaba resentida en cuanto a mis notas bajas y los muchachos que no me dejaban en paz. Y después llegó el incendio a nuestra casa.
6: ¡Ay, no! ¡Miren nuestra casa!
1: ¿Qué vamos a hacer, mamá? ¡Todo se está quemando!
7: Todas mis cosas, mis muebles, mi ropa. ¿Cómo puede ser?
8: ¿Cómo empezó, Marquita?
1: ¡No sé! Escuchamos chispas y vimos las llamas. Y cuando Santiago le echó agua, toda la pared se derrumbó.
8: ¿Están todos afuera?
9: ¿Dónde está Kim? ¡No puedo encontrar a Kim!
7: ¡No entres ahí, Marta! ¡Deja que los bomberos la encuentren!
1: ¡Kim! ¡Kim!
8: Querido Señor, salva a nuestra nieta.
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1: Nuestro perro salió de la casa en llamas, arrastrando a mi pequeña hermana Kim. Ese perro salvó su vida, y los bomberos salvaron nuestra casa. pero la espuma que usaron y el humo del fuego hicieron mucho daño.
7: ¡Oh, es un desastre! ¡Todo está arruinado!
3: Por lo menos estamos vivos, Eloísa. Da gracias a Dios por eso.
7: Pero mis muebles hermosos no están más. ¡Nunca podré recuperarlos!
9: ¡Y nuestra ropa está arruinada!
1: ¡Nunca será lo mismo!
7: ¡El olor es horrible! ¡No podemos vivir aquí con este olor!
3: Los vecinos dijeron que podemos dormir en sus casas hasta que nuestra casa esté arreglada. Contemos nuestras bendiciones y no nuestros problemas.
1: Nuestra vida nunca fue igual. Aunque el seguro arregló nuestro hogar, dejamos de ser de la clase media para ser de la clase baja con muebles de segunda mano. Por aquel entonces, mi abuelo se lastimó el pie y no podía trabajar, así que no había más dinero. Por semanas comíamos arroz y huevos. Después me enfermé y estuve internada por un mes con bronquitis. Mamá empezó a tener citas y estaba en casa menos que antes. Mi tío volvió de Vietnam, hecho un adicto a la heroína. Robaba a mi mamá y a mis abuelos, haciendo la vida más difícil. Nuestro hogar estaba lleno de tensiones. Mis hermanos estaban reaccionando a los cambios, pero no sabíamos cómo compartir nuestro dolor. Tenía solo dos amigas y una de ellas era una ladrona, quien un día me persuadió a robar un supermercado. Y me atraparon.
11: ¡No puedo creer que hicieras algo así, Marquita!
1: ¡No quería! ¡Pero Anita me hizo hacerlo!
3: Marquita, Dios te dio tu propia voluntad y tomaste una decisión mala.
1: Anita es mi amiga. No quería decepcionarla.
4: Marta, te dije que no la dejes ser amiga de chicas como ella.
3: ¡Qué vergüenza, princesita! Actuaste como un ladrón, como Judas.
11: ¡Nunca vuelvas a hacer algo así! ¿Me escuchas?
1: El próximo día, los muchachos de la escuela me siguieron a casa, burlándose y haciendo bromas de mí. Me empujaron a un charco de agua, y todo lo que podía hacer era llorar. Mis abuelos no me permitieron tener citas, pero un chico empezó a tener interés en mí. No había nadie en casa con quien hablar, solo mi abuela. Y cuando decidí confiar estas cosas a ella, me traicionó. La escuché riéndose de mí por teléfono.
4: ¿Puedes creer eso? Tiene 13 años y ya está interesada en chicos. Le dije que si corta la torta, todos querrán una porción.
1: ¿Por qué estás hablando de mí de esa forma?
4: Tengo que colgar. ¡No me grites, Marquita!
1: Te pedí que no dijeras nada a nadie y lo contaste. ¿Cómo pudiste hacer eso?
4: Mantente lejos de ese muchacho.
1: A él le interesó más que tú.
4: ¡Chica estúpida! Nunca serás nada importante. Nunca serás nada.
1: Me fui de casa esa noche y me quedé con una amiga, recibiendo otra golpiza cuando me encontraron. Estaba cansada de ser golpeada, de ser ridiculizada, cansada de fallar, pero a nadie le importaba. En el séptimo grado empecé a besar chicos, rindiéndome a una vida que me dominaría por años. Mi abuelo estaba involucrado en otra iglesia para entonces, y yo empecé a ir a reuniones para jóvenes donde era aceptada. Pero terminando el octavo grado, estaba enojada todo el tiempo, frustrada y miserable, y la única amiga cercana que me quedaba era Denise.
12: ¿Qué vas a hacer este verano, Marquita?
1: Iré a un campamento cristiano con el grupo de jóvenes de la iglesia.
12: ¿Tienes ganas de ir?
1: Nunca he ido a ningún lado, así que tengo ganas de ir.
12: No me gustaría estar con extraños.
1: Conozco a algunos chicos de las reuniones de jóvenes. Son buenos, especialmente Roberto.
12: ¿Quieres decir que va a haber chicos ahí? Ahora sí, me gusta eso.
1: Pero no podemos llevar juegos de cartas, ni radio, ni nada como eso.
12: ¿Dónde es ese campamento?
1: En Wisconsin. Espero que Roberto vaya a estar ahí. Me gusta un poco. Toda mi vida había vivido en la gran ciudad de Chicago, así que amaba hacer un viaje hasta Wisconsin. El campamento era hermoso, en una montaña con vista a un lago. No estaba loca por dormir en una cabaña con bichos por todos lados, pero me acostumbré a eso también. Esperaban que nos vayamos solos al bosque para orar, algo que amaba. Querido Dios, nunca quiero irme de este lugar. Es tan hermoso, los árboles y el lago. Cámbiame, Dios, por favor, para agradar a otras personas. Por favor, ayúdame a llevarme bien con mi familia, especialmente con mi padre. ¿Por qué no me ama? Deseo tener a alguien a quien amar, alguien a quien le importe. Oh, Dios, realmente no le importo a nadie. Roberto fue al campamento y tomó interés en mí. Tuvimos estudios bíblicos, devocionales, y a la noche tuvimos reuniones. Nos sentábamos en el comedor con luz de velas y escuchaba mientras personas daban testimonios de su fe y un predicador nos enseñó cosas interesantes de la Biblia.
13: No hay una persona en la tierra que no haya pecado. La Biblia dice que no hay justo ni uno. Por cuanto todos pecaron, están destituidos de la gloria de Dios. Cuando mientes y engañas y robas, ¿piensas que nadie sabe? Pero Dios sabe. El salmista escribió, ¿a dónde me iré de tu espíritu? Dios conoce cada pensamiento, cada palabra, cada acción. El profeta Jeremías dijo, engañoso es el corazón más que todas las cosas, y perverso, ¿quién lo conocerá? Dios lo conoce, por eso mandó a su Hijo unigénito, a Jesús, para pagar por nuestros pecados en la cruz. ¿Sabe lo que le costó a Jesús ser golpeado y humillado, ser clavado a esa cruz? Tu pecado lo puso ahí, pero fue su amor por ti lo que lo mantuvo ahí. Él creó el universo, podría haber bajado de esa cruz, pero no había otra manera de pagar nuestros pecados. Él tuvo que morir por ti. Y es así que tanto nos amó. En esto consiste el amor. No en que nosotros hayamos amado a Dios, sino que Él nos amó a nosotros y envió a su Hijo en propiciación por nuestros pecados. Dios sabía que no nos podríamos salvar a nosotros mismos, así que mandó a Jesús a ser nuestro Salvador. Si te gustaría tener perdón de tus pecados, hoy puede ser el día de tu salvación.
1: Varias personas hicieron profesión de fe después de la reunión, pero yo había estado en la iglesia toda mi vida y pensé que estaba bien. Además, había murciélagos en el comedor y estaba concentrada en ellos en vez del mensaje. Aún así, me fui a casa determinada a ser una hija mejor, lo cual duró 3 semanas. Ese otoño asistí a un colegio vocacional. Mi visión había empeorado junto con mis notas, pero todavía no sabía por qué no veía bien, porque no me llevaron a un doctor.
12: Me gustaría que fuésemos a la misma escuela, Marquita.
1: Sí, a mí también, Denise. Al decano de mi escuela no le gustó para nada. Siempre chocamos porque faltó a clases para estar con Roberto.
12: ¿Todavía estás cerca de él?
1: No tanto como él quiere. Siempre me persigue para que tenga más intimidad con él.
12: No hay nada malo en eso, amiga.
1: Mamá y mis abuelos no están de acuerdo con eso. Ni siquiera saben que estoy de novia con él. Nos escapamos de la escuela para reunirnos.
12: Haces lo que tienes que hacer.
1: Bueno, no voy a hacer eso. Roberto es tan talentoso en música, podemos tener un gran futuro si esperamos. No fumaré ni beberé tampoco. Esas cosas arruinan tu vida.
12: Cuidado, amiga. Quizás tengas que comerte las palabras.
1: No, he visto lo que las drogas hicieron a mi tío después de que volvió de Vietnam. Algunos muchachos más grandes tuvieron una fiesta una noche, y porque eran de la iglesia, mi abuelo me dejó ir. Tomamos jugo en el que seguramente alguien había puesto alcohol, porque cuando me desperté, un chico estaba violándome. Luché contra él, me libré y corrí, pero desde entonces mi autoestima fue destrozada. No tuve a nadie para ayudarme en este problema traumático. Finalmente, terminé cediendo a los intentos de mi novio. Compré minifaldas y las escondí afuera de la casa, cambiándome la ropa en la escuela, y perdí mi reputación. Una noche después de una práctica con la banda de la escuela, fui a mi armario al final del pasillo, cerca del taller de carpintería. Nadie estaba alrededor aparte del maestro.
14: Marquita, ¿serías tan amable de ayudarme por un minuto?
1: Sí, seguro, señor Robinson.
14: Entra y ordena la lista para mí. Tengo otra cosa que hacer y el decano quiere una lista esta noche.
1: Ok.
14: Siéntate en mi escritorio y escribe quién ha pagado y quién no. Aquí están los tickets y aquí está la lista. ¿Entiendes lo que quiero?
1: Sí, seguro.
14: ¿Pero seguro?
1: Sí, estoy bien. Se fue. Después volvió y me violó. Como el cuarto era a prueba de ruidos por el trabajo de carpintería, nadie podía escucharme. Después me ofreció dinero e intentó mandarme a casa en un taxi, pero me negué y me fui. Subió a un micro y me preguntaba por qué me estaba pasando esto otra vez. ¿Tenía un cartel arriba de mi cabeza? Finalmente llegué a casa.
5: ves terrible, Marquita. ¿Qué pasa?
1: Estoy enferma, mamá. Pensé que me desmayaría en el micro.
5: Déjame sentir tu cara. Sí, tienes fiebre.
1: Mamá, un maestro de la escuela me violó.
5: ¿Qué? ¿Por qué lo dejaste?
1: No lo podía parar. Y no había nadie para ayudar.
5: ¿Lo provocaste?
1: ¡No!
5: ¿Estás segura?
1: ¡Sí! ¡Estoy segura! Me pidió ayuda con algunos papeles en su oficina. Y después él...
5: Bueno, vamos a hacer algo acerca de esto. Vas a hacer una denuncia policial y voy a llevarte a la escuela mañana. Él no va a salirse con la suya.
1: Al día siguiente, mi mamá y yo nos sentamos en la oficina del decano. Y yo describí lo que había sucedido la noche anterior. El decano me miró con incredulidad.
15: Marquita, el señor Robinson ha estado enseñando aquí por años y es muy respetado. Es casado, tiene dos hijas hermosas. No veo cómo todo esto sea posible.
1: Estoy diciendo la verdad. ¿Por qué no me cree?
15: Es algo muy grave acusar a un maestro de algo así.
5: Marquita, ¿estás mintiendo?
1: No, mamá, no estoy mintiendo.
5: Si estás mintiendo, serás castigada cuando lleguemos a casa.
1: ¿Por qué no me crees?
15: ¿Dónde está la prueba? No hay prueba. Llamaré al señor Robinson y veré lo que tiene que decir.
14: Marquita, ¿de qué estás hablando? ¿Cómo puedes decir tal cosa?
1: ¡Usted sabe de lo que estoy hablando! ¡Usted sabe lo que me hizo anoche en su oficina!
14: ¡Nunca has estado en mi oficina! ¡Ni siquiera te vi anoche!
1: ¡Mentiroso! ¡Me pidió que lo ayude!
5: ¡Marquita!
1: ¡Estoy diciendo la verdad, mamá!
14: ¿Por qué estás intentando hacerme esto?
15: Puede irse ahora, señor Robinson.
1: ¡No es correcto! ¡No es justo!
15: Bueno, no hay pruebas, Marquita. Así que no hay nada más que pueda hacer.
1: Mamá y yo salimos de la oficina del decano. Estaba llorando y mamá estaba furiosa. Esto fue en 1972, antes de que pruebas de ADN fuesen usadas para verificar la violación de una víctima. Nadie me creía, pero después encontré un abogado quien establecería la verdad.
10: La semana que viene, escucharemos más sobre ese abogado en la conclusión del testimonio de Marquita. Mi amigo, si estás pasando por aguas turbulentas, no tienes que atravesarlas solo. Jesús te acompañará y te dará la fuerza que necesites. Él dijo, «Venid a mí todos los que estáis trabajados y cargados, y yo os haré descansar». Para entrar en el descanso del Señor, ora con nosotros ahora mismo. «Señor, quiero ser salvo. Creo que enviaste a Jesús para morir por mis pecados. Creo que Él vive eternamente y por la fe le recibo en mi corazón para ayudarme a seguirte. Sálvame, Señor. En el nombre de Jesús oro. Amén». Nos gustaría saber si oraste con nosotros para que podamos mandarte algo de literatura para ayudarte a caminar en la nueva vida. Si estás fuera de los Estados Unidos, puedes escribirnos a Desencadenados, Casilla de Correo 5545, Correo Central 1000, Buenos Aires, Argentina. 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En los Estados Unidos, nuestra dirección es Pacific Garden Mission, Chicago, Illinois, 60607. Nuestro correo electrónico es anshackle@pgm.org y nuestro teléfono es 312-492-9410. Este es el programa número 2789. Hemos escuchado la primera parte de la historia real de Marquita Wilson. 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Y recuerda que cuando parece que a nadie le importas, a Dios y a nosotros sí. Esperamos que te comuniques con nosotros.
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1: Presentamos La Buena Semilla, una reflexión para cada día del año. La buena semilla para hoy se encuentra en Primera de Juan 3:20. Si nuestro corazón nos reprende, mayor que nuestro corazón es Dios, y Él sabe todas las cosas. Y en Romanos 3:24, siendo justificados gratuitamente por su gracia mediante la redención que es en Cristo Jesús. La reflexión de hoy se titula, Señor, acéptame tal como soy. El piloto de rally de origen finlandés Ari Vatanen es una de las figuras más respetadas y exitosas de su deporte, con 65 victorias en sus 28 años de carrera. En 1985, sufrió un grave accidente durante un rally en Argentina y estuvo apartado de los circuitos durante 18 meses. Escuchemos su testimonio. Cada uno de nosotros tiene éxitos y reveses, pero es en los momentos difíciles cuando aprendemos las lecciones más importantes. En ese momento, puede que nos rebelemos y nos hagamos preguntas, pero al final, a veces, años después, todo se aclara y nos damos cuenta de que Dios tiene el control de todo. Aunque no podamos explicarlo todo, nos damos cuenta de que todo es para bien. El accidente de 1985 y los 18 meses de baja fueron muy duros. Justo cuando empezaba a recuperarme, caí en una profunda depresión, pero creo que salí de ella menos crítico, más tolerante y con una perspectiva más global de las cosas. En la vida cristiana, lo esencial no son nuestras emociones o formalismos, sino lo que ocurrió hace 2000 años en el Gólgota. Tenemos que creer en la muerte y resurrección de Jesús. Lo que siempre me asombra es que Dios nos acepte tal como somos. ¿Cómo pudo Jesús morir por nosotros? Estamos tan podridos, pero a pesar de todo, Él está ahí, esperándonos. Solo Él es santo. Podemos dirigirnos a Dios y decirle, Señor, perdóname, acéptame tal como soy, y Él lo hace independientemente de lo que hayamos hecho antes. 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

El apóstol Pablo, refiriéndose al apoyo económico que recibió de parte de los creyentes de Filipos, dijo esto: «No es que busque dádivas, sino que busco fruto que abunde en vuestra cuenta. Pero todo lo he recibido y tengo abundancia, estoy lleno, habiendo recibido de Epafrodito lo que enviasteis, olor fragante, sacrificio acepto, agradable a Dios». Filipenses capítulo 4, versos 17 y 18. Como escuchó, Pablo se refiere a esa ofrenda económica como un fruto, como un olor fragante, sacrificio acepto, agradable a Dios. 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Después de la música, Johnny y amigos.

Hola, soy John Erickson Tada. Y el apóstol Pablo, bueno, en realidad el mismo Señor, hizo una gran oración por nosotros en Efesios capítulo 1. Él dice que quiere que conozcamos la esperanza a la que hemos sido llamados, que sepamos cuáles son las riquezas de su gloriosa herencia y que entendamos cuán inmenso es el poder de la obra suya a nuestro favor. No está orando para que recibamos el llamado, o para que nos convirtamos en herederos, o para que obtengamos poder. No, la Biblia dice que tú y yo ya tenemos ese llamado. Ya tenemos la esperanza, las riquezas y el poder de Dios a nuestro favor. El problema es que lo olvidamos. O más bien, muchas veces ni siquiera somos conscientes de todas esas cosas grandiosas que ya tenemos a nuestro alcance. Pero Dios quiere que las conozcamos. Así que vive en grande. Descubre todas las cosas gloriosas que son tuyas en Cristo Jesús. Él aseguró muchos beneficios para ti, para ayudarte a vivir como debes vivir.

Por lo demás, hermanos, orad por nosotros para que la palabra del Señor corra y sea glorificada, así como lo fue entre vosotros. Segunda carta a los Tesalonicenses, capítulo 3, verso 1. Una manera muy importante en que puede respaldar el ministerio de BBN es orando por nosotros, para que Dios nos use, para que compartamos de manera fiel su preciosa y poderosa palabra. Seguimos con música y después el programa A Través de la Biblia. Estuvo acompañándolo Carlos Mejía y lo invito a que permanezca con esta su emisora BBN. Me despido deseándole bendiciones del Señor.

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0: Tasas de criminalidad más bajas, derechos de la mujer, el cuidado y protección de los animales. Puede resultar sorprendente, pero todos estos temas se tratan en el libro de Deuteronomio del Antiguo Testamento. Si usted cree que la Biblia está desactualizada, quédese con nosotros porque hoy nuestro maestro Samuel Montoya nos dice cómo hace mucho tiempo Dios proporcionó las soluciones a los problemas morales y sociales de hoy. 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Mi nombre es Geyel Ortiz y estoy contento de que usted esté con nosotros en el día de hoy estudiando la Biblia, la palabra de Dios. ¿Alguna vez usted se ha detenido a pensar en la promesa más segura que tenemos como creyentes? El Dr. McGee, en su librito Cristo viene otra vez, nos recuerda algo increíble. Nuestro Señor Jesús dijo con palabras claras, «Vendré otra vez». Así como Dios ha cumplido fielmente cada promesa a lo largo de la historia, podemos estar seguros de que su regreso también se cumplirá. En este librito usted descubrirá cómo su venida traerá consuelo para quienes confiamos en Él y justicia para un mundo que tantas veces parece perdido. Es un mensaje que fortalece nuestra esperanza y nos invita a vivir cada día con confianza, porque nuestro Dios nunca falla, nunca olvida su palabra. 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Ahora oremos y comencemos nuestro estudio en oración. Padre Celestial, gracias por tu cuidado y preocupación por cada uno de nosotros. Mientras estudiamos hoy, ayúdanos a estar agradecidos por tu palabra que nos da pautas para vivir una vida fructífera y por los dones de gracia que nos brindas a cada uno de nosotros. En el nombre de Jesús oramos. Amén. Y ahora iniciamos nuestro recorrido bíblico de hoy con las enseñanzas del Dr. McGee en la voz de nuestro maestro Samuel Montoya.
2: Estamos ya al final del capítulo 25 de Deuteronomio. Y vamos a estudiar hoy el juicio de Amalek. Ya hemos estudiado algo en cuanto a Amalek. Los amalecitas atacaron a los hijos de Israel cuando salían de Egipto. Y les atacaron una vez más cuando llegaron a Cades Barnea. Eran nómadas en ese desierto. Leamos pues los versículos 17 al 19 de este capítulo 25 de Deuteronomio. Acuérdate de lo que hizo Amalek contigo en el camino cuando salías de Egipto, de cómo te salió al encuentro en el camino y te desbarató la retaguardia de todos los débiles que iban detrás de ti, cuando tú estabas cansado y trabajado, y no tuvo ningún temor de Dios. Por tanto, cuando Jehová tu Dios te dé descanso de todos tus enemigos alrededor, en la tierra que Jehová tu Dios te da por heredad, para que la poseas, borrarás la memoria de Amalek de debajo del cielo, no lo olvides. Israel había sido atacado por Amalek cuando salieron de Egipto. Esa fue la guerra en la cual Moisés estaba en la cumbre del collado y Aarón y Ur sostenían sus manos. Cuando Moisés alzaba su mano, Josué y el ejército de Israel prevalecía, pero cuando él bajaba su mano, prevalecía Amalek. Por fin ganaron una victoria sobre Amalek. En aquel tiempo, Dios dijo una cosa muy interesante que leemos allá en el libro de Éxodo, capítulo 17, versículo 14. «Raeré del todo la memoria de Amalek de debajo del cielo». Ya hemos mencionado que Amalek representa la carne, y Dios tiene la intención de acabar por fin con la carne. La vieja naturaleza no puede entrar en el cielo. Usted y yo, amigo oyente, tenemos una vieja naturaleza que nunca puede ser obediente a Dios. Sin duda, usted sabe que tiene esa vieja naturaleza. Trataremos este asunto más a fondo.

0: cuando lleguemos a la epístola del apóstol Pablo a los romanos. Pero esta es una ilustración de la carne. Mientras que estamos en esta vida, nunca acabaremos con la carne. El Señor también hizo la siguiente declaración. Leemos allá en Éxodo 17:16, y dijo, «Por cuanto la mano de Amalec se levantó contra el trono de Jehová, Jehová tendrá guerra con Amalec de generación en generación». Vimos ya en la lección anterior que no debemos aborrecer la carne. No podemos vencer la carne siendo ascetas, ni tratando de abatirla, ni siendo religiosos o píos. Eso no logra nada. Lo que necesitamos, amigo oyente, es reconocer que hay una lucha que tiene lugar en cada uno de nosotros. Es una lucha entre el espíritu y la carne. El apóstol Pablo dice, escribiendo a los Gálatas capítulo 5, versículo 17, «Porque el deseo de la carne es contra el espíritu, y el del espíritu es contra la carne, y estos se oponen entre sí, para que no hagáis lo que quisiereis». No podemos, pues, vencer la carne mediante la lucha. La única manera en que podemos vencer la carne es mediante el Espíritu de Dios. Es solo el Espíritu de Dios quien puede producir los frutos del Espíritu en nuestras vidas. El Señor dice que raerá del todo la memoria de Amalec de debajo del cielo. Y damos gracias a Dios que algún día Él tiene la intención de acabar con la carne. Y así finalizamos nuestra consideración del capítulo 25 de Deuteronomio. Pasamos ahora al capítulo 26. En este capítulo 26 encontramos las primicias y la acción de gracias. Leamos los primeros cuatro versículos de este capítulo 26 de Deuteronomio. «Cuando hayas entrado en la tierra que Jehová tu Dios te da por herencia, y tomes posesión de ella y la habites, entonces tomarás de las primicias de todos los frutos que sacares de la tierra que Jehová tu Dios te da, y las pondrás en una canasta, e irás al lugar que Jehová tu Dios escogiere para hacer habitar allí su nombre». Y te presentarás al sacerdote que hubiere en aquellos días, y le dirás, «Declaro hoy a Jehová tu Dios, que he entrado en la tierra que juró Jehová a nuestros padres que nos daría». Y el sacerdote tomará la canasta de tu mano, y la pondrá delante del altar de Jehová tu Dios. Ahora Moisés pasa revista a la historia de este pueblo antes de que entren en la tierra prometida. Y quisiéramos que usted observara una cosa en particular, amigo oyente. Leamos el versículo 5. «Entonces hablarás y dirás delante de Jehová tu Dios, un arameo a punto de perecer fue mi padre, el cual descendió a Egipto y habitó allí con pocos hombres, y allí creció y llegó a ser una nación grande, fuerte y numerosa». ¿Cuál era la nacionalidad de Abraham? ¿Era acaso israelita? No, amigo oyente, en realidad no era israelita. ¿Qué de Isaac? Bueno, él tampoco era israelita. ¿Qué entonces de Jacob? Fue él cuyo nombre fue cambiado por el de Israel. Bueno, todos ellos eran sirios. Salieron del otro lado del río, por eso les llamaron hebreos. Hebreo significa que vino del otro lado. Abraham era pues sirio o arameo, como dice aquí. No era más israelita que ismaelita. Después de todo, también era el padre de Ismael. Es el padre de muchas naciones. Por tanto, Moisés podía decir que su padre era sirio o arameo, como dice el versículo. Una familia, solamente unos pocos, descendieron a Egipto y allí llegaron a ser una nación grande. Después de que Moisés les cuenta su historia, les dice que cuando el Señor les haya traído a la tierra prometida, entonces deben hacer una ofrenda a Dios. Ahora el versículo 10 dice, «Y ahora, he aquí he traído las primicias del fruto de la tierra que me diste, oh Jehová, y lo dejarás delante de Jehová tu Dios, y adorarás delante de Jehová tu Dios». En los Estados Unidos se celebra el Día de Acción de Gracias, un día en el cual se da gracias a Dios por las bendiciones y beneficios recibidos durante el año, y eso es bueno. La mayoría de la gente procura reunirse con sus familiares para participar juntos de una suculenta cena de pavo. El origen de esta celebración se remonta a los tiempos de los peregrinos y puritanos que llegaron a la América del Norte huyendo de la persecución en Inglaterra. Y cuando llegaron hicieron una ofrenda de gracias a Dios por haberles traído a salvo a esta nueva tierra. Construyeron iglesias y escuelas y se esforzaron mucho. Tenían tan poco, pero de su pobreza dieron sus medios pecuniarios. Hicieron una ofrenda a Dios. Ahora, francamente, ¿cuántos de nosotros en verdad hacemos una ofrenda de gracias a Dios? Israel lo hizo. Es maravilloso, amigo oyente, hacer una ofrenda de gratitud y alabanza con nuestros labios, pero debemos también respaldar nuestras gracias con la billetera o bolsa de dinero. La alabanza y la billetera van juntas en la palabra de Dios. Bien, pasemos ahora al capítulo 27. Llegamos así a una de las secciones más fundamentales del libro de Deuteronomio. Este ahora es el tercer discurso de Moisés. Pertenece a la próxima sección mayor del libro, que tiene que ver con el futuro en la tierra. Esta es la tercera sección principal del libro y se extiende desde el capítulo 27 hasta el capítulo 30. Se relaciona con la nación de Israel y el futuro de la tierra prometida. En esta sección encontramos el llamado pacto palestino que Dios hizo con Israel. Hemos llamado a los capítulos 28 al 30 de Deuteronomio la historia de Israel en la tierra prometida, escrita antes de que entraran en la tierra. La sección de Deuteronomio que comprende el capítulo 29 y se extiende hasta el versículo 10 del capítulo 30 es el pacto palestino. Al empezar esta nueva sección creemos que debemos decir algunas palabras en cuanto a un pacto. Esta palabra ya ha aparecido varias veces. Hay diferentes clases de pactos. Encontramos que los hombres hacen pactos, es decir, los unos con los otros. Esos pactos se mencionan en la Biblia. Luego tenemos los pactos que Dios hizo con su pueblo en el Antiguo Testamento y algunos que hizo con toda la humanidad. Ya hemos estudiado el pacto hecho con Adán, el pacto hecho con Noé y el pacto hecho con Abraham. Estamos ahora en la parte de la Biblia que habla del pacto mosaico y el pacto palestino. Los pactos que Dios hace se dividen en dos clasificaciones diferentes: los llamados pactos eternos y los pactos provisionales o temporales. El pacto eterno es un pacto permanente y es incondicional. El pacto temporal es un pacto condicional. Es importante distinguir entre los dos. El pacto que Dios hizo con Abraham fue un pacto incondicional. El pacto que Dios hizo con Moisés, los 10 mandamientos, fue un pacto condicional. Dice allá en Éxodo 19:5, «Ahora pues, si diereis oído a mi voz, y guardareis mi pacto, vosotros seréis». El pacto palestino que hallamos en los capítulos que estamos por estudiar es un pacto incondicional. Este pacto tiene que ver con el futuro de Israel. Ya hemos visto que los israelitas están parados ahora al lado oriental del río Jordán. Están listos para entrar en la tierra. Ahora esta es la nueva generación. La vieja generación, como ya lo vimos, ha muerto en el desierto. El mismo Moisés no entrará en esa tierra. Veremos que este libro termina con un réquiem a Moisés. Él muere, pero el pueblo entra en la tierra prometida bajo un nuevo líder. Ahora esta sección particular es profética y se relaciona con el futuro de los israelitas en la tierra a la cual están por entrar. Hallamos aquí algunas de las profecías más extraordinarias en toda la palabra de Dios. Veamos en primer lugar que debían levantar piedras o monumentos con la ley en la nueva tierra. Leamos los primeros tres versículos de este capítulo 27 de Deuteronomio. Ordenó Moisés con los ancianos de Israel al pueblo diciendo: guardaréis todos los mandamientos que yo os prescribo hoy. Y el día que pases el Jordán a la tierra que Jehová tu Dios te da, levantarás piedras grandes y las revocarás con cal, y escribirás en ellas todas las palabras de esta ley cuando hayas pasado para entrar en la tierra que Jehová tu Dios te da, tierra que fluye leche y miel, como Jehová el Dios de tus padres te ha dicho. Se les mandó escribir los 10 mandamientos en piedras grandes al entrar en la tierra prometida. Estas piedras deberían ser como monumentos levantados para recordarles la ley. Deberían vivir, pues, bajo la ley en la nueva tierra. La posesión de la tierra y su morada allí sería determinada por su obediencia a Dios. Ese fue un convenio condicional. Pero la tierra les fue dada sin condición alguna. Dios ha dado esa tierra a Israel y ese es un pacto incondicional. Dios traerá de vuelta a Israel a esa tierra. Y es importante que veamos esto en esta sección. Continuemos leyendo ahora los versículos 4 hasta el 8 de este capítulo 27 de Deuteronomio. Cuando pues hayas pasado el Jordán, levantarás estas piedras que yo os mando hoy en el monte Ebal y las revocarás con cal. Y edificarás allí un altar a Jehová tu Dios, altar de piedras. No alzarás sobre ellas instrumento de hierro. De piedras enteras edificarás el altar de Jehová tu Dios, y ofrecerás sobre él holocausto a Jehová tu Dios. Y sacrificarás ofrendas de paz, y comerás allí, y te alegrarás delante de Jehová tu Dios. Y escribirás muy claramente en las piedras todas las palabras de esta ley. Ahora la tierra les es dada como regalo, y después de entrar en la tierra tienen el deber de obedecer la ley. Deben vivir en obediencia completa a Dios. Leamos ahora los versículos 9 hasta el 12. Y Moisés, con los sacerdotes levitas, habló a todo Israel diciendo: Guarda silencio y escucha, oh Israel. Hoy has venido a ser pueblo de Jehová tu Dios. Oirás pues la voz de Jehová tu Dios, y cumplirás sus mandamientos y sus estatutos que yo te ordeno hoy. Y mandó Moisés al pueblo en aquel día diciendo: Cuando hayas pasado el Jordán, estos estarán sobre el monte Gerizim para bendecir al pueblo: Simeón, Leví, Judá, Isaacar, José y Benjamín. Cuando entraran en la tierra prometida, la bendición del pueblo debía ser pronunciada desde el monte Gerizim. Y Moisés nombra a las tribus que pronunciarían la bendición. Ahora el versículo 13 de este capítulo 27 de Deuteronomio dice: Y estos estarán en el monte Ebal para pronunciar la maldición: Rubén, Gad, Aser, Zabulón, Dan y Neftalí. Las tribus que debían pronunciar las maldiciones tenían que estar en el monte Ebal. Estos montes quedarán en la región donde la mujer samaritana vino al pozo. Ese pozo todavía está allí hoy en día. Hoy las regiones del monte Ebal y del monte Gerizim están en manos de los árabes, aunque son parte de Israel. Las bendiciones, pues, se pronunciaron desde el monte Gerizim y las maldiciones desde el monte Ebal. Ahora se da una lista de las maldiciones. Después de entrar en la tierra prometida, la posesión de esa tierra por parte de ellos dependía de una condición: son inquilinos y se les exige pagar alquiler. Dios es el dueño de la tierra y ese alquiler es la obediencia a Dios. Sin embargo, son más que inquilinos porque Dios les ha dado esa tierra como una posesión eterna. Pero cuando una generación no obedece a Dios, esa generación será expulsada de la tierra, aunque la tierra continúe siendo suya como una heredad eterna. Es por eso que esa porción de propiedad raíz es el sitio más sensitivo en el hemisferio superior de este globo. Es la creencia de muchas personas de que ahora mismo podría surgir una guerra mundial a causa de lo que ocurra en esa tierra. Y eso es verdad. Se da ahora una lista de 12 maldiciones y no vamos a entrar en detalle en cuanto a esto. Solo vamos a leer algunos versículos. Primeramente el versículo 15 de este capítulo 27 de Deuteronomio. Maldito el hombre que hiciere escultura o imagen de fundición, abominación a Jehová, obra de mano de artífice, y la pusiere en oculto. Y todo el pueblo responderá y dirá: Amén. Esta maldición se relaciona con los 10 mandamientos y es una repetición de lo que ya les había sido dicho. Ahora el versículo 16 dice: Maldito el que deshonrare a su padre o a su madre. Y dirá todo el pueblo: Amén. Y no vamos a leer ahora sino la última, el versículo 26. Maldito el que no confirmare las palabras de esta ley para hacerlas. Y dirá todo el pueblo: Amén. Y así, amigo oyente, concluimos nuestro estudio del capítulo 27 de Deuteronomio. Pasamos ahora al capítulo 28. Y en este capítulo tenemos algunas condiciones de bendición en la tierra prometida. Todavía estamos en la sección que se relaciona con el futuro en la tierra prometida. Hemos leído acerca de las maldiciones y ahora llegamos a las bendiciones. Las bendiciones en esa tierra eran determinadas por la obediencia de los israelitas a Dios. Comencemos leyendo los primeros dos versículos de este capítulo 28 de Deuteronomio. Acontecerá que si oyeres atentamente la voz de Jehová tu Dios, para guardar y poner por obra todos sus mandamientos que yo te prescribo hoy, también Jehová tu Dios te exaltará sobre todas las naciones de la tierra, y vendrán sobre ti todas estas bendiciones y te alcanzarán si oyeres la voz de Jehová tu Dios. Esta es una parte condicional del pacto. Serán bendecidos tan solo si obedecen a Dios. Continuemos leyendo los versículos 3 hasta el 6 de este capítulo 28 de Deuteronomio. Bendito serás tú en la ciudad y bendito tú en el campo. Bendito el fruto de tu vientre, el fruto de tu tierra, el fruto de tus bestias, la cría de tus vacas y los rebaños de tus ovejas. Benditas serán tu canasta y tu artesa de amasar. Bendito serás en tu entrar y bendito en tu salir. Al leer esto, quizás a usted le llame la atención el hecho de que se pronuncian 12 maldiciones, pero solamente hay 6 bendiciones. Ahora, ¿quiere usted saber por qué es así? Bueno, se lo diremos cuando lleguemos a las demás bendiciones. Nuestro Señor se paró en el monte y dio lo que conocemos como el Sermón del Monte. Ahora, ¿cómo principió Él ese sermón? Usted recordará que allá en el Evangelio según San Mateo, capítulo 5, versículo 3, dice: «Bienaventurados los pobres en espíritu, porque de ellos es el reino de los cielos». Luego tenemos las otras bienaventuranzas que siguen. Nuestro Señor empezó su sermón así, de esa manera, porque haría escuchar al israelita instruido. Había aquí una continuación de las bendiciones. Esas bendiciones les vendrían aún después de su larga historia de fortuna inconstante. A veces favorable, a veces adversa. Ya habían conocido cautiverio y habían sido traídos de vuelta a la tierra prometida. Pero todavía les esperaba entrar en otro cautiverio y ser dispersados por toda la tierra. Sin embargo, nuestro Señor comenzó pronunciándoles las condiciones para la bendición. Existe la promesa de una bendición si obedecen. Pasemos ahora a los versículos 13 y 14 de este capítulo 28 de Deuteronomio. «Te pondrá Jehová por cabeza y no por cola, y estarás encima solamente y no estarás debajo si obedecieres los mandamientos de Jehová tu Dios que yo te ordeno hoy para que los guardes y cumplas, y si no te apartares de todas las palabras que yo te mando hoy, ni a diestra ni a siniestra, para ir tras dioses ajenos y servirles». Consideremos ahora el castigo que resulta de la desobediencia. Leamos el versículo 15 de este capítulo 28. «Pero acontecerá, si no oyeres la voz de Jehová tu Dios, para procurar cumplir todos sus mandamientos y sus estatutos que yo te intimo hoy, que vendrán sobre ti todas estas maldiciones y te alcanzarán». Nuevamente vemos que esto es condicional. Y bien, amigo oyente, vamos a detenernos aquí por esta oportunidad porque nuestro tiempo ha tocado ya a su fin. Continuaremos considerando este capítulo 28 de Deuteronomio, Dios mediante, en nuestro próximo programa. Y veremos la historia de Israel en la tierra prometida, escrita antes de su entrada, o sea, profetizada. Será pues, hasta nuestra próxima audición, que Dios le bendiga abundantemente.
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Hoy martes 16 de junio, comencemos este tiempo alabando al Señor con estas hermosas canciones.

Muchas veces nos conducimos como si fuéramos dueños y señores de nuestras vidas, haciendo lo que mejor nos parezca, sin consultar o depender del Señor. Cuando esto sucede, solo demostramos nuestra desobediencia y rebeldía, pues desechamos la guía y la dirección de Dios. Por eso el profeta Jeremías nos invita a reconocer la siguiente verdad. Dice en Jeremías capítulo 10, versículo 23, «Conozco, oh Jehová, que el hombre no es señor de su camino, ni del hombre que camina es el ordenar sus pasos». Este versículo nos exhorta a comprender que tenemos un Dios soberano y todopoderoso, quien es el dueño de nuestras vidas, y por ende con un corazón humilde cada día debemos acudir a Él, depender de Él y pedir su guía a nuestras vidas. Estimado amigo y amiga, le animo a reconocer hoy el señorío de Dios en su vida, buscando su dirección para transitar en esta vida bajo su mano y sus bendiciones.

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En Génesis 5.1 y en Mateo 1.17. En segundo lugar, se utiliza para expresar tiempo, aunque no sea un periodo de tiempo específico, como lo vemos en Génesis capítulo 15, versículo 16. La palabra generación significa allí tiempo, no un tiempo en particular, solo tiempo. Luego, un tercer uso de la palabra se refiere a una condición prevaleciente en un tiempo dado, como por ejemplo una generación mala. En Mateo 12:39, el Señor dijo, esta generación mala y adúltera. Por lo tanto, se utiliza para definir una condición prevaleciente en un determinado tiempo. Una generación mala, una generación incrédula y perversa, como lo expresa nuestro Señor también en Mateo 17:17. Así tenemos el uso de esta palabra en estos días. Bien, esto es suficiente para esta palabra. En nuestro próximo programa veremos la palabra gentil o gentiles. Ahora continuaremos con nuestro estudio en las Escrituras. Por favor, abran sus Biblias en Efesios capítulo 4. Estamos allí en versículos 11 y 12, pero primero vamos a orar. Amante Padre, en el nombre del Señor Jesucristo y del Espíritu Santo, nos encontramos nuevamente ante el trono de tu gracia. Te agradecemos que nuestro bendito Señor rasgó el velo por la mitad y ahora nosotros tenemos un acceso libre al lugar santísimo. Todo esto por su sangre. Oramos para que el ministerio de la palabra siga adelante por el poder del Espíritu Santo, para bendición de tu pueblo y la salvación de muchas almas perdidas. Oramos en el nombre de Jesús. Amén. Leemos en Efesios capítulo 4 que el Señor dio dones a los hombres, apóstoles, profetas, evangelistas y pastores y maestros, para perfeccionar a los santos, para la obra del ministerio, para la edificación del cuerpo de Cristo. Ahora quiero que observen algo aquí con sus Biblias abiertas. ¿Notó que los versículos 9 y 10 están entre paréntesis? Si usted fuera a leer el versículo 8 y continuara directo con el versículo 11, tiene sentido. Observe. Por lo cual dice, esto es el versículo 8, subiendo a lo alto llevó cautiva la cautividad y dio dones a los hombres. Y él mismo constituyó a unos, esto es el versículo 11, constituyó a unos apóstoles, a otros profetas, a otros evangelistas, a otros pastores y maestros. Como podemos ver entonces, los versículos 9 y 10 están insertos allí. Y esa era la porción difícil que buscábamos explicar, basada en el Salmo 68 y versículo 18. Estamos examinando estos dones que el Cristo resucitado dio a su iglesia, distribuidos por el Espíritu Santo que habita en la iglesia. En cada cristiano y en el cuerpo completo estamos examinando estos dones ahora y vimos algo del don de apóstol y el don de profeta, luego el don de evangelista y el don de pastor y maestro. Y estábamos ocupados en esto cuando nuestro tiempo terminaba en el programa anterior. Continuemos entonces con una pregunta. ¿Por qué fueron dados los dones? ¿Por qué tenemos el don de evangelista y el de pastor maestro hoy? El versículo 12 dice, a fin de perfeccionar a los santos para la obra del ministerio, para la edificación del cuerpo de Cristo. Los dones especiales fueron dados para equipar a los santos para realizar el servicio y el propósito de este servicio es la edificación del cuerpo de Cristo. Pablo utiliza esa palabra edificar. La edificación, la construcción, la solidificación del cuerpo de Cristo. La iglesia no puede ser separada. No está para ser dividida con cismas y altercados. No, no. La iglesia está para ser fuerte, unida, y los creyentes deben trabajar juntos por la causa común de sembrar el Evangelio. No para contar experiencias, no para levantar dinero. Pero sembrar el Evangelio fortalece al cristiano de tal manera que cada uno puede ser un testigo del Señor Jesucristo. Allí en su propio mundo, usted no necesita ir a la India o Taiwán o a África. Vaya a su propio mundo, su pequeño mundo cotidiano, allí donde usted está. Puede ser en la habitación de un hospital, quizás hoy ese sea su mundo, en la sala de internación, quizás ese sea su mundo hoy. Alguien puede entrar en su habitación que necesita el Evangelio de Cristo.

0: El propósito de este programa es contribuir a que su vida se fortalezca, que sea edificado, que pueda involucrarse y servir en su propio mundo. El propósito de los dones es edificar el cuerpo de Cristo para hacer la obra del ministerio. Entonces, dones especiales fueron dados a los creyentes para hacer este servicio, y el objetivo de ese servicio es la edificación del cuerpo de Cristo. Ahora bien, cada don es una contribución al cuerpo completo. Y desde estos dones especiales, la responsabilidad es transferida a cada miembro. Yo no soy responsable por su don, mi amigo, ¿eh? Yo no tendré que responder ante el Señor por lo que usted haya hecho con su don. Yo debo responder al Señor Jesús por mí mismo. ¿Qué hice yo con mi don? ¿Fui un testigo en el mundo donde Él me ha colocado durante mi tiempo de vida? El versículo 12 dice, Él dio dones para perfeccionar. Eso significa la edificación, el fortalecimiento, la madurez del cuerpo de Cristo, para la edificación de los santos, para la obra del ministerio. Pero fíjese, hay una coma allí luego de la palabra santos. Yo no creo que deba ser colocada allí. Él dio los dones para el perfeccionamiento de los santos, para la obra del ministerio. En otras palabras, cada miembro, cada santo, cada creyente debe estar involucrado en la obra del ministerio. La obra no es simplemente aquella que el pastor realiza. Dios no llama a un ministro a la iglesia local para atarlo a la comunidad y esperar que ese predicador conduzca toda la comunidad al cielo junto con él. No. El predicador es solo un miembro del cuerpo y tiene solo un don o algún otro, pero él no tiene todos los dones. Y quizá usted pueda hacer lo que él no puede hacer. Por ejemplo, él no conoce al cartero que llega a su casa, a su almacenero, al señor de la tienda donde usted va. Esa gente con la que usted se cruza en el camino, ellos son su responsabilidad. Y usted no es responsable por la gente que se cruza en mi camino. Dios me ha dado un don. En mi pequeño mundo, yo tengo gente que se cruza en mi camino. Y soy responsable ante Dios de vivir una vida que sea un buen ejemplo del Señor Jesucristo, parecido a Cristo, y a través de esa vida y a través del testimonio llegar a ser una influencia en otros. Por lo tanto, los dones fueron dados para la edificación de los santos, para la obra del ministerio, y cada miembro de la iglesia, haciendo su parte, fortalecen las obras de los líderes de la iglesia, y la obra continúa y la iglesia se mueve. Cuando Cristo regrese para llevarnos a nuestro hogar celestial, veremos la expresión completa de unidad y poseeremos el conocimiento completo de nuestro bendito Señor en aquel día. No tendremos necesidad de un apóstol, ni de un profeta, ni de un evangelista. No necesitaremos un pastor maestro. ¿Por qué? Porque tendremos perfección en unidad y en conocimiento. Oh, nosotros estamos trabajando para eso hoy. Guardamos esa unidad y continuamos aprendiendo, confiando que el Señor nos edificará y nos fortalecerá para continuar en la obra del ministerio. Cuando el Señor Jesús venga, no habrá necesidad de ejercitar los dones. Así vemos que los miembros de la iglesia no serán muchos miembros en aquel día, sino un hombre perfecto y maduro. ¿Se dio cuenta de eso? En el versículo 12 dice, a fin de perfeccionar a los santos para la obra del ministerio, para la edificación del cuerpo de Cristo. ¿Hasta qué? Hasta que todos lleguemos a la unidad de la fe y del conocimiento del Hijo de Dios, a un varón perfecto, a la medida de la estatura de la plenitud de Cristo. ¿Cuándo alcanzaremos ese estado? Cuando nuestro Señor Jesucristo regrese nuevamente. Entonces, ¿seremos como Él es? Habiendo alcanzado el modelo de perfección que caracteriza al mismo Señor Jesucristo. Pablo llama a esto la medida de la estatura de la plenitud de Cristo. Mi querido oyente, este es el propósito para su iglesia. Y querido Hijo de Dios, cada uno de nosotros es un miembro de esa iglesia. Y debemos funcionar como un miembro, descubriendo lo que podemos hacer. Usted me dirá, hermano Strauss, yo no puedo hacer mucho. Y yo le digo, haga lo que usted puede hacer. Dios no nos pide hacer aquello que no podemos hacer. Dios nunca me ha pedido más de lo que Él mismo me dio para hacer y que me capacitó para llevarlo a cabo. Dios no coloca sobre mí responsabilidades para las cuales Él no me ha dado el don o la habilidad. Toda vez que Dios me da una obra para hacer, Él siempre provee la habilidad y la capacidad, el saber cómo hacerlo y la fortaleza para realizarlo. Ahora, si yo abandono, si no me ejercito, entonces no puedo servir con mi don. Lo que voy a decirle a usted lo voy a hacer solo porque es verdad y no para alabarme a mí mismo. Mi querido oyente, usted debe saber que estos estudios son el resultado de horas y horas de preparación. Y esta es mi obra. Pero atento, si yo salgo y juego y hago otras cosas y me niego a estudiar la Biblia, entonces no puedo ejercitar mi don como maestro aquí. Fallaré en cumplir mis responsabilidades. Ahora, Dios me ha dado un trabajo para hacer, pero tengo que trabajar en eso. Además, usted tiene un don. Yo no sé cuál es. Y yo no estoy junto a usted para decirle cuál es. Pero usted dice, hermano Strauss, mi don es tan pequeño, nadie nunca me ve o me oye. Amado oyente, Dios sí lo hace. Nosotros no ponemos en práctica nuestros dones para recibir el aplauso de los que nos rodean. No lo estamos haciendo para ser vistos y oídos de la gente. Lo estamos haciendo para honrar al Señor, para edificar el cuerpo de Cristo, para fortalecer a la iglesia y ayudar a que la palabra de Dios llegue a los inconversos. La medida de la estatura de la plenitud de Cristo será alcanzada cuando el cuerpo se una a la cabeza. Observe el versículo 13. Nosotros nunca alcanzaremos aquel estado, la medida de la estatura de la plenitud de Cristo, porque Cristo es la cabeza de la iglesia, y mientras la cabeza no esté unida al cuerpo, entonces usted no puede tener esa estatura de plenitud hasta cuando Cristo regrese, una a la iglesia consigo mismo, rapte a los creyentes para estar con Él, resucite a los santos y reúna a los que estén vivos hasta que estemos todos juntos reunidos con Él. Es entonces que alcanzaremos la medida de la estatura de la plenitud de Cristo. Pero, mi querido oyente, hasta que Él venga, hasta que regrese para llevarnos, Él va a continuar dándonos dones de evangelista y pastor maestro. El ejercicio fiel de esos dones resultará en que otros serán agregados al cuerpo y entrenados para continuar con la obra del Señor hasta que Él regrese. Avanzamos y observe el versículo 14 ahora. No existe otro propósito en dar los dones. Pregunto, ¿por qué estoy ejercitando mis dones? Bien, yo los estoy ejercitando porque el Señor me los dio y se me pide y tengo que responder a Dios por el ejercicio de mi don. Pero hay una razón por la que Dios los dio. Versículo 14 dice, para que ya no seamos niños fluctuantes, esto es, inmaduros, llevados por doquiera de todo viento de doctrina, por estratagemas de hombres que para engañar emplean con astucia las artimañas del error. Las doctrinas falsas abundan en todo lugar en la actualidad. Permítame recordarle que cada religión en el mundo occidental tiene su doctrina basada en un texto bíblico. Por favor, recuerde eso. Satanás tiene sus hombres que con planes astutos devoran a los cristianos, especialmente a los recién nacidos. Me sorprende ver a estos hombres, algunos de estos líderes de movimientos que observan a una persona célebre, ya sea político, deportista, hombre de negocios, y que recibe a Cristo como Salvador para inmediatamente saltar sobre ellos como sanguijuelas y tratar de llevarlos a sus cultos, su sistema de enseñanza falsa. Atención, lo digo otra vez, la falsa doctrina abunda en todos lados y el diablo tiene sus emisarios que saltan sobre los cristianos recién nacidos. Necesitamos ser enseñados. No mucho tiempo atrás, un deportista famoso con fama de mala vida clamó para ser salvo. Al nacer de nuevo ese hombre llegó a ser un bebé en Cristo. Él no conocía absolutamente nada de la palabra de Dios. Nunca asistió a la escuela dominical, nunca había leído la Biblia. Le aclaro, yo no estoy cuestionando si él nació de nuevo o no. Ciertamente espero que sí. Y lo que sucede es que la gente ya lo está alabando por todo el país como un gran convertido. Ahora, ese querido deportista no conoce nada de la palabra de Dios, entonces ¿de qué puede hablar? ¿Qué puede llegar a decir? Y la gente paga dinero para escucharlo. Yo digo que aquel hombre debería haber hecho lo que muchos de nosotros hicimos. Permítanle un tiempo estudiar en un buen instituto bíblico para que tenga raíces y fundamentos en la palabra de Dios. Él no tiene nada para decir, excepto que es salvo en este momento. Y su experiencia no salvará a otra gente. La gente no se salva por la experiencia de otros. Son salvos por la palabra de Dios. Aquel hombre debería estudiar en un instituto bíblico. Pero estos bebés en Cristo son influenciados por estos hombres quienes realmente son emisarios del diablo, ¿eh? Algunos de ellos, no todos, gracias a Dios. Pablo tiene algo que decir acerca de esto en 2 Corintios capítulo 11, y quiero leer solo un par de versículos para apoyar este pasaje aquí en Efesios capítulo 4 y versículo 14. Pablo dijo, porque estos son falsos apóstoles, obreros fraudulentos, que se disfrazan como apóstoles de Cristo. Y no es maravilla porque el mismo Satanás se disfraza como ángel de luz. Así que no es extraño si también sus ministros se disfrazan como ministros de justicia, cuyo fin será conforme a sus obras. El pasaje es muy claro, amigo, ¿no? Lo que la Escritura está enseñando aquí es el hecho de que el diablo tiene sus ministros que se hacen pasar como apóstoles de Cristo. Ellos no son ministros de Cristo, se presentan a sí mismos como ministros de Cristo y saltan sobre estos nuevos convertidos, quienes nunca tienen una oportunidad para crecer en la gracia de Dios. Nosotros necesitamos crecer por el estudio de la palabra de Dios. Y estos bebés espirituales, en su mayoría, no tienen poder para resistir, y como resultado, ellos son llevados por cualquier viento de doctrina. Volvamos sobre el versículo 14. Dice, para que ya no seamos niños fluctuantes, inmaduros, es decir, bebés no desarrollados, llevados por doquiera de todo viento de doctrina, por estratagema de hombres que para engañar emplean con astucia las artimañas del error. Estoy seguro que usted puede ver junto conmigo la necesidad de cristianos que caminen en unidad, siendo útiles. La falta de unidad y de utilidad revela la condición espiritual infantil e inmadura. Debemos crecer en gracia y en el conocimiento de nuestro Señor Jesucristo. Pero para lograr esto, debemos estar establecidos en las grandes enseñanzas doctrinales de la palabra de Dios. Dios nos ha elegido para edificar e instruir a su pueblo con estos dones especiales de evangelismo y pastoreo y enseñanza. Y no existe sustituto para el estudio cuidadoso de la palabra de Dios. Me da pena cuando veo un bebé en Cristo que es famoso, alguna celebridad, llevado por todo el país y en campañas también por Latinoamérica, recibiendo poco o mucho dinero por noche para contar su experiencia. Solo piense por un momento lo que ese dinero podría hacer en el entrenamiento de ese hombre en la palabra de Dios para enviarlo con un mensaje vivo, real, no con una experiencia simplemente, sino con la verdad de la palabra de Dios. Bueno, habiendo dicho que no debemos permanecer como niños inmaduros, Pablo continúa en el versículo 15 y exhorta al creyente a crecer. Sí, a crecer. En el versículo 14 él dijo, no permanezcan como niños. En el versículo 15 él dice, crezcan. Y aquí él dice que debemos seguir la verdad en amor. Crezcamos en todo, en aquel que es la cabeza. Esto es, en Cristo. Los dones fueron dados por el Señor y distribuidos por el Espíritu Santo para edificar y fortalecer al cuerpo, para que los miembros del cuerpo, los cristianos, puedan manifestar la verdad en amor. Mis amados, no es suficiente para usted y para mí conocer la verdad y hablar la verdad. Y esto manifestado en amor. Mientras insistimos sobre una buena confesión de fe, nosotros tenemos que vivir la verdad en amor. Ahora, mi enseñanza y mi predicación es muy enfática y puede sonar dogmática, pero la única autoridad con la que hablo es la autoridad de la palabra de Dios. En nuestro estudio previo, Cuando vimos Efesios capítulo 4 y versículo 5, le dije que no sería dogmático acerca de un bautismo porque no estaba seguro en mi mente respecto a eso. Yo no tengo todas las respuestas, pero hay algunas grandes verdades en la Biblia que son tan claras que no pueden malinterpretarse. Usted posiblemente ponga más que un significado sobre ellas. Déjeme decirle que cualquier pasaje bíblico tiene solo una interpretación central. Pueden existir varias aplicaciones, pero hay solo una interpretación para cualquier parte de la Biblia. Hay una interpretación primaria y posiblemente varias aplicaciones. Y cuando hay un pasaje donde significa una cosa y solo una, y está obviamente clara para todos, yo voy a ser bien enfático. Pero cuando soy enfático en presentar la verdad de Dios, solo lo hago sobre la autoridad de la Escritura. Además, es siempre con amor en mi corazón. Pero puede que no siempre suene de esa manera para usted. Pero créame, tengo gran preocupación por cada uno de mis oyentes. Insistimos en una buena confesión de fe, pero tenemos que vivir la verdad en amor. Uno puede estar sin temor al permanecer en la verdad y al mismo tiempo ser amable y gentil. La verdad declarada en una manera fría y contenciosa nunca preservará la unidad ni promocionará la utilidad. ¿Qué es lo que nosotros estamos tratando de hacer? Estamos tratando de preservar la unidad de los santos y promover la utilidad de los santos. Ese es el propósito de Efesios capítulo 4. Y es por eso que nosotros ejercitamos este ministerio de enseñanza bíblica por medio de la radio. Tenemos una ayuda aquí para perfeccionar el propósito positivo de los dones, que es vivir la verdad en amor. Creo que es esto lo que la palabra hacer significa aquí. Para que ya no seamos niños fluctuantes llevados por doquiera de todo viento de doctrina, por estratagemas de hombres que para engañar emplean con astucia las artimañas del error, sino que siguiendo la verdad en amor, crezcamos en todo en aquel que es la cabeza. Esto es Cristo. Ese Cristo está haciendo la verdad. Esto es viviendo la verdad. La verdad es hablada, pero no ásperamente o amargamente. No importa cuánta lealtad a la verdad uno posea, ni cuán elocuentemente sea expresada, eso no prueba la madurez espiritual, a menos que sea hablada con misericordiosa sinceridad. No es suficiente que mi lengua sostenga la verdad. La verdad debe sostener mi lengua en amor. Esto es lo que yo quiero para mí y es lo que deseo para usted. Bueno, veo que nuestro tiempo ha terminado. Ha sido un gozo ministrarle en este día. Por favor, oren por mí, queridos amigos. Oren por mi preparación en el estudio de la Biblia. Y yo oro para que Dios me ayude a ministrar la verdad, para ser de bendición al mayor número posible de personas. Bien, si Dios quiere, estaré de regreso a la misma hora y en el mismo punto del dial. Mientras tanto, fortalézcanse mirando hacia arriba.
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1: Memoricemos las buenas noticias que se encuentran en el libro de Isaías, capítulo 40, versículo 31. Pero los que esperan a Jehová tendrán nuevas fuerzas, levantarán alas como las águilas, correrán y no se cansarán, caminarán y no se fatigarán. Isaías capítulo 40, versículo 31. Pero los que esperan a Jehová tendrán nuevas fuerzas, levantarán alas como las águilas, correrán y no se cansarán, caminarán y no se fatigarán. Estas son las buenas noticias para memorizar.
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Por causa de nuestro pecado, estamos alejados de Dios y condenados a un lugar llamado el infierno, que es la separación eterna de Dios. No hay ninguna buena obra que podamos hacer para salvarnos por nosotros mismos, ya que las buenas obras, la religión o cualquier acción que hagamos no pueden borrar, limpiar ni perdonar nuestros pecados. Pero hay una buena noticia para usted. Dice en Romanos capítulo 10, versículo 13, porque todo aquel que invocare el nombre del Señor será salvo. Invocar el Señor es reconocer su pecado, arrepentirse de ellos y depositar su fe en Jesucristo, quien murió en la cruz del Calvario y resucitó al tercer día. Jesús es el único que puede darle salvación y vida eterna y el perdón de sus pecados. Hoy confiese que Jesús es el Señor y que Dios lo levantó de los muertos y reciba así el perdón de sus pecados y la salvación en él.

Dice el Salmo 121, versículo 5, Jehová es tu guardador, Jehová es tu sombra a tu mano derecha. En el jardín del alma hay helechos y flores. Las flores crecen mejor a la luz del sol y los helechos se desarrollan mejor en la sombra. Allí están el helecho de la paciencia, el helecho de la benignidad y el de la mansedumbre. El gran jardinero del alma se deleita en los helechos y quiere salvarlos de la destrucción en los días muy brillantes. Por eso los pone en la sombra del desengaño, la sombra de las penas y la sombra de la enfermedad y el dolor. Es una sombra bendita porque es la sombra del Todopoderoso. Aquí florecen los helechos y en los días cubiertos de nubes el jardín se pone hermoso. Escrito por J. H. Howard. Sin sol no hay sombra, no hay noche sin día. Más arriba de las nubes los cielos están despejados. Solamente el que ha descansado a la sombra, o que ha velado durante la noche, o caminado bajo las nubes, puede iluminar el sendero de los demás. De un escritor desconocido. Dios está sobre las nubes, no importa cuán oscuras y deprimentes sean las nubes del desengaño, las cargas, las angustias, el dolor, las nubes de las ansiedades interminables. Dios está sobre esas nubes y los cielos te sonreirán otra vez. Escrito por J. Danson Smith. El pensamiento de hoy fue extraído del libro Manantiales en el Desierto, segundo tomo, compilado por la señora D.C. Kaumann y publicado por Editorial Unilit. Manantiales en el Desierto es una producción de BB.

Todo aparentaba ser una derrota. Su cuerpo crucificado yacía en una fría tumba. Sus enemigos habían triunfado, pero solo por un momento. Lo que vino después no es algo que simplemente sucedió, sino que era parte de un gran plan. La piedra que cubría la tumba rodó a un costado. La tierra tembló. Los soldados cayeron de espaldas aterrorizados. Jesús, el Hijo de Dios, resucitó. Porque aún enfrentando la misma muerte, no se puede parar a Dios.

Jesús enseñó que un verdadero seguidor suyo debe cuidar de no hacer tropezar a otros, perdonar, vivir por fe, servir con humildad, ser agradecido y rendirse totalmente a su Señor. En esencia, el discípulo de Cristo vive en obediencia, amor, fe y gratitud hacia Dios, y eso es lo que a continuación aprenderemos por medio del estudio del Evangelio según Lucas, capítulo 17, en el programa Sabiduría para el Corazón. No se pierda este espacio a continuación, ya que nos acompañará el pastor Steven Davey, quien compartirá el mensaje Las responsabilidades de un seguidor de Cristo. Acompáñenos a la mitad de la hora en Sabiduría para el Corazón. Luego, al término de este programa, nos acompañará la hermana Elizabeth Elliot para compartir con nosotros en el espacio Camino al Gozo. 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

0: Dame entendimiento y obedeceré tus enseñanzas. Las pondré en práctica con todo mi corazón. Hazme andar por el camino de tus mandatos, porque allí es donde encuentro mi felicidad. Salmo 119, versículos 34 y 35. 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
2: Vivir la vida cristiana no es algo que se hace en solitario. Cada decisión que tomas afecta a otros para bien o para mal. 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Hoy continuamos nuestro estudio en el Evangelio de Lucas, donde Jesús habla con sus discípulos de manera directa. Él los lleva a tomar en serio su vida delante de Dios y a través de esta conversación nos confronta con nuestra responsabilidad delante de Dios y con los demás. Acompáñenos a descubrir tres áreas donde nuestra vida tiene un impacto directo en esta lección titulada

Multitud de consejeros hay seguridad. Proverbios 11:14. Hay seguridad cuando caminamos con otros creyentes maduros y responsables que nos ayudan a vivir correctamente. Pertenecer a una iglesia local, una comunidad de creyentes que han puesto su fe en la verdad de la palabra de Dios, es algo para lo que Dios nos diseñó. Allí es que nos ayudamos unos a otros a alejarnos de esta peligrosa corriente de nuestro propio orgullo, de nuestras propias ambiciones, de ese deseo natural que todos tenemos de no rendir cuentas a nadie más que nosotros mismos. Cuando uno lee por primera vez los versículos iniciales de Lucas capítulo 17, pareciera que no tienen mucho en común. Uno hasta podría pensar que son solo una compilación de conversaciones y comentarios entre Jesús y sus discípulos. Pero cuando uno examina este pasaje con más cuidado, queda claro que el Espíritu Santo, por medio de Lucas, los colocó juntos para destacar un tema en común. Y es nuestras responsabilidades en la vida cristiana. Y déjame decirte algo, este es uno de esos pasajes donde Jesús se quita los guantes, por así decirlo. Él no suaviza sus palabras, él va directo al corazón de sus discípulos y da unas advertencias muy claras. Es como si el Señor dijera, tomen en serio la vida cristiana. Ahora, ¿cómo se ve la vida de un creyente que toma en serio esta responsabilidad? Jesús está a punto de mostrarnos tres áreas donde esto debe hacerse evidente en tu vida y en la mía. En primer lugar, somos responsables ante los nuevos creyentes de influenciarlos correctamente. Observa el versículo 1. Dijo Jesús a sus discípulos, imposible es que no vengan tropiezos, mas ay de aquel por quien vienen. La expresión tropiezos viene de la palabra griega skandalon, de donde viene nuestra palabra escándalo. Y es que siempre existe el peligro de caer en una trampa espiritual, tropezar en el pecado. Así que ten cuidado. No permitas que tu estilo de vida coloque una trampa para alguien que te está observando, porque podría llevarlo a él a su propia ruina espiritual. Mi esposa me contó el otro día que salió al garaje y vio un pequeño ratón de campo desaparecer detrás de una caja. Así que pronto tengo que ir a comprar algunas trampas para ratones. Ahora, yo sé que algunos compran esas cajitas de cartón para atraparlos vivos y luego liberarlos afuera para que vuelvan a entrar después. Así que adelante si quieren, pero yo no. Yo compro esas trampas de madera con esa pieza plástica amarilla que parece queso y encima le pongo un poco de mantequilla de maní, porque quiero que disfruten su última comida. Bueno, esa pequeña pieza amarilla con mantequilla de maní es el escandalón. Es el mecanismo que activa la trampa. Se ve inocente, es atractivo, parece divertido, es popular, es legal, así que debe estar bien, ¿no? Y además, miras a alguien que respetas mucho y lo ves haciendo lo mismo, todo el mundo lo hace, así que el creyente nuevo, ingenuo en la fe, podría caer en la trampa y luego sufrir consecuencias muy serias. Jesús aquí no especifica exactamente qué representa ese tropiezo. Y francamente la lista sería muy larga. Su punto aquí es llevarnos a reconocer nuestra responsabilidad personal. O sea, ¿alguna vez has pensado que eres personalmente responsable por la influencia que ejerces sobre otras personas? Mira, no vivimos solo para nosotros mismos. Ningún hombre o mujer vive en aislamiento. Escucho constantemente a personas decir que lo importante es ser fieles a sí mismos, pero eso podría ser devastador para tu familia, para tu matrimonio, para la vida de alguien más, porque tenemos la responsabilidad de pensar en los demás, no solo en lo que queremos hacer. ¿Has considerado que Dios nos diseñó para influirnos unos a otros, para guiarnos mutuamente? La Biblia tiene una palabra para eso: discipulado. Los creyentes más maduros tienen la responsabilidad de poder decir, sígueme, sigue mi ejemplo.
Eso es precisamente lo que escribe el apóstol Pablo cuando

0: No dice, sed imitadores de mí, así como yo de Cristo. 1 Corintios 11:1. Y Hebreos 13:7 también exhorta, acordaos de vuestros pastores e imitad su fe. Hoy vivimos en un mundo donde, especialmente en las redes sociales, existe un número creciente de personas que se llaman influencers. Y su profesión consiste en publicar su vida, opiniones, pensamientos, habilidades. Ahora, imagínese lo que significa responder a la pregunta, ¿a qué te dedicas? Yo influyo en la gente. Soy un influencer. Pero imagina también el peso del juicio que enfrentará alguien que influyó a otros a pecar, o a negar al Dios Creador, a perseguir su propia verdad, a elegir su propia moral, básicamente a vivir solo para sí mismo. ¿De verdad quieres ser un influencer? Mira, déjame decirte algo. Desde la perspectiva de Jesús, tú ya lo eres. Y tal vez no tengas 1 millón de seguidores, pero tienes más de los que imaginas. Puede ser un hijo, un amigo, un compañero de clase, un estudiante, un vecino, un compañero de trabajo o incluso un enemigo. No tienes idea de quién te está observando. Pero alguien lo está haciendo. Y Jesús aquí está diciendo que tomemos en serio nuestra responsabilidad como creyentes. Acéptala y adminístrala con cuidado. En otras palabras, no permitas que tu vida se convierta en un peligro espiritual para alguien más. Las consecuencias son demasiado grandes. De hecho, Jesús continúa con una advertencia muy seria en el versículo 2. Mejor le fuera que se le atase al cuello una piedra de molino y se le arrojase al mar que hacer tropezar a uno de estos pequeñitos. La expresión pequeñitos puede referirse a creyentes nuevos que están dando sus primeros pasos en su caminar con Dios. Ellos suelen verse muy influenciados por creyentes más maduros. Pequeñitos también puede aplicarse de manera más general a los jóvenes, y es que los pequeños por naturaleza son más moldeables, más confiados, se dejan guiar con mayor facilidad. Piensa entonces en las responsabilidades que tienen los productores de televisión y de redes sociales, los maestros de escuela primaria, los profesores universitarios que colocan tropiezos de incredulidad o escepticismo, los líderes en el área de la educación que normalizan conductas inmorales y hacen creer a los jóvenes que es seguro pecar, para quienes usan su posición de influencia para llevar a otros al pecado, Jesús utiliza una ilustración bastante gráfica que transmite la seriedad de su advertencia. Escucha nuevamente lo que dice el versículo 2. Mejor le fuera que se le atase al cuello una piedra de molino y se le arrojase al mar, que hacer tropezar a uno de estos pequeñitos. Una piedra de molino pesaba cientos de kilos. Nadie habría pensado en atar una piedra así al cuello del peor criminal del país y luego arrojarlo al lago. Sería una forma horrible de morir. Y Jesús, en efecto, está diciendo que sería mejor morir así, de esa manera tan terrible, que ser culpable de desviar a uno de estos pequeños, ya sea un creyente nuevo o a un niño, del camino correcto. El día del juicio viene, así que ten cuidado con lo que le enseñas a los pequeños. Tal vez últimamente estabas pensando en ofrecerte como voluntario para enseñar en la escuela dominical y ahora ya no estás tan seguro. Adelante, hazlo, pero no lo tomes a la ligera. Vive con ese santo temor de que podrías desviar a alguien si no eres cuidadoso. El teólogo William Barclay contó acerca de un amigo suyo llamado Kennedy Williamson. Él contó que cuando era niño solía jugar en un terreno público del pueblo. Cerca del terreno había una intersección y un viejo poste con señales, ya bastante deteriorado. Kennedy dijo: Recuerdo que un día lo giré para que las flechas del poste apuntaran en la dirección equivocada. Y hasta el día de hoy me pregunto qué habré causado. ¿Cuántas personas habré enviado por el camino equivocado? Piensa en esto, querido oyente, cuando las personas se encuentran contigo en las encrucijadas de la vida, ¿hacia dónde apunta tu vida? ¿Hacia dónde los guía tu influencia? Jesús quiere que todos tengamos este sentido de responsabilidad. Somos responsables ante los creyentes nuevos de influenciarlos correctamente. Ahora, en segundo lugar, somos responsables ante otros creyentes de perdonarlos con gracia. Observa ahora el versículo 3. Mirad por vosotros mismos. Si tu hermano pecare contra ti, repréndele. Y si se arrepintiere, perdónale. Y si 7 veces al día pecare contra ti y 7 veces al día volviere a ti diciendo, me arrepiento, perdónale. La expresión mirad por vosotros mismos transmite la idea de velar unos por otros, o sea, implica cuidar la vida espiritual de los demás. Esta ilustración puede aplicarse en ambos sentidos. Aquí el Señor les pide a sus discípulos que imaginen a alguien que peca contra ellos personalmente. Su tendencia, y la nuestra también, es sentirnos heridos. Quizá guardar resentimiento, alimentar amargura, y luego contarles a otros lo que nos hicieron. Tal vez lo más natural sea pensar, olvídalo, yo no tengo ninguna responsabilidad con esa persona. ¿Por qué tendría que involucrarme en lo que hizo? ¿Soy acaso guarda de mi hermano? Y Jesús responde, sí, sí lo eres. Porque esa persona está en peligro si continúa en ese patrón de pecado. Hoy pecó contra ti, pero mañana podría dañar a muchos más. Así que esto es lo que debemos hacer. Jesús dice en el versículo 3, si tu hermano pecare contra ti, repréndele. Y si se arrepintiere, perdónale. La palabra reprender aquí significa señalar una falta, advertir con seriedad. Ahora bien, esto no significa que tu nueva misión en la vida sea andar buscando a quién reprender. Reprender a las personas no es un don espiritual. No estamos vigilando a las personas para detectar pecados. Estamos buscando restauración. Ahora observa algo importante y es que Jesús dice, y si se arrepintiere, perdónale. Quiero que marques bien esa frase, si se arrepiente, perdónalo. Ten eso presente cuando pienses que debes perdonar a alguien si ni siquiera ha pedido perdón. Porque podrías terminar haciendo más daño que bien si te adelantas al proceso. Si la persona no se arrepiente, puedes pedirle a Dios que la perdone. Eso fue lo que hizo Jesús en la cruz. También Esteban, cuando lo estaban apedreando, ambos dijeron, Padre, perdónalos. En otras palabras, ellos entregaron a quienes los maltrataban en las manos de Dios. Y así, en lugar de seguir viviendo como una víctima una y otra vez, los pones en las manos del Señor. Y el asunto ya queda entre esa persona y Dios. Y por cierto, Dios mismo no perdona a los pecadores si no se arrepienten. La palabra arrepentirse en este contexto significa cambiar de manera de pensar, en lugar de estar justificando el pecado. Hoy en día hay muchos creyentes, e incluso algunas iglesias, que están perdonando a cualquiera aunque nunca se hayan arrepentido. A veces escucho a líderes cristianos confesar los pecados de su país, pedirle a Dios que perdone a la nación. Pero Dios no va a perdonar a una nación si la nación no le está pidiendo perdón a Dios. Además, las naciones no se arrepienten, las personas se arrepienten. Por ejemplo, los ninivitas se arrepintieron como individuos, desde el rey hasta el más humilde, dice la palabra, y por eso la ciudad de Nínive fue perdonada. Mira, mi pueblo no se arrepiente. La junta de vecinos de mi barrio tampoco se arrepiente, aunque sigan subiendo las cuotas. Pero las personas que viven en mi barrio y en mi pueblo sí pueden arrepentirse. Entonces, ¿qué ocurre si alguien peca contra ti, responde a tu reprensión con humildad y se arrepiente? Jesús lo dice claramente otra vez en el versículo 3. Si tu hermano pecare contra ti, repréndele, y si se arrepintiere, perdónale. Y ahora uno podría decir, está bien, eso lo puedo hacer. Pero Jesús no ha terminado. Mira lo que dice el versículo 4. Y si 7 veces al día pecare contra ti, y 7 veces al día volviere a ti diciendo, me arrepiento, perdónale. ¿Perdonarlo 7 veces en un mismo día? ¿Quién haría algo así? ¿Dios? ¿Y no te alegra saber que Dios no está llevando la cuenta? Él lo hace contigo y conmigo. Jesús está diciendo que el perdón no debe ser una experiencia ocasional, sino una práctica constante. No es extrañar entonces que en el versículo 5 leamos, dijeron los apóstoles al Señor, «Auméntanos la fe». Entonces el Señor dijo, «Si tuvierais fe como un grano de mostaza, podríais decir a este sicómoro, desarráigate y plántate en el mar, y os obedecería». En otras palabras, tienes que confiar en Dios para que Él produzca en ti ese espíritu de perdón que, humanamente hablando, es imposible. Tal vez esperaríamos que los discípulos respondieran al Señor diciendo, «Señor, auméntanos el amor». Vamos a necesitar mucho amor para poder perdonar así. Y ciertamente el amor es parte de esta ecuación, pero también se necesita fe en Cristo para poder perdonar a las personas. ¿Por qué? Porque la palabra perdonar significa literalmente soltar o liberar. Y es que cuando perdonas, estás soltando el asunto en las manos de Dios. Estás confiando en Él para que se encargue de las consecuencias, para que aclare los malentendidos, para que cuide tu reputación, para que determine cuándo y cómo vindicarte, y para obrar todas las cosas para tu bien y para su gloria. Los apóstoles entendieron el punto, y es que va a hacer falta fe en la grandeza de Dios, aunque sea una fe tan pequeña como un grano de mostaza. Hasta aquí Jesús nos ha enseñado dos cosas. Primero, que somos responsables ante los creyentes nuevos de influenciarlos correctamente. Segundo, que somos responsables ante otros creyentes de perdonarlos con gracia. Y ahora el Señor presenta otra ilustración que nos presenta nuestra tercera enseñanza, y es que somos responsables ante el Señor Jesús de servirle con disposición. Observa ahora el versículo 7. ¿Quién de vosotros, teniendo un siervo que ara o apacienta ganado, al volver él del campo, luego le dice, pasa, siéntate a la mesa? ¿No le dice más bien, prepárame la cena, cíñete y sírveme hasta que yo haya comido y bebido, y después de esto come y bebe tú? ¿Acaso da gracias al siervo porque hizo lo que se le había mandado? Así también vosotros, cuando hayáis hecho todo lo que os haya sido ordenado, decid, siervos inútiles somos, pues lo que debíamos hacer hicimos. Quiero detenerme un momento aquí para aclarar algo que los teólogos liberales suelen usar para intentar demostrar, especialmente estudiantes universitarios, que Jesús y la Biblia aprueban la esclavitud y que, por lo tanto, ninguno de los dos puede ser confiable. Cuando escuchamos hoy en día la palabra siervo o esclavo, inmediatamente pensamos en esa época terrible de la historia, cuando secuestraban a personas de todas las edades, de sus hogares, y luego las vendían como esclavos. Pero en hebreo y en griego, esa práctica tiene un término específico que literalmente significa robar personas. Tanto el Antiguo como el Nuevo Testamento condenan esa práctica. También es importante recordar que la Biblia registra que eso ocurrió, pero Dios nunca lo aprobó. De hecho, Dios condenó el secuestro y la venta de personas como esclavos, escucha esto, como un crimen que merecía la pena de muerte. En Éxodo 21:16, la ley de Dios declara, «El que robare una persona y la vendiere, o si fuere hallada en sus manos, morirá». Así de claro. Más adelante, en el Nuevo Testamento, en 1 Timoteo capítulo 1, el apóstol Pablo describe a las personas impías que violan la ley de Dios. Y en medio de esa lista aparece precisamente el término secuestradores o traficantes de personas. 1 Timoteo 1:10. Y Dios llama a esa práctica una abominación. Eso nunca fue aprobado por Dios. Sin embargo, tristemente sigue ocurriendo hoy en diferentes partes del mundo. En varios países, de hecho, cristianos han sido arrancados de sus hogares y vendidos como esclavos. Pero habrá un día en que Dios traerá juicio sobre todo eso. Ahora bien, en el primer siglo existían otros tipos de siervos o servidores. Por ejemplo, Marcos 1 dice que los apóstoles Jacobo y Juan, junto con su padre Zebedeo, tenían un negocio de pesca, y el Evangelio menciona que tenían jornaleros. Eran siervos que trabajaban por salario. Podríamos pensar en ellos más bien como empleados. Estos siervos no eran ciudadanos romanos libres, pero como millones de personas en el Imperio Romano podían tener sus casas, formar sus propias familias. Muchos de ellos eran médicos, abogados, maestros o trabajadores de distintos rubros. Especialmente en las zonas rurales, solía adoptar prácticamente a los siervos. Vivían en la propiedad de su señor, servían en la casa o en la granja, recibiendo a cambio alojamiento y comida, casi como parte de la familia. Y ese es precisamente el tipo de persona que aparece en la ilustración del Señor. Notarás que este hombre trabaja tanto en el campo como en la cocina. Según esta ilustración, él ha estado trabajando en el campo hasta la hora de la comida, que en aquella cultura era la comida principal de la tarde-noche. Jesús describe una escena muy común para enfatizar su punto, y es que este esclavo regresa del campo y jamás esperaría que su amo le diera las gracias por haber arado todo el día, ni que le dijera que se siente a descansar cómodamente mientras él va a prepararle la cena. No, porque eso también forma parte de su trabajo. Jesús aquí, en realidad, está planteando una pregunta a sus discípulos. Y es, ¿qué esperan ustedes cuando sirven a su Señor? ¿Van a servirle porque Él les da las gracias? ¿O porque les facilita las cosas? ¿Porque les da un asiento cómodo y servicio a la habitación? ¿O van a servir a Dios, como dice el versículo 10, porque es su deber? Y seamos honestos, eso no nos gusta mucho, porque estamos acostumbrados a hablar de sindicatos laborales y semanas de trabajo de 40 horas, pago extra por horas adicionales, días por enfermedad, paquetes de beneficio, vacaciones, licencias de maternidad, feriados nacionales, bonos de fin de año. Un momento. ¿Quieres decir que Jesús espera que le rindamos cuentas como nuestro Señor y que nuestra responsabilidad es servirle? O sea, ¿quieres decir que mi recompensa es que tuve el privilegio de trabajar para Él? Sí. Y eso ya es recompensa suficiente. Claro, sabemos por las Escrituras que Dios va a recompensarnos de una manera maravillosa. Tenemos un lugar en el reino de Cristo, somos la novia de Cristo y un día seremos vestidos con gloria. Pero este pasaje también nos recuerda algo muy importante, y es que seguimos siendo sus siervos. Este pasaje nos desafía a tomar en serio nuestra responsabilidad espiritual. Es tiempo de que tú y yo examinemos nuestra manera de vivir. ¿Estamos guiando a los creyentes más jóvenes hacia una vida santa? ¿O los estamos poniendo en peligro con nuestro ejemplo? Es tiempo de examinar nuestro espíritu. ¿Perdonamos rara vez? ¿O perdonamos una y otra vez con gracia? Y es tiempo de examinar nuestras expectativas al servir al Señor. ¿Es suficiente recompensa el privilegio de servirle? Lucas aparentemente tomó muy en serio el consejo del Señor. Antes de su conversión, él era médico. Luego dejó su profesión y ya en sus 50 años comenzó a viajar con Pablo y Silas para servir en la obra misionera. Naufragó con Pablo en la isla de Malta. Estuvo a su lado mientras el apóstol soportaba el encarcelamiento en Roma. Y después de la muerte de Pablo, Lucas viajó a Beocia, en el centro de Grecia, donde escribió dos libros extraordinarios: el Evangelio de Lucas y el Libro de los Hechos. Y en ellos, casi nunca se menciona a sí mismo. Una antigua nota introductoria al Evangelio de Lucas, que data del segundo siglo, dice lo siguiente: Habiendo permanecido soltero y sin hijos, Lucas sirvió fielmente al Señor hasta que falleció en Beocia a los 84 años, lleno del Espíritu Santo. Querido oyente, Lucas fue fiel y responsable hasta el final. Que también puedan decir eso de nosotros, ¿verdad? Que fuimos una buena influencia para los creyentes nuevos, que perdonamos a otros creyentes con gracia y que servimos con fidelidad a nuestro Señor Jesucristo.
1: Cada decisión que tomas deja una huella en la vida de otros. 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

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Memoricemos las buenas noticias que se encuentran en el libro de Isaías, capítulo 40, versículo 31. Pero los que esperan a Jehová tendrán nuevas fuerzas, levantarán alas como las águilas, correrán y no se cansarán, caminarán y no se fatigarán. Isaías capítulo 40, versículo 31. Pero los que esperan a Jehová tendrán nuevas fuerzas, levantarán alas como las águilas, correrán y no se cansarán, caminarán y no se fatigarán. Estas son las buenas noticias para memorizar.

Y Jehová va delante de ti, Él estará contigo, no te dejará ni te desamparará, no temas ni te intimides. Deuteronomio 31:8. Y porque Dios está con nosotros, es que podemos y debemos avanzar con firmeza en la vida cristiana. Nos ha dado su preciosa y poderosa palabra para guiarnos y capacitarnos.

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1: Eres amado con amor eterno. Eso es lo que dice la Biblia. Y te rodean sus brazos eternos. Te habla tu amiga Elizabeth Elliot, continuando mis charlas de hoy sobre el tema de la resistencia. En el programa anterior me refería a múltiples y diversas destrezas que mayormente los jóvenes desarrollan. Por ejemplo, deportes y actividades que las personas realizan y soportan. Pagan un precio tremendo físicamente, en tiempo y en dinero, solo porque quieren realizar lo que han decidido hacer. Y terminé mi programa previo a este mencionando a aquel cuyo único hijo soportó lo más difícil, soportó la cruz. Así es, Jesús soportó la cruz despreciando la vergüenza. En Hebreos 12 leemos: por tanto, nosotros también, teniendo en derredor nuestro tan grande nube de testigos, despojémonos de todo peso y del pecado que nos asedia, y corramos con paciencia la carrera que tenemos por delante. Ahora, la imagen aquí es de un gran estadio con muchos espectadores, personas que observan. La Biblia nos habla de una gran nube de testigos que nos rodea mientras luchamos aquí en la tierra. Solo piensen en todos los santos que nos han precedido. Creo que ellos son esa nube de testigos. Así que el autor dice: despojémonos de todo lo que nos estorba y del pecado que tan fácilmente nos enreda, y corramos con perseverancia la carrera que tenemos por delante. Aquí, en Camino al Gozo, queremos animarte, queremos decirte que aunque tal vez no estés con muchas fuerzas en esta carrera que es tu vida, Dios te pide que resistas y que lo hagas con fidelidad. La carrera señalada para ti es diferente en algunos aspectos de la carrera señalada para mí. Dios, con su propia mano, marca la carrera. ¿La vamos a correr con perseverancia, con resistencia? No tendremos éxito a menos que fijemos nuestros ojos en Jesús. Hebreos 12, en el versículo 2, dice: puestos los ojos en Jesús, el autor y consumador de la fe, el cual por el gozo puesto delante de él sufrió la cruz. ¿Por qué él soportó la cruz? Por el gozo puesto delante de él, menospreciando el oprobio, y se sentó a la diestra del trono de Dios. Considerad aquel que sufrió tal contradicción de pecadores contra sí mismo, para que vuestro ánimo no se canse hasta desmayar. Siempre quiero hacer todo lo posible para ayudarte a aplicar la palabra de Dios. Sabes que leo muchos versículos de las Escrituras. A veces tal vez digas: bueno, ¿por qué siempre tiene que darnos la Biblia? ¿Sabes por qué? Porque es mi guía. Es mi estrella polar, es el lugar donde encuentro las direcciones de mi camino. Si en este momento de tu vida te has cansado y estás a punto de desanimarte, Hebreos 12:3 sería un consuelo para ti, ¿verdad? Considerad a aquel que sufrió tal contradicción de pecadores contra sí mismo para que vuestro ánimo no se canse hasta desmayar. En otras palabras, concéntrate en Jesús. En el programa anterior hablamos de varios tipos de pruebas de resistencia a las que la gente no solo está dispuesta a someterse, sino que realmente anhela tener el privilegio de intentarlo, esperando el éxito y el aplauso. Quiero aclarar algo. Espero que no supongas que estoy ridiculizando todos los deportes y pruebas de resistencia. Absolutamente ayudan a fortalecer el cuerpo, a prolongar la vida y a proporcionar un gran placer. Entonces, no creo que estén mal. Pero cuidado con lo que dijo ese familiar mío del que ya les conté. Dijo que amaba tanto el deporte que estaba cerca de la idolatría. ¿Puedo hacerles una tímida pregunta a ustedes, padres y esposos? ¿Dan prioridad a participar en deportes o a ver deportes por televisión en momentos en los que realmente deberían estar con sus hijos? Me rompe el corazón pensar en cuántos padres utilizan el sábado para sí mismos, el sábado y el domingo tal vez, cuando sus hijos han estado esperando toda la semana para que papá juegue con ellos a la pelota, o que papá los lleve al zoológico, o que papá haga esto o aquello. Piensen en ello. Quizá el deporte se ha convertido en un ídolo. Es una cuestión del corazón, ¿verdad? Mi primer esposo, Jim Elliot, era luchador en la universidad. Fui a ver un combate, aparentemente para ver a mi hermano, pero en realidad estaba más interesada en observar a Jim. Él era muy popular entre los jóvenes y yo me había ido interesando en él cada vez más. Así que mi hermano David me dijo, ¿por qué no vienes a ver un combate de lucha libre? Así que lo vi, una vez. Nunca quise volver a verlo. Pensé que era absolutamente horrible lo que esos hombres se hacían unos a otros en esa colchoneta. Y solamente era un deporte, no se hacían daño de verdad. Pero le pregunté a Jim después, ¿te gusta la lucha libre? Dudó un momento, luego dijo, bueno, antes del combate estoy muerto de miedo. Durante el combate agonizo. Después estoy agotado. Pero sí, me gusta luchar. Bueno, no puedo entender eso, pero no es asunto mío, ¿no es así? Ahora quiero que pensemos en la lucha como una actividad espiritual. Pablo dijo, golpeo mi cuerpo para someterlo. Jim me había citado ese versículo. Esa era realmente su razón principal para luchar. No solo porque era divertido, no solo porque quería aprender resistencia y ser aplaudido por ello, sino que quería mantener su cuerpo en forma. Decía exactamente lo mismo que Pablo. Golpeo mi cuerpo y lo pongo en servidumbre. No sea que habiendo predicado a otros, yo mismo sea eliminado. Un hombre luchó una vez con Dios. La historia se cuenta en Génesis 32. Jacob iba por el camino y le salieron al encuentro unos ángeles de Dios. Cuando Jacob los vio, dijo, «Este es el campamento de Dios». Así que llamó al lugar Mahanaim. Envió algunos mensajeros por delante a su hermano Esaú, diciéndole que se había estado quedando con Labán y que ahora tenía ganado, asnos, ovejas, cabras, siervos y siervas. Entonces dijo, ahora envío este mensaje a mi señor, refiriéndose a su hermano, para que encuentre gracia a tus ojos. Cuando volvieron los mensajeros, le dijeron, fuimos a ver a tu hermano Esaú, y ahora viene a tu encuentro y 400 hombres con él. Jacob estaba aterrorizado. Oró al Señor. Dijo, soy indigno de toda la bondad y fidelidad que has mostrado a tu siervo. Solo tenía mi bastón cuando crucé este Jordán, pero ahora me he convertido en dos grupos. Sálvame, te ruego, de la mano de mi hermano Esaú, pues temo que venga y me ataque, y también a las madres con sus hijos. Pero tú has dicho, yo te haré prosperar, y haré que tu descendencia sea como la arena del mar que no se puede contar. Jacob pasó allí la noche. De lo que llevaba consigo, eligió un regalo para su hermano Esaú. 200 cabras hembras y 20 machos cabríos, 200 ovejas y 20 carneros, 30 camellos con sus crías, 40 vacas y 10 toros, 20 asnas hembras y 10 asnos machos. Yo diría que es un buen regalo para tu hermano, ¿no? Más de 500 animales. Luego oró por protección, pero esa noche se quedó solo. Después de enviar a las esposas, a las criadas y a los hijos al otro lado del vado de Jacob, se quedó solo. La Biblia dice que un hombre luchó con él, pero no pudo vencerlo. Pero a este hombre le fue dado el poder de tocar la cavidad de la cadera de Jacob, de modo que su cadera fue arrancada mientras luchaba. El hombre dijo, «Suéltame, está amaneciendo». «No te soltaré hasta que me bendigas», dijo Jacob, porque había luchado con Dios y había vencido. Se le había permitido ver a Dios cara a cara en aquel hombre. ¿O era un ángel? ¿O era Dios mismo? Sin embargo, dijo Jacob, «mi vida fue perdonada». Se encuentra con Esaú con temor y temblor, y Esaú le saluda cordialmente. Se niega a aceptar los animales. Él ya tiene los suyos y muchos. En Génesis 33, 10 y 11, Jacob dice, «No, por favor, si he hallado gracia ante tus ojos, acepta de mí este regalo, porque ver tu rostro es como ver el rostro de Dios, ahora que me has recibido favorablemente. Por favor, acepta el regalo que te hemos traído, pues Dios ha sido bondadoso conmigo y tengo todo lo que necesito». Como Jacob insistió, Esaú lo aceptó. Entonces Esaú dijo, «Sigamos nuestro camino, yo te acompañaré». Ahora bien, ¿quién de nosotros no ha luchado de un modo u otro en algún momento por lo que Dios ha permitido que suceda en nuestras vidas? Tal vez te llenaste de miedo por algo como Jacob. Solo quiero recordarte que Dios es lo suficientemente grande como para soportar nuestros temores. Es un Dios justo, misericordioso, amoroso, bondadoso. Y porque Él es Dios y tú y yo somos simples mortales, a menudo nos oponemos a las cosas que ocurren, cosas que no tienen sentido hasta donde podemos verlo. Podemos luchar y quejarnos, llorar y suplicar alivio, y sin embargo, Él solamente pide nuestra resistencia fiel. Digo fiel, que significa lleno de fe, confianza y obediencia. Dios está llevando a cabo su elevado y santo propósito para que podamos experimentarlo a fin de consolar y animar a otros. Que el Señor nos dé la voluntad de resistir, confiar y obedecer, porque Dios sabe lo que hace. Y tú, mientras corres la carrera de tu vida, ¿tienes puestos tus ojos en Jesús?
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2: En nuestro mundo actual, millones de personas llevan cruces, pero son cruces ornamentales, decorativas y hechas de toda clase de material, de oro, de plata, cobre, bronce, y la lista es interminable. Pero se ha dado cuenta que la cruz ha dejado de ser un símbolo de misericordia para convertirse en un artículo de moda.
3: Y las llevan en el cuello como collar, en las orejas como aretes, en los brazos y los tobillos como pulseras o tobilleras, en la nariz y hasta en el ombligo.

0: Aire acondicionado, asientos cómodos, avances tecnológicos y una fe aerodinámica. Amigos, gracias por sintonizar esta edición de El Amor que Vale. Mi nombre es Irving Ravelo y tengo la bendición de presentarles hoy al Dr. Adrián Rogers en la voz del pastor Lenín de Llanón con la primera parte de un sermón titulado ¿Cómo ser un discípulo de Cristo completamente comprometido? Escuchemos.
1: ¿Qué significa para usted el ser un discípulo? ¿Es usted un discípulo? La palabra discípulo quiere decir una persona que aprende. Usted puede ser discípulo de quien quiera, pero cuando usted es un discípulo de Jesús, es que está dispuesto a que Jesús le enseñe. Esto no es muy difícil de comprender, ¿verdad? Bien, Jesús dijo, venid a mí. Y también dijo, seguidme. Cuando seguimos a Jesús, tácitamente Él se vuelve nuestro maestro y nosotros sus discípulos. Un verdadero, genuino discípulo es alguien que quiere aprender de su maestro, pero aún más, y esto es muy importante, es alguien que quiere llegar a ser como su maestro. ¿Le gustaría usted ser discípulo de Jesucristo? Ahora, antes de que responda a mi pregunta, permítame decirle que la respuesta no es tan fácil como usted piensa. El discipulado tiene un costo. La salvación es gratuita, pero el discipulado cuesta. ¿Está usted listo a pagar el precio? Hay un precioso himno que dice, vale la pena servir a Jesús cada día. Vale la pena servirle con alegría. Y eso, mi estimado amigo, es absolutamente cierto. Si yo viviera 1,000 vidas, todas se las daría a Jesús. Yo siempre estoy en deuda con el Señor Jesús. Pero quiero decirle algo con toda honestidad. Cuesta servir a Jesús. Cuesta cada día. Cuesta cada paso del camino. En nuestros días queremos iglesias con aire acondicionado, asientos cómodos y bien tapizados, y una fe aerodinámica. Muchos cristianos no quieren pagar ningún precio. Es más, algunos quisieran que se les pague por ser cristianos. Por favor, busque el Evangelio de Lucas, capítulo 14, y veamos lo que nos dice desde el verso 25. Grandes multitudes iban con él, y volviéndose les dijo, si alguno viene a mí y no aborrece a su padre y a su madre, y mujer e hijos, y hermanos y hermanas, y aún también su propia vida, no puede ser mi discípulo. Ahora piense conmigo en lo siguiente. Las multitudes seguían a Jesús. Dondequiera que Jesús iba, siempre había una muchedumbre siguiéndole. Jesús estaba en el cenit de su ministerio. Su popularidad era extraordinaria, y toda esa gente clamaba por escucharle, por seguirle, aunque la motivación de la muchedumbre no era necesariamente espiritual. ¿Y qué es lo que Jesús hace? No realiza milagros sensacionales para tener más seguidores, ni diluye su mensaje para que sea aceptable a todos. Más bien habla en términos duros y dice algo poco menos que escandaloso y sorprendente. Si alguno viene a mí y no aborrece a su padre y madre y mujer e hijos y hermanos y hermanas y aún también su propia vida, no puede ser mi discípulo. Jesús no trata de engañar a nadie. No presenta un evangelio de prosperidad y comodidad para tener más seguidores. Jesús nunca lo hizo. Yo jamás lo haré. Cuando usted sigue a Jesús, Él no le invita a que comparta su popularidad, sino más bien su impopularidad. ¿Está usted listo para eso? ¿Tiene sentido esta invitación de Jesús? Quiero compartir con usted 4 cosas que identifican a un verdadero discípulo de Cristo. Y antes de que usted diga, yo sí quiero pagar el precio de seguir a Jesús, porque Él se lo merece, Él es digno. Antes de que usted tome esa decisión, recuerde que la amargura de la falta de calidad permanece por mucho tiempo después que la dulzura de lo barato haya sido olvidada. Y esto es verdad en todo. Por ejemplo, usted compra algo porque está a precio especial. No es de buena calidad.

0: En realidad, ni siquiera lo necesita, pero es que estaba tan barato. Cuando quiere algo realmente bueno, está dispuesto a pagar lo que honestamente cuesta y sabe que vale la pena pagar el precio. Mi amigo, no existe el discipulado barato. Cuesta el servir a Jesús, pero vale la pena. Debo reconocer que algunos no quieren pagar el precio. Hay gente que prefiere renunciar a Jesús antes que renunciar a tener un electrodoméstico nuevo. Ese es el nivel de compromiso espiritual. Y hasta piensan que le hacen a Dios un favor cuando asisten a la iglesia. ¿Qué significa el discipulado? Primero, Jesús quiere discípulos que le adoren a cualquier costo. Veamos nuevamente lo que Jesús dijo en los versos 26 y 27. Si alguno viene a mí y no aborrece a su padre y madre y mujer e hijos y hermanos y hermanas y aún también su propia vida, no puede ser mi discípulo. Y el que no lleva su cruz y viene en pos de mí, no puede ser mi discípulo. Jesús está antes que sus relaciones personales. Y si usted me dice, pero pastor, yo pensé que Jesús nos enseñó a amar. Efectivamente, así es. De hecho, Jesús no está quebrantando el mandamiento que dice que hay que honrar a los padres, ni dice que debemos odiar a nuestros hijos. Si usted ama a Jesús, usted amará a su cónyuge y a sus hijos de una manera más real y significativa. La palabra aborrecer, usada aquí por Jesús, es usada en el sentido de comparación. ¿Por qué Jesús dijo que no hay que servir a dos amos o señores? Porque, inevitablemente, se amará más al uno y se aborrecerá al otro. Por ejemplo, si usted trabaja para la Coca-Cola, no significa que aborrece la Pepsi-Cola. Esto lo digo como ilustración, no como propaganda comercial. Espero que lo entienda. Jesús usa esa palabra en el sentido de opción. Está diciendo que él debe estar antes que y sobre cualquier relación familiar. Por ejemplo, mi esposa sabe que ella es número dos en mi vida, no número uno. Pero a ella no le importa ser número dos porque sabe que le amo más siendo ella número dos que lo que le podría amar si ella fuera número uno. Mis hijos saben que les amo profundamente, pero saben que no son número uno, porque en mi vida el número uno es Jesucristo. ¿Lo ve? Lo que el Señor está diciendo es que si usted quiere ser su discípulo, Él debe ser el número uno en su vida. Ahora examínese usted mismo. ¿Es Jesús para usted el número uno en su vida? Pero Jesús no solo está hablando de relaciones personales, sino de la reputación personal. Usted no debe amarse a usted mismo más de lo que ama a Jesús. Para ser un discípulo de Cristo, tiene que destronar su propio ego y entronar a Jesús. ¿Qué es lo que se enseña y predica en muchas iglesias en nuestros días? ¿Satisfacción propia? ¿Autorrealización? Piénselo y reclámelo. Algunas modernas iglesias se han convertido en una especie de restaurante espiritual en donde podemos escoger solo lo que a nosotros nos gusta, aquello que nos haga sentir bien, que nos llene el estómago, aunque tengamos vacía el alma. Ahora espero que usted tenga una buena y saludable imagen de usted mismo, pero, y aquí quiero personalizar, si mi imagen se interpone entre Jesús y Adrián, yo siempre le diré no a Adrián y sí a Jesús. ¿Está usted dispuesto para hacer eso? ¿Está listo para decir, Señor Jesús, tú eres lo primero, no mi propia reputación, ni satisfacción, ni lo que la gente piense sobre mí? Y Jesús habla de que debemos llevar nuestra propia cruz. En nuestro mundo actual, millones de personas llevan cruces, pero son cruces ornamentales, decorativas, hechas de toda clase de materiales. Y las llevan en el cuello, las orejas, los brazos, los tobillos. Parece que cualquier parte del cuerpo es buena para exhibir una cruz, aunque sea en tatuaje. Pero escúcheme cuidadosamente. La cruz no es un objeto de belleza. Es más bien un objeto de vergüenza, de dolor, de agonía, de reproche. Y en ese sentido se refirió Jesús cuando dijo, «Y el que no lleva su cruz y viene en pos de mí, no puede ser mi discípulo». Cuando estuve en la universidad, tomé un curso de criminología y visitamos una de las penitenciarías en la Florida. Y yo fui al cuarto en donde tienen la silla eléctrica. Me senté en esa silla, asegurándome muy bien de que estuviera desconectada. Y sentado en esa silla, traté de imaginarme lo que se sentiría estar ahí, sabiendo que alguien detrás de la pared de vidrio movería un interruptor para que miles de voltios de corriente pasen por esa silla eléctrica, terminando con la vida de quien así fue sentenciado o sentenciada. Esa silla eléctrica es odiosa, repugnante, fea. Es un símbolo de muerte. Ahora escúcheme. ¿Ha visto usted a alguien exhibiendo en su cuerpo, como adorno o decoración, una silla eléctrica en miniatura? No, ¿verdad? Y si alguna vez lo viéramos, pensaríamos que la persona que la lleva está mal de la cabeza. Pero en cambio, la cruz, como que la hemos convertido en pieza de joyería, olvidándonos que el tomar nuestra cruz es una marca de vergüenza. Y alguien me dirá, bueno, pastor, mi enfermedad es mi cruz. No, a menos que usted esté enfermo por servir a Jesús. Si usted está enfermo por vivir una vida disoluta, eso no es su cruz. Otros dirán, mi suegra es mi cruz. No, mi amigo, ella no es su cruz. Su cruz es algo que usted voluntariamente está dispuesto a llevar. No es algo que usted simplemente aguanta. El seguir a Jesús es un adorador que adora a cualquier costo, aun a costa de relaciones personales, de la reputación personal o de la realización personal. Alguna vez alguien le preguntó al doctor Tozer, ¿qué significa llevar uno su propia cruz? ¿Qué quiere decir estar crucificado con Cristo? Y ese gran hombre de Dios contestó, significa tres cosas. Primero, un hombre que está crucificado enfrenta un solo camino. Segundo, un hombre que está crucificado no puede retroceder. Y tercero, un hombre que está crucificado ya no tiene planes futuros. Tomar la cruz, enfrentar un camino, no retroceder, no planes propios para el futuro. ¿Puede usted decir, estoy crucificado con Cristo? Eso es lo que significa ser un discípulo. Todavía quiere serlo. Tomar su cruz. Eso es lo que dijo Jesús. Cuando usted entrega su corazón a Cristo y dice, tomaré mi cruz, esa es la última legítima e independiente decisión que usted hace. Porque desde ese instante, su vida pertenece al Señor Jesucristo. Usted ya no se pertenece a usted mismo. Ha sido comprado a un precio enorme. Entonces, un discípulo es, en primer lugar, un adorador que adora a cualquier costo. Segundo, el discípulo debe trabajar a cualquier costo. Veamos ahora Lucas 14, los versos del 28 al 30. Porque ¿quién de vosotros queriendo edificar una torre no se sienta primero y calcula los gastos a ver si tiene lo que necesita para acabarla? No sea que después que haya puesto el cimiento y no pueda acabarla, todos los que lo vean comiencen a hacer burla de él diciendo, este hombre comenzó a edificar y no pudo acabar. ¿Por qué Jesús menciona una torre? Bueno, en esos días ellos tenían viñedos y en medio del viñedo construían una torre que servía para proteger esa plantación, para cuidar el fruto de ese viñedo. Dios dice que nuestras vidas son como una torre. Ahora quiero que note que él primero habló de una crucifixión y ahora habla de una construcción. Nuestro Dios nos ha llamado para construir. Dios tiene un plan para su vida, para mi vida, y nuestras vidas tienen que ser construidas de acuerdo a su plan. Nuestra torre tiene que ser espiritualmente concebida. Yo no tengo ningún derecho para decir, Señor, ¿qué es lo que tú quieres que yo haga con mi vida? Cuando yo era nada más que un muchachito, pensé que quería ser abogado o arquitecto, pero tuve que dejar de lado esos planes porque Dios me llamó para que predicara su palabra. Dios me llamó para que sea un predicador. Yo quiero que mi torre sea espiritualmente concebida y sacrificialmente construida. Jesús dijo, si vas a construir una torre, ten en cuenta el costo. Si usted quiere ser un discípulo de Cristo, tenga en cuenta el costo. Si usted está buscando atajos o una forma fácil de serlo, es mejor que lo olvide. Esa es la clase de discipulado que la mayoría de la gente quiere. Su torre debe ser no solo espiritualmente concebida y sacrificialmente construida, sino también diligentemente completada. Tenga en cuenta el costo del discipulado para que pueda terminarlo. ¿Sabe cuál es nuestro problema en esta época? Que tenemos tantas torres medio construidas, que somos causa de burla y escarnio. Hombres que dijeron que Dios los llamó al ministerio, ya no están en él. Diáconos que han dejado de ser diáconos, profesores y profesoras de la escuela dominical que han tirado la toalla, porque los niños y niñas a quienes enseñaban eran realmente problemáticos. Muchos que se deleitaban en estudiar la Biblia han dejado de hacerlo y prácticamente ha desaparecido aquellos hermanos y hermanas que eran verdaderos guerreros de oración. Torres medio construidas. En Lucas 9:62, Jesús dijo, ninguno que poniendo su mano en el arado mire hacia atrás es apto para el reino de Dios. ¿Qué es lo que Jesús está diciendo? Si bien la connotación de ese versículo es eminentemente espiritual, su enseñanza es absolutamente práctica. Hace referencia a aquellos que comienzan una cosa, se distraen muy fácilmente y no terminan aquello que empezaron. Y esto puede ser algo material o espiritual. Aquellas personas que realmente quieren ser genuinos seguidores de Jesucristo deben saber que serán necesarias tanto y en cuanto quieran ser discípulos que adoren a Dios a cualquier costo y que construyan a cualquier costo, que no se detengan, que no retrocedan. Yo no voy a retroceder, pero por cuestiones de tiempo sí voy a tener que detenerme. En el próximo programa terminaremos este estudio bíblico. Como lo habrá notado, nunca termino un programa sin hacer una invitación para que, si entre quienes me escuchan hay personas que aún no conocen a Dios por medio de Jesucristo, hagan esa decisión este mismo momento. Y aunque es una decisión monumental que tiene que ver con su destino eterno, hacerla requiere un sencillo acto volutivo. Si ese es su deseo este momento, le invito a que con sus propias palabras ore la siguiente oración, que la voy a decir para que le sirva de guía. Todopoderoso Dios y Padre del Señor Jesucristo, me acerco a ti conmovido y quebrantado por lo que me has enseñado por intermedio de este mensaje. Y aunque no me es fácil hacerlo, me reconozco pecador delante de ti, y por ser pecador, estar espiritualmente perdido. Pero vengo a ti con la esperanza de tu gracia y tu misericordia. Señor Jesús, ¿cómo agradecerte el que hayas puesto tu propia vida, la hayas sacrificado en la cruz del Calvario para llevar la culpa de mis pecados y mediante tu muerte darme vida eterna? Gracias, Señor Jesús, por amarme de tal manera. Con sincera y profunda fe te invito a que vengas a morar en mi corazón como mi único Salvador y Señor. Lo pido en tu santo nombre. Amén. Si usted hizo esa decisión por Cristo y la hizo en forma seria y convencida, tenga la bondad de escribirnos al respecto. Deseamos ser parte de su gozo espiritual. Cuando nos escriba, háganos conocer un poquito más sobre usted para tener el privilegio de orar en forma más precisa por usted y los suyos. Que Dios le colme de bendiciones.
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2: Damos gloria a Dios por el testimonio de Antonio, que nos escribe desde El Salvador. Les escribo para comunicarles que el día de hoy tomé la decisión de reconciliarme con mi Salvador e hice la oración al final del programa. Muchas gracias a todos los que nos escriben diariamente, animándonos a continuar, haciéndonos saber cómo el Señor Jesús le edifica a través del amor que vale y confirmándonos que efectivamente oran por nosotros. Nos gozamos y agradecemos mucho al Señor cuando recibimos su correspondencia con testimonios y palabras de motivación. 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
3: BBN no se solidariza con los detalles emitidos en este espacio, solo nos circunscribimos a utilizar los servicios proporcionados por la agencia de noticias EFE, Noticias por el Continente Americano. Opositores cubanos agrupados en el Acuerdo de Liberación y la Asociación de Abogados Cubano-Estadounidenses anunciaron este lunes una campaña para reclutar especialistas legales en la isla y en la diáspora para preparar las bases de una Cuba libre, un escenario que prevén este año. Por otra parte, el gobernador de California acusó este lunes al presidente estadounidense Donald Trump de utilizar al Departamento de Justicia para abrir una investigación en su contra en represalia, según denunció, por sus aspiraciones a presentarse en las elecciones presidenciales de 2028. Más noticias por el continente americano. La Coordinadora Nacional de Trabajadores de la Educación exigió este lunes una postura formal de la presidenta de México, Claudia Sheinbaum, tras sus declaraciones en las que amagó con suspender la interlocución con el magisterio disidente debido a las recientes protestas masivas durante la celebración de la Copa Mundial FIFA 2026. Y por último, delegados de la comunidad indígena Sarayacu informarán el próximo jueves en una audiencia de supervisión ante la Corte Interamericana de Derechos Humanos sobre el incumplimiento del Estado ecuatoriano a la sentencia que reconoció, entre otros, el derecho de la consulta libre, previa e informada a los pueblos originarios frente a proyectos de inversión y extractivos en sus territorios. Hasta aquí las noticias por el continente americano, informó para BBN Carlos Rodríguez. Memoricemos las buenas noticias que se encuentran en el libro de Isaías, capítulo 40, versículo 31. Pero los que esperan a Jehová tendrán nuevas fuerzas, levantarán alas como las águilas, correrán y no se cansarán, caminarán y no se fatigarán. Isaías capítulo 40 versículo 31. Pero los que esperan a Jehová tendrán nuevas fuerzas, levantarán alas como las águilas, correrán y no se cansarán, caminarán y no se fatigarán. Estas son las buenas noticias para memorizar.
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6: Dice la Biblia: reflexiona en tu corazón, que el Señor es Dios, en los cielos y en la tierra. No hay otro. Esta es la reflexión para hoy.
7: Algunos consideran un evento deportivo tan importante que pagan cualquier precio para asistir. Otros compran más entradas de las que necesitan y el día del evento, con los boletos ya agotados, los ofrecen a precios extraordinariamente inflados. Pero no importa, siempre hay fanáticos dispuestos a pagar 5, 6 y hasta 10 veces el precio original. Lo importante es entrar y presenciar la contienda en persona. ¿Habrá algo por lo que darías todo lo que tienes? ¿Algo tan preciado como para deshacerte de todo con tal de ganar, obtener o preservar ese algo? Supongo que para muchos eso sería la vida, la salud propia o la de algún ser querido. Al necesitar tratamiento médico, sin el cual no hay esperanza de salud o vida, no se escatiman esfuerzos. Vendemos lo que tenemos, hipotecamos la casa, solicitamos préstamos aún sabiendo que estaremos pagando mensualidades por el resto de nuestra vida. Solo tenemos una vida y queremos preservarla. Este incalculable valor, lo más preciado, y debe protegerse. Aunque el hombre considera la vida lo más importante y por ella lo daría todo, Jesucristo advirtió: no os afanéis por vuestra vida. El que quiera salvar su vida la perderá, dando a entender que por muy valiosa que sea la vida, quizás no es lo más importante. Dice también la Biblia: ¿qué es vuestra vida? Es neblina, se aparece por un poco de tiempo y se desvanece. Siendo así, reconozcamos que hay por encima de la vida algo de mayor precio que merece nuestra dedicación y atención. Preguntó Jesucristo: ¿de qué le sirve al hombre ganar el mundo entero y perder su alma? Pues, ¿qué dará un hombre a cambio de su alma? Según la Biblia, Jesús es el pastor y guardián de las almas. El apóstol Pablo comprendió esto y escribió: estimo como pérdida todas las cosas, en vista del incomparable valor de conocer a Cristo Jesús, por quien lo he perdido todo y lo considero como basura a fin de ganar a Cristo y conocerle a Él y el poder de su resurrección. ¿Es eso importante para ti?
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Un creyente no está llamado a quedarse en la misma etapa espiritual, sino a crecer y equiparse en el Señor. A medida que madura en la palabra, también es formado para influenciar a otros, de tal modo que llega a formar discípulos y seguidores de Cristo para la gloria de Dios. Hoy en el programa Principios para Vivir, escucharemos y aprenderemos un principio bíblico, el cual el Dr. Jim Goetz ha titulado Equipar a los líderes. 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
1: A continuación, un principio para vivir con el pastor Jim Getz.
2: ¿Alguna vez has conocido a un líder espiritual que trata de hacer todo por su cuenta? ¿Que nunca delega sus responsabilidades? Por desgracia, esto va en contra de lo que enseñó Jesús y que nos modeló acerca del liderazgo. Mateo fue uno de los hombres que Jesús escogió para que lo ayudara a llevar a cabo las labores del ministerio. Esto es lo que él presenció y registró en su evangelio.
1: Y les dio las siguientes instrucciones. La cosecha es grande, pero los obreros son pocos. Así que oren al Señor, que está a cargo de la cosecha. Pídanle que envíe más obreros a sus campos.
2: Entonces Jesús escogió y comisionó a 12 discípulos, a los que designó como apóstoles. El término discípulos describe a todas las personas que deciden seguir a Jesús como el Maestro Supremo. Sin embargo, Jesús usó el término apóstoles para aquellos que él seleccionó como sus representantes y asistentes especiales para que lo ayudaran a llevar a cabo su misión en la tierra. Cuando Jesús regresó al cielo, comenzó la iglesia a través del poder del Espíritu Santo, quien multiplicó el proceso de equipar a otros. El apóstol Pablo llevó este proceso a un nivel completamente nuevo al plantar iglesias a través del mundo romano. Justo antes de su martirio, escribió a Timoteo animándolo a seguir equipando a otros para llevar a cabo la gran comisión. En su carta final, escribió estas palabras:
1: Lo que has oído de mí ante muchos testigos, esto encarga a hombres fieles, que sean idóneos para enseñar también a otros.
2: Al meditar acerca de este principio sobre equipar a otros, puedes pensar en maneras en las que este principio de multiplicación llega a ser más efectivo en nuestras iglesias hoy día. ¿Qué tal en tu iglesia?
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Hemos recibido unas palabras de nuestra oyente Nubia desde España que nos dice: me siento muy bendecida con la emisora. Para mí es de mucha bendición ya que es mi compañera de día y de noche. Muchas gracias. Gracias a usted, querida oyente Nubia, por escribirnos estas palabras que son de ánimo y bendición para nosotros. Si usted, querido oyente, desea dejarnos unas palabras, así como nuestra hermana Nubia, puede escribirnos a nuestro correo electrónico red@bbnmedia.org. Comparta con nosotros unas palabras y sea de ánimo y bendición para nuestro ministerio. red@bbnmedia.org. Gracias por su preferencia. Hoy martes 16 de junio. A continuación más música, luego el programa Palabras de Alabanza.

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1: Paradojas de la vida cristiana. Perder para poder hallar. Creemos que nuestro tema es importante porque trata algunas de las paradojas de la vida cristiana. No todas, porque hay muchas que se mencionan en la Biblia, pero cada día analizaremos una. Ahora bien, ¿qué significa una paradoja? Una paradoja es un sentimiento o una afirmación que parece contradictoria u opuesta al sentido común, pero que, sin embargo, es cierta. Por supuesto que hay paradojas en la vida cristiana. La cruz de nuestro Señor Jesucristo es una paradoja divina. Hemos llamado la atención sobre el hecho de que el Dr. A.W. Tozer decía que la verdadera fuerza del cristianismo no está en darnos la razón en todo lo que hacemos, sino en desafiarnos a cambiar. No busca acomodarse a nuestros errores, sino ayudarnos a superarlos. La cruz se opone rotundamente al hombre natural. En primera, los

Las paradojas. En nuestro último estudio bíblico analizamos una de las paradojas, que es: el camino hacia arriba es hacia abajo. La manera de ser honrado ante los ojos de Dios es honrar a Dios. Por lo tanto, la humildad es la consigna en la vida del creyente. El Señor Jesús nos dio un gran ejemplo al lavar los pies de sus discípulos, tal y como se registra en Juan capítulo 13, versículos 3 al 5. El Señor de la gloria lavando pies sucios. Por lo tanto, si queremos honor, recordemos que antes del honor está la humildad. Sí, efectivamente, el camino hacia arriba es hacia abajo. Aquí hay otra afirmación aparentemente contradictoria y, sin embargo, es cierta. Es un hecho real. La manera de encontrar es perder. Es una verdadera paradoja, ¿no es así? La manera de encontrar o hallar la vida es perderla. Le invito a que saque su ejemplar del Nuevo Testamento y vaya conmigo al capítulo 10 de Mateo. Y me permita sumergirme inmediatamente en una larga declaración de nuestro Salvador, el Señor Jesús. Jesús dijo esto comenzando con el versículo 34. No penséis que he venido para traer paz a la tierra. No he venido para traer paz, sino espada. Porque he venido para poner en disensión al hombre contra su padre, a la hija contra su madre, y a la nuera contra su suegra. Y los enemigos del hombre serán los de su casa. El que ama a padre o madre más que a mí, no es digno de mí. El que ama a hijo o hija más que a mí, no es digno de mí. Y el que no toma su cruz y sigue en pos de mí, no es digno de mí. El que halla su vida, la perderá. Y el que pierde su vida por causa de mí, la hallará. La manera de encontrar la vida, dijo Jesús, es perderla. La manera de encontrar realmente su vida es perderla en nuestro Señor Jesucristo. Una vez más, permítame citar el libro del Dr. Tozer, ese increíble cristiano. Él dijo en la página 12, el cristiano pronto aprende que, si quiere ser victorioso como hijo del cielo entre los hombres de la tierra, no debe de seguir el patrón común de la humanidad, sino más bien lo contrario. Para estar a salvo, se pone en peligro, pierde su vida para salvarla, y corre el peligro de perderla si intenta conservarla. ¿Qué nos dice nuestro Señor Jesucristo en Mateo capítulo 10, versículo 39? ¿No es acaso que si tratamos de aferrarnos a lo que tenemos y no estamos dispuestos a dejarlo ir, perderemos lo que tratamos de conservar? El egoísmo es la sentencia de muerte del individuo. Cuando tratamos de vivir nuestras vidas centrados en nosotros mismos, es seguro que perderemos. No solo perderemos el impacto de nuestras vidas, sino que perderemos lo que realmente valoramos. Después de todo, al final, cuando llega la muerte, perderemos todas nuestras posesiones. ¿No es así? Alguien ha dicho acertadamente que no hay bolsillos en un ataúd y que cuando llega la muerte, entramos en la eternidad dejando atrás todas nuestras posesiones. Jesús dijo, el que halla su vida la perderá. Y el que pierda su vida por causa de mí, la hallará. Hay un profundo sentido en el que, cuando nos perdemos a nosotros mismos, realmente nos encontramos. Debido a que esta es una paradoja que con frecuencia se malinterpreta, vayamos a otra parte del Nuevo Testamento para encontrar una buena ilustración de lo que Jesús tenía en mente. Es la vida del apóstol Pablo. Sin duda, Pablo conocía la verdad de esta paradoja, que la manera de encontrar es perder. En Filipenses capítulo 3, Pablo nos da un relato bastante completo de lo que perdió.
Perdió con alegría todas las cosas para poder encontrar hogar.

0: ganar a Cristo. El relato se encuentra en los versículos 4 al 10 de Filipenses capítulo 3. Escuche. Aunque yo tengo también de qué confiar en la carne, si alguno piensa que tiene que confiar en la carne, yo más, circuncidado al octavo día, del linaje de Israel, de la tribu de Benjamín, hebreo de hebreos, en cuanto a la ley, fariseo, en cuanto a celo, perseguidor de la iglesia, en cuanto a la justicia que es en la ley, irreprensible. Pero cuántas cosas eran para mi ganancia, las he estimado como pérdida por amor de Cristo. Y ciertamente, aún estimo todas las cosas como pérdida por la excelencia del conocimiento de Cristo, mi Señor, por amor del cual lo he perdido todo y lo tengo por basura para ganar a Cristo y ser hallado en Él, no teniendo mi propia justicia, que es por la ley, sino la que es por la fe de Cristo, la justicia que es de Dios por la fe, a fin de conocerle y el poder de su resurrección y la participación de sus padecimientos, llegando a ser semejante a Él en su muerte. Ahora bien, hay dos palabras a la luz de nuestra paradoja que nos saltan a la vista en el relato que Pablo hace de su biografía. En el versículo 7 dice: Pero cuántas cosas eran para mi ganancia, las he estimado como pérdida por amor de Cristo. Así que hay muchas cosas que Pablo perdió. Pero fíjese en el versículo 9, donde dice: Y ser hallado en él. Si tiene una Biblia, subraye la palabra pérdida que aparece en el versículo 7 y la palabra pérdida que aparece en el versículo 8. Y luego subraye la palabra hallado que aparece en el versículo 9. Ahí lo tiene. Él perdió todas estas cosas para poder hallar. Y cuando las perdió, encontró a Jesucristo. La manera de encontrar es perder. Estoy seguro de que cuando Pablo llegó a la fe en Jesucristo en el camino a Damasco, sus antiguos compañeros debieron de pensar que había perdido el juicio. Pero Pablo conocía la verdad. Perdió todo lo que le ofrecía su antigua vida, pero encontró mucho, mucho más en Jesucristo. Piénselo por un momento. Perdió su antigua religión. Pero esa religión nunca lo habría llevado al cielo de todos modos. Perdió su antiguo trabajo, pero ese trabajo consistía en perseguir a la iglesia y lo llevó a entrar en conflicto con el Dios del cielo. Pablo realmente se perdió a sí mismo, pero al perderse a sí mismo, se encontró. ¿No es una paradoja? Se encontró a sí mismo, pero de una nueva manera. Se encontró a sí mismo en Jesucristo. Sí, efectivamente, la manera de encontrar es perder. Cuando perdemos nuestras vidas por el Señor Jesucristo, eso no significa simplemente morir. Significa que si estamos dispuestos a perder nuestras habilidades por la causa de Cristo, si estamos dispuestos a renunciar a nuestras relaciones por la causa de Cristo, realmente las encontraremos de una nueva manera. La manera de encontrar es perder. Hay otra ilustración sobre la que quiero llamar su atención hoy. Se encuentra en la vida de Abraham, en el libro de Génesis, capítulo 13. Recuerde que cuando Abraham llegó a la tierra de Canaán, no se quedó mucho tiempo, sino que siguió adelante hasta Egipto. Y después de que el faraón lo expulsara de Egipto, regresó a la tierra prometida, la tierra a la que Dios lo había dirigido originalmente. Allí él y su sobrino Lot se enfrentaron a un problema. El problema era que había disputas entre sus pastores, ya que ambos habían obtenido grandes beneficios. Sus rebaños habían aumentado y Abraham, el mayor, le dijo a Lot, el menor: No haya disputas entre nosotros, pues somos hermanos. Así que Abraham le dio a Lot la primera opción. Abraham estaba dispuesto a perder la primera opción. En realidad, Lot debería haberle dado la primera elección a Abraham. Fue Abraham quien había sido llamado, no Lot. Abraham era el mayor, Lot era el menor. Pero Lot era codicioso. Por lo tanto, aprovechó la oportunidad para, por decirlo así, llenarse los bolsillos. Así que eligió las llanuras donde se encontraban las ciudades de Sodoma y Gomorra, lo que más tarde le llevó a la ruina, como nos cuenta la Biblia. Después que Lot hiciera su elección y se marchara, Dios se acercó a Abraham. Continuemos ahora con la lectura del pasaje. Y Jehová dijo a Abraham, después que Lot se apartó de él: alza ahora tus ojos y mira desde el lugar donde estás hacia el norte y el sur y al oriente y al occidente, porque toda la tierra que ves la daré a ti y a tu descendencia para siempre, y haré tu descendencia como el polvo de la tierra, que si alguno puede contar el polvo de la tierra, también tu descendencia será contada. Levántate, ve por la tierra a lo largo de ella y a su ancho, porque a ti te la daré. En su disposición a perder, Abraham encontró. Aquí hay una tremenda paradoja en la vida cristiana. La manera de encontrar es perder. ¿Está dispuesto a perderse en nuestro Señor Jesucristo? Si lo está, entonces se encontrará verdaderamente en Cristo. ¿Está dispuesto a perder esa relación en la voluntad de Dios? Si lo hace, entonces se encontrará verdaderamente esa relación de una manera nueva y significativa en nuestro Señor Jesucristo. Recuerde que cuando tenemos esta paradoja ante nosotros, aprendemos que la verdadera forma de vivir está en Jesucristo. Dios nunca niega sus bendiciones a una vida así. Que aprendamos más sobre las paradojas de la vida cristiana y la paradoja de hoy: el camino para encontrar es perder. Padre, guíanos. Que el Espíritu de Dios haga real y clara esta paradoja de tu palabra y que vivamos de acuerdo con ella, dispuestos a sufrir la pérdida de todas las cosas para que podamos ser hallados en Cristo. En el nombre de Jesús oramos. Amén.
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El Salmo capítulo 73 nos muestra el corazón y el pensamiento de un hombre temeroso de Dios que se hacía una pregunta válida: ¿por qué las personas sin temor del Señor parecen prosperar en sus caminos sin recibir lo que realmente merecen? Pero luego de esta pregunta, que puede traer amargura al corazón, esta se disipa y aclara en la presencia del Señor. Si usted está pasando por algo similar, halle paz y calma la presencia de Dios. Leamos juntos el Salmo 73, versículos 25 y 26, y le animo a memorizar o marcar este hermoso pasaje que le ayudará a enfocarse en el Señor y continuar adelante en su vida de fe. Dice el verso 25 y 26, ¿a quién tengo yo en los cielos sino a ti? Y fuera de ti, nada deseo en la tierra. Mi carne y mi corazón desfallecen, mas la roca de mi corazón y mi porción es Dios para siempre. Muchas gracias por acompañarnos aquí en BBN. A continuación, estas bellas canciones y luego el espacio Perspectiva.

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2: BBN no se solidariza con los detalles emitidos en este espacio. Solo nos circunscribimos a utilizar los servicios proporcionados por la agencia de noticias EFE, Noticias por el Continente Europeo. El presidente ucraniano Volodymyr Zelensky se reunió este lunes en los márgenes de la cumbre del G7 en Evian con la directora gerente del Fondo Monetario Internacional, Kristalina Georgieva, con la que ha hablado del proceso de reformas que lleva a cabo Ucrania para poder recibir los 8.100 millones de dólares del último crédito concedido por la institución. En otras noticias, el presidente ruso Vladimir Putin dio este martes el pistoletazo de salida a la campaña electoral al convocar los comicios legislativos para el 20 de septiembre, justo cuando el partido del Kremlin marca mínimos históricos en las encuestas de opinión. Continuamos con más noticias por el continente europeo. La Unidad Nacional de Investigación de Delitos Informáticos de Finlandia informó este martes de que está investigando una presunta estafa a un particular al que habrían sustraído unos 25 millones de euros a través de una falsa empresa digital de inversión. Y por último, el comisario europeo de Defensa y Espacio, Andrius Kubilius, advirtió este martes en Lisboa que los desafíos afrontados en el último año son muchos más pequeños que los que están por venir y abogó por Unión Defensiva Europea que incluya países como Noruega, Ucrania y Reino Unido. Estas fueron las noticias más importantes por el continente europeo, informó para BBN Carlos Rodríguez. A continuación, las buenas noticias para memorizar. Memoricemos las buenas noticias que se encuentran en el libro de Isaías, capítulo 40, versículo 31. Pero los que esperan a Jehová tendrán nuevas fuerzas, levantarán alas como las águilas, correrán y no se cansarán, caminarán y no se fatigarán. Isaías capítulo 40 versículo 31. Pero los que esperan a Jehová tendrán nuevas fuerzas, levantarán alas como las águilas, correrán y no se cansarán, caminarán y no se fatigarán. Estas son las buenas noticias para memorizar.
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5: Qué bueno encontrarnos en este programa. Sea usted bienvenido. En las redes sociales de BBN como Facebook, estuvimos agradeciendo a todos los estudiantes del Instituto Bíblico de BBN. Damos gracias a Dios por todo lo que Él hizo durante la semana de desafío del Instituto Bíblico de BBN. Durante este tiempo, nuevos oyentes se inscribieron como estudiantes del instituto. Como el desafío consistía en completar un curso en 7 días, se completaron 258 cursos, así es, querido oyente. Durante estos 7 días, los estudiantes tomaron el desafío en serio, llegando a cumplir 258 cursos. Gracias a cada estudiante que aceptó el desafío con compromiso y dedicación. Vemos corazones con el anhelo de acercarse a la palabra de Dios, crecer en la fe y continuar siendo equipados a través de la enseñanza bíblica. ¿Sabe algo interesante? El promedio de calificación de los estudiantes durante el desafío fue de 95 puntos. Cada alumno se esforzó, apartando un tiempo cada día de esa semana para estudiar. Escuchó el audio de la lección las veces necesarias para afianzar el conocimiento y realizar luego el examen. Lo que buscamos es que cada alumno adquiera el hábito de estudiar la Biblia día a día y aprenda a aprovechar esos momentos en los que puede realizar otras actividades mientras escucha el audio de la clase. Entre más escuche, mejor será su aprendizaje y, por lo general, también su calificación. Si usted no es alumno, puede inscribirse por internet. Recuerde que todo esto es gratuito. Ingrese hoy mismo a nuestro Instituto Bíblico a través de nuestra página web. También puede llamar a la emisora local, donde le ayudarán con el proceso de inscripción. Recuerde que estamos para ayudarle en su crecimiento espiritual. Aproveche las herramientas que ponemos a su disposición. Dios le bendiga.

Dice en la segunda carta a los Corintios, capítulo 10, versículo 4, porque las armas de nuestra milicia no son carnales, sino poderosas en Dios para la destrucción de fortalezas. Como creyentes e hijos de Dios, debemos entender que estamos en una guerra espiritual y por ello debemos utilizar las armas espirituales que Dios nos ofrece. En el libro de Efesios, específicamente en el capítulo 6, se nos habla de esta batalla, por lo cual el Señor nos muestra cómo debemos equiparnos y nos provee de su armadura con el fin de resistir los ataques del enemigo y tener victoria contra él. De todas las partes que encontramos en la armadura, hay una que sirve para el ataque y esta es la espada del Espíritu, que es la palabra de Dios. Por eso en este día, querido y querido oyente, vístase con esta armadura, especialmente de la palabra de Dios, meditando en ella, memorizando versículos y teniendo un plan de lectura. Muchas gracias por acompañarnos aquí en BBN. Comparto más música. Luego el hermano Donaldo Strong compartirá un consejo bíblico.

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2: Después de iniciar un estudio bíblico de Hechos capítulo 20, la vez pasada, nos toca ahora seguir adelante, esperando que usted haya podido leer y reflexionar acerca del mensaje central de Hechos capítulo 20. Habíamos identificado como título de Hechos 20 un ministerio fiel. Y luego el versículo 20 de Hechos 20 como versículo clave. Allí leemos, no dejé de anunciarles nada. Entonces, como citas bíblicas paralelas con mensajes similares a este pasaje, anotamos Ezequiel capítulo 3, versículos 18 al 21. Ezequiel 3, versículos 18 al 21. Y luego el primer libro de Tesalonicenses, capítulo 2, versículos 7 al 12. Primera Tesalonicenses 2, versículos 7 al 12. Y entonces, como aplicaciones prácticas, que debemos compartir el Evangelio con todas las personas que podamos, comunicándoles a cada uno la verdad de que la Biblia enseña en cuanto a la salvación que podemos obtener por el sacrificio y la resurrección de Cristo. Ahora, hagamos un bosquejo de Hechos 20. Como título de este bosquejo yo noté, Pablo, ejemplo de un ministerio fiel. Pablo, ejemplo de un ministerio fiel. Luego anoté los tres siguientes subtítulos. Primero, considerando los versos 1 al 12, Pablo trajo aliento a los creyentes en varias ciudades. Segundo, según los versos 13 al 27, cada vez que pudo el apóstol Pablo impartió enseñanzas espirituales tanto a los no creyentes como también a los que sean creyentes en Cristo. Y tercero, según Hechos 20, versículos 28 al 38, Pablo equipó a los líderes cristianos para que pudiesen servir como pastores cuando estuviese él ausente. Y si usted así lo desea, entonces podría ampliar este bosquejo añadiendo otros puntos o bajos subtítulos. Podríamos decir que la conclusión era, Pablo trabajó con vehemencia en su misión, pues su deseo era que de todo terminara bien. Como paso final en el estudio de Hechos 20, podemos resumir el contenido así. La vida de Pablo fue un ejemplo de lo que él quería que experimentara cada creyente en Cristo. Su deseo era ayudarles para que pudiesen seguir adelante en él, aun cuando enfrentasen oposición o caminos ásperos. El apóstol Pablo compartió la verdad de Dios con toda persona y en todo lugar y con toda sinceridad. Para asegurarse de que él seguiría adelante lo que había comenzado en Éfeso, Pablo se reunió con los líderes cristianos una última vez para desafiarles a seguir adelante y cumplir con la tarea que también él tenía como meta por delante.

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0: Las profecías bíblicas son fascinantes e intrigantes. No obstante, siempre es importante darle un vistazo a la historia para poder entenderlas. Bienvenido a Visión para Vivir. Hoy el pastor Carlos Azazueta nos invitará una vez más a viajar en el tiempo para estudiar el noveno capítulo del libro de Isaías. Así que, si usted tiene una Biblia a la mano, le invito a abrirla y acompáñenos para admirar junto con nosotros al gran consejero, confiable e íntegro que es nuestro Señor Jesús. El mensaje de hoy se titula La promesa de Dios en Isaías 9.
1: ¿Qué podemos aplicar nosotros a nuestra vida? Nunca se me olvida la anécdota del hombre que va caminando en la oscuridad, sin saberlo, va a la orilla de un acantilado y resbala porque estaba tan oscuro que no podía ver ni siquiera la mano que tenía enfrente. Y cae, y cuando va cayendo va gritando por ayuda al Señor, y de repente hay una rama de la cual se agarra. Y ahí permanece colgado y pide ayuda y ayuda por minutos, por horas. Nadie le escucha. Ahí está el hombre aferrado a lo que puede a esa rama. Aferrado a lo que puede esa rama. Y ahí estuvo toda la noche pidiendo ayuda, pidiendo ayuda. Y alguien que pasaba por ahí lo ve y escucha sus gritos y le dice, ¿sabes qué? Tienes dos opciones, o quedarte así o dejarte caer, pero yo te aconsejaría que te dejaras caer. Y dice, no, de aquí no me caigo, no me suelto hasta que me caiga. Es interesante porque él confiaba en el Señor, él creía en Dios, pero él pedía por ayuda y liberación en ese momento. No podía ver más, no podía ver nada. De repente algo ocurrió. Escucha la voz de Dios y dice, hijo, suéltate. Yo voy a cuidar de ti. Y él se queda, ¿hay alguien más ahí arriba? A veces así somos nosotros. A veces sí, sabemos perfectamente lo que la Biblia nos dice, lo que la Biblia nos enseña, conocemos que no debemos preocuparnos, que el Señor

a él. Isaías le dice: ¿sabes qué, rey Acaz? Necesitas hacer algo. Pide una señal, pide un milagro de Dios. Pide un milagro para que tú compruebes que lo que yo te estoy diciendo es verdad y que nada te va a pasar. ¿A quién no le gustaría que Dios le dijera a uno eso? A mí me encantaría que Dios me dijera: mira, pídeme un milagro y yo te lo voy a conceder. Ah, yo tengo una lista pendiente ahí de milagros ahí. Así le está diciendo al rey Acaz, todavía le da la oportunidad. Mira, para que veas que lo que yo te estoy diciendo es verdad, pídeme lo que sea, yo te lo voy a conceder. Y él dice: no, no, ¿cómo le voy a pedir milagros al Señor? Una fachada de puritano, de ¿cómo voy a hacerlo? De religiosidad, gracias hermano, usted leyó antes que yo. A lo mejor en Deuteronomio recordó las palabras donde decía: no vas a probar al Señor tu Dios, ¿verdad? Y él quería pecar de cuidadoso, de no probar al Señor. La verdad es que, como les dije anteriormente, él ya había hecho nexos, él le había hecho negocios, parte de los tesoros del templo ya se los había mandado al rey de Asiria, ya estaba hundido hasta el cuello, el pueblo no lo sabía, él ya había hecho estragos, él ya había hecho arreglos que no otro rey, ¿cómo le podía quedar mal? Ahora no solamente tenerle miedo a Dios, pero también tenerle miedo a Asiria, como le tienen miedo a los demás. Este hombre de verdad que estaba siendo muy miedoso, por lo tanto no creyó en Dios, no confió en Dios, no puso su confianza en el Señor. Entonces Isaías le dice: ah, pues te voy a dar señal de todas maneras, pero la señal no va a ser únicamente para ti. Primero te está diciendo a ti, Acaz, que te daría una señal. Dice: oíd ahora, casa de David. Ponga mucha atención porque ahora la señal ya no va en singular, va en plural, a toda la casa de David. Os es poco ser molestos a los hombres, sino que también lo seáis a mi Dios. O sea, también son faltos de palabra y faltos de credibilidad con los seres humanos, ahora también con Dios. ¿No le van a creer a él? Por lo tanto, el Señor mismo os dará señal. He aquí que la Virgen concebirá y dará a luz un hijo, y llamará su nombre Emmanuel. Y el resto de este capítulo muestra específicamente los resultados. Pero vamos a examinar con detenimiento, en el tiempo que tenemos, algunos aspectos con respecto a lo que significan estas palabras inspiradoras de Isaías. Fíjense muy bien, la Virgen concebirá y dará a luz un hijo, y llamará su nombre Emmanuel. Vamos a hablar un poquito en cuanto al hijo de esta virgen. ¿Qué sabemos aquí? Lo único que sabemos es que esta virgen en los días de Acaz va a dar a luz un hijo. ¿A qué se está refiriendo? Se está refiriendo a lo que Mateo está empleando en el Nuevo Testamento 7 siglos y medio más adelante, o se está refiriendo a algo que estaba ocurriendo allí en ese momento, una señal que se le daba a Acaz, una señal que se le estaba dando al pueblo. La respuesta sería las dos. Era una señal para ese tiempo, pero también era una señal que iba a tener un cumplimiento perfecto en el futuro. Fíjense muy bien lo que dice aquí la Escritura. La solución la encontramos en los pronombres. Versículo 11. Dice: pide para ti señal. Ese pronombre está en segunda persona singular. Pide solo para ti, acá. Pídele al Señor una señal, confía en Él. Pero Él lo ignoró. Permítame traducir esto. Por lo tanto, el Señor mismo les dará a todos ustedes una señal. Aquí está el plural. He aquí una virgen concebirá y dará a luz un hijo, y ella lo llamará Emmanuel. Un comentario acerca de Isaías dice lo siguiente: los intérpretes conservadores han enfatizado correctamente la profecía mesiánica relacionada a Cristo y a la Virgen María, pero han fallado en relacionar el versículo en su contexto histórico. Los intérpretes liberales correctamente ven el cumplimiento histórico en el día de Acaz, pero han abusado la traducción de la palabra una mujer joven, ignorando las implicaciones mesiánicas de la profecía. ¿Qué significa esto de ser virgen? Bueno, hay dos palabras interesantes que nos van a ayudar a entenderlo. Aquí en este pasaje, la palabra hebrea que se utiliza para virgen es alma, que puede ser traducida como doncella o mujer soltera, en edad casadera y sexualmente pura. Eso es lo que consideraban. Sin embargo, cuando Mateo lo traduce en el Nuevo Testamento, en Mateo 1:23, él utiliza una palabra griega que es partenos, lo cual significa mujer joven, que nunca ha conocido varón. Es una palabra exacta, precisa. Permítame este comentario que hacen aquí de Isaías. Dice: la solución al problema puede hallarse en el uso de la palabra virgen, alma, en la literatura del

0: idioma ugarítico. Ugarit fue una ciudad-estado ubicada en la costa del Mediterráneo, frente a la isla de Chipre. Como el hebreo, o sea, el ugarítico, era un idioma cananeo, el cual ha sido de ayuda para entender algunas palabras de la cultura hebrea. En la literatura ugarítica hay un pasaje que dice: una virgen dará a luz. En su contexto, la frase significa que una virgen en particular pronto estará comprometida para casarse y que después de casarse ella será la madre de un hijo. Está hablando de algo que ocurrirá en ese momento, en ese tiempo. En el momento en que la predicación fue hecha, esta mujer será virgen y en el tiempo del anuncio era una bendición saber sobre el futuro de su matrimonio, dice este comentarista. Un estudio que se hace aquí en Isaías 7 y 8 revela este mismo cuadro. Isaías estaba pronto a comprometerse en matrimonio con una mujer que era profetisa. Su primera mujer, de acuerdo a la tradición, había muerto, había dado un hijo, y ahora él estaba a punto de casarse con una mujer que era profetisa. En los primeros tres versículos del capítulo 8 de Isaías, usted encuentra esto, se describe el compromiso y el matrimonio. Después de la boda, la esposa de Isaías queda embarazada y luego da a luz a un hijo. El niño puede ser referido como Emmanuel en el versículo 8, aunque también en el versículo 10 se le da otro nombre. En otras palabras, lo que está diciendo aquí este comentarista es que algunos de ellos consideran de que esta era una profecía que iba a tener un cumplimiento en ese momento porque algo se iba a dar a conocer. Recuerden que primeramente el Señor les está diciendo: no tengas temor. Si tú crees en mí, Acaz, nada le va a pasar a Judá. Pero si no me crees, vas a ser destruido. Y lo que está haciendo al incluir esta frase, este contexto de una mujer, una virgen dará a luz a un hijo, es que estaba diciendo de que algo en tu tiempo, alguien que tú conoces, alguien en particular que en este momento no está casada, va a contraer nupcias y en el lapso de tiempo tendrá un hijo. Y la duración que pueda tener desde el momento de contraer nupcias hasta tener el hijo y que ese hijo pueda conocer entre lo bueno y lo malo, ese es el tiempo que necesitas para que tu destrucción venga y también la de los otros reinos. ¿Cuánto es? Más o menos unos 2, quizá 3 años. Esto es lo que encontramos aquí en cuanto al hijo de la Virgen. ¿Qué en cuanto al nacimiento del niño? Veamos ahora el capítulo 9. Todavía nos referimos a este niño, quien nacerá 7 siglos y medio después de que está siendo profetizada esta profecía, valga la redundancia. Fíjense lo que dice aquí, dice: porque un niño nos es nacido, un hijo nos es dado. Porque un niño nos es nacido. Aquí está hablando de una perspectiva meramente terrenal. Aquí estamos hablando entonces que no solamente era algo que iba a ocurrir en ese momento, iba a demostrar algo específicamente en lo que se refiere a una profecía que iba a tener cumplimiento de lo que Dios estaba diciendo que iba a ocurrir con esa nación y con las naciones vecinas, sino que también era algo que iba a tener un cumplimiento en un tiempo futuro, 7 siglos y medio después, en Jesucristo. Dice: porque un niño nos es nacido, una perspectiva terrenal. Esta criatura nacería de una mujer virgen llamada María. Un hijo nos es dado. Aquí está una perspectiva celestial. ¿Por qué? Porque no otro ser humano, no un hombre iba a engendrar al Hijo de Dios, sino Dios mismo iba a fecundar ese óvulo para que naciera en esta mujer algo que también provenía de Dios. Como lo dije en un principio, era necesario que naciera de un ser humano para que pudiera morir y ser el salvador de la humanidad. Pero era necesario que fuera también totalmente divino, porque solamente el divino realmente puede morir por otro ser humano que no tiene pecado, puede resucitar y alcanzar la victoria. Yo me puedo imaginar a José, que no tenía nada que ver con todo este asunto, parado ahí en el pesebre, contemplando a su esposa cómo da luz, viendo a esa criatura que tiene entre sus brazos, verlo como un niño común y corriente y acordándose lo que el ángel le está diciendo, de que ese bebé iba a ser el salvador de la humanidad. Esa criaturita de indefensa que necesitaba ayuda para ser cambiados esos pañales. Esa criaturita que quizá con un jaloneo pudiera habérsele roto alguna de sus extremidades. ¿Cómo es posible que una criaturita, un bebé recién nacido, pudiera estar contenida toda la deidad en él? ¿Entenderlo? No podemos. Es un misterio. Es algo que no podemos comprender. Solamente cuando leemos el pasaje que encontramos en Efesios de que Él se humilló a sí mismo, se hizo lo más bajo, lo más vil, lo menos, lo más pequeño de lo pequeño, para venir aquí a la humanidad y poder mostrarnos el amor que nos tiene. De verdad que no. Pero recibió nombres. Dice, capítulo 9, porque un niño nos ha nacido, un hijo nos es dado, y el principado sobre su hombro, y se llamará su nombre. Y cuando usted encuentre la palabra se llamará su nombre, algunas personas argumentan que no es tanto que va a recibir esos nombres, sino realmente van a reflejar el carácter de ese niño. Y hay cuatro de ellos. Primeramente, en cuanto a los nombres del Mesías, dice, admirable consejero. Un consejero maravilloso, admirable. Se refiere a algo que está fuera de lo ordinario. Alguien en quien podemos confiar. Alguien que nos va a dar un consejo y no nos va a mentir. Alguien que nos da el mejor de los consejos, porque lo que él dice, eso va a resultar. Por eso es admirable. El mundo miente, la gente miente, pero Dios no miente. Un hombre escribió lo siguiente: las decisiones de un rey edifican o destruyen a un reino. Y un reino diseñado para ser eterno demanda sabiduría como la de Dios eterno. Este es un consejero admirable. Cuando nosotros vamos a un consejero que de verdad es un consejero confiable, admirable, no se nos dan tipo de consejos. Nosotros podemos descansar en la seguridad de que hemos confiado plenamente en un Dios que lo que Él dice, Él lo cumple. Que donde Él dice que son las cosas, Él las va a hacer de tal manera. Que si Él dice, deja de hacer esto y yo te bendeciré, Él lo hará. Que dice, si lo sigues haciendo, vas a traer destrucción a tu vida, usted la va a recibir. Es un Dios confiable, es un consejero admirable. Pero también tiene otro nombre, es Dios fuerte. Tiene sentido, porque a veces pensamos que Dios no es fuerte, porque no puede con los problemas que yo tengo. A veces lo hacemos más débil que nuestros problemas y nuestros problemas más grandes que Dios. Pero Dios es poderoso. ¿Usted lo cree? Dios es poderoso. Así es que cualquier necesidad y problema que usted pueda tener, usted debe de depositar toda su confianza plena, incondicional en Él, porque Él puede resolver el problema. Siempre y cuando pregúntese, ¿qué debo aprender en esta circunstancia? ¿Qué Dios quiere enseñarme en esto que está pasando? Porque Romanos 8:28 es claro. Todas las cosas a los hijos de Dios ayudan para un bien. Dios es fuerte, Dios es un héroe, no solamente planificador admirable, pero también implementador admirable. Él es superior. Tercer nombre, Padre eterno, Padre de eternidad, Padre de eternidades. Dios no solamente es poderoso, Él resucita a los muertos, recuerden la historia de Lázaro, pero también es un Dios eterno. Él estuvo antes que usted estuviera y estará mucho después que usted haya dejado de estar en la tierra. ¿Por qué cree que usted sabe más que Dios? Luego encontramos la mejor de todas. Nuestro Dios es un Sahar Shalom, nuestro príncipe de paz. Un comentarista dice que es un príncipe que remueve todos los poderes que perturban la paz. Los seres humanos hacen guerra para obtener la paz y después de cualquier guerra levantan un monumento hacia la paz. Ponen que hay paz en el mundo, en las Naciones Unidas, pero es un chiste meramente porque sigue habiendo guerras. Hay muchos que dicen que la única forma en que podamos tener paz en el mundo es cuando la gente que está en el mundo peleando por alguna ideología está recargando sus armas. Esos lapsos de paz son los únicos que podemos tener, una paz completa. Pero la paz que Dios da no es como el mundo la da. Él dijo, mi paz os dejo, mi paz os doy. No como el mundo la da, yo os la doy. Pero queremos tener paz, debemos confiar en Él. Porque Dios guardará en perfecta paz aquel cuyo pensamiento en Él persevera, porque en Él ha confiado. Confiar en Dios, confiar en Él. Hay un dicho que la paz es breve, pero la paz de Dios nunca disminuye. Finalmente, en cuanto al reino futuro, aquí en el versículo 7 nos habla también. Debido a que nuestro Señor es eterno, Él revela una verdad que se extiende a todas las edades. A través de Isaías revela su plan, el plan venidero de Dios, cuando Él regrese por segunda ocasión a recoger a los suyos. Dice que su gobierno será mundial, será grande, va a descansar sobre sus hombros, va a ser en aumento, va a ser el gobierno más impactante que pueda haber y que jamás hayamos nosotros conocido. La paz que Él traerá como príncipe de paz también será en aumento, será ilimitada. No habrá amenazas terroristas, no habrá problemas de epidemias, no habrá nada que perturbe la paz que podamos tener con nuestro Dios. Eso promete el Señor. Tercero, encontramos que Él establecerá y ejercerá su autoridad con juicio justo y con justicia verdadera, no como las leyes que nosotros podamos tener con los seres humanos, sino que será de esta manera. Finalmente entendamos que el Señor todas las promesas que hace las va a cumplir a cabalidad. Recuerden muy bien, un cumplimiento perfecto, una virgen concibió y nació Jesús. Un cumplimiento perfecto. Un niño nació, Jesús, el Hijo de Dios. Un cumplimiento perfecto. Un hijo fue dado, el Hijo de Dios. Un cumplimiento perfecto. Él modeló estos cuatro nombres. Fue admirable consejero. Fue Dios fuerte, Padre eterno. Y es el Príncipe de Paz. Y Él es el que fue a la cruz del Calvario a morir por usted, a morir por mí. En la escuela dominical, en una ocasión, un niño le dice a su mamá, cuando le preguntó que sí, que había aprendido en la escuela dominical, y le dice, hoy estuvimos hablando de la familia Cristo. ¿Querrás decir la familia de Cristo, mijo? No, es la familia Cristo, mamá. ¿Por qué? Porque estuvimos hablando de María Cristo, José Cristo y Jesús Cristo. Conocimos a la familia Cristo. Qué ternura, ¿verdad? Qué hermoso es que no solamente oigamos hablar de la familia Cristo, pero que usted sea parte de la familia de Cristo. Y yo creo que eso es lo que el Señor trata de enseñarnos, aún con pasajes como estos, en nuestros tiempos, de aprender a confiar plenamente en el Señor. Hay que hacer dos cosas, y yo le invito a que usted haga dos cosas. Cuando usted se vea amenazado, cuando usted se vea que no puede seguir adelante, haga dos cosas en particular. La primera de ellas, crea en Dios. Pero créale a Dios. Él es más poderoso que cualquier amenaza. La fe en las promesas de Dios es la única forma de poder encontrar la verdadera paz en nuestras vidas. Número dos, comparta la verdad de esta señal de que el Hijo de Dios nació en Belén y que volverá. Otros podrán entonces confiar en Dios como usted. Hubo un hombre que sufrió una transformación porque cuando el Señor Jesucristo estuvo en la tierra y Él murió, quizá muchos de los fariseos que andaban en la tierra estaban contentos porque finalmente ese farsante había muerto. Ahora solo esperaban que el resto de los que lo seguían pudieran perder la confianza y la fe y huyeran y pudieran apresarlos o destruirlos para acabar con esa racha. Pero no fue así, el Señor resucitó y se apareció. Después ellos estaban enojados y molestos porque mucha gente comenzaba a creer. Así es que comenzaron a perseguirlos. Y un hombre particular llamado Saulo de Tarso perseguía a los cristianos y en su camino a Damasco tuvo un encuentro único, personal, inolvidable con el Señor Jesucristo. Montado en su caballo, él cae del caballo, una luz resplandeciente lo encandila, lo vuelve ciego y el Señor le habla, le dice, Saulo, ¿por qué me persigues? Es a mí a quien tú persigues. Y tuvo un encuentro dramático, personal, y él se convirtió a Cristo. Él fue un seguidor de Cristo. No creía en el principio, pero él pudo mostrar su fe hasta convertirse en el promotor de la paz, el promotor de la gracia entre las naciones gentiles. Este Pablo, después de 60 años, escribe una de sus cartas. Y quiero leérselas para ustedes y con eso termino. Pero quiero que se concentre, no quiero que las busque. Es algo que escribió en la carta a los Efesios, pero lo voy a hacer de una manera distinta, en una versión que es paráfrasis de la Escritura, pero medite en estas palabras. Pablo en Efesios dice lo siguiente, no hace mucho tiempo que ustedes estaban llenos de esa vida de pecado antigua y estancada. Ustedes dejaron que el mundo, el cual no conoce la vida, les dijera cómo vivir. Ustedes llenaron sus pulmones de incredulidad contaminada y luego exhalaron desobediencia. Todos hicimos eso, todos hicimos lo que nos parecía. Cuando nos parecía, todos estábamos en la misma situación. Es asombroso que Dios no perdió la paciencia y acabó con todos nosotros. En vez de eso, lleno de misericordia y con un amor increíble, Dios nos aceptó. Él tomó nuestras vidas muertas por el pecado y nos dio vida en Cristo. Él hizo todo esto por sí mismo, sin ayuda nuestra. Luego nos tomó y nos puso en los cielos más altos. Pero no debemos subestimar eso. No fue hace mucho que ustedes estaban alejados de Dios y de los caminos de Dios y no tenían idea de nada de esto. No conocían nada en cuanto a la forma en que Dios obra sin tener idea acerca de Cristo. No sabían nada de esa rica historia de los pactos y de las promesas de Dios para Israel. Ignoraban por completo lo que Dios estaba haciendo en el mundo. Pero ahora, debido a Cristo, muriendo esa muerte y derramando esa sangre, ustedes, quienes una vez estaban fuera, ahora pertenecen a Él por completo. El Mesías ha arreglado las cosas entre nosotros. De una manera que ahora estamos juntos en esto, tanto judío como no judío. Él destruyó la pared que utilizábamos para mantenernos unos a otros a distancia. Él revocó el código de la ley que había llegado a estar lleno de explicaciones y adicciones. a más que ayudar en las dificultades a las personas. Y luego él comenzó de nuevo. En vez de continuar con dos grupos de gente separada por siglos de animosidad y sospecha, él creó un nuevo tipo de ser humano, un nuevo comienzo para todos. Cristo nos unió a través de su muerte en la cruz. La cruz permitió que nos abrazáramos y ese fue el final de todas las hostilidades. Cristo vino y predicó paz a ustedes que estaban lejos y paz a nosotros que estábamos cerca. Lo que para el hombre es imposible, es posible para Dios. Con Dios no hay más diferencias. No hay judío ni griego. No hay americano ni latino. No hay inglés ni español. Solamente hay un solo ser humano delante de Cristo, un pecador arrepentido que reconoce el sacrificio de Cristo en la cruz del Calvario. Y eso es lo que Dios espera de usted que me está escuchando en este momento. Que usted pueda entender que usted y yo somos idénticos, iguales, delante de la cruz de Cristo. Necesitamos de un Salvador, estamos muertos en nuestros pecados y Él puede ayudarnos.
1: Todos somos iguales delante de la cruz de Cristo y lo necesitamos como nuestro Salvador. 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
0: Quiero invitarle a ponerse de pie y orar al Señor. Oh bendita paz, paz que solamente puede llegar a nosotros a través de Jesucristo. Clamamos a ti, Señor, el único dador de una paz verdadera. Y te suplicamos, Padre eterno, que no nos dejes en nuestro propio camino. Señor, tú nos amas lo suficiente como para cambiarnos, como para transformarnos. Pero nos amas mucho, Señor, porque no nos quisiste dejar exactamente como estábamos. Padre, perdónanos por todos nuestros pecados, nuestras rebeliones. Y ayúdanos a entender que te necesitamos cada día más, Señor. Señor, gracias. Gracias por ser nuestro admirable consejero, nuestro Dios fuerte, nuestro Padre eterno, nuestro Príncipe de paz. Y esa paz, Señor, haz que habite en nuestros corazones. Permite que podamos confiar en ti plenamente, creer no solamente en ti, pero creerte a ti, Señor. Esa debe ser nuestra práctica diaria. Enséñanos a depender de ti. Es en el nombre maravilloso de Jesucristo en quien pedimos todo esto y en él oramos. Amén.
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3: BBN no se solidariza con los detalles emitidos en este espacio. Solo nos circunscribimos a utilizar los servicios proporcionados por la agencia de noticias EFE. Las reservas de petróleo estratégico de Estados Unidos alcanzaron su punto más bajo en 40 años al situarse en 340,3 millones de barriles debido a los estragos generados en la oferta global por la guerra contra Irán, según datos publicados este lunes por el Departamento de Energía. Más información. Nicaragua exportó 49.732 ejemplares de especies exóticas en los primeros 5 meses de este año, entre ellas ranas verdes de ojos rojos, gallego verde, boa común, pichete y caracol rosado, y obtuvo unos 6,2 millones de dólares, según informó este lunes el Ministerio del Ambiente y los Recursos Naturales, conocidos por sus siglas como MARENA. Continuamos con más noticias. El empleo en Lima, la capital de Perú, que concentra a un tercio de la población nacional, aumentó 6,7% en el trimestre de marzo a mayo de 2026, al sumar a 5,8 millones de personas, en tanto que el desempleo se mantiene en torno al 5%, según informó este lunes el Instituto Nacional de Estadística e Informática. Y por último, operaciones y entrenamientos fluviales combinados entre Ecuador y Estados Unidos refuerzan la capacidad de respuesta de las Fuerzas Armadas ecuatorianas frente a las amenazas que afectan la seguridad en la frontera norte, específicamente en la provincia de Esmeraldas, fronteriza con Colombia, informó este lunes el Ministerio de Defensa. Informó para BBN Carlos Rodríguez. Memoricemos las buenas noticias que se encuentran en el libro de Isaías, capítulo 40, versículo 31. Pero los que esperan a Jehová tendrán nuevas fuerzas, levantarán alas como las águilas, correrán y no se cansarán, caminarán y no se fatigarán. Isaías, capítulo 40, versículo 31. Pero los que esperan a Jehová tendrán nuevas fuerzas, levantarán alas como las águilas, correrán y no se cansarán, caminarán y no se fatigarán. Estas son las buenas noticias para memorizar.
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6: ¿Qué significa para ti estas promesas de Dios? Cuando experimentes pruebas fuera de tu control, ¿cómo puedes acudir a Él? El pensamiento de hoy está escrito por Amy Boucher Pae. Amy escribe: después de que a Julia le diagnosticaran demencia de inicio temprano, ya no podía leer la Biblia con facilidad, así que empezó a escucharla. Sus pasajes tienen ahora un significado nuevo para ella, ya que a veces se pierde o desvaría con animales salvajes. Cuando se siente desorientada y temerosa, recibe el consuelo de Dios al oír a Isaías hablar del camino de santidad reservado para el que anduviere en este camino. Allí no habrá necios malvados ni fieras, es sólo para que caminen los redimidos, aquellos a quienes Dios rescata. El profeta Isaías compartió las promesas de Dios para su pueblo exiliado de su hogar. Lejos del templo, donde experimentaban su presencia, tal vez se sentían tristes y abandonados. Por eso, las promesas del camino de santidad, el sendero hacia Dios, les darían esperanza y fortaleza. Pensar en entrar en Sion con alegría, sin temor ni tristeza, los llevaba a regocijarse. Así como Julia se aferra a estas antiguas promesas, también nosotros, quienes creemos en Jesús, podemos confiar en que, mientras caminamos con Él, conoceremos el gozo y la alegría. Cualesquiera que sean las pruebas que enfrentemos, sabemos que el camino de Dios nos conduce a casa junto a Él. Oremos, Dios, ayúdame a entregarte mis temores. Anhelo estar contigo. Amén. El pensamiento de hoy fue traído a ustedes de parte de Ministerios Nuestro Pan Diario.

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Bien, comparto estas bellas canciones y luego el programa Respuestas en Génesis.

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1: Bienvenidos a Respuestas Hoy. Soy Joe Owen de Respuestas en Génesis. ¿Cómo deberíamos responder al cambio climático? Esta semana hemos visto las declaraciones de los alarmistas del cambio climático. Hemos descubierto que muchas de esas afirmaciones están basadas en creer que la Tierra es antigua. Pero como cristianos necesitamos empezar con la historia de la Biblia, que nuestra Tierra es joven y que fue radicalmente cambiada por un diluvio global. Cuando usted empieza con la Biblia, no hay crisis climática hecha por el hombre. Entonces, ¿cómo deberíamos responder? Bien, tenemos que ser buenos administradores de la Tierra que Dios nos ha dado. Pero esto no significa que tengamos que hacer los cambios radicales propuestos por los alarmistas. En lugar de eso, tenemos que investigar bien, lo cual comienza desde una cosmovisión bíblica y reconocer que nuestro clima fue diseñado por un creador que lo sabe todo y que ve el futuro. Todos los daños, sean de clima o de cualquier otro problema, vienen de la caída.
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Disfrute de estas bellas canciones. 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
2: Es una alegría para nosotros abrir un nuevo programa en esta, su emisora cristiana amiga. Dice la segunda parte de Proverbios 11:18: el que siembra justicia tendrá galardón firme.

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1: Muchas gracias. Estoy disfrutando realmente esta consideración de una nueva sección en el Evangelio de Juan. En el programa de ayer comenzamos capítulo 13 y en realidad estamos ingresando a una sección que va desde capítulo 13 al 17 inclusive. Lo que en este párrafo de 5 capítulos tenemos en el Evangelio de Juan fue lo que aconteció la última noche que el Señor estuvo con sus discípulos en Jerusalén, la noche de la última cena. El Señor los sorprendió con algo inesperado e inolvidable. Les lavó los pies. Claro, nosotros lo hemos leído varias veces, mucho no nos sorprende. Pero ellos ni imaginaban que Él se iba a levantar de la mesa y les iba a lavar los pies, porque esa era tarea de sirvientes o de siervos. Bueno, mis amigos, estamos recién comenzando a abordar estos 5 capítulos, capítulos de enorme contenido pastoral. El Señor hizo despliegue de esa capacidad extraordinaria de tomar tiempo para instruir personalmente a los suyos. Lo hizo con temas y contenidos que jamás olvidarían. Les lavó los pies, les habló de compañerismo, de amor entrañable, les prometió volver a buscarlos. Les habló aquella metáfora de la vid frente a los muros del templo, les prometió que les iba a enviar el otro paracleto y después, saliendo de los muros de Jerusalén, elevó aquella gran oración a cielo abierto. Le oyeron hablar con el Padre como nunca le habían oído. Oró por ellos y además oró por los que habríamos de creer en Él por la palabra de ellos. Bueno, estimado oyente, gracias una vez más por acompañarnos. Si tiene a mano una Biblia, puede acompañarme allí en la lectura. Voy a leer allí en el Evangelio de Juan, capítulo 13, desde versículo 1 hasta el versículo 17 inclusive. Ayer leíamos y considerábamos los primeros 5 versículos y una introducción a todo este tema, pero hoy, como les digo, voy a repasar esa lectura para tener una idea más enfocada de todo el contexto. Así que, acompáñenme por favor.

Bueno, como les dije, comienzo la lectura allí en Juan capítulo 13, versículo 1. Antes de la fiesta de la Pascua, sabiendo Jesús que su hora había llegado para que pasase de este mundo al Padre, como había amado a los suyos que estaban en el mundo, los amó hasta el fin. Y cuando cenaban, como el diablo ya había puesto en el corazón de Judas Iscariote, hijo de Simón, que le entregase, sabiendo Jesús que el Padre le había dado todas las cosas en las manos y que había salido de Dios y a Dios iba, se levantó de la mesa y se quitó su manto y tomando una toalla se la ciñó. Luego puso agua en un lebrillo y comenzó a lavar los pies de los discípulos y a enjugarlos con la toalla con que estaba ceñido. Entonces vino a Simón Pedro y Pedro le dijo, «Señor, ¿tú me lavas los pies?». Respondiendo Jesús le dijo, «Lo que yo hago tú no lo comprendes ahora, mas lo entenderás después». Pedro le dijo, «No me lavarás los pies jamás». Jesús le respondió, «Si no te lavare, no tendrás parte conmigo». Le dijo Simón Pedro, «Señor, no solo mis pies, sino también las manos y la cabeza». Jesús le dijo, «El que está lavado no necesita sino lavarse los pies, pues está todo limpio, y vosotros limpios estáis, aunque no todos». Porque sabía quién le iba a entregar, por eso dijo, «No estáis limpios todos». Así que, después que les hubo lavado los pies, tomó su manto, volvió a la mesa y les dijo, «¿Sabéis lo que os he hecho? Vosotros me llamáis maestro y señor y decís bien, porque lo soy. Pues si yo, el señor y el maestro, he lavado vuestros pies, vosotros también debéis lavaros los pies los unos a los otros». Porque ejemplo os he dado, para que como yo os he hecho, vosotros también hagáis. De cierto os digo, el siervo no es mayor que su señor, ni el enviado es mayor que el que le envió. Si sabéis estas cosas, bienaventurados seréis si las hiciereis.

Aquella noche el Señor les dejó un gran ejemplo que nunca olvidarían y varios consejos y enseñanzas que vamos a ir considerando en este programa. En principio quiero decirles que la mesa donde en aquellos tiempos comían no era alta como las nuestras hoy en día, ni se sentaban en sillas de manera de poner las piernas y los pies debajo de la mesa. La mesa de ellos en realidad era muy bajita y comían aproximados a la mesa, sentados sobre tapices o alfombras o algunos almohadones e inclusive reclinados un poquito sobre algunos almohadones. A veces cruzaban las piernas o a veces, doblando las rodillas, los pies quedaban hacia atrás. Bueno, mis amigos, eso nos da la pauta un poquito de la importancia de lavarse los pies. En aquellos días había baños públicos o lugares públicos donde lavarse, pero al caminar por las calles y caminos, al ingresar a las casas para comer, era aconsejable lavarse los pies. Era tarea de sirvientes, era gentileza de la casa. Ahora bien, aquella última cena del Señor estuvo solo reservada para Él y sus 12 discípulos en principio, enseguiditas Judas salió. No había sirvientes para lavarles los pies y supongo que había alguien que les servía la comida, pero ni siquiera es mencionado. Tal vez aquellos muchachos en algún momento pensaron de que sería bueno lavarse los pies, pero ninguno de ellos tomó la iniciativa como para hacer esa tarea de sirvientes. Bueno, leímos. El Señor interrumpió su cena, se levantó, puso agua en una pequeña fuente, se ató una toalla a su cintura y comenzó a lavar los pies de sus discípulos. Juan no

0: dice que ya el diablo había puesto en el corazón de Judas traicionarlo y entregarlo. Y creo que este gesto, lavar los pies a sus discípulos, debe haber sido la gota que rebalsó el vaso de Judas. La gota que rebalsó el balde, el cubo, para Judas Iscariote, pues entiendo que Judas reclamaba un Cristo revolucionario, un líder que les liberara de Roma. Judas no había recibido la palabra del Señor, y bueno, poco rato después, luego de que el Señor lavara sus pies y después le diera ese bocado de gentileza, bueno, lo vamos a considerar en nuestro próximo programa, si Dios quiere. Poco rato después, Judas se levantaría para salir y traicionar al Señor, entregarlo al enemigo. Pero quiero decirles también, mis amigos, que aún Pedro se incomodó de que el Señor le lavara los pies. Le dijo, ¿tú me lavas los pies? No me lavarás los pies jamás. Ahora bien, leímos recién, el Señor le dice, lo que tú haces no lo comprendes ahora, pero lo vas a entender después. Mis amigos, estas palabras marcan que lo que el Señor estaba haciendo era más que una humilde gentileza y un ejemplo de servicio. Si bien lo que estaba haciendo era una muestra de humildad, gentileza y servicio, hay más aquí. Yo entiendo que la acción y las palabras del Señor nos ilustran dos lavamientos espirituales. El Señor sorprende a Pedro y le dice, bueno, si no te dejas lavar los pies, no tendrás parte conmigo. Entonces Simón Pedro reacciona y le dice, bueno, Señor, lávame también las manos y la cabeza. A eso le responde el Señor Jesús que el que está lavado no necesita sino lavarse los pies, pues está todo limpio. Eso lo leemos en versículo 10. Quiero decirles que en el griego esa palabra, el que está lavado, es distinta al otro verbo que usa para lavarse. Allí la palabra implica un baño, un lavamiento completo. El Señor le dice a Pedro, el que está lavado completamente o bañado, en versículo 10, no necesita sino lavarse los pies, pues está todo limpio. Bueno, había baños públicos en la ciudad, las personas podían lavarse, bañarse, luego caminar hacia sus casas, era solo necesario lavarse los pies. Pero el Señor toma esta costumbre y situación en el trasfondo del lugar para referirse a dos lavamientos, uno que es como un baño completo y el otro lavamiento es el lavamiento solo de los pies. El Señor les dice, vosotros limpios estáis, aunque no todos. Ellos habían recibido la palabra y ahora estaban limpios por la palabra, pero había uno que no. Esa excepción era Judas Iscariote, que al rato iba a salir de la reunión, se iba a ir de la cena para entregar al Señor. En capítulo 15 y versículo 3, dentro de un rato, el Señor le iba a decir a sus discípulos, vosotros ya estáis limpios por la palabra que os he hablado. Juan capítulo 15, versículo 3. De modo que, mis amigos, aquí el Señor ilustra dos lavamientos. Uno completo del ser humano, y creo que eso hace referencia al lavamiento de la regeneración. Y el otro lavamiento es el lavamiento solo de los pies, lo cual ilustra quitarse las impurezas del diario caminar cristiano para tener buena comunión y para poder servir al Señor y servirnos unos a otros. Muy bien, vamos por parte entonces. El primer lavamiento que el Señor cita tipifica, ilustra el lavamiento de la regeneración y sucede solo una vez en la vida del ser humano. De eso habla el Señor entonces en versículo 10, pero creo que ya le había hablado a Nicodemo en el capítulo 3, desde el versículo 3 al 7. Corresponde al hecho de nacer del agua y nacer de arriba, nacer del Espíritu. Es una vez y para siempre. En Tito 3:5, el apóstol Pablo nos habla de eso, el lavamiento de la regeneración, el baño, la limpieza de la regeneración. Y también nos habla el apóstol Pablo en 1 Corintios 6, 9 al 11, al decir que los creyentes ya estamos lavados, ya estamos plenamente bañados. El Señor nos perdonó una vez y para siempre. Ahora bien, déjeme ilustrarle un poquito más. este lavamiento de la regeneración estaba anticipado, creo yo, en la consagración de Aarón al sacerdocio en Levítico 8:6. Cuando Aarón y sus hijos fueron designados para el sacerdocio, para comenzar el sacerdocio y Aarón iba a ser el sumo sacerdote, fueron bañados en forma completa, una vez y para siempre. Así que, en primer lugar, el Señor habla de que el que ha sido bañado no necesitará más para la vida sino el lavarse los pies cotidianamente. Eso ilustra el lavamiento de la regeneración, una sola vez en la vida y para siempre. Al respecto, déjeme decirle que también tenemos expresiones similares en Apocalipsis 1:5, porque allí dice, al que nos amó y nos lavó de nuestros pecados con su sangre. Y en Apocalipsis 5, versículos 9 y 10, daremos gracias al Cordero que nos limpió, nos lavó y nos hizo reyes y sacerdotes para Dios su Padre para siempre, una vez y para siempre. Ahora bien, en segundo lugar, el Señor hablará del lavamiento de los pies. Ilustra el lavamiento cotidiano para la vida cristiana sana y para servir al Señor y al prójimo. Creo que estaba anticipado en el lavamiento diario de los sacerdotes, allí en Éxodo 30, 17 al 21. Es que para comenzar el servicio diario, los sacerdotes debían lavarse las manos y los pies. El primer lavamiento tipifica el lavamiento de la regeneración. El segundo lavamiento es un lavamiento cotidiano para la vida y para el servicio a Dios y al prójimo. Ellos tenían que lavarse los pies y las manos. Bueno, nosotros también, porque el Señor Jesucristo va a decir en versículos 12 al 17, ejemplo os he dado y ustedes deben hacerlo también. Ejemplo les he dado para que se laven los pies unos a otros. De modo que ellos tenían que seguir ese ejemplo, un ejemplo de humildad, de gentileza y de servicio, unos a otros, con menos misticismo y más practicidad. Pero avanzando un poquito más, esto ilustraba el perdón mutuo, porque quitarle la tierra de los pies del caminar diario al hermano es perdonarle, es quitarle la impureza que se le pegó en el diario caminar de la vida cristiana. El Señor dice, les dejé ejemplo, bienaventurados sois si ustedes también lo hacen. Él les explica bien claro, si yo lo hice, ustedes también deben hacerlo. Ustedes me llaman Señor y Maestro y hacen bien en llamarme así porque lo soy, dice el Señor. La palabra Señor es la palabra griega kurios, supremo en autoridad. Y la palabra para maestro era la palabra didáscalo, el didáctico, el que les enseñó a vivir y les enseñó de Dios y su plan. Ahora bien, si él, el gran Señor, les lavó los pies, bueno, ellos también debían hacerlo. El siervo no es mayor que su señor. Nadie puede tener la pretensión de no lavarle los pies al otro. Y nadie que es enviado se hace mayor que el que le envió. Mis amigos, a él lo había enviado el Padre y el Señor estaba enviándolos a ellos. Allí hay una cadena de sujeción y de autoridad. Y esta es una frase clave que nos ayudará más adelante a comprender cuando el Señor dice, el Padre es mayor que todos. En capítulo 10 ya pasamos eso, y más adelante va a decir, el Padre es mayor que yo, porque el Señor vino en sujeción obedeciendo al Padre. Entonces ellos, los 11 discípulos que quedarían, debían tener una actitud de sumisión. Si el gran Señor de ellos les había lavado los pies, dichosos serían si obedeciesen y se lavaran los pies mutuamente. El Señor dijo, ejemplo les he dado. La palabra griega para ejemplo es hipodigma. Hipo significa debajo y digma significa mostrar. Esta palabra denota algo que se muestra por debajo o privadamente. Esta palabra indica una demostración en privado para imitar en público. Un hipodigma. El Señor les dejaba ese ejemplo para que ellos lo hicieran mutuamente y públicamente. Dicho sea de paso, mis amigos, vivimos en un mundo que dice cambiar sus paradigmas, tomándose todo tipo de libertades y dejando de costado valores y principios. Este mundo ahora presenta nuevos paradigmas. ¿Usted va a seguir al mundo o va a seguir el hipodigma del Señor, el ejemplo del Señor? Bueno, el Señor no solo se había levantado de la mesa para inclinarse y servirles, el Señor se había despojado de su majestad celestial tiempo atrás para venir y servirles y servirnos también a nosotros, para servirles y atenderles y salvarles y escucharles y hacerles entender muchas cosas, hacernos entender que en su amor cada día nos limpia porque lo necesitamos. Y también hacernos entender que cada día mis hermanos necesitan que yo les lave sus faltas, sus impurezas, sus desaciertos. Ahora bien, ¿qué actitud tiene y toma usted en la vida, mi amigo? ¿Usted espera que lo atiendan o se inclina para servir? ¿Usted demanda que lo toleren o se inclina para perdonar al que ya falló? Bueno, es preguntarse, y aún yo me pregunto, ¿para qué estoy en esta vida? ¿Para criticar a los demás o para lavar sus pies? ¿Para limpiar sus faltas, sus fallas, sus desaciertos? ¿Sabe? Tarde o temprano, yo, en mi vida cristiana, como siervo del Señor, tarde o temprano, pocas o muchas veces, yo voy a necesitar también que me laven los pies. Téngalo siempre en cuenta. Tenga en cuenta el gran ejemplo y las grandes enseñanzas del Señor y Maestro, su gran ejemplo y sus grandes consejos. Y entienda, no son gravosos, pesados. Él se encargó de decirnos, dichosos de ustedes si lo llevan a cabo, si lo hacen así. Aunque este mundo levante hoy nuevos paradigmas para la vida, los seres humanos todavía se critican, se acusan, se separan por fastidios y se distancian por rencores. Si nosotros hiciéramos lo mismo, no podríamos permanecer como grupo. Nosotros debemos seguir el hipodigma, el ejemplo del Señor Jesús, que no solo lavó con agua y sus manos los pies de sus discípulos, sino que perdonó la transitoria incredulidad de Tomás, los apresuramientos y errores de Pedro, la poca visión de Felipe que pensó que no se podía alimentar a los 5,000 en la pradera, y que nos enseñó a perdonarnos nuestras ofensas, porque como dice el pastor Santiago en el capítulo 3 de su carta, todos ofendemos muchas veces. Bueno, mis amigos, cierro el programa recordando que el mismo apóstol Juan, en su primera epístola, escribió en capítulo 1, a partir del versículo 6 en adelante, más o menos así. Si andamos en luz, como Él está en luz, es decir, si somos honestos y sinceros, tenemos comunión unos con otros y la sangre de Cristo nos limpia de todo pecado. Si decimos que no tenemos pecados, nos equivocamos y nos engañamos a nosotros mismos. Si confesamos nuestros pecados, Él es fiel y justo para perdonarnos y limpiarnos de toda maldad. ¿Y quién soy yo para no perdonar al hermano, al consiervo del Señor? ¿Quién soy yo para negarme a limpiarlo de sus desaciertos? Bueno, nunca lo olvidarían. Se levantó aquella noche para lavarles los pies. Y esa acción tan sorpresiva y absolutamente inusual marcó sus memorias. Marcó sus memorias e hizo resonar el eco de sus enseñanzas. No se vayan a creer mayores ni mejores que nadie. Si yo les lavé los pies, dichosos serán si hacen lo mismo. Para una vida cristiana de compañerismo saludable y para un eficaz servicio a Dios y al prójimo.
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2: BDN no se solidariza con los detalles o conceptos emitidos en este espacio. Solo nos circunscribimos a utilizar los servicios proporcionados por la agencia de noticias EFE. El director ejecutivo de la Agencia Internacional de la Energía, Fatih Birol, subrayó este martes que el remedio a la crisis energética que vive el mundo tiene que venir por una apertura total e incondicional del Estrecho de Hormuz lo antes posible. En otras noticias, el enviado especial de la ONU para Yemen, Hans Grundberg, afirmó este martes ante el Consejo de Seguridad que el reciente acuerdo anunciado entre Estados Unidos e Irán podría abrir una oportunidad para reactivar el proceso de paz yemení estancado desde hace años. Continuamos con más noticias. Un tribunal de República Dominicana condenó este martes a 20 años de prisión a tres altos mandos militares tras ser hallados culpables de defraudar al Estado más de 4.500 millones de pesos, unos 75 millones de dólares, una sentencia calificada de histórico por el Ministerio Público. Y por último, un grupo de más de 20 personas armadas con explosivos asaltó en la madrugada de este martes tres bancos y una casa de cambios de divisas en el municipio de Santa Rita, en el departamento de Alto Paraná, el este de Paraguay fronterizo con Brasil, donde se presume extrajeron un monto aún no determinado, informaron fuentes policiales y de la fiscalía. Estas fueron las noticias más relevantes e importantes de la jornada, informó para BBN Carlos Rodríguez. A continuación, ¿qué le parece si juntos escuchamos las buenas noticias para memorizar durante esta semana? Memoricemos las buenas noticias que se encuentran en el libro de Isaías, capítulo 40, versículo 31. Pero los que esperan a Jehová tendrán nuevas fuerzas, levantarán alas como las águilas, correrán y no se cansarán, caminarán y no se fatigarán. Isaías, capítulo 40, versículo 31. Pero los que esperan a Jehová tendrán nuevas fuerzas, levantarán alas como las águilas, correrán y no se cansarán, caminarán y no se fatigarán. Estas son las buenas noticias para memorizar.

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3: Hoy comenzamos la lectura del libro Persecución en Holanda, la vida de Corrie ten Boom, escrito por Janet y Geoff Bench. Capítulo 1. Judenhof. El metal frío de las esposas oprimía las muñecas de Corrie. Su brazo izquierdo estaba esposado al de su hermana mayor Betsy, el derecho al de su padre, y el de estos al de otras personas. La cadena humana avanzaba penosamente por el callejón que conducía a Smidestraat. La nieve matutina se había derretido formando pequeños charcos grises sobre el empedrado. El agua gélida salpicaba las piernas de Corrie a cada paso. El miembro de la Gestapo que los conducía vociferaba en alemán, intentando que avanzaran más rápido. Una orden imposible de cumplir. Era todo lo que Corrie podía hacer para evitar que tanto ella como su padre perdieran el equilibrio y cayeran al suelo. La hora del toque de queda se había sobrepasado, de ahí que la oscuridad fuera absoluta. Era imposible seguir el paso que marcaban los guardias alemanes. Su padre tenía 84 años y no podía avanzar más a prisa, ni tampoco ella, que estaba enferma con gripe. Los soldados la habían sacado de la cama a rastras y sentía tal debilidad que a cada paso tenía que sobreponerse al deseo de desplomarse sobre el mojado y frío empedrado. Al abandonar el callejón que desembocaba en Smidestraat, Corrie se preguntó si volvería a ver Vijay, la casa en la que había vivido prácticamente toda su vida. ¿Volvería a arreglar relojes en el taller de reparación situado en el piso bajo? ¿Se llenaría la casa una vez más del humo del tabaco de su padre y del delicioso aroma de pan recién horneado por Betsy? No tardaron en alcanzar su destino final, la comisaría de policía de Harlem. La comisaría para Corrie siempre había sido un lugar seguro y de protección, al cual siempre se acudía cuando se necesitaba ayuda o para notificar el hallazgo de un perro extraviado en un callejón, o para preguntar acerca de una billetera perdida. En cambio, ahora se había transformado en un lugar al que llegaban personas de las cuales no se volvía a saber. Un lugar de terror y traición en el que se perpetraban crímenes horrendos. Un lugar que los ciudadanos de Harlem evitaban a toda costa. El pavor y la ansiedad oprimían su estómago cuando se abrió la enorme puerta de madera. El resplandor de las luces golpeó sus ojos inflamados y amoratados mientras el grupo de prisioneros era conducido hasta el viejo gimnasio localizado en la parte posterior del edificio. El suelo estaba cubierto con delgadas esteras desde las cuales ya sentados o acostados les observaban otros prisioneros de aspecto enfermizo. Corey y su familia no eran obviamente los primeros detenidos aquella noche. Era mejor que la Gestapo no supiera quién conocía a quién. Cuando finalmente le quitaron las esposas, Corey se palpó el rostro magullado por los golpes. El dolor aún era intenso. Lo importante era que ella no había facilitado ninguna información al oficial de la Gestapo que la había golpeado. El secreto de la guarida de Los Ángeles seguía permaneciendo a salvo, motivo por el que se sentía muy agradecida. Las cortaduras y moretones que recibió por salvar la vida de las 6 personas ocultas en la habitación secreta le parecieron un precio minúsculo. Corey anhelaba acostarse sobre una de las esteras para poder dormir. El pecho, las articulaciones y la garganta estaban adoloridas a causa de la gripe, pero en lugar de permitirle que se acostara en el suelo, los guardias la empujaron hasta una fila de gente que se dirigía a un escritorio. Los minutos de espera se tornaron horas y Corey tuvo que apoyarse en la pared para no caer al suelo. ¿Cuánto tiempo más sería capaz de resistir en pie? Su cuerpo se estremecía a consecuencia de la enfermedad y del fuerte impacto causado por lo que estaba sucediendo. Tenía miedo, más miedo que el que había sentido en cualquier otro momento de su vida. Cuando llegó su turno, le preguntaron su nombre, edad, dirección, el nombre de sus familiares, actividades en las que hubiera participado y sus movimientos a lo largo del último mes. Las preguntas parecían no tener fin. A pesar de sentirse al borde del desmayo, Corey sabía que el interrogador procuraba sorprenderla en algún descuido o contradicción. Silenciosamente, pidió que Dios la ayudara a no cometer ningún desliz en sus respuestas. Frustrado por no poder alcanzar su objetivo, el interrogador le indicó con un ademán que se marchara. Pero ella permaneció a pocos metros mientras interrogaban a su padre. Gaspar Ten Boom respondió con claridad y orgullo a cada una de las preguntas que le formularon. Pasados unos momentos, un oficial de mayor grado se acercó y observó al padre de Corey. Acto seguido, leyó las notas que había tomado el interrogador. Ella contuvo la respiración. ¿Qué significaba todo aquello? Por fin, en un holandés exquisito, el oficial habló. ¿Qué hace aquí este anciano? El Reich no quiere cuidar a los viejos ni a los enfermos. Eso es para otros. Puede marcharse a su casa, anciano. Prometa que jamás volverá a involucrarse en ninguna actividad de la resistencia. El tono del oficial dejaba entrever un leve vestigio de bondad. Corey observó cuando su padre se incorporaba y mirando al oficial a los ojos le decía: si me deja marchar, mañana mismo abriré la puerta a cualquiera que necesite mi ayuda. Siento compasión por los judíos. Cada vez que arrestan a uno de ellos, arrestan a la niña de los ojos de Dios. ¡Judenhefa!, gritó enfurecido el oficial, de cuya voz había desaparecido la más mínima muestra de bondad. Corey vio que su padre inclinaba ligeramente la cabeza ante el oficial, como si acabara de recibir un cumplido. Ella sabía, por su mirada, que así era. El oficial de la Gestapo acababa de acusar a Caspar ten Boom, relojero de Bateyjorestraat, Harlem, de ser un encubridor de los judíos. «Siéntese con el resto, viejo», aseveró el alemán. Las campanas de la iglesia de San Babo ya habían anunciado la una de la madrugada del 29 de febrero de 1944, cuando finalmente, arrimada a su padre, sus hermanas mayores Betsy y Nolly, su hermano Willem y su sobrino Peter, Corey pudo al fin acomodarse en el suelo. Enferma, adolorida y exhausta, se preguntaba qué sería lo que les esperaba. ¿Acabaría algún día la pesadilla que se había apoderado de Holanda? ¿Recobrarían la normalidad? ¿Cómo anhelaba que su país volviera a ser la nación hermosa, tranquila y amante de la paz que había sido antes de la invasión alemana? Violencia, miseria, odio y muerte parecían tan lejanas en otras épocas. La vida tenía sus dificultades, pero éstas eran insignificantes si se comparaban con las que ahora se veían obligados a enfrentar. Unas dificultades que bien podrían costarle la vida a la familia ten Boom. Pero a pesar del miedo sobre lo que el futuro pudiera depararle, aquella no era la primera ocasión en que Corey se enfrentaba a la posibilidad de morir. Capítulo 2. Un invento muy moderno. «Corey, estás muy caliente. Déjame que te toque la frente». La joven de 17 años caminó lentamente al encuentro de su madre. No quería admitirlo, pero su progenitora tenía razón. Desde cuando terminó la escuela, hacía ya varios días, no se sentía bien. «Creo que voy a pedir al doctor Blinker que te examine esta tarde cuando venga a ver a Tante Bev», continuó la madre. Corey asintió. Tante Bev padecía de tuberculosis y aunque médicamente no se podía hacer nada más por ella, el doctor procuraba visitarla una vez por semana. Las campanadas de las 2 de la tarde que sonaron en el gran reloj del pasillo coincidieron con la llegada del doctor Blinker. Este se apresuró a subir la escalera de caracol que conducía al tercer piso, donde tosía acostada Tante Bev. Cuando acabó, la madre le pidió que examinara a Corey. La joven se sentó en la cama en tanto el médico le palpaba la espalda, golpeando ligeramente sobre sus dedos cada pocos centímetros. A continuación, la auscultó con el estetoscopio y repitió los ligeros golpes en la espalda. Tras aclararse la garganta, preguntó, «¿Cuánto tiempo hace que no te sientes bien?» «Un par de semanas». «¿Te sientes débil y mareada también?» Corey hizo un ademán afirmativo con la cabeza. «Espérame aquí», dijo el doctor Blinker, dirigiéndose con rapidez hacia la escalera. Corey se preguntaba qué anomalía tendría. Pasados 5 minutos, escuchó unas pisadas en la escalera. Al levantar la cabeza vio a sus padres, que acababan de entrar en la habitación. Su madre estaba llorando. «¿Qué es lo que tengo?», preguntó Corey, a sabiendas de que algo no iba bien. La respuesta vino de labios de su padre. «El doctor Blinker dice que tienes tuberculosis y que debes permanecer en la cama hasta que te baje la fiebre». El rostro de Corey palideció. ¿Qué significaba lo que acababa de escuchar? Un torrente de pensamientos invadió su mente. ¿Tuberculosis? ¿Igual que Tante Bev? ¿Tuberculosis? una enfermedad que prácticamente significaba una muerte segura? No es justo, dijo finalmente. Tante Beb es una mujer mayor. Yo solo tengo 17 años. Su madre se acercó a ella y le puso el brazo alrededor. Sé que será difícil, Corey. Lo mejor que puedes hacer es acostarte en la cama, como ha dicho el médico. En unos minutos vendré para hacerte compañía. Corey no se sentía tan mal como para estar en la cama, pero necesitaba tiempo para pensar, de manera que retiró la colcha hacia atrás y se metió dentro. Después de soltarse el cabello que llevaba recogido en un moño, tomó un espejo de mano y se examinó el rostro. Esta fue la lectura del libro Persecución en Holanda, la vida de Corrie ten Boom, escrito por Janet y Geoff Bench y publicado por Editorial Jucum.
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2: Tasas de criminalidad más bajas. Derechos de la mujer. El cuidado y protección de los animales. Puede resultar sorprendente, pero todos estos temas se tratan en el libro de Deuteronomio del Antiguo Testamento. Si usted cree que la Biblia está desactualizada, quédese con nosotros porque hoy nuestro maestro Samuel Montoya nos dice cómo hace mucho tiempo Dios proporcionó las soluciones a los problemas morales y sociales de hoy. Bienvenido a través de la Biblia, el programa donde conocemos a Dios en su palabra. Mi nombre es Geyel Ortiz y estoy contento de que usted esté con nosotros en el día de hoy estudiando la Biblia, la palabra de Dios. ¿Alguna vez usted se ha detenido a pensar en la promesa más segura que tenemos como creyentes? El Dr. McGee, en su librito Cristo viene otra vez, nos recuerda algo increíble. Nuestro Señor Jesús dijo con palabras claras, «Vendré otra vez». Así como Dios ha cumplido fielmente cada promesa a lo largo de la historia, podemos estar seguros de que su regreso también se cumplirá. En este librito usted descubrirá cómo su venida traerá consuelo para quienes confiamos en Él y justicia para un mundo que tantas veces parece perdido. Es un mensaje que fortalece nuestra esperanza y nos invita a vivir cada día con confianza, porque nuestro Dios nunca falla, nunca olvida su palabra. 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Ahora oremos y comencemos nuestro estudio en oración. Padre Celestial, gracias por tu cuidado y preocupación por cada uno de nosotros. Mientras estudiamos hoy, ayúdanos a estar agradecidos por tu palabra que nos da pautas para vivir una vida fructífera y por los dones de gracia que nos brindas a cada uno de nosotros. En el nombre de Jesús oramos. Amén. Y ahora iniciamos nuestro recorrido bíblico de hoy con las enseñanzas del Dr. McGee en la voz de nuestro maestro Samuel Montoya.
3: Estamos ya al final del capítulo 25 de Deuteronomio. Y vamos a estudiar hoy el juicio de Amalek. Ya hemos estudiado algo en cuanto a Amalek. Los amalecitas atacaron a los hijos de Israel cuando salían de Egipto. Y les atacaron una vez más cuando llegaron a Cades Barnea. Eran nómadas en ese desierto. Leamos pues los versículos 17 al 19 de este capítulo 25 de Deuteronomio. Acuérdate de lo que hizo Amalek contigo en el camino cuando salías de Egipto, de cómo te salió al encuentro en el camino y te desbarató la retaguardia de todos los débiles que iban detrás de ti, cuando tú estabas cansado y trabajado, y no tuvo ningún temor de Dios. Por tanto, cuando Jehová tu Dios te dé descanso de todos tus enemigos alrededor, en la tierra que Jehová tu Dios te da por heredad, para que la poseas, borrarás la memoria de Amalek de debajo del cielo. No lo olvides. Israel había sido atacado por Amalek cuando salieron de Egipto. Esa fue la guerra en la cual Moisés estaba en la cumbre del collado y Aarón y Ur sostenían sus manos. Cuando Moisés alzaba su mano, Josué y el ejército de Israel prevalecía, pero cuando él bajaba su mano, prevalecía Amalek. Por fin ganaron una victoria sobre Amalek. En aquel tiempo, Dios dijo una cosa muy interesante que leemos allá en el libro de Éxodo, capítulo 17, versículo 14. Raeré del todo la memoria de Amalek de debajo del cielo. Ya hemos mencionado que Amalek representa la carne, y Dios tiene la intención de acabar por fin con la carne. La vieja naturaleza no puede entrar en el cielo. Usted y yo, amigo oyente, tenemos una vieja naturaleza que nunca puede ser obediente a Dios. Sin duda, usted sabe que tiene esa vieja naturaleza. Trataremos este asunto más a fondo cuando lleguemos a la epístola del apóstol Pablo a los Romanos. Pero esta es una ilustración de la carne. Mientras que estamos en esta vida, nunca acabaremos con la carne. El Señor también hizo la siguiente declaración. Leemos allá en Éxodo 17, 16, y dijo: «Por cuanto la mano de Amalek se levantó contra el trono de Jehová, Jehová tendrá guerra con Amalek de generación en generación». Vimos ya en la lección anterior que no debemos aborrecer la carne. No podemos vencer la carne siendo ascetas, ni tratando de abatirla, ni siendo religiosos o píos. Eso no logra nada. Lo que necesitamos, amigo oyente, es reconocer que hay una lucha que tiene lugar en cada uno de nosotros. Es una lucha entre el espíritu y la carne. El apóstol Pablo dice, escribiendo a los Gálatas capítulo 5, versículo 17, «Porque el deseo de la carne es contra el espíritu, y el del espíritu es contra la carne, y estos se oponen entre sí, para que no hagáis lo que quisiereis». No podemos, pues, vencer la carne mediante la lucha. La única manera en que podemos vencer la carne es mediante el Espíritu de Dios. Es solo el Espíritu de Dios quien puede producir los frutos del Espíritu en nuestras vidas. El Señor dice que raerá del todo la memoria de Amalek de debajo del cielo. Y damos gracias a Dios que algún día Él tiene la intención de acabar con la carne. Y así finalizamos nuestra consideración del capítulo 25 de Deuteronomio. Pasamos ahora al capítulo 26. En este capítulo 26 encontramos las primicias y la acción de gracias. Leamos los primeros cuatro versículos de este capítulo 26 de Deuteronomio. «Cuando hayas entrado en la tierra que Jehová tu Dios te da por herencia, y tomes posesión de ella y la habites, entonces tomarás de las primicias de todos los frutos que sacares de la tierra que Jehová tu Dios te da, y las pondrás en una canasta, e irás al lugar que Jehová tu Dios escogiere para hacer habitar allí su nombre. Y te presentarás al sacerdote que hubiere en aquellos días, y le dirás: Declaro hoy a Jehová tu Dios que he entrado en la tierra que juró Jehová a nuestros padres que nos daría. Y el sacerdote tomará la canasta de tu mano y la pondrá delante del altar de Jehová tu Dios». Ahora Moisés pasa revista a la historia de este pueblo antes de que entren en la tierra prometida. Y quisiéramos que usted observara una cosa en particular, amigo oyente. Leamos el versículo 5. «Entonces hablarás y dirás delante de Jehová tu Dios: Un arameo a punto de perecer fue mi padre, el cual descendió a Egipto y habitó allí con pocos hombres, y allí creció y llegó a ser una nación grande, fuerte y numerosa». ¿Cuál era la nacionalidad de Abraham? ¿Era acaso israelita? No, amigo oyente, en realidad no era israelita. ¿Qué de Isaac? Bueno, él tampoco era israelita. ¿Qué entonces de Jacob? Fue él cuyo nombre fue cambiado por el de Israel. Bueno, todos ellos eran sirios. Salieron del otro lado del río, por eso les llamaron hebreos. Hebreo significa que vino del otro lado. Abraham era pues sirio o arameo, como dice aquí. No era más israelita que ismaelita. Después de todo, también era el padre de Ismael. Es el padre de muchas naciones. Por tanto, Moisés podía decir que su padre era sirio o arameo, como dice el versículo. Una familia, solamente unos pocos, descendieron a Egipto y allí llegaron a ser una nación grande. Después de que Moisés les cuenta su historia, les dice que cuando el Señor les haya traído a la tierra prometida, entonces deben hacer una ofrenda.

América del Norte, huyendo de la persecución en Inglaterra. Y cuando llegaron, hicieron una ofrenda de gracias a Dios por haberles traído a salvo a esta nueva tierra. Construyeron iglesias y escuelas y se esforzaron mucho. Tenían tan poco, pero de su pobreza dieron sus medios pecuniarios. Hicieron una ofrenda a Dios. Ahora, francamente, ¿cuántos de nosotros en verdad hacemos una ofrenda de gracias a Dios? Israel lo hizo. Es maravilloso, amigo oyente, hacer una ofrenda de gratitud y alabanza con nuestros labios, pero debemos también respaldar nuestras gracias con la billetera o bolsa de dinero. La alabanza y la billetera van juntas en la palabra de Dios. Bien, pasemos ahora al capítulo 27. Llegamos así a una de las secciones más fundamentales del libro de Deuteronomio. Este ahora es el tercer discurso de Moisés. Pertenece a la próxima sección mayor del libro, que tiene que ver con el futuro en la tierra. Esta es la tercera sección principal del libro y se extiende desde el capítulo 27 hasta el capítulo 30. Se relaciona con la nación de Israel y el futuro de la tierra prometida. En esta sección encontramos el llamado pacto palestino que Dios hizo con Israel. Hemos llamado a los capítulos 28 al 30 de Deuteronomio la historia de Israel en la tierra prometida, escrita antes de que entraran en la tierra. La sección de Deuteronomio que comprende el capítulo 29 y se extiende hasta el versículo 10 del capítulo 30 es el pacto palestino. Al empezar esta nueva sección creemos que debemos decir algunas palabras en cuanto a un pacto. Esta palabra ya ha aparecido varias veces. Hay diferentes clases de pactos. Encontramos que los hombres hacen pactos, es decir, los unos con los otros. Esos pactos se mencionan en la Biblia. Luego tenemos los pactos que Dios hizo con su pueblo en el Antiguo Testamento y algunos que hizo con toda la humanidad. Ya hemos estudiado el pacto hecho con Adán, el pacto hecho con Noé y el pacto hecho con Abraham. Estamos ahora en la parte de la Biblia que habla del pacto mosaico y el pacto palestino. Los pactos que Dios hace se dividen en dos clasificaciones diferentes: los llamados pactos eternos y los pactos provisionales o temporales. El pacto eterno es un pacto permanente y es incondicional. El pacto temporal es un pacto condicional. Es importante distinguir entre los dos. El pacto que Dios hizo con Abraham fue un pacto incondicional. El pacto que Dios hizo con Moisés, los 10 mandamientos, fue un pacto condicional. Dice allá en Éxodo 19:5, «Ahora pues, si diereis oído a mi voz y guardareis mi pacto, vosotros seréis». El pacto palestino que hallamos en los capítulos que estamos por estudiar es un pacto incondicional. Este pacto tiene que ver con el futuro de Israel. Ya hemos visto que los israelitas están parados ahora al lado oriental del río Jordán. Están listos para entrar en la tierra. Ahora esta es la nueva generación. La vieja generación, como ya lo vimos, ha muerto en el desierto. El mismo Moisés no entrará en esa tierra. Veremos que este libro termina con un réquiem a Moisés. Él muere, pero el pueblo entra en la tierra prometida bajo un nuevo líder. Ahora esta sección particular es profética y se relaciona con el futuro de los israelitas en la tierra a la cual están por entrar. Hallamos aquí algunas de las profecías más extraordinarias en toda la palabra de Dios. Veamos en primer lugar que debían levantar piedras o monumentos con la ley en la nueva tierra. Leamos los primeros tres versículos de este capítulo 27 de Deuteronomio. Ordenó Moisés con los ancianos de Israel al pueblo diciendo: guardaréis todos los mandamientos que yo os prescribo hoy. Y el día que pases el Jordán a la tierra que Jehová tu Dios te da, levantarás piedras grandes y las revocarás con cal, y escribirás en ellas todas las palabras de esta ley cuando hayas pasado para entrar en la tierra que Jehová tu Dios te da, tierra que fluye leche y miel, como Jehová el Dios de tus padres te ha dicho. Se les mandó escribir los 10 mandamientos en piedras grandes al entrar en la tierra prometida. Estas piedras deberían ser como monumentos levantados para recordarles la ley. Deberían vivir, pues, bajo la ley en la nueva tierra. La posesión de la tierra y su morada allí sería determinada por su obediencia a Dios. Ese fue un convenio condicional. Pero la tierra les fue dada sin condición alguna. Dios ha dado esa tierra a Israel y ese es un pacto incondicional. Dios traerá de vuelta a Israel a esa tierra. Y es importante que veamos esto en esta sección. Continuemos leyendo ahora los versículos 4 hasta el 8 de este capítulo.

0: 27 de Deuteronomio. Cuando pues hayas pasado el Jordán, levantarás estas piedras que yo os mando hoy en el monte Ebal y las revocarás con cal, y edificarás allí un altar a Jehová tu Dios, altar de piedras, no alzarás sobre ellas instrumento de hierro. De piedras enteras edificarás el altar de Jehová tu Dios, y ofrecerás sobre él holocausto a Jehová tu Dios. Y sacrificarás ofrendas de paz, y comerás allí, y te alegrarás delante de Jehová tu Dios. Y escribirás muy claramente en las piedras todas las palabras de esta ley. Ahora la tierra les es dada como regalo, y después de entrar en la tierra, tienen el deber de obedecer la ley. Deben vivir en obediencia completa a Dios. Leamos ahora los versículos 9 hasta el 12. Y Moisés, con los sacerdotes levitas, habló a todo Israel diciendo: Guarda silencio y escucha, oh Israel. Hoy has venido a ser pueblo de Jehová tu Dios. Oirás pues la voz de Jehová tu Dios, y cumplirás sus mandamientos y sus estatutos que yo te ordeno hoy. Y mandó Moisés al pueblo en aquel día diciendo: Cuando hayas pasado el Jordán, estos estarán sobre el monte Gerizim para bendecir al pueblo: Simeón, Leví, Judá, Isaacar, José y Benjamín. Cuando entraran en la tierra prometida, la bendición del pueblo debía ser pronunciada desde el monte Gerizim. Y Moisés nombra a las tribus que pronunciarían la bendición. Ahora el versículo 13 de este capítulo 27 de Deuteronomio dice: Y estos estarán en el monte Ebal para pronunciar la maldición: Rubén, Gad, Aser, Zabulón, Dan y Neftalí. Las tribus que debían pronunciar las maldiciones tenían que estar en el monte Ebal. Estos montes quedarán en la región donde la mujer samaritana vino al pozo. Ese pozo todavía está allí hoy en día. Hoy las regiones del monte Ebal y del monte Gerizim están en manos de los árabes, aunque son parte de Israel. Las bendiciones, pues, se pronunciaron desde el monte Gerizim y las maldiciones desde el monte Ebal. Ahora se da una lista de las maldiciones. Después de entrar en la tierra prometida, la posesión de esa tierra por parte de ellos dependía de una condición: son inquilinos y se les exige pagar alquiler. Dios es el dueño de la tierra y ese alquiler es la obediencia a Dios. Sin embargo, son más que inquilinos porque Dios les ha dado esa tierra como una posesión eterna. Pero cuando una generación no obedece a Dios, esa generación será expulsada de la tierra, aunque la tierra continúe siendo suya como una heredad eterna. Es por eso que esa porción de propiedad raíz es el sitio más sensitivo en el hemisferio superior de este globo. Es la creencia de muchas personas de que ahora mismo podría surgir una guerra mundial a causa de lo que ocurra en esa tierra. Y eso es verdad. Se da ahora una lista de 12 maldiciones y no vamos a entrar en detalle en cuanto a esto. Solo vamos a leer algunos versículos. Primeramente el versículo 15 de este capítulo 27 de Deuteronomio. Maldito el hombre que hiciere escultura o imagen de fundición, abominación a Jehová, obra de mano de artífice, y la pusiere en oculto. Y todo el pueblo responderá y dirá: Amén. Esta maldición se relaciona con los 10 mandamientos y es una repetición de lo que ya les había sido dicho. Ahora el versículo 16 dice: Maldito el que deshonrare a su padre o a su madre. Y dirá todo el pueblo: Amén. Y no vamos a leer ahora sino la última, el versículo 26. Maldito el que no confirmare las palabras de esta ley para hacerlas. Y dirá todo el pueblo: Amén. Y así, amigo oyente, concluimos nuestro estudio del capítulo 27 de Deuteronomio. Pasamos ahora al capítulo 28. Y en este capítulo tenemos algunas condiciones de bendición en la tierra prometida. Todavía estamos en la sección que se relaciona con el futuro en la tierra prometida. Hemos leído acerca de las maldiciones y ahora llegamos a las bendiciones. Las bendiciones en esa tierra eran determinadas por la obediencia de los israelitas a Dios. Comencemos leyendo los primeros dos versículos de este capítulo 28 de Deuteronomio. Acontecerá que si oyeres atentamente la voz de Jehová tu Dios, para guardar y poner por obra todos sus mandamientos que yo te prescribo hoy, también Jehová tu Dios te exaltará sobre todas las naciones de la tierra, y vendrán sobre ti todas estas bendiciones y te alcanzarán si oyeres la voz de Jehová tu Dios. Esta es una parte condicional del pacto. Serán bendecidos tan solo si obedecen a Dios. Continuemos leyendo los versículos 3 hasta el 6 de este capítulo 28 de Deuteronomio. Bendito serás tú en la ciudad y bendito tú en el campo. Bendito el fruto de tu vientre, el fruto de tu tierra, el fruto de tus bestias, la cría de tus vacas y los rebaños de tus ovejas. Benditas serán tu canasta y tu artesa de amasar. Bendito serás en tu entrar y bendito en tu salir. Al leer esto, quizás a usted le llame la atención el hecho de que se pronuncian 12 maldiciones, pero solamente hay 6 bendiciones. Ahora, ¿quiere usted saber por qué es así? Bueno, se lo diremos cuando lleguemos a las demás bendiciones. Nuestro Señor se paró en el monte y dio lo que conocemos como el Sermón del Monte. Ahora, ¿cómo principió Él ese sermón? Usted recordará que allá en el Evangelio según San Mateo, capítulo 5, versículo 3, dice: «Bienaventurados los pobres en espíritu, porque de ellos es el reino de los cielos». Luego tenemos las otras bienaventuranzas que siguen. Nuestro Señor empezó su sermón así, de esa manera, porque haría escuchar al israelita instruido. Había aquí una continuación de las bendiciones. Esas bendiciones les vendrían aún después de su larga historia de fortuna inconstante. A veces favorable, a veces adversa. Ya habían conocido cautiverio y habían sido traídos de vuelta a la tierra prometida. Pero todavía les esperaba entrar en otro cautiverio y ser dispersados por toda la tierra. Sin embargo, nuestro Señor comenzó pronunciándoles las condiciones para la bendición. Existe la promesa de una bendición si obedecen. Pasemos ahora a los versículos 13 y 14 de este capítulo 28 de Deuteronomio. Te pondrá Jehová por cabeza y no por cola, y estarás encima solamente y no estarás debajo si obedecieres los mandamientos de Jehová tu Dios que yo te ordeno hoy para que los guardes y cumplas, y si no te apartares de todas las palabras que yo te mando hoy, ni a diestra ni a siniestra, para ir tras dioses ajenos y servirles. Consideremos ahora el castigo que resulta de la desobediencia. Leamos el versículo 15 de este capítulo 28. Pero acontecerá, si no oyeres la voz de Jehová tu Dios, para procurar cumplir todos sus mandamientos y sus estatutos que yo te intimo hoy, que vendrán sobre ti todas estas maldiciones y te alcanzarán. Nuevamente vemos que esto es condicional. Y bien, amigo oyente, vamos a detenernos aquí por esta oportunidad porque nuestro tiempo ha tocado ya a su fin. Continuaremos considerando este capítulo 28 de Deuteronomio, Dios mediante, en nuestro próximo programa. Y veremos la historia de Israel en la tierra prometida, escrita antes de su entrada, o sea, profetizada. Será pues, hasta nuestra próxima audición, que Dios le bendiga abundantemente.
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3: El Señor nos salva, nos equipa y nos envía a servirle en el ministerio. Qué privilegio que podamos ser instrumentos en sus manos. Gracias por acompañarnos. A continuación, el pastor Guillermo Regato estará enseñándonos del tema Las interrupciones de Dios. ¿Por qué vienen algunas pausas a nuestras vidas? ¿Qué quiere hacer Dios en nosotros? Vamos a pasar al mensaje.
4: Cada uno de nosotros somos misioneros en nuestro lugar. A veces uno dice, bueno, la obra la hacen los misioneros, yo no tengo responsabilidad. No, no. Dios llamó a tiempo completo a algunos hombres, pero a cada uno sí nos dio la oportunidad por testificar en nuestro medio, a los vecinos, a aquellos que nos rodean. Tener siempre en mente, Señor, dame la oportunidad de poder compartir el mensaje de Jesucristo. Y Dios lo hace. Así que gracias a Dios por los misioneros, aquellos que trabajan en las cosas del Señor todo el tiempo, pero bueno, todos tenemos responsabilidad de compartir la fe, ¿no? Así que gracias a Dios por esta bendición que Dios nos da. Hoy quería hablar, hermanos, acerca de las situaciones difíciles que vienen a la vida, ¿no? Hoy creo que tenemos un montón de casos y situaciones en la iglesia y cosas que a veces surgen y vienen y de repente y como que nos hacen un poquito salir del eje normal de confort que podemos tener. Y uno dice, bueno, ¿para qué son estas situaciones? ¿No? Vamos a leer ahí en Proverbios 14:10, hay un pasaje ahí en donde Salomón está diciendo algo muy interesante. Proverbios, a ver si lo podemos leer, ahí está, 14:10. Ahí dice Salomón, el corazón de cada uno de nosotros conoce la amargura de su alma. El alma tiene que ver con los sentimientos, con el sentimiento nuestro, ¿no? Estamos alegres, estamos tristes, tiene que ver con nuestro sentido. El corazón conoce la amargura de su alma y extraño, no se entrometerá en ella. Y esto es una realidad en cada uno de nosotros. Es decir, a veces vos estás pasando una situación difícil y viene un hermano, como hoy escuchábamos, con de la mejor de las intenciones y te quiere dar una palabra de aliento y resulta que son como golpes de espada, ¿no? Vos decís, ¿pero quién lo mandó este? ¿Lo mandó Dios o lo mandó? Nos pasa como los amigos de Job, ¿no? Por eso hay que tener mucho cuidado, ¿no? Cuando un hermano está en alguna situación así de estrechez, de problema, de situación, de conflicto, que dice, extraño, no se entrometerá en ella, ¿no? Más vale quizás en vez de hablar, tenés que orar, acompañarlo. Decir, bueno, hermano, Dios va a mostrar por qué esta situación, para qué Dios lo permite. Pero ¿quién no es extraño a esa situación? ¿Quién no es extraño? ¿Quién no es extraño? ¿Quién podemos decir no es extraño en lo que me está pasando? ¿Quién es? Dios no es extraño. Dios conoce, sabe por qué. Hay un proyecto, hay un propósito de Dios. Y entonces básicamente las situaciones de conflicto y de estrechez que puede haber, a veces son las familias, no los hijos que uno está orando para que conozcan al Señor y no lo hacen, y bueno, hay un esposo que no conoce al Señor y la esposa está orando por él, y viceversa, y hay situaciones económicas, y hay situaciones de enfermedad, y que pasa el tiempo y que siguen adelante. Bueno, dice, extraño no se entrometerá en su alegría. Pero viene Dios y es aquel que realmente nos da el propósito, ¿no? Y nos dice, bueno, mira, ¿no? Yo estoy con vos, te acompaño, estoy a tu lado. Y algunas veces Dios utiliza estas situaciones, bueno, porque quizás nos hemos relajado en nuestra comunión con Dios. A veces pasa así. Pasan los años y sobre todo los que tenemos algunas canas y hace tiempo que estamos en el Señor, decimos, bueno, ya puedo aflojar con esto, ¿no? Con este tema de la oración. Ya no hace falta que, ¿no? Ya puedo aflojar con esto de leer la Biblia. Total, ya me la conozco toda. ¿Para qué voy a seguir leyendo? ¿Para qué voy a seguir meditando? A veces puede, no es mi caso que la conozca toda. Al contrario, conozco muy poquito. Pero a veces hay, ¿no? Están esas situaciones. A veces uno dice, bueno, esta disciplina que yo tenía para tanta cosa, ¿no? Me voy a relajar un poquito en esto. Y a veces eso nos hace tomar un desvío en la vida espiritual. Sí, y ustedes vieron que cuando nosotros nos desviamos en el camino, ¿qué es bueno cuando uno se está desviando y tiene que ir a un objetivo? ¿Qué es bueno? Pararse. Porque no sea cosa que si agarramos el desvío, vamos a cualquier lado. Eso nos ha pasado cuando nos perdemos. Decimos, bueno, mira, quédate en el lugar que yo voy a buscarte, ¿no? A los papás a veces les habrá pasado eso. Bueno, quédate ahí, no te sigas moviendo. Bueno, ahora te voy a buscar. Porque bueno, cuando agarramos el desvío, es bueno pararse, ¿no? Jeremías 6, dice ahí, versículo 16, dice el profeta de un pueblo que estaba desviándose, y ya estaba desviándose muy mal. Quizás no es tu caso, quizás son algunas licencias que te estás permitiendo en tu vida. No, no estás en el pecado, pero hay algunas licencias que ya te estás permitiendo. Voy a decir, bueno, acá me quiero relajar un poquito. Y Dios dice que la vida del cristiano es una batalla, es una lucha constante. No podemos dejar las armas de lado, no podemos dejar la disciplina de lado. ¿Por qué? Porque es una lucha. Estamos a merced si dejamos de cumplir estas cosas. Y acá habla el Señor, a través de Jeremías, un pueblo que se había apartado mucho, probablemente no sea tu caso, pero acá hay un pueblo que estaba dando las espaldas a Dios, y dice, así dijo Jehová, paraos en los caminos, detenete, no te sigas desviando. Si vino una situación de conflicto en tu vida, si hay una situación que vos decís, Señor, ¿por qué pasa esto? ¿Por qué me sucedió esto? Bueno, pará, no sigas, detenete. Porque hay algo que Dios quiere decirte. Y dice después, y mirad. ¿Qué significa este mirar? Reflexioná, mira la situación alrededor. Quizás sea una situación que no entiendas. Quizás sea algo que dice, pero Señor, justo ahora me pasa esto. Y tengo que afrontar este gasto económico tan grande que no tengo dinero y tengo que... No, a veces pasa así. Y, es decir, las situaciones no ocurren porque sí. Hay algo que Dios nos quiere mostrar. Hay algo a lo cual Dios te quiere hacer reflexionar en tu vida. Porque como recién decíamos, tenemos un Padre Celestial que no nos permite desviarnos por amor a Él. Él nos guarda porque nos ama profundamente y quiere sacar lo mejor de Él en nosotros. Quiere seguir completando esa obra que comenzó un día para que vos seas un instrumento limpio, útil en tus manos. Hoy hablamos de los misioneros, hermano. Pero Dios tiene un proyecto maravilloso para tu vida. Si vos te pones realmente tus manos, en las manos de Dios. Es así, cada uno de nosotros somos misioneros en el lugar donde Dios nos puso. Dios puede hacerte de profunda bendición, pero mientras nos relajamos, mientras permitimos el desvío en nuestra vida, alguna licencia, y ya no podemos ser un instrumento útil en sus manos. Y entonces Dios le dice a este pueblo que él había escogido como especial tesoro, un pueblo santo en la tierra, pero ahora se estaba alejando de Dios. Y dice, bueno, paraos en los caminos, mirad. ¿Y qué dice? Y preguntad por las sendas antiguas. Las sendas antiguas. Las sendas son aquellos caminos estrechos, ¿no? No son los caminos transitados. Y el camino de la fe es un camino estrecho. Pero no es para que lo vivamos amargados, sino para saber que los límites que Dios no... Es como vos con tu hijo. Cuando vos le pones límite a tu hijo, ¿para qué? Para protegerlo, ¿no es cierto? Bueno, igual Dios. Las sendas antiguas, el límite en mi vida, esos tirones de oreja, que Dios viene y te lo da con tanto cariño y amor y ternura, te dice, bueno, mira, te estás desviando. Preguntá por las sendas antiguas. Aquellas cosas que hacías antes... Aquellas cosas cuando vos estabas buscando al Señor, cuando tu compromiso con Dios era tal, que orabas, que buscabas en la palabra, que te reunías. que procurabas no ofender a los hermanos, sin embargo ahora bueno, te relajaste en esas cosas. Volvé a retomarlas, tomalas otra vez, le dice Dios al pueblo. Preguntad por las sendas antiguas, cuál sea el buen camino y andad por él. ¿Pero qué dice? El pueblo dijo que no andaremos, no andaremos. Hermanos, Dios no esconde el camino de su voluntad en tu vida. Yo no sé en qué cosas hoy estás oscurecido. Puede ser que estemos oscurecidos, hermano, en algunas cosas que no entendemos. Decimos, bueno, Señor, estoy esperando que vos me muestres y me digas. No sé, bueno, no sé cuál es la situación, pero quiero decirte esto. Dios no esconde su propósito de sus hijos. La cuestión por la cual nosotros muchas veces no entendemos es por la falta de disposición a obedecerle. ¿Por qué Israel no encontró el camino? ¿Por qué Dios le habló por parábolas a Israel? ¿Usted sabe por qué Dios le hablaba por parábolas? Porque ellos tenían un corazón que no estaba dispuesto a obedecerle. Ese fue el problema. Dios le había hablado muchas veces y de muchas maneras, como hemos visto en el libro de Hebreos y en toda la historia de Israel. Pero ellos dijeron, no, no andaremos. No andaremos. Ahora, cuando vos podés tener un día de creyente, un día, pero vos vas al Señor y dices, Señor, quiero andar en tu camino, anhelo andar. Dios te va a mostrar como un sol el camino por delante. Y vos podés tener 60 años de creyente y estar en el Señor y ocupar un lugar en la casa de Dios. Y decir, Señor, mostrame el camino. Pero Dios sabe que yo no quiero andar, no me lo va a mostrar. Tal cual. Por eso es importante la actitud del corazón. Cuando las situaciones de conflicto vienen a la vida, y hermanos, van a venir. No es que no van a venir. Porque dice la palabra de Dios, aquel que quiera vivir piadosamente, ¿qué le va a pasar? Va a padecer persecución. Y eso va a venir. Pero el Señor va a estar con nosotros y nos va a ayudar. Él es aquel que nos ayuda y está con nosotros. Entonces lo bueno es preguntarse, bueno, Señor, ¿qué me querés enseñar en esta situación? ¿Qué me querés enseñar? ¿Qué tengo que corregir en mi vida? Tengo que pararme, mirar y preguntar. Señor, ¿qué querés que corrija en mi vida? ¿Estoy siendo muy altivo, muy soberbio? ¿No estoy valorando a la persona que tengo al lado? Quizás es tu esposo, quizás es tu esposa, quizás son tus hijos, quizás son tus padres. Quizás es el trabajo que tenés, que vos te estás quejando permanentemente y quizás Dios lo que... Y bueno, Dios está obrando en tu vida y todavía no te mostró la salida. Tantas cosas, ¿no? Bueno, hay que preguntarse, hay que meditar. Hay que pararse y meditar y preguntar por las sendas antiguas. Aquellas cosas que nosotros dejamos de hacer o nos relajamos. Isaías 25:1 dice ahí el profeta... Jehová, tú eres mi Dios. Te exaltaré, alabaré tu nombre, porque has hecho maravillas en nuestra vida. Dios hizo maravillas en nuestra vida. Abrió nuestro corazón al amor de Jesucristo. Tus consejos antiguos son verdad y son firmeza. Tú has hecho maravillas en mi vida. Hay un cambio, hay una esperanza. Pero, ¿cuál fue la causa? Porque tus consejos antiguos son verdad y son firmeza. El consejo antiguo que abrazamos, el consejo antiguo en el cual ponemos nuestra fe, es aquel consejo que hace maravillas en nuestra vida. Cuando decimos, Señor, quiero andar, Señor, quiero obedecer, no quiero ser terco porque tus consejos antiguos son verdad y son firmeza. Y los creo. Y los creo. Entonces dice, te exaltaré, alabaré tu nombre. Porque por esa fe, por esa convicción, por decir, Señor, tus consejos, aquellos en los cuales me relajé, aquellos en los cuales ya pienso que no son necesarios, bueno, otra vez los voy a tomar en mi vida y van a hacer maravillas en nuestra vida. Y este pueblo que estaba desviado, Israel, que estaba por ser tomado cautivo, Dios le dice en el capítulo 30, versículo 20 al 21, hay una promesa de Dios ahí, a este pueblo, y le dice, bien que os dará el Señor, pan de congojas y agua de angustia. Con todo tus maestros nunca más te serán quitados, sino que tus ojos verán a tus maestros, entonces tus oídos oirán a tus espaldas, palabra que digan, este es el camino. Qué linda palabra, ¿no? En un momento de desorientación, que vos escuches, este es el camino, andad por él, y no echéis ni a la mano derecha, ni torzáis a la mano izquierda. Esta es la promesa que Dios le da a este pueblo. Dice que Dios lo iba a bendecir, bien que os dará el Señor. ¿Qué les iba a dar el Señor en ese momento de estrechez, en ese momento de una situación de conflicto? Ellos iban a estar esclavos, no era fácil. Quizás vos estás pasando un tiempo de estrechez, de necesidad. ¿Y qué dice Dios? Le iba a dar pan de congoja y agua de angustia. ¿Y qué es esto? Esto es el alimento en escasez que se le da a los presos, que se le da a aquellos que están en una situación de angustia y de necesidad. Y uno dice, pero Señor, encima le limitás el pan y el agua. Bueno, a veces Dios permite la escasez en nuestra vida, para que prestemos atención. Son situaciones en donde Dios nos hace levantar los ojos. Él nos va a dar lo necesario, nunca va a faltar lo necesario, ¿eh? Pero es para advertirnos, te estás desviando, te estás yendo fuera de mi propósito. Pan de congoja y agua de angustia. Era lo que hacía falta para vivir. Pero bueno, ¿cómo sigue también? Dice, con todo, cuando vos te vuelvas a Dios, tus maestros nunca más te serán quitados. ¿Ustedes recuerdan los profetas de Israel? Los profetas de Israel no le decían a Israel lo que necesitaba oír, lo que necesitaba oír, sino le decían lo que querían oír. Bueno, están bien, sigan así. Entonces dice Dios, un día tus maestros no te serán más quitados. Cuando vos te volvés al Señor, vas a oír tras tus espaldas, este es el camino, andad por él. Cuando nos volvemos al Señor, cuando estamos desviados, porque nos hemos relajado en nuestra vida espiritual, cuando pensamos de que ya, total, no estoy pecando, bueno, pero para Dios es importante que retomemos esas sendas antiguas, esas cosas que dejamos de hacer, y Dios y nosotros lo sabemos, y volvemos a Dios. Entonces Dios nos comienza a enseñar, y nos va a guiar, y vamos a escuchar esa voz que nos va a decir, este es el camino, anda por él. Hay un camino por delante. Este es el caso que puede suceder a veces cuando nos desviamos del camino. Pero a veces también las situaciones pueden producir algo en nuestra vida, que está en Malaquías 3, versículo 13 al 18. Y este pasaje sí lo vamos a leer. Malaquías 3. Malaquías es el último libro del Antiguo Testamento. Y fíjense qué le pasó a este pueblo del cual estamos hablando, que no escuchó a sus maestros que le estaban diciendo, este es el camino, andad por él, sino que se rebeló y dijo, bueno, no importa, yo sigo mi camino, sigo por esta senda. Y dice allí, versículo 14, perdón, vamos a arrancar. Bueno, podemos arrancar desde el 13, así podemos ver todo el pasaje. Dice Dios, fíjense lo que dice este pueblo en la situación de estrechez, ¿eh? En el pan de congoja, el agua de angustia. Estaba pasando estrechez, pero ¿por qué era? Porque Dios quería que se vuelvan a ellos. Dios quería que el pueblo recapacite y vuelva. Dice, vuestras palabras contra mí han sido violentas, dice Dios. Y dijiste, ¿qué hemos hablado contra ti? Habéis dicho por demás es servir a Dios, que aprovecha que guardemos su ley y que andemos afligidos en presencia de Jehová de los ejércitos. Decimos pues ahora, bienaventurados son los soberbios, los que hacen impiedad. No solo son prosperados, sino que tentaron a Dios y escaparon. Está diciendo, mira, aquellos que viven a espaldas a Dios, les va mejor que a mí, porque yo estoy estrecho, estoy pasando una situación difícil, y al final yo soy creyente, ¿cómo puede ser eso? ¿No? A veces pasa así, cuando viene la dificultad. Esto decía Israel. Entonces, siempre hubo un remanente fiel en medio del pueblo. Siempre hubo hombres y mujeres que pararon en sus caminos, que meditaban, que decían, bueno, ¿por qué estamos en esta situación? ¿Por qué seguimos así? Queremos volver a Dios. Acá están los que meditaban en sus caminos. Entonces dice, los que temían a Jehová, hablaron cada uno a su compañero. Y Jehová escuchó y oyó, y fue escrito libro de memoria delante de él, para los que temen a Jehová y para los que piensan en su nombre. Y serán para mí especial tesoro, ha dicho Jehová de los ejércitos, en el día en que yo actúe, y los perdonaré como el hijo que perdona a su hijo que le sirve. Entonces os volveréis y discerniréis la diferencia entre el justo y el malo, entre el que sirve a Dios y el que no le sirve. Y 4:2 dice, mas a vosotros los que teméis mi nombre, nacerá el sol de justicia, y en sus alas traerá salvación, y saldréis y saltaréis como becerros en la manada, hollaréis a los malos, los cuales serán ceniza bajo las plantas de vuestros pies, en el día en que yo actúe, ha dicho Jehová de los ejércitos. Ahí había un grupo que reflexionaba. Había un grupo de mujeres y hombres que temían a Dios. ¿Y qué hicieron ellos? Fueron con palabras de consolación y de aliento a aquellos que estaban pasando una situación difícil. Y dije, no, tenemos que corregir la dirección, tenemos que dejar de relajarnos, tenemos que buscar a Dios. Y dice, fue escrito libro de memoria, Dios se acordará de estos hombres y mujeres que reflexionaron en el camino, y Dios va a bendecir sus vidas. Entonces, a veces puede pasar que las situaciones difíciles que vivimos en la vida, puede ser porque te relajaste un poquito. Porque bueno, hay cosas en tu vida que dejaste de hacer. Ya no te congregas tanto, ya estás orando menos, estás leyendo la Escritura menos, ya no testificás, decís esto es para los misioneros, a mí no me incumbe, ¿no? Y Dios quiere que seamos testigos, Dios quiere que seamos referentes en donde vivimos, que ganemos a otros para Cristo. Bueno, quizás sea por esta situación. Dios y tu corazón saben el porqué. Pero además las dificultades también suceden, hermanos, porque hay un propósito de Dios en nosotros. Dios quiere tener un propósito especial y único hoy en tu vida. Y aquí hay un problema también en nuestras vidas que nos puede hacer tropezar. A veces vos tenés una vida de piedad para con Dios. Sos una persona que buscas a Dios. Sos una persona que estás integrada en las cosas de Dios. Pero a veces las situaciones vienen y surgen en la vida. Y vos no entendés el porqué. Y es bueno también pararse y meditar en esas situaciones. Es bueno pararse y meditar en ellas. Una situación de ese tipo le pasó a un hombre que se llamó Juan. Vamos a Lucas 7, 18 al 23. Lucas 7, 18 al 23. Ustedes recuerdan que Juan el Bautista fue aquel hombre que declaró delante del pueblo que el Señor Jesucristo era el Mesías. Cuando Juan se encuentra con el Señor Jesús, le dice, he aquí el Cordero de Dios que quita el pecado del mundo. Y él dijo públicamente, aquel que me envió a bautizar, me dijo que sobre quien yo vea descender el Espíritu Santo, ese es el Mesías. Eso él lo declaró delante de la gente. Declaró que Jesús era el Mesías. Pero vinieron las dificultades en la vida de Juan el Bautista. Y un día está preso, porque Herodes lo mandó preso. Pero no por robar ni por ser delincuente, sino por haber hablado del Señor, haberle dicho a Herodes, no te es lícito tener la mujer de tu hermano, está fornicando. Le dijo un magnatario, ¿eh? Bueno, y eso le costó estar preso. Y en esta situación, donde él está con una situación complicada, dice el versículo anterior, el 17, se extendió la fama del Señor Jesús por toda Judea y por toda la región de alrededor. Y los discípulos de Juan le dieron las nuevas de todas estas cosas, de los milagros que el Señor hacía, de todas las señales que el Señor hacía. Fueron a la cárcel y le dijeron a Juan las cosas que el Señor estaba haciendo para alentar su corazón, para decirle, mirá lo que está haciendo Jesús, aquel del cual vos dijiste que es el Mesías. Los discípulos de Juan le dieron las nuevas de todas estas cosas. Y entonces Juan llamó a dos de sus discípulos y los envió a Jesús para preguntarle, ¿qué le preguntó? ¿Eres tú el que había de venir o esperaremos a otro? Pero para un cachito, Juan, no me cierra. Discúlpame, ¿cómo es eso? Si vos me predicaste a mí que Jesús era el Mesías, y ahora vos que sos mi maestro, y yo soy tu discípulo, ¿me mandás a preguntar al Señor esto? ¿Qué problema cuando tropezamos en la fe? Podemos hacer tropezar a otros. Juan estaba haciendo tropezar a sus discípulos. Por eso hay que guardar la fe. Bueno, Juan está en una situación de estrechez y le manda a decir al Señor, Señor, vos sos el que había de venir, o esperaremos a otro. Bueno, hermano, recordemos esto, ¿eh? Juan el Bautista fue lleno del Espíritu Santo desde el vientre de su madre. Era un hombre grande delante de Dios. Era un hombre tremendo. No hizo un solo milagro. Sin embargo, toda Judea y toda Jerusalén salía a escucharlo. O sea que es un poquito más grande que nosotros. Sin embargo, estaba pasando una crisis de fe. Y le manda a decir al Señor, ¿eres tú el que había que venir o esperaremos? ¿No nos pasa a veces a nosotros con el Señor? Juan está dudando de su ministerio en el pasado. Porque está diciendo, todo lo que dije del Señor no tuvo valor, me equivoqué. Y a veces pasa así en la vida, ¿no? Todo lo que hice antes, ¿para qué lo hice? No. Bueno, esta era la crisis que estaba pasando este hombre. Entonces, dice el versículo 20, cuando pues los hombres vinieron al Señor y le dijeron, Juan el Bautista nos ha enviado a preguntarte, ¿eres tú el que había de venir o esperaremos a otro? En esa misma hora, el Señor sanó a muchos de enfermedades y plagas y de espíritus malos y muchos ciegos le dio la vista. Y respondió Jesús y les dijo, id y haced saber a Juan. ¿Cuántos eran los que había enviado Juan? Dos. Porque era la ley de Moisés, en la boca de dos o tres testigos debía constar todo hecho para corroborar que era verdad. Bueno, estos testigos ahora están recibiendo eso. Respondió Jesús y le dijo, id y haced saber a Juan lo que habéis visto y oído. Los ciegos ven, los cojos andan, los leprosos son limpiados, los sordos oyen, los muertos son resucitados y a los pobres es anunciado el Evangelio. Y fueron con estas novedades a Juan y le contaron esto. Y dice el Señor, bienaventurado el que no halle tropiezo en mí. Tenemos que tener cuidado con estos tropiezos. Tenés que tener cuidado con estos tropiezos en tu vida. Por eso es tan importante decir, bueno, Señor, quiero pararme en el camino. Quiero meditar y entender la situación que estoy viviendo. Bueno, a veces es porque te relajaste en la fe. Es muy posible, a mí me pasa, hermano. Es muy posible. Bueno, hay que volver al camino. Y no echarle la culpa a Dios como pasó, como leímos ahí en Malaquías, ¿no? Se quejaban contra Dios, no, porque es mejor andar. No. Estaban los que temían a Dios que dijeron, no, corrijamos el rumbo. Corrijamos el rumbo. Dios quiere hacer de vos un instrumento útil en sus manos. Limpio, santo para Dios. Pero después está la otra situación. Cuando vos estás viviendo una vida de obediencia, está sirviendo al Señor, y van a suceder estas cosas. Y puede ser que tu fe tropiece y que hagas tropezar a otros que están a tu alrededor. Y entonces el Señor dice, bienaventurado aquellos que no tropiezan en la fe, en la fe. Ahora ustedes fíjense, pónganse en el lugar de Juan, por un minuto y ya terminamos. Juan está en la cárcel, está en esta situación, miren los discípulos y dicen, ¿sabés que el que vos decías que era el Mesías hizo un montón de milagros? Un montón de milagros, nosotros lo vimos, somos testigos, él es el Mesías, Juan. Bueno, qué bueno, fenómeno. ¿Y las puertas de la cárcel cómo siguieron? Cerradas. ¿El Señor tenía poder para abrir la puerta de la cárcel? Claro que sí. ¿Tenía poder para sacarlo? Claro que sí. ¿Lo hizo? No lo hizo. Lo dejó. ¿Y después qué pasó con Juan? Murió. Pero fueron abiertas las puertas del cielo. Fueron abiertas las puertas de la presencia de Dios. Puede ser que Dios no actúe de la manera que vos esperás. Porque quizás Juan hubiera esperado, bueno, él es el Mesías, el que nos vino a redimir de la esclavitud de los romanos, porque él era un judío, ahora va a abrir la puerta de la cárcel, yo voy a salir, y la cosa no cambió, la cosa siguió igual. Pero hay un premio después. Aquel que pelea la buena batalla de la fe, aquel que guarda la fe, aquel que sigue a pesar de que las puertas no se abren, aquel que sigue a pesar de la situación de conflicto, hay un premio y Juan lo recibió. Entonces, hermano, no nos apresuremos a sacar conjeturas, ¿no? Estemos en dependencia de Dios. Señor, no entiendo esto, pero te pido que vos me digas y que vos me muestres qué querés hacer conmigo. Puede ser que no entiendas, pero es bueno que nosotros podamos tener esta fe depositada en Dios, saber que las cosas suceden por algo. Y Dios no esconde el camino que Él nos quiere mostrar. Hay un proyecto de vida para ti y para mí. Ojalá lo podamos alcanzar.
3: El Señor está en control y no debemos olvidar esto. Van a venir pruebas, dificultades, pero debemos seguir confiando en aquel que prometió, aquel que comenzó la obra, la va a terminar, quiere glorificarse a través de usted y de mí. Que Él siga derramando de su gracia, de su fortaleza, para que podamos seguir adelante. Agradecemos al pastor Guillermo Regato por estas enseñanzas. Gracias también a usted por habernos acompañado aquí en Desde el Púlpito. 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

Esperar en Dios es difícil ya que nosotros como seres humanos queremos tener el control de todo y que todo suceda a nuestro tiempo y a nuestra manera. David, en un contexto difícil de su vida, luego de comprender que él no podía tener nada bajo sus manos y luego que el Señor lo libertara de sus enemigos, escribió en el Salmo

18, versículo 30, en cuanto a Dios, perfecto es su camino y acrisolada la palabra de Dios. Escuche esta última parte. Escudo es a todos los que en él esperan. ¿Está pasando por momentos difíciles, querido oyente, donde no encuentra respuestas? Confíe en el Señor y espere en él. ¿Sabe por qué? Porque el Señor es soberano, está por encima de todas las circunstancias y es su roca fuerte y su fortaleza.

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Bien, con este comentario cierro mi participación aquí en el micrófono en este día martes 16 de junio. Mi nombre es Carlos Rodríguez y le invito a que no se mueva de este punto del dial porque tenemos más programación bíblica para que siga escuchando y creciendo en su vida espiritual. Y al inicio de la siguiente hora vendrá el hermano Orlando Rosario, quien continuará compartiendo con usted toda nuestra programación. Que el Señor le bendiga y será hasta la próxima.

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3: BBN no se solidariza con los detalles emitidos en este espacio, solo nos circunscribimos a utilizar los servicios proporcionados por la agencia de noticias EFE, Noticias por el Continente Americano. Opositores cubanos agrupados en el Acuerdo de Liberación y la Asociación de Abogados Cubano-Estadounidenses anunciaron este lunes una campaña para reclutar especialistas legales en la isla y en la diáspora para preparar las bases de una Cuba libre, un escenario que prevén este año. Por otra parte, el gobernador de California acusó este lunes al presidente estadounidense Donald Trump de utilizar al Departamento de Justicia para abrir una investigación en su contra en represalia, según denunció, por sus aspiraciones a presentarse en las elecciones presidenciales de 2028. Más noticias por el continente americano. La Coordinadora Nacional de Trabajadores de la Educación exigió este lunes una postura formal de la presidenta de México, Claudia Sheinbaum, tras sus declaraciones en las que amagó con suspender la interlocución con el magisterio disidente debido a las recientes protestas masivas durante la celebración de la Copa Mundial FIFA 2026. Y por último, delegados de la comunidad indígena Sarayacu informarán el próximo jueves en una audiencia de supervisión ante la Corte Interamericana de Derechos Humanos sobre el incumplimiento del Estado ecuatoriano a la sentencia que reconoció, entre otros, el derecho de la consulta libre, previa e informada a los pueblos originarios frente a proyectos de inversión y extractivos en sus territorios. Hasta aquí las noticias por el continente americano, informó para BBN Carlos Rodríguez.
1: Las buenas noticias para esta semana las encontramos en Isaías 40:31. Pero los que esperan a Jehová tendrán nuevas fuerzas, levantarán alas como las águilas, correrán y no se cansarán, caminarán y no se fatigarán. Isaías 40:31. Pero los que esperan a Jehová tendrán nuevas fuerzas. Levantarán alas como las águilas. Correrán y no se cansarán. Caminarán y no se fatigarán. Isaías 40:31. Buenas noticias para esta semana.
4: De cierto os digo, el que oye mi palabra y cree al que me envió, tiene vida eterna y no vendrá a condenación, mas ha pasado de muerte a vida. Palabras de Jesús en Juan capítulo 5, verso 24. 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

Es importante seguir adelante con el ministerio, ya que el Señor está obrando en los corazones, Él está dando salvación, está utilizando su palabra para dar fortaleza, dar consuelo a su pueblo. Así que usted sigue adelante, no se desanime, no se rinda, no abandone el ministerio. Recuerde lo que el Señor dice en Apocalipsis capítulo 3, versículo 8. Yo conozco tus obras, y aquí he puesto delante de ti una puerta abierta, la cual nadie puede cerrar, porque aunque tienes poca fuerza, has guardado mi palabra y no has negado mi nombre. Entienda que nuestras fuerzas vienen del Señor. Debemos obedecer la palabra de Dios, seguir representando con fidelidad a nuestro Señor Jesús. ¿Qué tal, estimado oyente? Orlando Rosario saludándole en este martes 16 de junio. En las próximas horas vamos a seguir animándole con la bella música y las enseñanzas bíblicas. Así que siga con BBN.

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1: Párate a un lado. Observa el paisaje a tu alrededor. Alza la vista a conceptos eternos. 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
2: Cierta vez le preguntaron al sabio chino Confucio, ¿qué es lo primero que haría si tuviera que gobernar esta gran nación? A lo que el sabio contestó, corregir el lenguaje. Porque si el lenguaje no es correcto, lo que se dice no es lo que significa. Si lo que se dice no es lo que significa, lo que debe ser hecho queda sin hacer. Si queda sin hacer lo que se debe hacer, la moral se deteriora. Si la moral se deteriora, la justicia anda extraviada y la gente quedará en una tremenda confusión. Y si la gente queda en una tremenda confusión, el caos está a un paso. Todo está en lo que se diga y en cómo se diga. Una palabra mal usada al expresarse puede producir el mismo efecto que un producto en un envase equivocado al momento de venderse. Cuando Dios tuvo que escoger una palabra para expresar su sentir sobre la humanidad, pensó en alguien que representara exactamente lo que él quería decir. No debía haber margen de error, debido a lo trágico de la situación de la raza caída, y escogió la palabra Cristo. El Evangelio según San Juan comienza con esta declaración: en el principio era la palabra, y la palabra era o estaba con Dios, y aún esa palabra era el mismo Dios. Más adelante en el verso 14 leemos, y aquella palabra fue hecha carne y habitó entre nosotros. El mismo Juan en su revelación apocalíptica, en el capítulo 19:13, completa la idea, recalcando en su visión del Rey de Reyes, que el nombre de Cristo era el Verbo de Dios, o la palabra. ¿Sí? Cristo fue la exacta expresión del pensamiento de Dios, a tal punto que Jesús pudo decir: el que me ha visto a mí ha visto al Padre. Cuando el hombre intenta descubrir a Dios y su propósito de vida aparte de Jesucristo, está escuchando un mensaje equivocado y, como dijo Confucio, el caos está a un paso.
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Obediencia a la palabra de Dios, cuán importante para poder terminar bien la carrera cristiana y poder decir, como Pablo dijo a Timoteo en su segunda carta, capítulo 4, versículo 7, he peleado la buena batalla, he acabado la carrera, he guardado la fe. Recuerde, debemos someternos a lo que la palabra de Dios enseña. Vamos a seguir disfrutando de más música. Necesita tomar algunas decisiones. Está atravesando un tiempo de prueba. En breve estaremos en el altar familiar, un tiempo de oración. Tenemos también peticiones de nuestros oyentes. Así que le animo para que nos acompañe. Todos podemos orar. Todos debemos orar. En breve, el altar familiar siga con BBN.

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0: Qué gran bendición es poder acercarnos en oración al trono de la gracia y la misericordia de Dios. BBN le da la bienvenida al tiempo del espacio Altar Familiar. Antes de escuchar los pedidos y orar juntos, preparemos el corazón con una reflexión bíblica.
1: Toda palabra pronunciada por el Señor Jesucristo produce en el corazón de sus hijos un efecto poderoso. Ya sea que nos amoneste, anime, advierta o consuele, siempre saciará al alma hambrienta. Nos estamos deteniendo en el texto de Juan 16:33 que dice: "En el mundo tendréis aflicción, pero confiad, yo he vencido al mundo". Si separamos el texto en tres partes, vemos que la primera nos anticipa algo ineludible: "En el mundo tendréis aflicción". Cuando hablamos del mundo, debemos recordar que se refiere a todo un sistema opuesto a Dios y que está bajo el dominio de Satanás. La palabra aflicción comunica la idea de presión, estrechez y denota el accionar del mundo sobre los hijos de Dios. El mundo rechazó al Señor Jesucristo, fue incrédulo a sus palabras, le acusó falsamente e instigó para que sea llevado a la cruz. Le aborreció desde su nacimiento, y al igual como aborrecieron al Señor Jesucristo, también aborrecerán a sus hijos. La naturaleza espiritual del mundo es distinta, sus prioridades también, sus búsquedas y también sus luchas. Es por eso que el mundo tiene una enseñanza totalmente opuesta al cristianismo, en temas diversos como el aborto, la violencia, el sexo extramarital, la homosexualidad, etc. No es distinto, es contrario a todos los principios de Dios, y por ser opuesto a Dios, manifiesta su rechazo. El mismo Evangelio de Juan, capítulo 7, versículo 7, dice así: "No puede el mundo aborreceros a vosotros, mas a mí me aborrece, porque yo testifico de él que sus obras son malas". Apreciado amigo, muchas veces vivimos un cristianismo cómodo y no sufrimos por Cristo porque no nos identificamos con Él. Mientras más se defina la imagen de Cristo en nosotros, más nos aborrecerá el mundo. Debemos ver la realidad en otros lugares y ver cómo en el mundo de hoy muchos cristianos sufren persecución en otras culturas, sobre todo en Oriente. A lo menos, apreciado amigo, debemos orar por ellos y permitir que su ejemplo nos motive a nosotros a comprometernos más con el Señor.
0: Que verdaderamente podamos tener un compromiso con Cristo y su obra. Gracias a Juan Pablo Carrasco, director regional de BBN, por compartirnos la meditación bíblica en este tiempo del espacio Altar Familiar. Carlos Mejía le saluda y me encuentro listo para compartirle los motivos de oración que tenemos para este día, agradeciéndole por acompañarnos y disponer su corazón para este tiempo de oración. Sin más, permítame dar lectura a los pedidos. Tenemos a una oyente quien se comunicó desde Ecuador y pide que oremos por la salud de su papá, quien se encuentra muy delicado. Además, desea que oremos por la salvación de su papá. Una hermana desde Ecuador pide por la salud de una amiga quien se encuentra internada en la unidad de cuidados intensivos. También desde Ecuador tenemos a una dama quien pide por su hija, quien tiene ciertos problemas de salud. También pide por el esposo de su hija. Una mamá se comunicó desde Chile y pide que oremos por la salvación de su hijo y para que Dios lo libere de ciertos vicios. Pide también por provisión de un empleo para su hijo. Desde Venezuela tenemos a una

Una dama desea que oremos por su familia. Una persona pide oración por la salvación de sus familiares. Pide por su vida, por sus estudios, su trabajo y su iglesia. Una dama se comunicó desde Chile y pide por la salud de su primo, quien sufrió un ACV. Una persona quien nos escucha por internet pide por consolación ante la pérdida de su nietecita de 7 semanas de vida. Un oyente se comunicó desde Ecuador y pide por sabiduría para comprender programas de trabajo y así cumplir con su función. Bien, vamos a realizar una pausa y regresamos con más motivos de oración aquí en el programa Altar Familiar.

Somos BBN y estamos en el tiempo del espacio Altar Familiar. Con más motivos de oración, tenemos a una oyente quien desde Estados Unidos pide que oremos por una audiencia que va a tener en migración. Pide para que Dios dirija todo. Desde Perú tenemos a una persona quien pide que oremos por su salud. Además desea oración por sus padres quienes son ancianos para que Dios les proteja y les fortalezca. Desde el país de Costa Rica tenemos a una persona quien pide que oremos por su hijo, quien será intervenido en su hombro y brazo. Un oyente también desde Costa Rica pide por protección ante el ataque de ciertas personas que agreden las casas con piedras. Una dama desde Ecuador pide por la salud de su papá. Una persona desde Costa Rica desea que oremos por la salud de un hermano quien está muy delicado con cáncer. Una dama desde Ecuador pide por solución ante una situación difícil en el trabajo de un amigo. También desde Ecuador tenemos a una persona quien pide por la salud de su esposo y por su hija, quien está con depresión y ansiedad. También desea que oremos por la salvación de su esposo y pide por fortaleza para ella. Desde Bolivia tenemos a un creyente quien pide por su salud y su familia. También pide por su vida espiritual. Un hermano desde Colombia desea que oremos para que su mamá pueda recibir la pensión. Una dama desde Ecuador pide que oremos por sus hijos. También pide por su matrimonio. Con otro pedido desde Ecuador tenemos a un creyente quien pide por la salud de un familiar quien tiene metástasis. Además desea que oremos por un joven y sus padres ante el diagnóstico complicado de salud que recibió este joven. Vamos a realizar otra pausa y regresamos con el último grupo de peticiones.

Gracias por acompañarnos en este tiempo de oración, el programa Altar Familiar aquí en BBN. Con el último grupo de peticiones, tenemos a una persona quien desde Colombia pide por su salud y la salvación de su nieto.

Una dama desde Bolivia desea oración por su salud y por provisión de empleo. Con más pedidos desde Bolivia, tenemos a un caballero quien pide por protección para su vida, ya que viaja mucho. También desea que oremos por protección para su esposa y sus hijos. Una persona desea que oremos para que Dios le use repartiendo las semillitas de BBN. Una dama desde Chile pide por solución a un problema con su mamá. También desde Chile tenemos a una persona quien pide por la recuperación de su papá, quien sufrió un ACV. Pide también por la salvación de sus dos hijos. Desde Honduras, una dama pide por su vida espiritual. Desde el país de Paraguay, unas personas desean que oremos por la salvación de familiares. También desde Paraguay, personas piden oración por el crecimiento de su iglesia. Desde Colombia, una pareja nos piden que oremos por el crecimiento espiritual de sus hijos. También piden para que Dios conceda un hijo a su nuera. Oremos también por la Maratón de Fe de BBN para el país de Costa Rica. Nos encontramos en el segundo día. Oremos para que nuestro buen Dios continúe obrando. Acompáñeme y juntos oremos al Señor por estas peticiones. Nuestro amante Dios, te alabamos por tu misericordia, por tu fidelidad, por tu gracia sobre nuestras vidas. Te alabamos, nuestro Padre, porque en ti podemos encontrar consuelo, dirección, fortaleza. Señor, acudimos a ti necesitados y nos acordamos de aquellas personas que han perdido a un ser querido, como esta abuelita que perdió su nietecita. Señor, consuela a ella y a cada uno de sus familiares. Padre, también nos acordamos de aquellos que tienen alguna enfermedad muy complicada. Señor, tú tienes poder para obrar, para glorificarte, dando sanidad, guiando a los familiares a un encuentro contigo. Padre, obra en medio de esta situación difícil. Señor, oramos por la salvación de las personas y también te pedimos por nuestros familiares. Padre Santo, que tu evangelio llegue a sus vidas y que al escuchar tu palabra, ellos procedan al arrepentimiento, a confiar en Cristo como su Salvador. Usa BBN para que lleguemos a más vidas y hogares con el mensaje del evangelio. Padre, también te pedimos por el país de Costa Rica. Estamos llevando a cabo esta maratón de fe. Queremos continuar llevando tu palabra en este país. Por favor, obra en la vida de nuestros oyentes. Padre, que podamos tener este apoyo que necesitamos, aunque sabemos que eres tú quien sostiene tu obra. Señor, pedimos para que tú obres en aquellos que están esclavos de algún vicio. Padre, oramos por su provisión en toda necesidad material. Y le pedimos todo esto en el nombre de Cristo Jesús. Amén. Bien, así finalizamos este tiempo del espacio Altar Familiar. Carlos Mejía se despide y lo invito a que permanezca con esta su emisora BBN.

En ocasiones cantamos el coro que dice, orando sin cesar, venceremos. Para poder vencer, necesito tu poder. Orando sin cesar, venceremos. Aparte tiempo para orar, traer esas cargas, esas preocupaciones al Señor. Orar también por el ministerio de BBN. Queremos mantener esta programación al aire, seguir compartiendo la palabra de Dios, mantener al Instituto Bíblico, nuestro departamento de chat, y estamos orando para que el Señor siga supliendo para las necesidades. No olvide también que tenemos el deber, la responsabilidad de orar por aquellos que están en eminencia. Acompáñenos en breve en el corto espacio, oración por nuestras naciones. Gracias por estar con BBN.

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1: La palabra de Dios dice en 1 de Timoteo, capítulo 2, versículos 1 al 4: exhorto ante todo a que se hagan rogativas, oraciones, peticiones y acciones de gracias por todos los hombres, por los reyes y por todos los que están en eminencia, para que vivamos quieta y reposadamente en toda piedad y honestidad. Porque esto es bueno y agradable delante de Dios nuestro Salvador, el cual quiere que todos los hombres sean salvos y vengan al conocimiento de la verdad.
2: ¿Qué tal, estimado oyente? Es un gozo para mí el poderle acompañar en este espacio de oración por nuestras naciones. Soy Guillermo Olivera Celdrán y en el día de hoy vamos a estar orando por el país de Malawi, oficialmente la República de Malawi. Se trata de un país sin salida al mar, ubicado en el sureste de África, antiguamente conocido como Nyasalandia, que tiene como su capital y ciudad más poblada a la ciudad de Lilongwe. Limita con Zambia al noroeste, con Tanzania al noreste y con Mozambique al sureste, sur y suroeste. El país está separado de Tanzania y Mozambique por el lago Malawi, uno de los lagos con mayor superficie del continente africano. Este lago es muy interesante porque fue apodado Lago de las Estrellas por el explorador y misionero inglés David Livingstone. Malawi, entre los siglos 1 y 4, fue poblado por inmigrantes bantúes. Entre 1830 y 1860, Ngoni, Wa, Yao e inmigrantes hablando Swahili llegaron al país. En 1891 fue colonizado por los británicos, quienes lo gobernaron hasta 1964. Tras la disolución de la Federación de Rodesia, que hoy en día es Zimbabue, y Nyasalandia en 1963, Malawi pasó a tener su independencia. Sus idiomas oficiales son el inglés y el chichewa. Justamente de la lengua chichewa es que proviene el nombre Malawi, que significa llamas, y proviene de los antiguos reinos Marabi, una serie de estados formados por tribus bantúes que habitaron el área. La población de este país es de aproximadamente 22 millones. Un gran porcentaje de la población se identifica con el cristianismo, cerca de un 80%, mientras que un 13% se identifica con el islam. Malawi es un país agrícola y es uno de los más pobres de todo el continente africano. A Malawi se le conoce con frecuencia como el corazón cálido de África. Este apodo refleja la reputación del país por la calidez y amabilidad de su gente, así también como su naturaleza acogedora y hospitalaria. La frase destaca el fuerte sentido de comunidad y las interacciones positivas de apoyo entre los malawíes y los visitantes. La bandera de Malawi también es muy notable porque tiene tres colores, negro, rojo y verde, y un sol naciente que representa la población africana, la lucha por la libertad y el sol naciente, una nueva era. Esto me hace pensar en cuánto este país necesita de Dios. La población necesita esa libertad que solo Cristo puede dar, para que pueda salir el sol de su presencia en todo el país y puedan vivir una nueva era de cristianismo. ¿Qué le parece entonces si oramos por este país? Tal vez haya alguien escuchando que sienta el llamado de Dios para querer ir a Malawi y servir a nuestro Señor. Concluyamos entonces este programa orando por esta nación. Amado Amado Dios, gracias por el privilegio que tenemos de orar como hijos tuyos. Y Señor, gracias porque podemos orar hoy por Malawi. Señor, hay mucha pobreza en este país, pero hay mucha necesidad espiritual. Te rogamos, Padre, para que tú obres allí, para que suplas a los necesitados y también para que tú, oh Dios, suplas la necesidad espiritual más importante que hay, que es la persona de Cristo, para que muchos puedan conocerle y muchos puedan crecer, ser edificados y ser de bendición a los demás. Te pedimos, oh Dios, también para que tú lleves obreros a la mies, para que en este país más personas puedan nacer de nuevo y obtener la libertad que solo tú puedes darnos. Te lo pedimos en el nombre del Señor Jesús, nuestro amado Salvador. Amén.

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2: BBN no se solidariza con los detalles emitidos en este espacio. Solo nos circunscribimos a utilizar los servicios proporcionados por la agencia de noticias EFE. Noticias por el continente europeo. El presidente ucraniano Volodymyr Zelensky se reunió este lunes en los márgenes de la cumbre del G7 en Evian con la directora gerente del Fondo Monetario Internacional, Kristalina Georgieva, con la que ha hablado del proceso de reformas que lleva a cabo Ucrania para poder recibir los 8.100 millones de dólares del último crédito concedido por la institución. En otras noticias, el presidente ruso Vladimir Putin dio este martes el pistoletazo de salida a la campaña electoral al convocar los comicios legislativos para el 20 de septiembre, justo cuando el partido del Kremlin marca mínimos históricos en las encuestas de opinión. Continuamos con más noticias por el continente europeo. La Unidad Nacional de Investigación de Delitos Informáticos de Finlandia informó este martes de que está investigando una presunta estafa a un particular al que habrían sustraído unos 25 millones de euros a través de una falsa empresa digital de inversión. Y por último, el comisario europeo de Defensa y Espacio, Andrius Kubilius, advirtió este martes en Lisboa que los desafíos afrontados en el último año son muchos más pequeños que los que están por venir y abogó por Unión Defensiva Europea que incluya países como Noruega, Ucrania y Reino Unido. Estas fueron las noticias más importantes por el continente europeo, informó para BBN Carlos Rodríguez. A continuación, las buenas noticias para memorizar.
3: Las buenas noticias para esta semana las encontramos en Isaías 40:31. Pero los que esperan a Jehová tendrán nuevas fuerzas, levantarán alas como las águilas, correrán y no se cansarán, caminarán y no se fatigarán. Isaías 40:31. Pero los que esperan a Jehová tendrán nuevas fuerzas, levantarán alas como las águilas, correrán y no se cansarán, caminarán y no se fatigarán. Isaías 40:31, buenas noticias para esta semana.
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1: Capítulo 9. En el mes duodécimo, que es el mes de Adar, a los 13 días del mismo mes, cuando debía ser ejecutado el mandamiento del rey y su decreto, el mismo día en que los enemigos de los judíos esperaban enseñorearse de ellos, sucedió lo contrario, porque los judíos se enseñorearon de los que los aborrecían. Los judíos se reunieron en sus ciudades, en todas las provincias del rey Asuero, para descargar su mano sobre los que habían procurado su mal, y nadie los pudo resistir, porque el temor de ellos había caído sobre todos los pueblos. Y todos los príncipes de las provincias, los sátrapas, capitanes y oficiales del rey, apoyaban a los judíos, porque el temor de Mardoqueo había caído sobre ellos. Pues Mardoqueo era grande en la casa del rey, y su fama iba por todas las provincias. Mardoqueo iba engrandeciéndose más y más. Y asolaron los judíos a todos sus enemigos a filo de espada, y con mortandad y destrucción, e hicieron con sus enemigos como quisieron. En Susa, capital del reino, mataron y destruyeron los judíos a 500 hombres. Mataron entonces a Parsandata, Dalfón, Aspata, Porata, Adalía, Adirata, Parmasta, Arisai, Aridai y Baisata, 10 hijos de Amán, hijo de Amedata, enemigo de los judíos, pero no tocaron sus bienes. El mismo día se le dio cuenta al rey acerca del número de los muertos en Susa, residencia real. Y dijo el rey a la reina Esther: en Susa, capital del reino, los judíos han matado a 500 hombres y a 10 hijos de Amán. ¿Qué habrán hecho en las otras provincias del rey? ¿Cuál pues es tu petición y te será concedida? ¿O qué más es tu demanda y será hecha? Y respondió Esther: si le place al rey, concédase también mañana a los judíos en Susa que hagan conforme a la ley de hoy y que cuelguen en la horca a los 10 hijos de Amán. Y mandó el rey que se hiciese así. Se dio la orden en Susa y colgaron a los 10 hijos de Amán. Y los judíos que estaban en Susa se juntaron también el 14 del mes de Adar y mataron en Susa a 300 hombres, pero no tocaron sus bienes. En cuanto a los otros judíos que estaban en las provincias del rey, también se juntaron y se pusieron en defensa de su vida, y descansaron de sus enemigos, y mataron de sus contrarios a 75,000, pero no tocaron sus bienes. Esto fue en el día 13 del mes de Adar, y reposaron en el día 14 del mismo, y lo hicieron día de banquete y de alegría. Pero los judíos que estaban en Susa se juntaron el día 13 y el 14 del mismo mes, y el 15 del mismo reposaron y lo hicieron día de banquete y de regocijo. Por tanto, los judíos aldeanos que habitan en las villas sin muro hacen a los 14 del mes de Adar el día de alegría y de banquete, un día de regocijo, y para enviar porciones cada uno a su vecino. Y escribió Mardoqueo estas cosas, y envió cartas a todos los judíos que estaban en todas las provincias del rey Asuero, cercanos y distantes, ordenándoles que celebrasen el día 14 del mes de Adar y el 15 del mismo cada año, como días en que los judíos tuvieron paz de sus enemigos y como el mes que de tristeza se les cambió en alegría y de luto en día bueno, que los hiciesen días de banquete y de gozo y para enviar porciones cada uno a su vecino y dádivas a los pobres. Y los judíos aceptaron hacer, según habían comenzado, lo que les escribió Mardoqueo. Porque Amán, hijo de Amedata, agageo, enemigo de todos los judíos, había ideado contra los judíos un plan para destruirlos y había echado pur, que quiere decir suerte, para consumirlos y acabar con ellos. Mas cuando Esther vino a la presencia del rey, él ordenó por carta que el perverso designio que aquel trazó contra los judíos recayera sobre su cabeza y que colgaran a él y a sus hijos en la horca. Por esto llamaron a estos días Purim, por el nombre Pur. Y debido a las palabras de esta carta, y por lo que ellos vieron sobre esto y lo que llegó a su conocimiento, los judíos se establecieron y tomaron sobre sí, sobre su descendencia y sobre todos los allegados a ellos, que no dejarían de celebrar estos dos días según está escrito tocante a ellos, conforme a su tiempo cada año, y que estos días serían recordados y celebrados por todas las generaciones, familias, provincias y ciudades, que estos días de Purim no dejarían de ser guardados por los judíos, y que su descendencia jamás dejaría de recordarlos. Y la reina Esther, hija de Abihail, y Mardoqueo el judío, suscribieron con plena autoridad esta segunda carta referente a Purim. Y fueron enviadas cartas a todos los judíos a las 127 provincias del rey Asuero con palabras de paz y de verdad, para confirmar estos días de Purim en sus tiempos señalados, según les había ordenado Mardoqueo el judío y la reina Esther, y según ellos habían tomado sobre sí y sobre su descendencia para conmemorar el fin de los ayunos y de su clamor. Y el mandamiento de Esther confirmó estas celebraciones acerca de Purim, y esto fue registrado en capítulo 10. El rey Asuero impuso tributo sobre la tierra y hasta las costas del mar, y todos los hechos de su poder y autoridad, y el relato sobre la grandeza de Mardoqueo con que el rey le engrandeció, ¿no está escrito en el libro de las crónicas de los reyes de Media y de Persia? Porque Mardoqueo el judío fue el segundo después del rey Asuero, y grande entre los judíos, y estimado por la multitud de sus hermanos, porque procuró el bienestar de su pueblo y habló paz para todo su linaje. Libro de Job, capítulo 1. Hubo en tierra de Uz un varón llamado Job, y era este hombre perfecto y recto, temeroso de Dios y apartado del mal. Y le nacieron 7 hijos y 3 hijas. Su hacienda era 7,000 ovejas, 3,000 camellos, 500 yuntas de bueyes, 500 asnas y muchísimos criados. Y era aquel varón más grande que todos los orientales. E iban sus hijos y hacían banquetes en sus casas, cada uno en su día, y enviaban a llamar a sus 3 hermanas para que comiesen y bebiesen con ellos. Y acontecía que habiendo pasado en turno los días del convite, Job enviaba y los santificaba, y se levantaba de mañana y ofrecía holocaustos conforme al número de todos ellos. Porque decía Job, quizá habrán pecado mis hijos y habrán blasfemado contra Dios en sus corazones. De esta manera hacía todos los días. Un día vinieron a presentarse delante de Jehová los hijos de Dios, entre los cuales vino también Satanás. Y dijo Jehová a Satanás, ¿de dónde vienes? Respondiendo Satanás a Jehová, dijo, de rodear la tierra y de andar por ella. Y Jehová dijo a Satanás, ¿no has considerado a mi siervo Job, que no hay otro como él en la tierra, varón perfecto y recto, temeroso de Dios y apartado del mal? Respondiendo Satanás a Jehová, dijo, ¿acaso teme Job a Dios de balde? ¿No le ha cercado alrededor a él y a su casa y a todo lo que tiene? Al trabajo de sus manos has dado bendición. Por tanto, sus bienes han aumentado sobre la tierra. Pero extiende ahora tu mano y toca todo lo que tiene, y verás si no blasfema contra ti en tu misma presencia. Dijo Jehová a Satanás, he aquí todo lo que tiene está en tu mano, solamente no pongas tu mano sobre él. Y salió Satanás de delante de Jehová. Y un día aconteció que sus hijos e hijas comían y bebían vino en casa de su hermano el primogénito, y vino un mensajero a Job y le dijo, estaban arando los bueyes y las asnas paciendo cerca de ellos, y acometieron los sabeos y los tomaron y mataron a los criados a filo de espada. Solamente escapé yo para darte la noticia. Aún estaba este hablando cuando vino otro que dijo, fuego de Dios cayó del cielo que quemó las ovejas y a los pastores y los consumió. Solamente escapé yo para darte la noticia. Todavía estaba este hablando y vino otro que dijo, los caldeos hicieron 3 escuadrones y arremetieron contra los camellos y se los llevaron y mataron a los criados a filo de espada. Y solamente escapé yo para darte la noticia. Entretanto que éste hablaba, vino otro que dijo, tus hijos y tus hijas estaban comiendo y bebiendo vino en casa de su hermano el primogénito. Y un gran viento vino del lado del desierto y azotó las 4 esquinas de la casa, la cual cayó sobre los jóvenes y murieron. Y solamente escapé yo para darte la noticia. Entonces Job se levantó y rasgó su manto y rasuró su cabeza y se postró en tierra y adoró y dijo, desnudo salí del vientre de mi madre y desnudo volveré allá. Jehová dio y Jehová quitó. Sea el nombre de Jehová bendito. En todo esto no pecó Job ni atribuyó a Dios despropósito alguno.
0: Hasta aquí la lectura bíblica diaria. Lo invitamos para mañana. Continuaremos con la presentación de otros capítulos de la Palabra de Dios.

El Señor utiliza su santa palabra para purificarnos y es por eso que debemos someternos a lo que la palabra de Dios dice, obedecerla. El Señor dijo a la iglesia en Filadelfia dos cosas muy importantes en Apocalipsis 3:8. Al final dice: has guardado mi palabra y no has negado mi nombre. Estamos sometiéndonos a la palabra de Dios, estamos obedeciéndola. Nos manda a amarnos unos a otros, a ser honestos, a servir con fidelidad, a leer su palabra. Nos manda a orar y tenemos el deber también de apoyar económicamente la predicación del Evangelio. Recuerde, debemos poner en primer lugar la palabra de Dios. No solamente leerla, sino también estudiarla. 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

Dice el Salmo 119, versículo 97, oh cuánto amo yo tu ley, todo el día es ella mi meditación y debemos dar tiempo a la palabra de Dios cada día, leerla, meditar en ella. Y si ha estado acompañándonos en la lectura bíblica diaria, nuestra porción para hoy, martes 16 de junio, libro de Esther, capítulo 9 hasta Job, capítulo 1. Esta es la porción que debemos leer hoy para seguir al día en la lectura bíblica diaria. Libro de Esther, capítulo 9 hasta Job, capítulo 1. Vamos a seguir animándole con la música. Recuerde que en breve estaremos en el camino de la vida. No se pierda el mensaje que el hermano Cornelio Rivera estará compartiéndonos. Gracias por estar con BBN.

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3: Un reciente anuncio en el periódico indicaba que para ingresar a cierta escuelita, los pequeños deben tener 3 años cumplidos y estar entrenados en cuanto a sus necesidades fisiológicas. En el lugar donde vivo hay 3 fábricas de prótesis, es decir, piernas, caderas, brazos, manos, rodillas y cráneos. Compañías altamente rentables económicamente, siempre compitiendo con nuevos productos, supliendo a hospitales en todo el mundo. Cuando estas compañías anuncian una vacante en su departamento de diseños, los requisitos incluyen un alto grado de educación, entrenamiento y experiencia en el campo de la aplicación de métodos estadísticos y matemáticos a las ciencias biológicas. Jamás, ni en sueños, podría yo o muchos de los que ahora me escuchan calificar para eso. Sencillamente no llenamos los requisitos. Un grave problema es cuando alguien ocupa una posición sin llenar los requisitos ni tener las cualidades para desarrollarse eficazmente. Esto no sucede en el mundo empresarial. Las compañías saben que no pueden tener éxito y que corren el riesgo de quiebra si el personal no es calificado. Esperamos que tampoco suceda en el área médica. Cuando visitas a un doctor, confías que sea enteramente calificado para diagnosticar y tratar tu enfermedad. Cualidades y requisitos para desarrollar una posición son importantes. Pero, ¿qué de los oficiales que guían y gobiernan un país? ¿Podemos estar seguros que poseen las cualidades necesarias para desempeñar su puesto a cabalidad? La historia nos enseña que no es así. Que muchas veces los mandatarios lo son porque logran realizar ciertas maniobras políticas, han obtenido el apoyo de la Fuerza Armada o en su campaña prometieron el cielo y las estrellas y la gente les creyó. Pero al examinar sus cualidades académicas, su experiencia administrativa, su carácter moral e integridad, es muy posible que encontremos faltas e incompetencias, cosas por las que una empresa, cuya meta es el éxito, jamás se atrevería a emplear a tales personas. ¿Qué diremos de la posición más importante que cualquier persona pueda ocupar? ¿La de esposo o esposa, padre o madre? ¿Acaso no hay requisitos necesarios para eficazmente desarrollar ese rol? En lo gubernamental, y más crítico aún, en lo familiar, hay deficiencia en las cualidades de los que asumen la posición de liderazgo y dirección. El resultado está a la vista, y como dicen, no requiere gafas. Tanto el estado de nuestros países como de nuestra sociedad y nuestros hogares indica el grado de descalificación que predomina entre nosotros. ¿Qué hacer? ¿Hay esperanza para algo mejor?
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3: Cuando Dios estaba por establecer a Israel como nación en la tierra prometida, Él estableció ciertos requisitos para el que estaría encargado de dirigir al pueblo. Dijo Dios: Cuando hayas entrado en la tierra que Jehová tu Dios te da y digas, pondré un rey sobre mí como todas las naciones, ciertamente pondrás por rey sobre ti al que Jehová tu Dios escogiere, no pondrás extranjero que no sea tu hermano. El primer requisito para ser rey en Israel era ser escogido por Dios. Nadie podía sencillamente aspirar a ser rey y montar una campaña política o militar. Si no era escogido por Dios, de nada le servía, no calificaba. El rey debería ser israelita, no extranjero. No era cuestión de discriminación racial. En Israel, en ese tiempo, la razón tenía que ver con la naturaleza del gobierno, el cual era una teocracia. Era Dios quien en realidad gobernaba. Él era el verdadero rey, y la persona escogida era su representante. Además, Israel era la nación con quien Dios había hecho un pacto. Todos estaban comprometidos a cumplir con lo estipulado por él. Un extranjero no tenía esa responsabilidad, y si no estaba comprometido con Dios, ¿cómo habría de reinar en su nombre? Otro requisito dice que el rey no habría de aumentar caballos para sí, ni hacer volver al pueblo a Egipto con el fin de aumentar caballos, pues Dios había dicho a Israel, no volváis nunca por ese camino. Aumentar caballos significa preparar una fuerza militar. Esto haría que el rey y el pueblo pusieran su confianza en el ejército y no en Dios. Israel debería depender de Dios para todo, incluyendo cualquier acción militar. Dependencia de Dios comenzaba con el rey. Un tercer requisito para el rey dice, no aumentará para sí mujeres para que su corazón no se desvíe y ni plata ni oro acrecentará para sí en abundancia. Estas eran las costumbres de

0: el trono escribirá para sí una copia de esta ley y la tendrá consigo y la leerá todos los días de su vida para que aprenda a temer a Jehová, para guardar todas las palabras de esta ley y en estos estatutos, para que no se eleve su corazón sobre sus hermanos, ni se aparte del mandamiento a diestra ni a siniestra, a fin de que prolongue sus días en su reino, él y sus hijos. De este importante requisito y de su cumplimiento dependía si el rey permanecía en el puesto y si sus hijos le sucedían en el trono. Era requerido que el rey estuviese consciente de la ley de Dios, la obedeciera y la practicara al desarrollar su responsabilidad. Aunque hoy no vivimos bajo una teocracia, según la Biblia, toda persona en cualquier posición que desempeñe debe también calificar según los requisitos que Dios establece para cumplir a cabalidad su función. De los hijos, Dios requiere obediencia; de las esposas, sumisión a sus maridos; y de los maridos, un amor hacia ellas, dispuesto hasta el sacrificio. Los padres, dice Dios, deben criar a sus hijos sin provocarlos a ira, sino que en disciplina y amonestación. Si eres un jefe con autoridad sobre otros, Dios te demanda buena voluntad hacia ellos, sin amenazas, haciendo lo que es justo y recto. La autoridad gubernamental debe ejercerse sin infundir temor, sino como sirviendo a Dios a favor de los gobernados. Todos debemos someternos a la autoridad y aún hacer oraciones a Dios por ella y de los que están en eminencia. Cada quien, en su posición, debe llenar los requisitos y cumplir con su responsabilidad, primeramente a Dios y luego hacia los demás. Toda demanda de la Biblia a hijos, padres, cónyuges, jefes o empleados contiene la expresión en el Señor. Sumisión a Dios es lo primordial, lo que te califica para desarrollar bien cualquier posición que ocupes. En su palabra, la Biblia, Dios expresa los requisitos a los que debes ajustarte para todo en todo el tiempo. El problema radica en la falta de sumisión a la palabra de Dios para cumplir a cabalidad y como Dios quiere cualquier posición que ocupes. Tú debes hoy mismo llenar el requisito divino, calificar para vivir como debes y recibir la aprobación divina. Arrepentido de tu pecaminosa incompetencia, recibe por fe el perdón de Dios en la persona de Jesucristo y Él te dará su espíritu para hacerte apto para cumplir con tu responsabilidad como Él desea que lo hagas. En Cristo puedes ser el padre, madre, hijo, empleado, presidente o ministro que Dios quiere que seas. En Cristo calificas para perdón de pecados y vida eterna. Aparte de Cristo, ante Dios, eres incompetente. Estás descalificado.
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En la Biblia aprendemos que todos somos pecadores, que la paga del pecado es la muerte y que Cristo murió por nuestros pecados allí en la cruz. Dice Romanos 5:12, por tanto, como el pecado entró en el mundo por un hombre y por el pecado la muerte, así la muerte pasó a todos los hombres por cuanto todos pecaron. Si es usted y yo somos pecadores, merecemos la muerte. Pero qué bendición que Cristo tomó nuestro lugar allí en la cruz. Él murió por nuestros pecados, murió para salvarnos, para justificarnos, darnos vida eterna. ¿Tiene preguntas en cuanto a dónde usted va a pasar la eternidad? Aquí en BBN nos gustaría ayudarle. Hable con nosotros de forma confidencial en la página bbnchat.org, bbnchat.org. Vamos a seguir disfrutando de la música. Recuerda, amiguito, amiguita, que en breve estaremos ingresando a la zona infantil. Así que sigue con bebé.

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Cristo dio su vida por amor a la humanidad y hoy, amiguito y amiguita, todo aquel que cree en Él tiene vida eterna. Puede estar seguro que si muere pasará una eternidad en el cielo junto a Dios.

pensando en esta gran verdad espiritual que todo aquel que cree en Cristo tiene vida eterna. Damos inicio a ZI. Soy tu amigo Santiago, muy contento de acompañarte y como siempre te animo a prestar atención porque juntos aprenderemos más de Dios.

0: Schlecht, schlecht.
1: Amén.
2: La respuesta está en la Biblia. Gracias por estar en sintonía de ZI Zona Infantil y este tu espacio La Respuesta está en la Biblia. La pregunta para esta jornada: ¿cuál era el otro nombre de Salomón? ¿Cuál era el otro nombre de Salomón? Busca en tu Biblia la respuesta a la pregunta de hoy. ¿Cuál era el otro nombre de Salomón? Al final de ZI te daré la respuesta porque la respuesta está en la Biblia.

Muchas veces los amigos o también algunos familiares nos enseñan a vengarnos. Esto, amiguito y amiguita, no es lo correcto. La venganza nunca es buena. Es más, la palabra de Dios nos recuerda en Mateo capítulo 7, versículo 12. Así que todas las cosas que queráis que los hombres hagan con vosotros, así también haced vosotros con ellos. Si quieres que la gente te ame, que sea respetuosa, que aprenda a compartir, es así también como tú y yo debemos comportarnos. Y el mayor ejemplo de esto es nuestro Señor Jesucristo.

0: Hola niños, soy el tío Miguel. Les invito a poner mucha atención en los próximos minutos porque aquí comienza tu programa El Rincón de la Naturaleza. Estoy seguro que no se querrán perder la enseñanza del día de hoy.
1: Hola tío Miguel, aquí estoy de nuevo como te prometí. ¿Recuerdas que estabas haciéndome una pregunta sobre el lugar donde yo duermo y te decía, ¿recuerdas?
0: Oh, sí, recuerdo. Eres Goyo, el gorila de la montaña. Bienvenido nuevamente al Rincón de la Naturaleza.
1: Gracias, tío. Bien, te decía que para dormir, dormimos uno junto al otro y acomodamos nuestras camas en círculo de las mamás y los niños en medio.
0: Y ustedes los machos la rodean, ¿verdad?
1: Sí. Te decía que para protegerlas es lo que hacemos.
0: Eso quiere decir que ustedes son unos muchachos muy bien precavidos.
1: Tú puedes decir eso, pero la verdad, el crédito no es mío. Agradece y da gloria al Hijo de Dios. Él es mi sabio creador, el cual programó a mi mente para que yo lo haga de esa manera.
0: Muy bien dicho. Ahora dime, ¿tú te trepas a los árboles?
1: Muchas veces.
0: ¿Y para qué?
1: Para tomarme una siestecita, para jugar o para ver el paisaje. A menudo yo me columpio con mis brazos y me siento en una rama para comer mi lonche.
0: Ah, y hablando de comida, ¿de qué se alimenta el gorila montañés?
1: Somos mayormente vegetarianos.
0: Oh.
1: Nos gustan mucho las parras de galio.
0: ¿Y qué es eso?
1: Esa es una enredadera jugosa y verde bien deliciosa. Esta planta crece por todos lados en nuestra montaña Svarunga.
0: Goyo, los vegetarianos no comen una planta solamente. ¿Qué más te gusta?
1: Nos gusta el apio silvestre, los cardos.
0: ¿Cardos?
1: ¡Claro que sí! Las espinas no nos molestan.
0: ¡No! ¡Qué bien!
1: Nos gustan también las moras.
0: Eso sí me suena muy sabroso.
1: ¿La corteza de árbol?
0: Es toda tuya, Goyo.
1: ¿Helechos?
0: Nunca los he comido.
1: ¿Bambú?
0: Eso suena bien.
1: Las ortigas son ricas.
0: ¿Tú comes ortigas?
1: ¡Pero por supuesto! Ellas son una finura.
0: ¿Y no te pican en la boca?
1: No, nunca me han molestado.
0: Qué impresión, ¿eh?
1: Tío, ¿sabías que nosotros compartimos las ortigas con el búfalo que vive con nosotros allá arriba en la montaña?
0: Oh, no. Platícanos de eso.
1: Claro, es muy sencillo. La manada de búfalos se come las hojas altas de la planta y nosotros nos alimentamos del tallo y la raíz.
0: Entonces sería extraño si quedara alguna ortiga en tu jungla. ¿Por qué no se hacen instintivas?
1: Ah, porque gracias a las condiciones tibias y húmedas, nuestras plantas surgen en todo tiempo de las raíces que no desenterramos.
0: Oh, ahora entiendo. Goyo, los niños quieren saber qué haces para beber.
1: Mira, aquí en las altas y húmedas montañas eso no es problema. Las plantas siempre están cubiertas por un rocío de agua. Y eso es cada mañana, tío Miguel.
0: ¿Solamente en la mañana? Así que el sistema digestivo de Goyo recibe sus líquidos.
1: ¡Sí! Y además las plantas en sí contienen bastante agua.
0: Oh, sí.
1: Razón por la cual vivo muy contento.
0: ¿Y por qué?
1: Está bien, te lo voy a decir. Mira, la razón por la que estoy muy contento es porque a nosotros los gorilas no nos gusta acercarnos al agua.
0: ¿En serio?
1: Así es, tío. De hecho, esa es la razón por la cual nunca nos bañamos en el río.
0: Eso me parece que no está muy bien. Eres un grandote y eres así de cochinito.
1: No es como piensas, tío. Escucha esto. Cuando nosotros tenemos que cruzar un arroyo, siempre buscamos un tronco largo como puente.
0: De esa manera tú puedes cruzar sin mojarte.
1: Exactamente.
0: Eso está muy bien, jovencito. Pero ahora explícanos cómo puedes permanecer limpio sin bañarte.
1: La lluvia de cada día es como mi regadera privada, tío Miguel.
0: Mira, qué interesante. Debía habérmelo imaginado. Goyo, ¿y por qué mucha gente le teme a los gorilas? ¿Deberíamos sentirnos así?
1: No. De hecho, es al contrario.
0: Entonces, tú le tienes miedo a las personas?
1: Así es. El ser humano es el único enemigo de los gorilas. Nosotros no batallamos con los leones ni con los búfalos cornudos. Ellos se espantan cuando todos nosotros nos vamos sobre ellos. Y entonces... comienza la huida.
0: ¿Quién los viera, eh? Entonces sí eres peligroso después de todo.
1: Todo ese alarde es una farsa, tío.
0: ¿En serio?
1: Así es. Pero los grandes felinos, ni tampoco los búfalos lo saben.
0: Entonces... el Goyo no es tan malo como aparenta.
1: No. Nosotros solo aparentamos una exhibición de fuerza. Tú sabes, una farsa.
0: ¿Y por qué?
1: Nos golpeamos el pecho, rechiflamos, gritamos, corremos tras ellos, arrancamos plantas y se las aventamos.
0: Hacen todo un show y eso asusta a cualquier atacante.
1: ¡Seguro que sí!
0: Entonces no eres tan peligroso como muchas personas nos hacen pensar de ti.
1: Eso es correcto, tío Miguel. De hecho, los científicos nos han estudiado y han aprendido que de cada 3.000 horas, el gorila de la montaña pasa menos de 5 minutos de comportamiento agresivo. Y algo de ese comportamiento es tan solo una farsa.
0: ¡Qué bárbaro! Tengo que aceptar que eso es bastante educativo para mí.
1: ¡Así es! Y déjame decirte que el resto de esa acción agresiva es para defender nuestras familias.
0: Entonces tú en realidad eres un manso y apacible grandulón.
1: Solo pregúntaselo a los gorilas chavalones. Ellos te lo dirán.
0: Goyo, en este momento no puedo hacer eso, pero ¿por qué no lo dices tú?
1: Tío, los gorilas somos uno de los animales más juguetones de la jungla africana.
0: ¿En serio? ¿Y qué tipo de juegos te gustan?
1: Nosotros jugamos a las luchitas. Pero eso sí, lo hacemos con mucho cuidado para no lastimar a nadie. Por cierto, ¿cómo me gustaría que ellos lo hicieran igual con nosotros, los gorilas mayores?
0: ¿Por qué dices eso? ¿Acaso los gorilas son rudos?
1: Que sí, no. Esos chavalines todavía no entienden el juego. Ellos me estiran mi pelo, me muerden, me patean y me dan ponches en todo mi hermoso cuerpo.
0: Bueno, ¿y entonces qué haces?
1: Cuando el fuego se pone un poquito tosco, yo solo les dejo sentir suavemente un poquito de mi peso sobre esos pequeñines.
0: ¿Y eso los apacigua un poco?
1: Seguro que sí.
0: ¿Qué otros juegos te gusta?
1: Juegos de resbaladero. Mira, eso comienza cuando el bebé gorila se sienta en el regazo de mamá. Es entonces cuando él comienza a resbalarse por las piernas desde el regazo de ella hasta el suelo.
0: Oh, el regazo de mamá gorila es como un resbaladero para él.
1: Así es. Y luego cuando crecen un poco, ellos se resbalan en bancos de lodo. Y después corremos uno tras del otro y jugamos a los encantados.
0: Ustedes son un grupo divertido y amoroso de gorilas montañeses.
1: Realmente sí, tío Miguel.
0: Bueno, y dado que ustedes viajan juntos en grupos, dinos cómo hacen esos bebés gorilas.
1: Con frecuencia, mamá gorila caminará con 3 pies cargando amorosamente al bebé con él en otro brazo.
0: Oh, qué cuidadosa y atenta es mamá gorila.
1: Y cuando cumplen 5 meses, ellos se pescan del pelo largo que mamá gorila tiene en su espalda y viajan como de caballito.
0: Goyo, el gorila de la montaña, ha sido una muy agradable visita.
1: Oh, ha sido muy especial, tío Miguel. De verdad, gracias por invitarme.
0: Hey, nosotros te agradecemos a ti por haber regresado de nuevo al rincón de la naturaleza.
1: Seguro que sí, tío. Pero mientras tanto, hey, niños, no olviden a su creador. Recuérdelo entre tanto que están jovencitos. Por favor, tomen este consejo de este, su amigo Goyo, el gorila. Adiós.
0: Adiós. Adiós, amigos.

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Dios nos llama la atención muchas veces y en el Proverbio capítulo 4, Él nos anima a escuchar bien lo que dice. Proverbio capítulo 4, versículo 20 dice: Hijo mío, está atento a mis palabras. Amiguito y amiguita, cada día debemos prestar mucha atención a lo que Dios quiere hablar a nuestras vidas.

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2: Sean todos muy bienvenidos. Una vez más estamos aquí para compartir una nueva aventura. Quiero recordarte que tenemos unas láminas para que puedas coleccionarlas, con dibujos para pintar y actividades que te ayudarán a conocer más de la palabra de Dios. También tenemos un curso bíblico donde aprenderás más de nuestro mejor amigo, Jesús. Te cuento también que puedes bajar nuestros programas gratuitamente desde nuestra página web, www.llamadaweb.com, y compartirla con todos tus amigos. Hoy vamos a conocer a Micael. Tiene 12 años, concurre todos los domingos a la escuela dominical. Le encanta ir, disfruta del tiempo de cantos y de cómo su maestra les enseña la palabra de Dios.
3: Hola, ¿cómo están?
4: ¡Bien! Bien, bien, maestra. ¿Y usted?
3: Gracias a Dios, bien.
5: ¿Qué lección vamos a estudiar hoy?
3: Hoy vamos a estudiar una lección muy interesante. Vamos a hablar de Esdras y Nehemías.
5: Yo no los conozco. ¿Quiénes serán?
2: La maestra contaba cada historia logrando que cada niño con su imaginación viajara en el tiempo. La clase terminó y Micael volvió con sus padres a su hogar. Cuando llegaron, Cris, la mamá, e Isaac, el papá, tenían una noticia no muy grata para darle a nuestro amigo. Se sentaron a la mesa, almorzaron juntos y escuchemos.
6: Micael, tenemos que decirte algo.
5: ¿Qué pasa?
6: ¿Recuerdas que hace un año me ascendieron en mi trabajo?
5: Sí, lo recuerdo. Ese día compraste un pote enorme de helado para celebrar.
7: Yo también me acuerdo de eso.
6: Hace unos días mi jefe me propuso un nuevo cargo.
5: ¡Qué bueno! ¿Y vamos a comer otra vez helado?
6: Puede ser, pero el problema es que es una sucursal de la empresa que está en otra ciudad.
5: Ah, ¿y eso qué quiere decir? ¿Que te vas a ir todas las semanas?
7: Hemos hablado, orado y pienso que lo mejor va a ser que nos mudemos.
5: ¿Mudarnos? Pero, ¿y mi colegio? ¿Mis amigos?
6: Eso lo evaluamos. No es que no pensemos en ti, sino todo lo contrario.
7: Pero no sería bueno que estemos separados. Además, es por 2 años. Después podemos volver.
5: ¿2 años? Eso es una eternidad. Yo no me quiero ir.
7: Lo sabemos, mi amor. Pero mudarnos, creemos que es lo mejor para cada uno.
6: Ve el lado positivo. Vas a estar en un nuevo lugar, conocer nuevos amigos.
5: No me gusta ese lado positivo. Prefiero quedarme acá.
6: Lo sé, hijo mío, pero vas a ver que no es tan malo.
5: ¿Y qué ciudad es?
6: Se llama Salto y está a 500 kilómetros.
5: ¿500 kilómetros?
2: Micael, junto con sus padres, quedaron hablando tranquilamente. Más tarde, gracias a Dios, nuestro amigo no lo vio tan malo después de todo. Sin dudas, le costaría acostumbrarse. Otra casa, otra iglesia, otro colegio, nuevos vecinos, compañeros y amigos. Pasaron las semanas y después de las emocionantes despedidas en el colegio y en la iglesia, estaban prontos para emprender el viaje a ese nuevo hogar. Vamos a escuchar ahora a Noemi, la maestra de nuestro amigo, que está hablando con él.
3: Micael, te vamos a extrañar muchísimo.
5: Yo también.
3: Pero vamos a estar en contacto, no te preocupes. Nos vamos a llamar todas las semanas y cuando ya estén instalados en la nueva casa, tu madre me dijo que tengo que ir.
5: Sí, eso sería fantástico. Ese día te pueden acompañar Fede y Luciana.
3: Sí, eso sería muy bueno. Así que no te preocupes, no te vas a librar muy fácilmente de nosotros.
5: No se preocupen, que no me quiero librar de ustedes. Es más, me quiero llevarlos.
3: ¡Ay, qué tierno! Te vamos a extrañar mucho, mucho.
5: Y yo mucho de mucho.
3: Me dijeron tus padres que ya vieron una iglesia.
5: Sí, pero no es como esta. No sé, En realidad, no la conozco.
3: Lo más importante es que en ese lugar tengan una buena enseñanza, que sea realmente de la palabra de Dios.
5: ¿Y cómo yo sé si es buena?
3: Dios nos ha dado una herramienta muy importante. Lo tenemos a Él en nuestro corazón. En todos estos años, tú has aprendido bastante sobre su palabra. Esto te va a ayudar a saber si lo que te enseñan es lo que dice la Biblia. Y cuando tengas dudas, puedes consultar con tus padres, me puedes llamar. También hay varios hermanos aquí que los pueden ayudar. No te preocupes, vamos a estar juntos en este cambio.
5: Pero vamos a estar lejos.
3: Pero hay algo que nos une y es más fuerte que cualquier distancia. Eso es el amor de Dios. Vamos a estar siempre orando por ustedes y ustedes por nosotros.
2: Y así nuestros amigos pasaron la última tarde juntos. Pero como dijo Noemí, a pesar de la distancia, los unía el amor de Dios. Y qué lindo es ver eso en los hijos de Dios. Esperamos que tú también puedas disfrutar de ese sentimiento que solo los que creen en Jesús pueden tener. Pasaron las semanas y Micael, junto con sus padres, estaban instalados en lo que sería su nuevo hogar. La casa era muy hermosa, tenía dos pisos, era muy espaciosa. Desde el balcón se podía ver el río, el verde de los árboles, a lo lejos un pintoresco viejo puente de madera, las flores que tímidamente comenzaban a aparecer. Era una vista realmente espectacular. Y así llegó el primer domingo que asistieron a la nueva iglesia.

0: Porque me parece que eso no está bien.
1: Bueno, depende.
0: ¿Cómo? ¿Qué depende?
1: Claro, uno tiene que ver cada situación. Por ejemplo, ¿por qué te escapaste con tus amigos?
0: En realidad no quería hacerlo, pero ellos no querían tener clase y como me obligaron, me dijeron que si no lo hacía no era de buen compañero.
1: Claro, tienen razón, tienes que ser compañero con ellos.
2: Pero no entiendo nada. Para mí, haberse escapado está mal.
1: Uno tiene que estar bien con sus compañeros. La Biblia dice que tenemos que estar bien con todos. Y si vamos en contra de nuestros amigos o compañeros, los cuales vemos todos los días, no vamos a estar bien con ellos.
2: Pero, ¿y Dios? Estar bien con Dios no cuenta. Se lo diría al maestro. Pero al final, él es el maestro, no yo. Tal vez tiene razón.
3: Gonza, ¿puedo hacer otra pregunta?
1: Sí, dime.
3: Pero si me escapo, mis padres se van a enojar.
0: Pero si no se los dice, no se van a enojar. Entonces también vas a estar bien con ellos.
3: Ah, claro.
1: A ver, un momento. No se pueden andar escapando de la escuela muy seguido. Ustedes tienen que ir, tienen que aprender. Y si sus padres les preguntan, tienen que decirles la verdad.
0: ¿Y si no pregunta?
1: Bueno, en ese caso, podríamos decir que no estarían mintiendo.
0: Y si no miento, entonces no es pecado.
1: Claro, pero de todas maneras no es recomendable hacerlo.
2: Esto me suena tan raro.
4: Este nuevo maestro no le convencía nada de nada a nuestro amigo, y tenía razón en no estar convencido. Gonzalo, el maestro, no estaba enseñando lo que Dios dice en su palabra. Más bien estaba enseñando lo que él pensaba. Y muchas veces, lo que nos parece no está de acuerdo con lo que dice Dios. Es más, el mismo Señor Jesús dijo, porque del corazón provienen malos pensamientos, homicidios, robos, falsos testimonios y calumnias. Es decir, nada bueno. Por eso nuestra guía no debe ser nuestro pensamiento, sino la palabra de Dios. Cuando llegaron a su casa, Micael dijo a sus padres:
2: Mamá, papá, ¿cómo estuvo la clase de ustedes?
5: Más o menos. El que enseñaba hablaba mucho, pero muy poco de la palabra de Dios.
6: ¿Y algunas ideas? No sé, un poco raras.
5: Creo que tendremos que buscar otra iglesia.
6: Pero no vamos a juzgar solo por la primera impresión. Podemos ir a algunas reuniones y después ver.
5: Hola, ¿sí? Hola. ¿Cómo estás? Me alegro. Gracias a Dios, bien. Acabamos de llegar de la reunión. Más o menos, pero después te contamos. Sí, dime. Ajá. Ah, Cris y Micael van a quedar muy, pero muy contentos. Gracias. Nosotros también estamos orando por ustedes. Te esperamos. Bendiciones. Hasta pronto.
2: ¿Quién era?
5: Era Noemí.
2: ¿Y qué dice? ¿Viene? ¿Cuándo?
5: Tranquilo, tranquilo. Dice que viene mañana.
2: ¿En serio?
6: ¡Qué lindo! Antes de ayer la llamé y le dije que si podía venir, que sacara los pasajes para mañana.
2: ¿Y por qué no me dijiste nada?
6: Y porque no sabía si iba a poder sacar la licencia de su trabajo y además no quería ilusionarte.
5: Y no viene sola.
2: ¿Viene con Fede y Luciana?
5: Exactamente.
2: ¡Buenísimo!
4: Micael estaba más ansioso que nunca. Quería que las horas volaran hasta el día siguiente. Nuestro amigo no pudo dormir en toda esa noche. Se levantó muy temprano para esperar a su maestra y a sus mejores amigos.
2: ¡Hola!
7: ¡Hola!
2: ¡Hola!
7: ¿Cómo estás?
2: Bien, me alegro de verlos.
8: Nosotros también.
2: Fueron como 6 horas.
7: Hola, bienvenidos.
5: Pasen, pasen, siéntense cómodos. Dejen los bolsos por aquí. Después los acomodamos. ¿Y cómo estuvo el viaje?
7: Muy bien, gracias.
8: Un poco largo, pero valió la pena.
6: Les traigo un refresco y después se acomodan.
2: Vengan por aquí, les voy a mostrar mi casa.
4: Todos estaban muy contentos, se notaba en sus rostros. Recorrieron la ciudad y después fueron a un hermoso parque.
2: Michelle, a la iglesia que van ahora, ¿cómo es?
8: Por un lado bien y por otro lado mal.
2: No entiendo.

0: entiendo. Bien, porque las personas nos tratan bien, son muy atentas, pero lo que nos enseñan, no sé, no es lo mismo que nuestra iglesia.
1: Pero lo que enseñan, ¿y lo que dice la Biblia?
2: ¡Ay, los andaba buscando!
0: Justo, esto era lo que les quería comentar a ustedes también.
2: Muy bien, dime.
0: El otro día, estaba en la clase, en la escuela dominical, entonces alguien preguntó.
3: Micael le contó con lujo de detalle todo lo sucedido. Después, Noemí dijo.
4: Justamente estuve leyendo en estos días las cartas del apóstol Pedro. ¿Recuerdan que Pedro escribió dos cartas? Estas se dirigían a los creyentes que estaban en Asia Menor. La primera carta es de esperanza y ánimo. Los creyentes estaban sufriendo porque los gobernantes los maltrataban. Y Pedro les alienta a seguir adelante. Y la segunda carta es diferente.
5: ¿Era una carta normal? Es decir, como si nosotros escribiéramos una carta a un amigo.
4: Sí, era una carta normal. La gran diferencia es que Dios inspiró a Pedro para escribirla. Es decir, Dios le guió para que escribieran el mensaje que él quería dejar. Pero sí, era una carta escrita a pluma y tinta.
1: ¿Y por qué esta carta era diferente?
4: Porque era de advertencia.
0: ¿Alguien estaba en peligro?
4: Sí, estaban en un gran peligro.
5: ¿Los querían matar?
4: Eso es seguro. Como dije, el gobierno de ese entonces los perseguía por el solo hecho de creer en Cristo. Pero Pedro habla de otro gran peligro.
1: ¿Peor que ese?
4: Creo que sí. Era una advertencia contra los malos o falsos maestros.
5: ¿En ese tiempo ya había falsos maestros?
4: Sí, siempre los hubo. Estos maestros enseñan cosas que al parecer son cosas que dice la Biblia. Pero si estudiamos un poquito, nos damos cuenta que en realidad enseñan algo contrario a lo que la palabra de Dios dice. Hasta tal punto puede llegar que multitudes son convencidos por estos maestros. ¿Qué les parece si vamos hasta donde están Cris e Isaac y continuamos el tema?
0: Me parece bien.
6: Le decía Isaac que los veía caminando muy concentrados, charlando.
1: Sí, es que estábamos charlando de los falsos maestros.
7: Ya sé por dónde viene el tema.
0: Es que le pregunté a la maestra algunas dudas.
7: Está perfecto.
4: Cris, ¿me prestas tu Biblia?
6: Por supuesto, aquí la tienes.
4: En 2 de Pedro, en el capítulo 2, dice: en el pueblo judío hubo falsos profetas y también entre ustedes habrá falsos maestros que encubiertamente introducirán herejías destructivas, es decir, ideas contrarias a la Biblia. Continúa diciendo, al extremo de negar al mismo Señor que los rescató. Muchos lo seguirán en sus prácticas vergonzosas y por causa de ello se difamará o no se respetará el camino de la verdad.
1: Maestra, ¿y qué podemos hacer?
4: Evitar a los falsos maestros no está en nuestras manos. Lo que sí podemos hacer es verificar que lo que nos enseñan sea lo que dice la palabra de Dios. Y por eso debemos estudiar, leer, conocer nuestra Biblia. Es lo único que nos va a sostener, como dice Pedro, en el camino de la verdad. Por ejemplo, la Biblia dice en Colosenses: hijos, obedezcan a sus padres en todo, porque esto agrada al Señor. Pero alguien les dice: bueno, la Biblia dice eso, pero a veces podemos ser desobedientes, no pasa nada. ¿Qué decimos a esta contestación?
5: Que Dios dice que tenemos que ser obedientes en todo, es decir, siempre, no solo a veces.
4: Una cosa es que yo sea desobediente, pero no hay ninguna excusa o tenemos el consentimiento de Dios para hacerlo. Él nunca nos da el permiso para desobedecer, porque eso es pecado. Todo lo contrario, si alguien nos da este consejo, podemos o debemos decirle que la Biblia en realidad enseña otra cosa.
1: Pero si es nuestro maestro de la escuela dominical.
4: No importa, nosotros obedecemos a Dios y eso está sobre todas las cosas. Pedro enseña que hay personas que quieren enseñar otra cosa diferente a lo que enseña la palabra de Dios. En realidad, estos maestros no les interesa a Dios. Les interesa vivir la vida como ellos quieren, con sus propias ideas, no con las de Dios.
0: En la iglesia que estamos yendo, ¿serán falsos maestros?
4: En realidad no sé. Tal vez ese maestro no tiene el conocimiento o el estudio necesario para enseñar y cae en el error de enseñar lo que él piensa y no lo que Dios piensa. Si es este el caso, es fácil de solucionarlo. Los responsables o líderes deberían buscar tener una charla amena, mostrándole la necesidad de pasar más tiempo y dedicación en la palabra, para poder dar una buena enseñanza.
1: ¿Y cuál sería el caso difícil?
4: El falso maestro, en realidad, no le interesa aprender más o saber qué es lo que quiere Dios. Lo que quiere es manipular o controlar a las personas con sus falsas enseñanzas y lograr así que muchos lo sigan y lo hagan sentirse importante. Para estas personas, Dios es el que las juzgará y les dará su merecido. Y nosotros, para evitar caer en sus falsas enseñanzas, debemos siempre meditar, estudiar la palabra, y Él con su Espíritu nos guiará a la verdad.

Y así pasaron toda la tarde hablando de diferentes temas y disfrutando el corto tiempo que pasarían juntos. Y a nosotros se nos ha acabado el tiempo también. 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

La respuesta está en la Biblia. Gracias por acompañarnos en este tu espacio, La respuesta está en la Biblia. Espero que ya tengas la respuesta a la pregunta de hoy. ¿Cuál era el otro nombre de Salomón? El otro nombre de Salomón era Jedidías. Y la respuesta la encontramos en 2 Samuel, capítulo 12, versículo 25. ¿Cuál era el otro nombre de Salomón? El otro nombre era Jedidías. Y recuerda, amiguito, que para cada pregunta, la respuesta está en la Biblia.

0: Como creyentes debemos agradecer a Dios en cualquier circunstancia. Esto es lo que Dios espera de sus hijos. Amiguito y amiguita, debemos recordar dar gracias a Dios en todo. Con estas palabras llegamos al término de ZI. Soy tu amigo Santiago, feliz de haberte acompañado y como siempre te animo a leer la Biblia, a orar, portarte muy bien y practicar un deporte. Chau, chau. 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
2: BBN no se solidariza con los detalles emitidos en este espacio, solo nos circunscribimos a utilizar los servicios proporcionados por la agencia de noticias EFE. Las reservas de petróleo estratégico de Estados Unidos alcanzaron su punto más bajo en 40 años al situarse en 340,3 millones de barriles debido a los estragos generados en la oferta global por la guerra contra Irán, según datos publicados este lunes por el Departamento de Energía. Más información. Nicaragua exportó 49.732 ejemplares de especies exóticas en los primeros 5 meses de este año, entre ellas ranas verdes de ojos rojos, gallego verde, boa común, pichete y caracol rosado, y obtuvo unos 6,2 millones de dólares, según informó este lunes el Ministerio del Ambiente y los Recursos Naturales, conocidos por sus siglas como MARENA. Continuamos con más noticias. El empleo en Lima, la capital de Perú, que concentra a un tercio de la población nacional, aumentó 6,7% en el trimestre de marzo a mayo de 2026, al sumar a 5,8 millones de personas, en tanto que el desempleo se mantiene en torno al 5%, según informó este lunes el Instituto Nacional de Estadística e Informática. Y por último, operaciones y entrenamientos fluviales combinados entre Ecuador y Estados Unidos refuerzan la capacidad de respuesta de las Fuerzas Armadas ecuatorianas frente a las amenazas que afectan la seguridad en la frontera norte, específicamente en la provincia de Esmeraldas, fronteriza con Colombia, informó este lunes el Ministerio de Defensa. Informó para BBN Carlos Rodríguez.
3: Las buenas noticias para esta semana las encontramos en Isaías 40:31. Pero los que esperan a Jehová tendrán nuevas fuerzas, levantarán alas como las águilas, correrán y no se cansarán, caminarán y no se fatigarán. Isaías 40:31. Pero los que esperan a Jehová tendrán nuevas fuerzas, levantarán alas como las águilas, correrán y no se cansarán, caminarán y no se fatigarán. Isaías 40:31, buenas noticias para esta semana.
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6: Seguimos en nuestro estudio en 1 Juan. Hemos visto que Juan fue utilizado por Dios para darnos a nosotros el Evangelio de San Juan, las epístolas de Juan y el Apocalipsis. Pues en su Evangelio vemos la grandeza de Dios, esa grandeza para hacernos creer, para convencernos de la verdad. Y después las epístolas de Juan, y allí vemos la gracia de Dios. Y esa gracia de Dios es para confirmar la verdad y para hacernos crecer en la fe. Y por último, el Apocalipsis, y allí vemos la gloria y el gobierno de Dios para darnos consolación ante los eventos proféticos y la pronta venida de Jesucristo nuestro Señor. Hemos visto que aquí, en esta primera carta de Juan, el apóstol Juan va a enfrentar a un grupo herético, los gnósticos. Los gnósticos iban enfrentando la verdad diciendo que el conocimiento era lo superior. Ellos negaron las Escrituras como algo que venía directamente de Dios. Ellos también atacaban el concepto bíblico del pecado y, más que todo, el mismo Hijo de Dios. Negaron que Jesús de Nazaret era el Hijo de Dios. No creían en lo sobrenatural. Por tanto, negaron la resurrección de Cristo. Comenzando en esta primera carta, ya hemos visto en el capítulo 1 que Él nos va a hablar de la comunión. Nos va a decir que la persona de la comunión es Jesucristo mismo. Después nos va a decir que el placer de la comunión es ese gozo de Dios. Ese gozo inefable inunda mi alma al recordar que Cristo me amó. Así es. Y el problema con esa comunión, el problema es precisamente las tinieblas del pecado y, por último, el pecado y la comunión. Y aquí nos va a decir, si confesamos nuestros pecados, Él, es decir, Cristo mismo, Él es fiel y justo para perdonar nuestros pecados y limpiarnos de toda maldad. ¡Qué hermosa verdad! La verdad de la comunión. Y hoy, comenzando en el capítulo 2, vemos la gran verdad de que Jesucristo es nuestro abogado y es también la propiciación por nuestros pecados. Dice el versículo 1, hijitos míos. Está hablando aquí de los pequeños nacidos de Dios, la tecnía de Dios, los nacidos de Dios. Estas cosas os escribo para que no pequéis. Tú sabes que la verdad de Dios nos es dada a nosotros para impedir la abundancia del pecado en nuestras vidas. Antes de conocer a Cristo, éramos esclavos del pecado. No había otra opción. Pero después de llegar a conocer a Cristo, el Espíritu Santo de Dios viene a morar dentro de nosotros y nos da el poder para no pecar. Hijitos míos, estas cosas os escribo para que no pequéis. Y si alguno hubiere pecado, abogado tenemos para con el Padre a Jesucristo el justo. Abogado. Qué tremendo es el concepto de Jesucristo como nuestro abogado. Esa es la obra de Jesucristo que se va realizando en la misma presencia del Padre. Cuando pecamos, Él se para y dice: Padre mío, yo he pagado por ese pecado. Padre, yo estoy al lado de ellos. Él nos representa ante el Padre como nuestro abogado. Pero no solo es nuestro abogado, Jesucristo el justo, pero también es la propiciación por nuestros pecados. La palabra propiciación es aquella palabra que vemos en el Antiguo Testamento. El propiciatorio es el lugar donde Dios y el hombre se encontraron, y mediante el sacrificio y la sangre del sacrificio, Dios el Padre quedó satisfecho. Mi querido oyente, por el sacrificio de Jesucristo, Dios el Padre quedó satisfecho, pues Él dijo: yo soy un Dios santo y por ende tengo que juzgar el pecado, pero el sacrificio de mi Hijo me satisface. Él es mi propiciación, es tu propiciación, y no solamente por nuestros pecados, sino también por los de todo el mundo.
5: Así concluimos otro programa más del Lado de la Victoria. Es nuestra oración que la audición de hoy te haya sido de bendición y aliento para vivir una vida de victoria. 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

El pecado nos aleja de la Biblia y la Biblia nos aleja del pecado. Para vencer el pecado, vencer las tentaciones, debemos dar prioridad a nuestro tiempo en la Biblia cada día. Debemos también memorizarla. El salmista dice en el Salmo 119, versículo 11, en mi corazón he guardado tus dichos para no pecar contra ti. Gracias por estar con BBN. Vamos a seguir compartiendo con usted el mensaje de la palabra de Dios. En breve estaremos en el corto espacio, toma un minuto y más adelante en el programa Correr para Ganar. Sigue en sintonía.

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1: Tome un minuto y juntos aprendamos otra gran verdad espiritual. ¿Ha visto derrumbarse algún muro, alguna casa, algún árbol, alguna vida? Aunque no podamos ver lo que ocurre ni oír las advertencias, la erosión puede llevarse a cabo en nuestras propias narices. Y el día menos pensado se caerá la casa, el árbol gigante, etc. Solo porque sea lenta y silenciosa, no significa que no sea devastadora. Lo que pasó con el muro frente a la oficina de BBN en Cochabamba puede pasar con su carácter y con el mío. Un día se veía imponente y prolijo, fuerte. Al otro día, solo se veía escombros y desprotección e inseguridad. Esto me llevó a evaluar una gran verdad espiritual conectada a nuestras vidas. Dios dijo a través del apóstol Pablo, el que piensa estar firme, mire que no caiga. Hace varios años me aferré a una promesa que desafía mi corazón constantemente y quiero que la haga suya también. Salmo 112, versículo 1 dice, bienaventurado el hombre que teme a Jehová y en sus mandamientos se deleita en gran manera. El versículo 6 dice, por lo cual no resbalará jamás, en memoria eterna será el justo. Soy Hugo Salinas y le animo a evaluar su vida, sus cimientos, con una palabra de los Salmos. Selah, medite en esto.
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4: El rey David dijo que no le ofrecería al Señor lo que no le había costado nada. Muchos de nosotros optamos por una forma de adoración mucho más barata. Correr la carrera de la vida incluye aprender a adorar a Dios de manera aceptable, y eso incluye nuestro tiempo, talento y tesoro. Hoy aprenderemos por qué el hecho de ofrendarle a Dios es una parte intrínseca de adorar a Dios. Desde la Iglesia Moody en Chicago, esto es Correr para Ganar con el Dr. Erwin Lutzer, cuya enseñanza clara nos ayudará a cruzar la línea de llegada. 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Hoy le echaremos un vistazo final a la disciplina de la adoración y cómo eso afecta nuestra ofrenda.
5: En Hebreos capítulo 9, versículo 9, dice que se presentaban ofrendas y sacrificios. En la Iglesia Moody, cuando llega el momento de recibir la ofrenda, siempre digo, continuamos con nuestra adoración. Y probablemente pienses que es solo una transición que utilizo para intentar conectar los dos. No lo sé. En los tiempos del Antiguo Testamento era impensable que alguien entrara en la presencia de Dios y no trajera una ofrenda para Dios. Y sospecho, y creo que nuestros registros podrían indicar que hay cientos de personas que asisten a la Iglesia Moody semana tras semana que nunca traen una ofrenda para Dios. Tú sabes, cuando mi esposa y yo estamos invitados a cenar en algún lugar, ella siempre quiere llevar un regalo, aunque sea una caja de chocolates. Tú llevas algo. Y entonces estamos viniendo a Dios y le estamos dando su alabanza. Pero eso, para algunas personas, podría no ser demasiado costoso. Para algunos podría serlo, tal como lo veremos en un momento. Pero no entendemos que no es solo una transición. La adoración es como decir que hemos alabado a Dios, que le traemos un regalo a Dios, que traemos algo para el Todopoderoso. Nunca pienses que le estás ofrendando dinero a tu iglesia, porque si los responsables de la iglesia hacen algo que no te gusta, tú puedes decir, bueno, mira lo que hicieron con el dinero. Dáselo a Dios, llévaselo a Dios con un corazón alegre. Por supuesto, las iglesias necesitan ayuda económica, pero Pablo dijo en Filipenses, me enviaste dinero, y aunque no lo necesitaba, te hizo bien porque era un aroma y un sacrificio con el que Dios estaba muy complacido. ¿No es eso de lo que se trata la vida, saber lo que agrada a Dios y hacerlo? Entonces, lo que hagas, ya sea poco o mucho, ya sea que puedas disponer de poco o mucho, no es el asunto más grande. El asunto más grande es que le traes una ofrenda a Dios. Y luego la Biblia en el versículo 17 continúa diciendo que debemos obedecer a los líderes. Tú te puedes preguntar, bueno, ¿cómo hacemos eso como iglesia? Quizás en la iglesia no están presentes todos los líderes al mismo tiempo. Necesito explicártelo de esta manera. Dentro de la providencia de Dios, su providencia inmerecida para mí, yo soy el principal orador y predicador de liderazgo en la Iglesia Moody. Eso no significa que los otros no lo hagan. Gracias a Dios que lo hacen y hacen un trabajo increíble. Pero simplemente se trata de que yo soy el principal. Así que, si quieres obedecer a los líderes, y someterte a su autoridad, es bueno que estés escuchando el mensaje. Una pregunta que te puedes estar haciendo es, ¿qué es la exhortación? ¿Cuál es el mensaje que se está dando hoy? ¿Qué visión se está reflejando en mi relación con Dios? Esta es una serie que trata mensajes sobre las disciplinas del alma. Así que te preguntas, ¿cómo aplico el mensaje sobre la meditación, el mensaje sobre la oración, el mensaje sobre la adoración y el próximo mensaje que viene sobre el silencio? ¿Cómo aplico eso? Porque lo que estamos escuchando es una enseñanza y en la presencia de Dios tú esperas ser reprendido, desafiado, condenado, animado, perdonado y revelado. Tú estás esperando que todo eso suceda. Igualmente te puedes preguntar, bueno, entonces, ¿a qué se debe la secuencia que normalmente se coloca en un boletín? ¿Es simplemente una tradición? No, si le echas una mirada al boletín que te dan, ¿qué encuentras? En primer lugar, comienza con una invocación. En él dice, Dios, sabemos que estás en todas partes, en todo momento y en todos los lugares, pero ahora que tu pueblo está reunido, ¿nos darías lo que los teólogos más antiguos llamaban la presencia manifiesta de Dios? Queremos que los visitantes que vienen digan al salir, ¿sabes? Con seguridad Dios mora en ese lugar con esa gente. Por eso comenzamos con una invocación. Luego se entonan los himnos de alabanza, se leen las escrituras, se recibe la ofrenda, se predica un mensaje y toda la adoración debe incluir esos elementos. Somos nosotros en la presencia de Dios con esa clase de variedad e intención. ¿Y qué gran oportunidad nos brinda? Imagina lo que es estar en la presencia de Dios después de haber estado en el altar y la fuente, y vienes allí diciendo, Dios está aquí y yo estaré aquí para alabar a Dios. Ya sabes, el problema no es si somos tan tradicionales o tan contemporáneos. Mencioné anteriormente que creo que en nuestra iglesia hemos logrado un equilibrio maravilloso, pero el problema real es una cuestión de corazón. El verdadero problema es si Dios está complacido o no, y eso en realidad probablemente casi siempre se determina antes de que lleguemos allí y no cuando lleguemos allí. Bueno, tenemos dos lecciones finales. La primera lección es la adoración. Ella siempre es costosa. Algunos probablemente escucharon eso y se dijeron a sí mismos, bueno, ¿por qué el sacrificio de alabanza? No cuesta mucho alabar a Dios. Oye, nosotros cantamos canciones de alabanza y hablar es algo barato. Algunas personas saben lo que es el sacrificio de la alabanza porque alabaron a Dios en medio de la tragedia, en medio de la angustia, en medio de la dificultad, en medio de un mal matrimonio, en medio de la muerte de un hijo. Ese es un sacrificio de alabanza con el que Dios se complace. Siempre es un sacrificio costoso. ¿Te acuerdas de Abraham? ¡Qué historia tan asombrosa! Se le pidió que sacrificara a Isaac. E inmediatamente la mañana después de que el Señor le dijo eso, salió y se fue. Y luego, cuando llegó a la montaña, les dijo a los jóvenes que estaban con él, «Quedaos aquí con el asno». Ellos tenían un asno que traía un poco de leña. Yo y el muchacho, mi hijo, iremos hasta allá. Préstale atención a esto. Adoraremos y volveremos a vosotros. ¿Le costó algo a Abraham? Él estaba dispuesto a sacrificar a su hijo, creyendo que Dios lo resucitaría de entre los muertos. Quiero decir, esto sí habla de un

0: ¿Le costó algo? Será mejor que creas que le costó algo y nos cuesta algo porque vamos a adorar y nos rendimos y nos entregamos a Dios y le decimos, ya no tengo mis propios planes. De ahora en adelante, mis planes son tus planes. Y llegamos a ser honestos con nuestra confesión del pecado y con el manejo de lo que contamina la conciencia. Y entonces llegamos a la presencia de Dios. Y en ese momento disfrutaremos del sacrificio de alabanza y el sacrificio de ofrenda, porque damos con sacrificio. Damos hasta que nos cueste algo. No somos aprovechadores para no dar nada y esperar algo en retorno. Y allí comenzamos a entender por qué toda adoración tiene un costo. Si es barata, ella probablemente no tiene mucho significado para Dios. Ahora tenemos la segunda lección. Tú realmente no puedes adorar dentro de la iglesia si no adoras fuera de la iglesia. Tú sabes que si tu vida no es una vida de adoración, los lunes, martes, miércoles y jueves, es muy difícil para ti de repente presentarte y decir, «Oh, ahora es el momento de adorar». Voy a decirlo claramente. Creo que es muy difícil que nosotros derramemos agua sobre el bendito Espíritu Santo durante toda la semana y luego esperemos encenderlo el domingo, porque la adoración de cierta forma es la culminación de quienes somos. Amamos a Dios, le servimos a Dios, estamos en la palabra, estamos orando, estamos cediendo, estamos siendo limpiados. Y luego nos reunimos y siempre que sea posible nos reunimos a tiempo. ¿Por qué? Porque Dios está allí, y el pueblo de Dios está allí, y esperamos que Dios se manifieste con convicción, gozo, adoración, reprensión y esperanza, todo junto. Esa es la adoración. Si recuerdas al obispo Peake, aquel liberal cuyo hijo se suicidó, él creía que su hijo quería hablar con él después del suicidio porque el reloj, en la pared, se paraba exactamente a la misma hora en que su hijo se suicidó. El reloj se paraba a esa hora, así que fue a visitar a una bruja y no sabía que en realidad estaba hablando con un demonio que estaba inspirando a la bruja, y pensó que estaba hablando con su hijo, y publicó un libro acerca de eso que leí hace años. Y una de las preguntas que le hizo a su hijo fue, ¿se habla mucho acerca de Jesús en el otro lado? El hijo respondió, no, no, papá, no se habla mucho acerca de Jesús aquí en este lado. Puedo sugerirte humildemente que si mueres y vas a un lugar donde no se habla mucho acerca de Jesús, ¿realmente estás en un gran problema? Y al final del día, la adoración y toda la alabanza que se ofrece a Dios es realmente una preparación para el cielo, porque en el cielo habrá alabanza sin fin. Desde el principio hasta el fin cantaremos «Gloria al Cordero». Y las canciones que hemos estado cantando aquí en la tierra serán avivadas y tal vez se les incorporen algunas palabras nuevas e inclusive quizás algunas melodías nuevas. Y todos vamos a poder cantar como el mejor solista que hayamos escuchado alguna vez, y probablemente mejor. Y toda la alabanza va a estar dirigida a Dios. Y aquí en la tierra nos estamos entrenando para el cielo. Y es por esa razón que adoramos. Algunos que están oyendo quizás realmente nunca han adorado porque nunca han confiado en Cristo como Salvador. Ese es el punto de partida. Te animo a que lo recibas como tuyo, como el portador de tus pecados porque Él murió en la cruz por los pecadores. Y al conectarte con Dios, Él hará nacer en ti el deseo de adorar al Rey, adorar al Todopoderoso y llegar a ser un adorador por el resto de tu vida, tanto en la iglesia como fuera de la iglesia, que es donde todo comienza. ¿Me acompañas mientras oramos? Padre nuestro, hoy te pedimos que en gracia nos permitas entrar en ese lugar domingo a domingo, habiéndonos detenido en el altar, habiendo pasado tiempo en la fuente, para que nuestro enfoque y nuestro corazón pueda estar completamente dirigido por ti. Oh, Padre, sabemos que estás allí, pero por medio de tu bendito Espíritu manifiesta tu presencia. Que la iglesia sea un lugar de amor, un lugar de comprensión, un lugar de comunión, donde nazcan nuevas almas en tu reino. En el nombre de Jesús oramos. Amén.
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1: Le damos una cordial bienvenida a nuestro programa, Esperanza para el Corazón. Es nuestro sincero deseo que durante los próximos minutos juntos, usted pueda ser animado y equipado con las verdades de Dios para los problemas de hoy. Ahora con nosotros, nuestro expositor José Velázquez.
2: Hola, gracias por estar allí. Acá estamos considerando nuestra clave bíblica sobre las aflicciones, las pruebas, las situaciones que nos toca enfrentar como hijos de Dios. No sé si usted en este momento se encuentra en medio de esta situación, pero es importante recordar verdades que veíamos en cuanto a las pruebas en el programa anterior, y tiene que ver que mientras estemos sobre esta tierra, todos vamos a experimentar distintos tipos de aflicciones. Y esas aflicciones no están fuera del control de Dios, tienen un propósito divino. Y al mismo tiempo debemos saber que son temporales. Si es necesario, en algún momento de nuestra vida, comienza y termina, porque Dios está en el control de las cosas que nos pasan. Dios fortalece nuestra vida en medio de esos momentos difíciles, porque Él conoce también que tenemos áreas débiles, y a veces estas aflicciones o pruebas nos ayudan a pulir nuestro carácter, a crecer. El apóstol Pablo tenía un aguijón y dice que le había pedido al Señor varias veces que le quite, y el Señor le va a decir: «Bástate mi gracia, porque mi poder se perfecciona en la debilidad». Entonces él en el capítulo 12 de 2 Corintios, versículo 10, va a decir: «Por lo cual, por amor a Cristo, me gozo en las debilidades, en afrentas, en necesidades, en persecuciones, en angustias, porque cuando soy débil, entonces soy fuerte». Ahora, recuerde, las pruebas vienen junto con la gracia de Dios para soportarlas. No está solo, no está viviendo a la deriva. Dios es soberano y está en control de cada cosa. Ahora, ¿qué proceso se produce durante las pruebas o durante las aflicciones? Las pequeñas semillas de manzana que crecen hasta convertirse en grandes árboles pasan por un proceso de cambio que se caracteriza por una transformación natural y gradual que conduce hacia un resultado final. Esto es exactamente lo que Dios tiene en mente cuando permite que las pruebas lleguen a nuestras vidas. Si, al igual que la semilla, usted está dispuesto a morir al yo, Dios va a iniciar un proceso en usted que puede resultar en gran crecimiento espiritual. Juan 12:24, hablando el Señor, dice: de cierto os digo, que si el grano de trigo no cae en la tierra y muere, queda solo, pero si muere, lleva mucho fruto». Hay un proceso en medio de las aflicciones. Vamos a ver cómo en el libro de los Salmos encontramos algunas verdades hermosas sobre ese proceso. Por ejemplo, nos va a hablar el Salmo 42, cómo las pruebas dirigen nuestra mirada hacia Dios. Tenemos una tendencia de mirarnos a nosotros mismos o mirar nuestros propios logros. Ahora, el salmista allí va a decir cómo el ciervo brama por las corrientes de las aguas, así clama por ti, oh Dios, el alma mía. Mi alma tiene sed de Dios, del Dios vivo. Y entonces va a expresar y dice: fueron mis lágrimas mi pan de día y de noche, mientras me dicen todos los días: ¿dónde está tu Dios? Me acuerdo de estas cosas y derramo mi alma dentro de mí, de cómo yo fui con la multitud y la conduje hasta la casa de Dios. Y luego va a expresar el salmista: ¿por qué te abates, oh alma mía? ¿Te turbas dentro de mí? Espera en Dios, porque aún he de alabarle, salvación mía y Dios mío. Oh, las pruebas nos hacen entender que no podemos sobrellevarlas con nuestras propias fuerzas. Deben llevarnos a dirigir nuestra mirada al Dios Todopoderoso, y en ese proceso Él calma nuestro dolor, dirige nuestros pensamientos. Al mismo tiempo, las pruebas nos hacen entender que el corazón de Dios y el oído de Dios está cerca nuestro. Allí dice el salmista: el deseo de los humildes oíste, Oh Jehová, tú dispones su corazón y haces atento tu oído. Entonces, en medio de esto, encontramos ahí en los Salmos cómo las pruebas dirigen nuestra mirada hacia Dios, hacen entender que el corazón de Dios y el oído de Dios está cerca nuestro, pero también nos hace entender que las pruebas nos motivan a clamar al Señor. El salmista en el Salmo 142, 1 al 3 dice, «Con mi voz clamaré a Jehová, con mi voz pediré a Jehová misericordia, delante de él expondré mi queja, delante de él manifestaré mi angustia. Cuando mi espíritu se angustiaba dentro de mí, tú conociste mi senda. En el camino en que andaba me escondieron lazo». Las pruebas nos hacen clamar a Dios y entender que no hay roca más firme que su misma presencia y su misma persona. Pero también las pruebas nos hacen autoexaminarnos. El salmista dice en el Salmo 139, «Examíname, oh Dios, conoce mi corazón, pruébame y conoce mis pensamientos, y ve si hay en mí camino de perversidad y guíame en el camino eterno». Pero además, en este proceso en el cual las aflicciones llegan a nuestra vida, encontramos acá en los Salmos lo que expresa el Salmo 119:71. «Bueno me es haber sido humillado para que aprenda tus estatutos». Es decir, que las pruebas, las aflicciones, nos llevan a consultar la palabra de Dios, a darnos cuenta que allí está la fuente, la base, donde podemos consultar a Dios en medio de las cosas que no entendemos. Pero también las pruebas producen alejamiento del pecado y un corazón humilde delante de Dios. «Humillaos, pues, bajo la poderosa mano de Dios, para que los exalte cuando fuere tiempo», dice allí en 1 Pedro 5, 6. Y el salmista en el Salmo 126, 5 dice, «Los que sembraron con lágrimas, con regocijo segarán». ¡Oh, qué maravilloso es ver cómo, en medio de las aflicciones, los salmos nos llevan a contemplar ese proceso donde Dios siempre está presente, aunque no lo veamos, y nos insta a clamar, a mirar, a examinar, a consultarle a Él. Bien, ahora pensemos un poco en cuanto a los síntomas. Hay actitudes que obstaculizan la gracia de Dios. Mire, la sola presencia del dolor no es garantía de que usted va a crecer y madurar. La prueba en sí no produce crecimiento. Es la actitud que usted tenga en el corazón, la respuesta a ella, son las que determinan lo que Dios puede hacer en su vida. ¿Resiste usted la gracia de Dios al quejarse, murmurar, amargarse? ¿O responde usted con un corazón humilde, la clase de tierra fértil que propicia el crecimiento espiritual? El escritor a los Hebreos va a decir allí en el capítulo 12, «Mirad bien, no sea que alguno deje de alcanzar la gracia de Dios, que brotando alguna raíz de amargura os estorbe y por ella muchos sean contaminados». Entonces, ¿cómo vamos a enfrentar este tiempo? Porque no es lo que nos pasa, el dolor que sintamos, la situación que vivamos, la que nos va a llevar a madurar, sino la actitud con la cual enfrentemos lo que nos pasa. Un corazón amargado va a decir, ¿cómo es posible que un Dios de amor permita tanto sufrimiento? Pero un corazón humilde va a decir, Señor, los caminos tuyos son siempre correctos. Sé que nunca te equivocas, aunque no entienda cómo obras. Recuerde, Deuteronomio 32:4 dice que Él es la roca, cuya obra es perfecta porque todos sus caminos son rectitud. Dios de verdad y sin ninguna iniquidad en Él. Es justo y recto. Un corazón amargado va a decir, si Dios es todopoderoso, entonces ¿por qué permite que yo sufra tanto? Acá nos vamos a detener. ¿Cuántas enseñanzas para nuestra vida, para chequear nuestros pensamientos y nuestras actitudes? Dios les sostenga y aclare la visión en medio de la aflicción. Nos vemos.
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3: Consideremos la palabra generación. No ha sido sencillo para los estudiantes de la Biblia comprender y explicar esta palabra. En primer lugar, es la descendencia de un individuo o el registro de líneas sucesivas de descendientes, desde el abuelo al padre y al hijo, etc. Usted puede encontrarlo tanto en el Nuevo Testamento como en el Antiguo Testamento. Por ejemplo, en Génesis 5:1 y en Mateo 1:17. En segundo lugar, se utiliza para expresar tiempo, aunque no sea un periodo de tiempo específico, como lo vemos en Génesis capítulo 15, versículo 16. La palabra generación significa allí tiempo, no un tiempo en particular, solo tiempo. Luego, un tercer uso de la palabra se refiere a una condición prevaleciente en un tiempo dado, como por ejemplo una generación mala. En Mateo 12:39, el Señor dijo, «Esta generación mala y adúltera». Por lo tanto, se utiliza para definir una condición prevaleciente en un determinado tiempo. Una generación mala, una generación incrédula y perversa, como lo expresa nuestro Señor también en Mateo 17:17. Así tenemos el uso de esta palabra en estos días. Bien, esto es suficiente para esta palabra. En nuestro próximo programa veremos la palabra gentil o gentiles. Ahora continuaremos con nuestro estudio en las Escrituras. Por favor, abran sus Biblias en Efesios capítulo 4. Estamos allí en versículos 11 y 12, pero primero vamos a orar. Amante Padre, en el nombre del Señor Jesucristo y del Espíritu Santo, nos encontramos nuevamente ante el trono de tu gracia. Te agradecemos que nuestro bendito Señor rasgó el velo por la mitad y ahora nosotros tenemos un acceso libre al lugar santísimo. Todo esto por su sangre. Oramos para que el ministerio de la palabra siga adelante por el poder del Espíritu Santo, para bendición de tu pueblo y la salvación de muchas almas perdidas. Oramos en el nombre de Jesús. Amén. Leemos en Efesios capítulo 4 que el Señor dio dones a los hombres, apóstoles, profetas, evangelistas y pastores y maestros, para perfeccionar a los santos para la obra del ministerio, para la edificación del cuerpo de Cristo. Ahora quiero que observen algo aquí con sus Biblias abiertas. ¿Notó que los versículos 9 y 10 están entre paréntesis? Si usted fuera a leer el versículo 8 y continuara directo con el versículo 11, tiene sentido. Observe. Por lo cual dice, esto es el versículo 8, subiendo a lo alto llevó cautiva la cautividad y dio dones a los hombres. Y él mismo constituyó a unos, esto es el versículo 11, constituyó a unos apóstoles, a otros profetas, a otros evangelistas, a otros pastores y maestros. Como podemos ver entonces, los versículos 9 y 10 están insertos allí. Y esa era la porción difícil que buscábamos explicar basada en el Salmo 68 y versículo 18. Estamos examinando estos dones que el Cristo resucitado dio a su iglesia, distribuidos por el Espíritu Santo que habita en la iglesia. En cada cristiano y en el cuerpo completo estamos examinando estos dones ahora y vimos algo del don de apóstol y el don de profeta. Luego el don de evangelista y el don de pastor y maestro. Y estábamos ocupados en esto cuando nuestro tiempo terminaba en el programa anterior. Continuemos entonces con una pregunta. ¿Por qué fueron dados los dones? ¿Por qué tenemos el don de evangelista y el de pastor maestro hoy? El versículo 12 dice, a fin de perfeccionar a los santos para la obra del ministerio, para la edificación del cuerpo de Cristo. Los dones especiales fueron dados para equipar a los santos para realizar el servicio, y el propósito de este servicio es la edificación del cuerpo de Cristo. Pablo utiliza esa palabra edificar, la edificación, la construcción, la solidificación del cuerpo de Cristo. La iglesia no puede ser separada, no está para ser dividida con cismas y altercados, no, la iglesia está para ser fuerte, unida, y los creyentes deben trabajar juntos por la causa común de sembrar el evangelio. No para contar experiencias, no para levantar dinero, pero sembrar el evangelio fortalece al cristiano de tal manera que cada uno puede ser un testigo del Señor Jesucristo. Allí en su propio mundo. Usted no necesita ir a la India o Taiwán o a África. Vaya a su propio mundo, su pequeño mundo cotidiano, allí donde usted está. Puede ser en la habitación de un hospital, quizás hoy ese sea su mundo, en la sala de internación, quizás ese sea su mundo hoy. Alguien puede entrar en su habitación que necesita el Evangelio de Cristo. El propósito de este programa es contribuir a que su vida se fortalezca, que sea edificado, que pueda involucrarse y servir en su propio mundo. El propósito de los dones es edificar el cuerpo de Cristo para hacer la obra del ministerio. Entonces, dones especiales fueron dados a los creyentes para hacer este servicio, y el objetivo de ese servicio es la edificación del cuerpo de Cristo. Ahora bien, cada don es una contribución al cuerpo completo, y desde estos dones especiales la responsabilidad es transferida a cada miembro. Yo no soy responsable por su don, mi amigo, ¿eh? Yo no tendré que responder ante el Señor por lo que usted haya hecho con su don. Yo debo responder al Señor Jesús por mí mismo. ¿Qué hice yo con mi don? ¿Fui un testigo en el mundo donde Él me ha colocado durante mi tiempo de vida? El versículo 12 dice, Él dio dones para perfeccionar. Eso significa la edificación, el fortalecimiento, la madurez del cuerpo de Cristo, para la edificación de los santos, para la obra del ministerio. Pero fíjese, hay una coma allí luego de la palabra santos. Yo no creo que deba ser colocada allí. Él dio los dones para el perfeccionamiento de los santos, para la obra del ministerio. En otras palabras, cada miembro, cada santo, cada creyente debe estar involucrado en la obra del ministerio. La obra no es simplemente aquella que el pastor realiza. Dios no llama a un ministro a la iglesia local para atarlo a la comunidad y esperar que ese predicador conduzca todo.

esa vida y a través del testimonio llegar a ser una influencia en otros. Por lo tanto, los dones fueron dados para la edificación de los santos, para la obra del ministerio. Y cada miembro de la iglesia, haciendo su parte, fortalecen las obras de los líderes de la iglesia. Y la obra continúa y la iglesia se mueve. Cuando Cristo regrese para llevarnos a nuestro hogar celestial, veremos la expresión completa de unidad y poseeremos el conocimiento completo de nuestro bendito Señor en aquel día. No tendremos necesidad de un apóstol, ni de un profeta, ni de un evangelista. No necesitaremos un pastor maestro. ¿Por qué? Porque tendremos perfección en unidad y en conocimiento. Oh, nosotros estamos trabajando para eso hoy. Guardamos esa unidad y continuamos aprendiendo, confiando que el Señor nos edificará y nos fortalecerá para continuar en la obra del ministerio. Cuando el Señor Jesús venga, no habrá necesidad de ejercitar los dones. Así vemos que los miembros de la iglesia no serán muchos miembros en aquel día, sino un hombre perfecto y maduro. ¿Se dio cuenta de eso? En el versículo 12 dice, a fin de perfeccionar a los santos para la obra del ministerio, para la edificación del cuerpo de Cristo. ¿Hasta qué? Hasta que todos lleguemos a la unidad de la fe y del conocimiento del Hijo de Dios, a un varón perfecto, a la medida de la estatura de la plenitud de Cristo. ¿Cuándo alcanzaremos ese estado? Cuando nuestro Señor Jesucristo regrese nuevamente. Entonces, ¿seremos como Él es? Habiendo alcanzado el modelo de perfección que caracteriza al mismo Señor Jesucristo. Pablo llama a esto la medida de la estatura de la plenitud de Cristo. Mi querido oyente, este es el propósito para su iglesia. Y querido Hijo de Dios, cada uno de nosotros es un miembro de esa iglesia. Y debemos funcionar como un miembro, descubriendo lo que podemos hacer. Usted me dirá, hermano Strauss, yo no puedo hacer mucho. Y yo le digo, haga lo que usted puede hacer. Dios no nos pide hacer aquello que no podemos hacer. Dios nunca me ha pedido más de lo que Él mismo me dio para hacer y que me capacitó para llevarlo a cabo. Dios no coloca sobre mí responsabilidades para las cuales Él no me ha dado el don o la habilidad. Toda vez que Dios me da una obra para hacer, Él siempre provee la habilidad y la capacidad, el saber cómo hacerlo y la fortaleza para realizarlo. Ahora, si yo abandono, si no me ejercito, entonces no puedo servir con mi don. Lo que voy a decirle a usted lo voy a hacer solo porque es verdad y no para alabarme a mí mismo. Mi querido oyente, usted debe saber que estos estudios son el resultado de horas y horas de preparación. Y esta es mi obra. Pero atento, si yo salgo y juego y hago otras cosas y me niego a estudiar la Biblia, entonces no puedo ejercitar mi don como maestro aquí. Fallaré en cumplir mis responsabilidades. Ahora, Dios me ha dado un trabajo para hacer, pero tengo que trabajar en eso. Además, usted tiene un don. Yo no sé cuál es. Y yo no estoy junto a usted para decirle cuál es. Pero usted dice, hermano Strauss, mi don es tan pequeño, nadie nunca me ve o me oye. Amado oyente, Dios sí lo hace. Nosotros no ponemos en práctica nuestros dones para recibir el aplauso de los que nos rodean. No lo estamos haciendo para ser vistos y oídos de la gente. Lo estamos haciendo para honrar al Señor, para edificar el cuerpo de Cristo, para fortalecer a la iglesia y ayudar a que la palabra de Dios llegue a los inconversos. La medida de la estatura de la plenitud de Cristo será alcanzada cuando el cuerpo se una a la cabeza. Observe el versículo 13. Nosotros nunca alcanzaremos aquel estado, la medida de la estatura de la plenitud de Cristo, porque Cristo es la cabeza de la iglesia, y mientras la cabeza no esté unida al cuerpo, entonces usted no puede tener esa estatura de plenitud hasta cuando Cristo regrese, una a la iglesia consigo mismo, rapte a los creyentes para estar con Él, resucite a los santos y reúna a los que estén vivos hasta que estemos todos juntos reunidos con Él. Es entonces que alcanzaremos la medida de la estatura de la plenitud de Cristo. Pero, mi querido oyente, hasta que Él venga,
hasta que regrese.

0: para llevarnos, Él va a continuar dándonos dones de evangelista y pastor maestro. El ejercicio fiel de esos dones resultará en que otros serán agregados al cuerpo y entrenados para continuar con la obra del Señor hasta que Él regrese. Avanzamos y observe el versículo 14 ahora. No existe otro propósito en dar los dones. Pregunto, ¿por qué estoy ejercitando mis dones? Bien, yo los estoy ejercitando porque el Señor me los dio y se me pide y tengo que responder a Dios por el ejercicio de mi don. Pero hay una razón por la que Dios los dio. Versículo 14 dice, para que ya no seamos niños fluctuantes, esto es, inmaduros, llevados por doquiera de todo viento de doctrina, por estratagemas de hombres que para engañar emplean con astucia las artimañas del error. Las doctrinas falsas abundan en todo lugar en la actualidad. Permítame recordarle que cada religión en el mundo occidental tiene su doctrina basada en un texto bíblico. Por favor, recuerde eso. Satanás tiene sus hombres que con planes astutos devoran a los cristianos, especialmente a los recién nacidos. Me sorprende ver a estos hombres, algunos de estos líderes de movimientos que observan a una persona célebre, ya sea político, deportista, hombre de negocios, y que recibe a Cristo como Salvador para inmediatamente saltar sobre ellos como sanguijuelas y tratar de llevarlos a sus cultos, su sistema de enseñanza falsa. Atención, lo digo otra vez, la falsa doctrina abunda en todos lados y el diablo tiene sus emisarios que saltan sobre los cristianos recién nacidos. Necesitamos ser enseñados. No mucho tiempo atrás, un deportista famoso con fama de mala vida clamó para ser salvo. Al nacer de nuevo ese hombre llegó a ser un bebé en Cristo. Él no conocía absolutamente nada de la palabra de Dios. Nunca asistió a la escuela dominical, nunca había leído la Biblia. Le aclaro, yo no estoy cuestionando si él nació de nuevo o no. Ciertamente espero que sí. Y lo que sucede es que la gente ya lo está alabando por todo el país como un gran convertido. Ahora, ese querido deportista no conoce nada de la palabra de Dios. Entonces, ¿de qué puede hablar? ¿Qué puede llegar a decir? Y la gente paga dinero para escucharlo. Yo digo que aquel hombre debería haber hecho lo que muchos de nosotros hicimos. Permítanle un tiempo estudiar en un buen instituto bíblico para que tenga raíces y fundamentos en la palabra de Dios. Él no tiene nada para decir, excepto que es salvo en este momento. Y su experiencia no salvará a otra gente. La gente no se salva por la experiencia de otros. Son salvos por la palabra de Dios. Aquel hombre debería estudiar en un instituto bíblico. Pero estos bebés en Cristo son influenciados por estos hombres quienes realmente son emisarios del diablo, ¿eh? Algunos de ellos, no todos, gracias a Dios. Pablo tiene algo que decir acerca de esto en 2 Corintios capítulo 11, y quiero leer solo un par de versículos para apoyar este pasaje aquí en Efesios capítulo 4 y versículo 14. Pablo dijo, porque estos son falsos apóstoles, obreros fraudulentos, que se disfrazan como apóstoles de Cristo. Y no es maravilla porque el mismo Satanás se disfraza como ángel de luz. Así que no es extraño si también sus ministros se disfrazan como ministros de justicia, cuyo fin será conforme a sus obras. El pasaje es muy claro, amigo, ¿no? Lo que la Escritura está enseñando aquí es el hecho de que el diablo tiene sus ministros que se hacen pasar como apóstoles de Cristo. Ellos no son ministros de Cristo, se presentan a sí mismos como ministros de Cristo y saltan sobre estos nuevos convertidos, quienes nunca tienen una oportunidad para crecer en la gracia de Dios. Nosotros necesitamos crecer por el estudio de la palabra de Dios. Y estos bebés espirituales, en su mayoría, no tienen poder para resistir. Y como resultado, ellos son llevados por cualquier viento de doctrina. Volvamos sobre el versículo 14. Dice, para que ya no seamos niños fluctuantes, inmaduros, es decir, bebés no desarrollados, llevados por doquiera de todo viento de doctrina, por estratagema de hombres que para engañar emplean con astucia las artimañas del error. Estoy seguro que usted puede ver junto conmigo la necesidad de cristianos que caminen en unidad. siendo útiles. La falta de unidad y de utilidad revela la condición espiritual infantil e inmadura. Debemos crecer en gracia y en el conocimiento de nuestro Señor Jesucristo. Pero para lograr esto, debemos estar establecidos en las grandes enseñanzas doctrinales de la palabra de Dios. Dios nos ha elegido para edificar e instruir a su pueblo con estos dones especiales de evangelismo y pastoreo y enseñanza, y no existe sustituto para el estudio cuidadoso de la palabra de Dios. Me da pena cuando veo un bebé en Cristo que es famoso, alguna celebridad, llevado por todo el país y en campañas también por Latinoamérica, recibiendo poco o mucho dinero por noche para contar su experiencia. Solo piense por un momento lo que ese dinero podría hacer en el entrenamiento de ese hombre en la palabra de Dios para enviarlo con un mensaje vivo, real, no con una experiencia simplemente, sino con la verdad de la palabra de Dios. Bueno, habiendo dicho que no debemos permanecer como niños inmaduros, Pablo continúa en el versículo 15 y exhorta al creyente a crecer. Sí, a crecer. En el versículo 14 él dijo, no permanezcan como niños. En el versículo 15 él dice, crezcan. Y aquí él dice que debemos seguir la verdad en amor. Crezcamos en todo, en aquel que es la cabeza, esto es, en Cristo. Los dones fueron dados por el Señor y distribuidos por el Espíritu Santo para edificar y fortalecer al cuerpo, para que los miembros del cuerpo, los cristianos, puedan manifestar la verdad en amor. Mis amados, no es suficiente para usted y para mí conocer la verdad y hablar la verdad. Y esto manifestado en amor. Mientras insistimos sobre una buena confesión de fe, nosotros tenemos que vivir la verdad en amor. Ahora, mi enseñanza y mi predicación es muy enfática y puede sonar dogmática, pero la única autoridad con la que hablo es la autoridad de la palabra de Dios. En nuestro estudio previo, cuando vimos Efesios capítulo 4 y versículo 5, le dije que no sería dogmático acerca de un bautismo porque no estaba seguro en mi mente respecto a eso. Yo no tengo todas las respuestas, pero hay algunas grandes verdades en la Biblia que son tan claras que no pueden malinterpretarse. Usted posiblemente ponga más que un significado sobre ellas. Déjeme decirle que cualquier pasaje bíblico tiene solo una interpretación central. Pueden existir varias aplicaciones, pero hay solo una interpretación para cualquier parte de la Biblia. Hay una interpretación primaria y posiblemente varias aplicaciones. Y cuando hay un pasaje donde significa una cosa y solo una, y está obviamente clara para todos, yo voy a ser bien enfático. Pero cuando soy enfático en presentar la verdad de Dios, solo lo hago sobre la autoridad de la Escritura. Además, es siempre con amor en mi corazón. Pero puede que no siempre suene de esa manera para usted, pero créame, tengo gran preocupación por cada uno de mis oyentes. Insistimos en una buena confesión de fe, pero tenemos que vivir la verdad en amor. Uno puede estar sin temor al permanecer en la verdad y al mismo tiempo ser amable y gentil. La verdad declarada en una manera fría y contenciosa nunca preservará la unidad ni promocionará la utilidad. ¿Qué es lo que nosotros estamos tratando de hacer? Estamos tratando de preservar la unidad de los santos y promover la utilidad de los santos. Ese es el propósito de Efesios capítulo 4. Y es por eso que nosotros ejercitamos este ministerio de enseñanza bíblica por medio de la radio. Tenemos una ayuda aquí para perfeccionar el propósito positivo de los dones, que es vivir la verdad en amor. Creo que es esto lo que la palabra hacer significa aquí, para que ya no seamos niños fluctuantes llevados por doquiera de todo viento de doctrina, por estratagemas de hombres que para engañar emplean con astucia las artimañas del error, sino que siguiendo la verdad en amor, crezcamos en todo en aquel que es la cabeza, esto es Cristo. Ese Cristo está haciendo la verdad, esto es, viviendo la verdad. La verdad es hablada, pero no ásperamente o amargamente. No importa cuánta lealtad a la verdad uno posea, ni cuán elocuentemente sea expresada. Eso no prueba la madurez espiritual, a menos que sea hablada con misericordiosa sinceridad. No es suficiente que mi lengua sostenga la verdad. La verdad debe sostener mi lengua en amor. Esto es lo que yo quiero para mí y es lo que deseo para usted. Bueno, veo que nuestro tiempo ha terminado. Ha sido un gozo ministrarle en este día. Por favor, oren por mí, queridos amigos. Oren por mi preparación en el estudio de la Biblia. Y yo oro para que Dios me ayude a ministrar la verdad, para ser de bendición al mayor número posible de personas. Bien, si Dios quiere, estaré de regreso a la misma hora y en el mismo punto del dial. Mientras tanto, fortalézcanse mirando hacia arriba.
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3: BBN no se solidariza con los detalles o conceptos emitidos en este espacio. Solo nos circunscribimos a utilizar los servicios proporcionados por la Agencia de Noticias EFE. El director ejecutivo de la Agencia Internacional de la Energía, Fatih Birol, subrayó este martes que el remedio a la crisis energética que vive el mundo tiene que venir por una apertura total e incondicional del Estrecho de Hormuz lo antes posible. En otras noticias, el enviado especial de la ONU para Yemen, Hans Grundberg, afirmó este martes ante el Consejo de Seguridad que el reciente acuerdo anunciado entre Estados Unidos e Irán podría abrir una oportunidad para reactivar el proceso de paz yemení estancado desde hace años. Continuamos con más noticias. Un tribunal de República Dominicana condenó este martes a 20 años de prisión a 3 altos mandos militares tras ser hallados culpables de defraudar al Estado más de 4.500 millones de pesos, unos 75 millones de dólares, una sentencia calificada de histórico por el Ministerio Público. Y por último, un grupo de más de 20 personas armadas con explosivos asaltó en la madrugada de este martes 3 bancos y una casa de cambios de divisas en el municipio de Santa Rita, en el departamento de Alto Paraná, el este de Paraguay fronterizo con Brasil, donde se presume extrajeron un monto aún no determinado, informaron fuentes policiales y de la fiscalía. Estas fueron las noticias más relevantes e importantes de la jornada, informó para BBN Carlos Rodríguez. A continuación, ¿qué le parece si juntos escuchamos las buenas noticias para memorizar durante esta semana?
1: Las buenas noticias para esta semana las encontramos en Isaías 40:31. Pero los que esperan a Jehová tendrán nuevas fuerzas, levantarán alas como las águilas, correrán y no se cansarán, caminarán y no se fatigarán. Isaías 40:31. Pero los que esperan a Jehová tendrán nuevas fuerzas, levantarán alas como las águilas, correrán y no se cansarán, caminarán y no se fatigarán. Isaías 40:31, buenas noticias para esta semana. Un testimonio de un oyente.
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6: Ahora con nosotros, Ricardo Groves, en la voz de Daniel Cuquín, enseñándonos cómo redimir el tiempo.
7: Varios años atrás, dos señoritas comenzaron a enfocarse en las cosas negativas de su lugar de trabajo y por lo tanto se empezaron a sentir tan descontentas con su trabajo en Western Union que secretamente hicieron un plan para renunciar ambas el mismo día, tal vez para que la administración se diera cuenta de las buenas empleadas que habían perdido. Las dos mujeres